0: No importa, pero ¿es niño o niña?
1: No supo que fuera. Bueno, en la vida real es niña, pero no sabe qué es, qué fue.
0: Ah, ok, pero bueno, pero en realidad Tommy sabría que tiene una hermana.
1: Ajá.
0: Ok, ¿que se llama cómo?
1: Carla.
0: ¿Y qué edad tiene Carlita?
1: 18 años.
0: Ah, no, entonces ya es toda una mujer, papá.
2: No, padrino, pero yo quiero una hermana chiquita, si no...
0: Pero vas a tener 4 años, Tommy.
2: Entonces tengo que hacerle cucutacu.
0: No, yo creo que ya a los 4 años ya un poquito más crecidito. Bueno, pues entonces, pues yo creo que aquí prácticamente que te ayude a hacer el color, ¿no?
1: Sí.
0: Pues vamos a pegarle, vamos a ver cómo reacciona. ¿Alguna pregunta que tengas, Tommy?
2: No, yo soy muy inteligente.
0: Bueno, espero que realmente lo seas. ¿Estás listo, Juan?
1: Sí.
0: Le pegamos,
1: sí,
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3: Hola, soy el chino. Ay, todo yo. Bueno, Panda, pues es que quería saber si tú eres mi papá. Porque por ahí me dijeron...

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2: Acércate, Tommy, acércate.
3: Papá.
4: Hola, Tommy.
3: Yo te quiero mucho, aunque no me conozcas.
4: Yo también.
5: Bueno.
4: Bueno.
5: ¿Qué pasó?
4: ¿Qué haciendo?
5: Ay, me espantaste. Aquí, sacando la ropa de la lavadora.
3: Papá, papá es un poco leso así.
5: ¿Quién es ese cara?
3: Pero...
5: ¿A dónde estás?
3: Pero ese carrito está chiquito y así yo puedo...
4: Espérame, Tommy, no estés hablando. Papá. Oye, es que te quería decir algo.
5: ¿Algo de qué?
4: Pues es que ahorita, como me hablaron, era otra persona... Quiere que me haga cargo del niño y estoy aquí con el niño, entonces...
5: ¿De cuál niño?
4: El niño que tengo. Quería...
5: ¿Cuál que tiene? ¿De dónde?
3: Ay,
5: a ver, ¿dónde estás?
3: Mi hermana Alejandra cree que te
4: cuide
3: conmigo porque... Bueno, yo tengo casi 5, pero ella está más grande. Mucho más grande y yo quiero...
4: Pues es que ya ves que anteriormente pues, andaba ahí volado y todo eso y pues... De eso, ya la persona esa ya no se hace responsable. Entonces me dijo que tenía que ir por él, si no, pues iba a tener que
5: sí, demandar. Pero si no es tuyo, ¿por qué te vas a hacer cargo de alguien que no es tuyo?
4: Pues ahora sí que yo siento que sí es mío. Entonces...
5: No, pero yo no, nada de que sí es tuyo. No es que yo no sé cómo lo vas a hacer.
4: Pues es que te voy a decir, mira, la verdad, pues también quiere conocerte, quiere estar...
5: No, yo no quiero saber nada, yo no sé ni para qué me marcaste.
3: ¿Te enojara o por qué hablas sin...
4: Pues es que, mira, tu mamá dice, ahorita se va a ir a... Se quiere a Estados Unidos.
5: ¿Y tú sigues teniendo contacto con ella?
4: Pues no sé ni cómo tuvo mi número.
3: Papá, esa señora es una bruja.
5: Qué casualidad.
3: Es una bruja.
4: Pues ahora sí, que escúchame, necesito
5: no,
4: que me...
5: No te voy a escuchar.
6: ¡Oh, Dios!
5: No te voy a escuchar. Y es más, ya te voy a colgar. No te voy a escuchar.
4: ¿Por qué? Pues es que quieres...
5: Porque si no te voy a escuchar. La decisión la vas a tomar. La decisión la vas a tomar tú, no yo. ¿Quieres hacerte cargo? Pues entonces fuera de aquí.
4: Pero yo no puedo, necesito que me eches la mano. Ya ves, ya estás llorando, Tommy. No llores, Tommy. Ahorita hablamos.
5: No, pues si no es nada mío, yo, a mí no me interesa. A mí no me interesa si llora o no llora. No es nada mío y no es nada tuyo, pero si tú quieres caer en tu pendejada de que sí es tuyo, pues entonces de aquí le vas a llegar.
4: No, pero es que no me hables así, necesito que me apoyes y pues, llegar a un acuerdo también.
5: Papá, no voy a llegar a ningún acuerdo contigo. Sí, ya te lo había dicho esta vez, porque todavía Carla estaba más chica.
4: Pues es que mira,
5: y aún así no es nada tuyo.
4: Que me eches la mano.
5: No te voy a echar la mano, a mí no me interesa.
4: Yo quiero estar bien.
5: No, May, pues eso es estar bien. ¿Quieres tener otro hijo? ¿Quién
4: sabes que hoy más que nunca, así como estamos, necesito más de ti, más de tu apoyo.
5: No, conmigo no cuenta. Con esa chingadera yo conmigo no cuenta.
3: Ay, ¿por qué?
4: Dígate eso. No digas eso, que estás niño aquí.
5: Papá, ay, a mí no me interesa.
3: Señora,
5: no es mi hijo. No es tu hijo. Como para que quieras ponerte...
4: Amor, pobrecito.
5: ¿Qué? No me pases nada porque voy a colgar. Es más, voy a colgar ya.
4: Mira, me deja nada más para...
5: No, yo no quiero saber nada.
3: ¿Por qué hablas de eso?
5: Y esa vez te las pasé porque te lo dije, porque Carla estaba pequeña, más chica. Ahorita ya no.
4: No estás diciendo grosería.
5: No me interesa.
4: Aquí está mi hijo, quiere escuchar, quiere... Me platiqué también de Carla y quiere escuchar. También a...
5: Ahora resulta. Pues si Carla quiere escuchar, no te lo paso.
4: No, pero pues es que quiero el apoyo también tuyo, primero como tal. Sabes que siempre hemos sido pareja y hemos estado en las buenas y en las malas. Quiero que
5: me eches la mano. Tú lo has dicho, en las buenas y en las malas.
3: Oye,
5: no en las
3: pisadas. Mi hermana es...
4: Amor, sabes que no tiene la culpa. Es un niño.
5: Ni yo tampoco. Tú tuviste la culpa por andar de cabrón. Así es que las consecuencias las tienes tú, no
3: papá,
5: yo.
3: Papá, mi hermana es igual
5: no
3: de bruja que su mamá.
5: Ya no tengo por qué con una gente que no es nada mío. Supuestamente tú ya no tenías contacto y ahorita me sabes con que te localizo. Qué casualidad. Aquí sí que seguías teniendo contacto.
4: Pues no, te digo que ya no.
5: No.
4: Tenía contacto.
5: Ah, qué casualidad. Y es que la solución está más clara y la tienes tú. Si
4: Mane,
5: tú quieres hacerte cargo... Adelante, pero pues ahora sí que mejor de aquí le vas a llegar.
3: papá, mi hermana, mi hermana no, también no es una bruja como esa señora.
5: A mí ya no me interesa, entonces nada.
4: Ahorita está porque está exaltada, Tommy, no le...
5: No me interesa, no me interesa, no es nada mío. Y no es tampoco nada tuyo, pero
3: no quiero
5: si quieres caer en este juego, adelante.
3: Problemas, papá, con nadie por
5: mí. Que...
4: Pero entonces, ¿cómo
5: conmigo ya no sabes que conmigo no cuenta?
4: Yo quiero tener tu apoyo ya.
5: No, después de tus chingaderas, ¿quién estoy que te apoye?
1: ¡Oh, Dios! O
4: sea, no estás diciendo grosería.
5: No, de todos modos, no.
3: Mi mamá
5: ya sabes
3: dice
5: cómo
3: que
5: soy
3: cuando
5: yo.
3: Una persona dice groserías,
5: a mí me vale.
3: Se le pone chile en la boca, papá.
4: Sí, le voy a poner chile en la boca para que no esté diciendo groserías.
5: No, pues entonces ya mejor sigue arreglando tu problema por donde puedas, punto.
4: Ay, pero
5: te interesa
4: no
5: más eso
4: estar...
5: que lo que estar aquí, pero adelante.
4: Pues es que quiero estar bien.
5: No.
4: Le platiqué también de su hermana de Carla.
5: No, me interesa. No me interesa. ¿Quieres seguir entonces en eso? Mejor, ¿sabes qué? No me marques ya.
4: Sí, Tommy, te voy a llevar a conocer a tu abuelita.
5: No,
4: también.
5: No me interesa. Entonces no me marques.
3: Pero es que esa señora me da miedo.
5: Ya tienes la solución.
3: Señora, ¿por qué es bruja usted? Yo quiero estar con mi mamá, Mari, pero mi mamá se tuvo que ir. Pero no tiene que ser grosero.
5: ¿Dónde es Carlos?
4: ¿Qué?
5: ¿Para qué me marcas?
4: Pues para que me
5: ¿Para qué me marcas si sabes la respuesta que tienes? ¿Cómo te voy a apoyar?
4: Pues como siempre me has estado apoyando y eso.
5: Sí, pero ¿qué entiende? Una cosa es apoyarnos como pareja en cosas de los dos a que te quieras que te apoye por una tercera persona.
4: Pues sabes que estoy acudiendo a ti, contigo por lo mismo.
5: No, pero es que tienes en la cabeza que no piensas. ¿Cómo se te ocurre pedirle que te apoye en esto?
3: Alejandra.
4: Es que tú eres mi esposa, en las buenas y las malas. ¿Cómo dejo al niño?
5: Sí, pero no en las pendejadas, Carlos.
4: Pero, ¿no estás diciendo grosería?
5: No me interesa.
3: Ponle chile en la boca.
5: No me interesa.
3: No dicen una persona grosería.
4: O mínimo, dame un consejo, ¿qué hago?
5: No te voy a decir nada. Tú quieres tu solución. La solución la tienes. No tienes por qué meterte en un problema ajeno. Porque es un problema ajeno. Pero si te quieres ser responsable de una persona ajena, así como lo hace mi hermano, adelante.
4: Okay,
5: pero
4: bueno,
5: conmigo no cuentas.
4: Ok, bueno, entonces gracias por el no apoyo.
5: No, ni me marques.
4: Apoyo.
5: No.
4: Bueno, pues ya que vente tu amigo, vamos a ver qué solución damos.
3: Sí, órale, papá. Pues. Pero es que la señora se porta.
5: Es que entonces ya no me marques.
3: Señora, ¿puedo preguntarle algo? Señora... A un niño no se le ignora a un niño. Y menos se dicen groserías, ni nada. Pero es una bruja. Pero yo solamente le voy a...
4: Contéstale al niño nada más.
5: No voy a preguntar.
3: Yo, papá, solamente quiero...
5: ¿Qué necio eres?
3: Quiero decirle...
5: ¿Para qué me marcas?
3: ¿Cómo se oye el Panda Show?
1: ¡A toda máquina, bestia!
3: ¡Abuelita de Batman, mi panda!
6: Alex, ¿qué andres hacen las bromas del Panda Show? Eres una grosera con una criatura. A ver. Bueno, primero, ¿cómo estás, Alejandra? Buenas noches, te hablamos del Panda Show. Es una broma de Juan Carlos, mi sobrino, el Tommy, le ayudó a hacer la broma.
3: Buenas noches, señora bruja.
1: Espérate, Tommy.
6: Oye, esto es extraído de una situación real que han tenido ustedes como pareja, ¿estamos de acuerdo?
5: Sí.
6: Un pasado que no nos importa y que es muy personal. Pero bueno, traído esta situación al presente, hay un hijo y reaparece el hijo, te está pidiendo el apoyo, todo muy bien, pero ¿por qué ser tan grosera con un niño que no tiene la culpa de problemas entre adultos? ¿Por qué, Alejandra?
5: No, pero ¿cómo puede ser posible que después de que la riega, O sea, quiere que yo sea responsable.
6: No, no lo entiendo, pero ¿por qué ser grosera con un supuesto niño? Ignorarlo.
5: Es que yo sí soy así, ya lo sabe.
3: No solamente eso, padrino. Dijo groserías y mi mamá dice que cuando hay groserías a uno se le pone chile en la boca.
6: No, pues de hecho dijo Juan Carlos a su mujer que le iba a poner el chile en la boca, algo así. ¿Cómo dijiste, Juan Carlos?
4: Mañana que llegue le voy a poner el chile en la boca.
5: No, vas a ver cuando llegues.
6: Oye, Alejandra, súper enganchada, o sea, realmente frustrada porque aparezca un hijo, ¿no?
5: Sí.
6: Pero vuelvo e insisto, o sea, si sabemos que hay un niño que existe, ¿estamos? Uh-huh. Si un día aparece en la vida de Juan Carlos y, pues, por ende en tu vida, porque son marido y mujer, desde hace 16 o 18 años, ¿te vas a portar así de patana?
5: Sí. ¿Sí? Ahora sí que mejor piensa de o le llega así. Pues que le llegue por su caminito y aquí terminó todo.
6: Recuerda que tienes una hija, vas a ser abuela y yo
5: pero
6: creo que...
5: Pero esa sí es mi hija.
6: ¿No te gustaría que a tu sangre lo trataran así?
5: Pues no, pero ahora sí que yo voy a venir a cuidar gente okay. que no es nada mío.
6: Pero mira, no es de tu sangre, ¿estamos de acuerdo?
5: ¿Sí? Ajá.
6: Pero sí es de la misma milk de Juan Carlos.
5: Sí, pero no... Yo no acepto.
6: Juan Carlos, dile por qué le hiciste la broma a tu esposa tan cerrada.
4: Nada más para saber el cuánto te amo, que sepas, y pues que siempre voy a estar contigo y ya, de...
6: Y Juan Carlos, si algún día aparece tu verdadero hijo, este...
5: Ya
6: pues,
5: sabes que va a ser crucificado.
6: No, ya sabes que mejor tomo otra decisión, no sé cuál puedas tomar. Oye, Alejandra, pero sí me gustaría, digo, ya a título personal, te digo, es que Juan Carlos le pidió a Tommy que le ayudara en la broma, pues que le pidieras una disculpa, ¿no? Porque sí te portaste muy mala onda con él.
4: Pídele una disculpa, Tommy.
3: No, no, no, padrino, yo no quiero hablar con esa señora.
5: Pero me dijo bruja.
6: No, no es que hables, pero yo creo que sí se está... Imagínate, para la gente que lo está escuchando, como que sí merece a Alejandra que le pida una disculpa, eres un niño.
3: Está bien. Bueno.
5: Bueno, bueno.
3: Habla Tommy, buenas noches, señora.
5: Buenas noches, Tommy.
3: Yo tengo pechito porque no la conozco, pero se habla muy feo.
5: Ya no lo vuelvo a hacer, ¿verdad?
3: Porque nosotros los niños, y más en este mes de abril, que es de niño, necesitamos respeto y amor.
5: Pues sí, porque, eso sí es cierto.
3: Porque mi padrino me ha dicho que los problemas de adultos siempre se quedan con los adultos, y yo soy un niño y merezco respeto y cariño.
5: Ni mucho.
3: Aunque usted es una bruja. ¿Me quiere decir algo, señora?
5: Pues que me disculpe.
3: ¿Pero por qué?
5: Pues porque fue muy grosera, ¿no?
3: Ah, ¿y qué más?
5: Pues nada más.
3: No.
5: ¿No?
3: Porque aparte fue grosera, fue muy fea. Y aparte también lo ignoró o me ignoró. Sí. Y eso es muy feo porque a un niño no hay que ignorarlo.
5: No, ¿verdad?
3: No. Pero bueno, yo le mando un besito en su cachetito.
5: Bueno, gracias.
6: Y yo le mando todos mis respetos a Alejandra. Juan Carlos, ahí estuvo tu bromita. Dígame, ¿cómo se oye el Panda Show?
4: A toda máquina.
5: Panda Show.

0: ignorarlo.
1: No, ¿verdad?
0: No. Pero bueno, yo le mando un besito en su cachetito.
1: Bueno, gracias.
2: Y yo le mando todos mis respetos a Alejandra. Juan Carlos, ahí estuvo tu bromita. Dígame, ¿cómo se oye el Panda Show?
3: A toda máquina.
1: Panda Show.

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0: ¿Y qué pasó para que el amor se te fuera?
1: Pues me di cuenta que no hay nada más valioso que la familia, ¿no?
0: Ah, ¿pero de la noche a la mañana o pasó algo con la otra o qué?
1: No, pues fue una calentura, ¿no, Pandita?
0: No lo sé, digo, yo no estaba en tu lugar, pues.
1: No, sí, fue una calentura, Pandita.
0: Oye, y supongo que esto a tu mamá la puso, pero pies sí, y cabeza.
1: Súper mal porque mi mamá quiere mucho a Monte, mi esposa, y a mi hijo. Entonces, okay. Cuando pasó eso, pues yo la verdad es que atendí a mi esposa y a mi hijo. Y pues, más que nada a mi hijo, ¿no? Y mi mamá sí, muchas veces me reprochó eso y me dijo que por qué era posible pensar a mi hijo así, que por qué me iba con otra chica y que pensara bien las cosas, ¿no?
0: Oye, ¿cómo se llama tu criatura?
1: Mi hijo se llama Melvin Taís, Pandita.
0: Ok, ¿qué edad tiene? 5 años, me dijiste, ¿verdad?
1: No,
0: Melvin.
1: 11 años.
0: ¡Ah, 11 años!
1: Sí, tiene 11.
0: ¡Órale! Entonces ya la relación con Monse ya es grandecita.
1: Sí, ya llevo 13 años con ella, Pandita.
0: Muy bien. ¿Y qué broma relacionada este tema para mamá Gaby?
1: Ah, mira, haz de cuenta que mi esposa me encontró unos mensajes con esta Ivette, que me mandó hace como un mes nada más para saludarme. Ajá. Pero mi esposa le dijo a mi mamá, es que encontré mensajes de Monse y de Melvin con Ivette, etc. Entonces mi mamá me dijo, ¿ya vas a empezar otra vez con tus pendejadas? Entonces le dije, no, mamá, okay. Nada más me mandó mensajes para saludarme, ¿no?
0: Ok.
1: Entonces mi mamá, pues de ahí como que me está diciendo que ya no haga pendejadas y toda la onda, ¿no?
0: Ah, claro.
1: La broma consiste en que, como mi mamá sabe que esta Ivette vive en Ciudad Juárez, yo le quería decir a mi mamá que ya Ivette estaba aquí y que la verdad es que pues hoy vine a recogerla y pues ella sabe cuánto la amo, cuánto la extraño y pues la verdad me voy a ir a vivir con ella ya.
0: O sea que otra vez vuelves a hacer lo mismo que hace 5 años.
1: Sí, exactamente, Pandita. Entonces, pues yo decidí a mi mamá, ¿sabes qué? Pero antes de irme para allá, te quiero pedir que me ayudes unos 3-4 días en tu casa, porque la casa donde estaba Ivette la vendieron, y mientras arreglamos los papeles del vuelo y todo, para irme con ella a Ciudad Juárez.
0: O sea, no solamente regresas con Ivette, sino le vas a pedir el paro que te dé posada con ella 5 días.
1: Exactamente, Pandita, y ahí me voy a Ciudad Juárez, y decirle que ella me despida de mi hijo y de Monte, mi esposa.
0: O sea que te vas a escapar, como lo hiciste hace 5 años. Se repite la historia. No, pues vamos a preparar los botones porque creo que tu mamá se va a poner fúrica. ¿Estás listo para la broma?
1: Sí, Pandita, más que nada listo.
0: ¿Estás seguro?
1: Sí, segurísimo, Pandita.
0: Pues marcamos en directo desde el Panda Center. Las bromas están en tu show.
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7: Bueno,
1: ¿qué pasó, Yeyis? ¿Cómo estás?
7: Mamá, ¿qué pasó?
1: Oye, mami, últimamente he hablado mucho contigo, ¿no, mamá? Te has portado una buena amiga conmigo. Sabes que te quiero mucho, te amo, y el amor que siento por ti es muy grande. Y me ha gustado que hemos tenido esa relación bonita desde hace años que no teníamos, ¿no, papá? Yo quiero que me regales unos minutos para platicar contigo, mamá, algo un poquito serio.
7: ¿Qué pasó?
1: Pues mira, mamá, tú sabes lo que pasó con Ivette hace 5 años, mamá.
7: Ajá.
1: Es algo que tú sabes que no he podido olvidar, mamá. Se me ha complicado mucho, de ahí he tenido muchos problemas con Monse. Y pues yo la verdad te quiero pedir apoyo, mamá. La verdad, no sé cómo lo vais a tomar. Yo sé que tú eres una persona centrada, pero Ivette está aquí en la Ciudad de México, mamá.
7: ¿Y
1: luego
7: yo qué tengo que ver ahí?
1: Espérame tantito. Entonces, hace rato que te marqué, que andaba ahí por tu trabajo, pues la verdad fui a recogerla al aeropuerto, mamá. Me vino a proponer una cosa que la verdad a mí se me hace muy bien. Y pues la verdad me voy a ir con ella a Ciudad Juárez, mamá.
7: Pues ese es tu problema, hijo. No te puedo ir a apoyar. Yo no te puedo apoyar, ¿no sabes que yo no te apoyo?
1: Lo único que yo te quiero pedir es ese apoyo, mamá. ¿Mande?
7: Porque sabes que está de por medio mi niño, por eso no te puedo apoyar.
1: No, yo lo sé, mamá, pero mira, ahorita el único apoyo que te voy a pedir.
7: ¿Cómo eso tiene que me digas, hijo? ¿Por qué no vas a morir a una persona que es ajena a tu vida y no le tenga tambor al niño?
1: No, mamá, yo a mi hijo sí lo amo y ya le platiqué con él y le dije que voy a estar bien con él y yo siempre voy a ser su papá, mamá.
4: Pues no creo, porque pues si te vas a quedar Juárez, tú no vas a ser su papá, o sea, tú ya no te vas a acordar del mundo.
1: Pues la verdad, eso es lo que yo quiero platicar contigo, mamá.
4: Por eso, sí. ¿Cuándo te vas para mandarte a chingar a tu madre?
8: ¡No, güey!
1: Mira, ahí te vas, a ver, vamos a poner las cosas en claro. ¿Y ves?
4: No, es que no sé para qué me hablas a mi hijo, sabes que yo nunca he estado de acuerdo. Pues ¿para sí, qué mamá, me hablas pero... a mí?
1: Nada más, porque necesito apoyo ahorita, necesito... El apoyo que necesito es que me dejes quedar en tu casa con Ivette unos tres o cuatro días.
4: ¿Y dónde lo voy a acostar, en el suelo o qué?
1: Tú tienes mi colchón inflable, se va.
4: No, hijo, no me propongas nada porque no.
1: Mamá, nada más va a ser 3 días y te lo juro, me voy a ir y ya cada año vas a saber de mí, yo diario te marco.
4: No, hijo, no, vete a quedar a un hotel porque viene a Ciudad Juárez, cada vez trae un chingo de lana.
1: Mamá. No trae dinero, mamá, en verdad, por eso te estoy pidiendo apoyo y yo no tengo ahorita, tú lo sabes. Te
4: pido, sí, pero favor, no, yo tampoco días, tengo dinero.
1: Nada más va a ser de aquí al sábado. El sábado ya me voy con ella a Ciudad Juárez, en verdad.
4: Ah, pues entonces vete de una vez. ¿Para qué te esperas de aquí al sábado?
1: Mamá, es que también me preocupa mucho de cómo se va a reaccionar Monse cuando se entere. Yo también por eso te pido que me apoyes, para que tú le hables con ella, la tranquilices.
4: No, vete a la chingada, arregla tu pedo tú. Porque el que está haciendo el pedo eres tú, no yo.
1: Mamá, tú sabes que tú llevas una buena comunicación con ella. Por favor, ayúdame, jefa. Soy tu hijo, mamá.
4: No. Sí, no, pero no, yo no. Sí, ¿qué crees que eres mi hijo? Pero quiero más a mi nieto que a mi hijo, porque mi hijo ha hecho puras pendejadas.
1: No, yo lo sé, mamá, pero en verdad te pido por favor que me ayudes a ser feliz, madre. No quiero llegar a ser un viejito y decir, hubiera hecho esto. La verdad, mamá, neta, tú sabes que yo mucho.
4: No. Nunca has pensado nada. Siempre has hecho infeliz al niño y a la monte.
1: Mamá, ¿tú, así te consta que después de lo que pasó con Ivette, intenté ser feliz con Monse y ya las cosas no se dieron, mamá? Tú bien sabes mis problemas, mamá. Entonces, apóyame.
4: Pero tú no has sido feliz con nadie, ni con Ivette, ni con nadie, ni con ninguna de las que has andado.
1: Mamá,
4: con ninguna has sido feliz.
1: Mamá, Ivette es mi felicidad y tú lo sabes, mamá, yo la amo.
4: No, yo no sé, yo no conozco a Ivette, yo no sé cómo vivías con ella, yo no sé tu relación. Yo mamá, no, ¿cómo me dejas de decir Ivette si yo no...?
1: ¿No quieres que yo sea feliz, mamá? ¿En verdad?
4: ¿Tú no, yo feliz, no, feliz, yo mamá? No. No, porque tú no crees en un niño de 11 años. ¿Qué te pasa, estás loco? Mami, no me propongas cosas que yo no voy a hacer nada.
1: Mamá, Melvin ya tiene 11 años, ya hablé con él. Él lo va a entender, mamá, ya lo entendió. Me dijo, papá, si tú eres feliz, allá vete. Nada más te pido que no te olvides de mí.
4: Ay, ¿cómo crees que el niño te va a decir eso? No seas tonto, Melvin.
1: Mamá, yo no me voy a desobligar del niño, mamá, tú lo sabes.
4: Pues eres un desobligado. El niño no tiene nada.
1: Mamá, tú sabes que a mí cuando me va bien, le doy todo a mi hijo, mamá. En verdad, y ve, ya me dijo, te voy a apoyar.
4: No,
1: ya vamos
4: a ver, ya no me le estoy andamos buscando una puta de carro de tu papá.
1: Mamá, ¿qué? Y ve, me va a apoyar, mamá. Ya me dijo que en verdad ella me va a ayudar. Mira, aquí trabajo un chingo, mamá, y Monse no me apoya, mamá. En verdad, tú lo sabes.
4: Pues ya, vete con ella, no sé por qué me hablas a mi hijo.
1: Porque necesito que me apoyes estos 3 días.
4: Vete con ella, vete con ella.
1: Mamá, apóyame 3 días.
4: ¿Cómo crees que te voy a apoyar? No, estás loco, yo no te voy a apoyar. Conmigo no cuentes, hijoneta.
1: No me vas a apoyar, mamá, ¿verdad?
4: No te voy a apoyar, ¿cómo crees?
1: Va, está bien, jefa, está bien. Espero y después no te arrepientas.
4: Ándale, pues.
1: Neta, necesito que me apoyen, mamá, en verdad, sabes que yo amo a Ivette.
4: No, yo no te voy a apoyar, no me digas que te apoyo, yo no te voy a apoyar.
1: Mamá, mira.
4: ¿Tú crees que te voy a apoyar a ti?
1: Mamá, Monse apenas te dijo que encontró unos mensajes míos con ella, mamá.
4: ¿Qué?
1: ¿En verdad? ¿No te dijo Monse que encontró unos mensajes míos con Ivette?
4: No, eres un cínico, ¿te está oyendo Ivette? ¿Estás con Ivette? Para que sepa la clase de hombre que eres. Eres un hijo de tu puta madre que no responde por su hijo ni por su mujer.
8: ¡No, claro,
4: güey! Responde por otra persona que no conoces. Como si ya tú último que viviste con ella, ya con eso ya te vas a ser feliz, ¿o qué?
1: Mamá,
4: no
1: en su momento, Monse...
4: Yo no te voy a apoyar, voy a apoyar
1: mamá,
4: a mi
1: mamá. Monse te va a buscar, mamá, te va a buscar para ver dónde estoy yo. Te pido, por favor, que me apoyes nada más con ella.
4: No,
1: en verdad,
4: no me digas, resuelve tu problema tú. Háblale a tu sogra, llévale a Monse y al niño allá.
1: Mamá, ya le dije a Monse que te vaya y no se quiere ir de la casa, mamá. Yo me tengo que ir, tengo que hacer mi vida, jefa.
4: Pues ni modo, ya que se quede, ya que la corra la señora a la calle, pues total, no te importa, niño.
1: Mamá, Monse te va a buscar a ti como lo hizo el día de los mensajes, mamá, porque sabes que tú y Monse son grandes amigas, mamá.
4: A mí no me platicó nada, estás loco, no sé de cuál es el mensaje que habla.
1: Y yo sí lo sé, mamá, yo claro que lo sé, jefa.
4: Estás loco, a mí no, yo no sé de cuál es el mensaje que habla.
1: Ay, mamá, jefa, Monse me dijo que había encontrado un mensaje y que te había dicho...
4: No, a mí no me platicó nada, a mí no me platicó nada.
1: Bueno, mira, para pronto, jefa, tú ya sabrás si le dices, si tú le dices si me fijo en Ivette o no, ya quedará en ti. La verdad.
4: No, tú dile, yo por qué chinga, ¿por qué yo te busqué la mujer o qué? No, a mí no vale para tonterías, me vino, ¿sabes qué? Se le da pendejada.
1: Yo en su momento buscaré el momento para hablar con Monte, mamá, pero por el momento no. En verdad solamente te pido que me apoyes de aquí al sábado y el sábado me voy a la chingada que para
4: pinche poco hombre que eres.
9: ¡Oh, Dios!
4: ¿Qué?
1: Yo creí que en verdad me ibas a apoyar, en verdad, mamá.
4: No, ¿cómo crees? ¿Para que salga el niño? ¿Cómo te voy a apoyar?
1: Está bien, jefa, ya. Ya me voy, mamá. Solamente te voy a agradecer y te voy a decir algo, mamá, del fondo de mi corazón, mamá. ¿Cómo soy el Panda Show? ¡Que esto es una broma!
10: ¡A toda máquina!
9: ¡Fue broma! ¡Fue broma!
0: Gaby, estás en las bromas del Panda Show. Melvin, dile que te vas ahorita. Dile que te vas
1: ahorita.
0: ¿Cómo estás, Gaby? Estás en las bromitas del Panda Show. Es una broma de tu hijito, de tu bodoque. Bueno, eso no lo sabemos. Posiblemente sí. Tú eres la que lo trajiste en el vientre 9 meses. Sabrás solamente eso. Melvin, dile por qué la broma a tu mamá.
1: Mamá, te hago esta broma porque últimamente me he llevado muy bien contigo, jefa. Y sabes que eres mi gran amiga y te amo mucho, madre.
4: Ay, idiota. Hasta crees que te iba a apoyar en una pendejada.
1: Maldita, tengo la peor mamá del mundo, ¿eh?
0: No, hombre, es una chulada, pero es fina tu mami. Gaby, te mandamos un beso. Melvin, abrazo para ti. Díganme cómo se oye el Panda Show.
1: A toda máquina, pandita.
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1: Y estoy con Ángel. ¿Cómo estás? Buen fin de semana. ¿Cómo andas, papá?
2: Bien, bien. ¿Y tú qué onda, pandita?
1: A toda máquina, como todos los días. Platícame, ¿para quién tu bromation, compa?
2: Para mi madre.
1: ¿Y cómo se llama tu madre?
2: Se llama Adrianita.
1: ¿Y qué broma para Adrianita?
2: Híjole, pues ya estábamos platicando con mi esposa y le voy a decir que voy a dejar a mi esposa por otra persona.
1: Ajá.
2: Pero le voy a comentar que es trans.
1: Ah, caray, ¿y por qué trans tú?
2: Oh, pues el negocio va a estar en que mi mujer pues ya no me atiende y todo eso. Y como hace poco tuve un accidente, pues ahí conocí a esta persona. Ajá, tuve un accidente en el trabajo y pues esta persona la... ahí en las terapias que me estaban dando, ahí la conocí, se puso muy amable y me invitó a almorzar y pues tú sabes, una cosa llegó a la otra y pues con beneficios, pues, porque esa persona supuestamente me quiere arreglar papeles.
1: Ah, mira, interesante ese punto. O sea que estás de hindú.
2: Ah, correcto, andamos de hindú.
1: Oye, ¿y cuánto tiempo llevas de Viner, compadre, por allá?
2: Ya vamos para 3 años.
1: Ah, un buen rato. Ok. Oye, ¿tu mami dónde está? ¿También está allá en Utah o dónde está tu mamá?
2: No, ella está en Aguascalientes, México.
1: En Aguascalientes. Muy bien. ¿Y tu esposa está contigo allá en los Estados Unidos o está aquí en México?
2: Sí. No, claro, me la traje. Claro.
1: ¿Hace cuánto tiempo?
2: Igual, nos venimos iguales.
1: Ok. Ahora, ¿qué va a pasar con esta historia o cómo vamos a controlar el tema de tu esposa, de que tienes a otra? ¿Qué va a pasar con tu esposa? ¿La regresas a México? ¿Ya no estás con ella? ¿Te vas a casar con la otra? ¿Cuál va a ser la historia para poderla ejecutar?
2: Ok, la historia va a ser en que yo ahorita me salí de la casa, arreglar unos asuntos con un amigo de las placas del carro que tengo ahorita, pero me vine con esta persona. Y pues yo sé que mi mamá me va a preguntar que dónde está Mónica, en la casa, que igual de histérica, de loca, que por todo se enoja, por todo me la hace de pedo, y ahí es donde empiezo a envolverla, diciéndole que pues, ¿sabes qué? Pues te tengo que decir algo, estoy saliendo con otra persona, pues esta persona por...
1: A ver, Angelito, ¿cómo se llama tu esposa?
2: Mónica.
1: Ok, estás con Mónica por lo que escucho, ¿no?
2: Sí, aquí está al lado de mí.
1: ¿Cómo es la relación entre Adrianita, tu mamá, y Mónica?
2: No está mala, pero sí es buena.
1: Ok, ¿tienen hijos o no tienen hijos?
2: No, no tenemos.
1: No tienen hijos, ok. Bueno, mira, comunícame a Mónica, por favor. Creo que tenemos que empezar con ella para poder ir armando esta historia. Comunícamela, porfa.
2: Claro.
1: ¡Échamela! ¡Hola, Mónica!
3: Hola.
1: ¿Cómo estás, chiquilla? Buenas noches.
3: Bien, bien.
1: Oye, ¿a quién se le ocurrió esta bromita? ¿Tu viejo o a ti?
3: A los dos. Ya tenemos la espinita de estar haciendo esa bromita.
1: Ok, dime una cosa. Te voy a pedir que participes. Ajá. ¿Te gustaría participar?
3: Sí,
1: bueno, supongamos que tú y tu marido se pelean. Creo que me quedó claro. Hace 3 años se emigran a los Estados Unidos. Ustedes son parejilla. Ajá. Se tienen el uno para el otro y están tratando de cumplir el sueño americano. Supongamos que tú y él se separan porque hay una posible infidelidad. ¿Qué decisión tomarías, Mónica? ¿Te quedarías en los Estados Unidos o te regresarías a México?
3: Yo creo que me regresaría.
1: ¿A México?
3: Sí.
1: Ajá. Ok. ¿Y tienes familia acá?
3: ¿En México? ¿O en...?
1: No, pues ni modo que acá en Asia, babas. Pues, ¿qué pasó, Chintrolo? ¿Qué preguntas tan babosas? Sí. O familia acá en mi casa, ¿eh? O sea, chavales. Bueno, te voy a pedir que hagas lo siguiente para hacer el antecedente. Blas, si puedes, por favor, llorosa. Señora, ¿cómo estás? Soy Mónica, nada más hablo para decirle que ya estoy harta de su hijo. Después del accidente empezó a cambiar, lo noto muy raro y estoy seguro de que tiene alguien más. Yo ya me regreso a México, ya hablé con mi familia, solamente quiero decirle que ya voy a abandonar a Ángel y que me regreso a México. Tan, tan, esa va a ser tu participación, ¿ok?
2: Ok.
1: Vámonos a la primera parte en directo desde el Panda Cool Center. Las bromas están en este Casto Show.
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6: Bueno. Hola, señora. ¿Qué?
7: No, es que me volví a pelear con Ángel.
6: Ah, ¿y ahora por qué, hija?
7: Ay, no, señora, es que ya. Yo siento que ya Ángel tiene otra persona.
6: Ah, caray.
7: Ya, señora, es que ya es bien diferente. Ahorita se salió de la casa.
6: Haches.
7: Ya, o sea, volvimos a pelear y ya, no, yo ya no aguanto. Yo creo que me voy a regresar para allá.
6: Ay, qué caray. Que yo hablé con él en la mañana, andaba que estaba ahí en la casa, que se iba a bañar y que había ido por tu carro, me dijo.
7: Yo sí, no, pero estamos mal, suegra. Casi desde que tuve el accidente de la mano, desde ahí para el Real no estamos bien. Ya, o sea, siempre estamos peleando y te ha salido varias veces y no, ya no aguanto.
6: Y él dice que él me yo porque si le pregunto yo, ¿verdad? Yo, ¿cómo anda? No, bien, mamá. Y bien, no me platica nada, a mí no me platica nada.
7: No, ya, yo ya le dije a mi mamá que yo ya me voy a ir. Ya, neta, que ya no aguanto. Ya, yo sé que es muy pronto, pero no, ya. Yo ni estoy a gusto aquí, yo me voy a ir, yo no sé qué vaya a hacer él, la verdad.
6: ¿Y desde qué hora se salió?
7: Hace como una hora, más o menos. Le estoy marque, no me contesta. Y es bien notorio, ya. Haga de cuenta que llego y ya él viene indiferente, él en su celular siempre. Ya, no, haga de cuenta que somos desconocidos. Ya no, ya ni platicamos nada, ya cada quien por su lado. Llego de trabajar y él llega de trabajar y cada quien por su lado, o sea, nos pelamos ya. Y él en el teléfono, y yo llego, pues, hago la comida. No digo que diario, ¿verdad? Pero no, es bien indiferente. Ya, me cansé.
6: No, pues es que no sé, pues, solamente te voy a acostar lo que estás viviendo. Y fíjate yo, o sea, y de hecho ya hablé con él porque yo le marqué.
7: Ajá.
6: Y andaba, le dije, ¿a dónde vas? Dijo, vengo de con Moni, fui a recoger su carro. Le dije, ¿otra vez?
7: Es lo que yo, dijo, yo...
6: No, dijo, fui a su trabajo.
7: Yo he platicado con él, así. Le digo, ya, pues dile a tu mamá que ya no estamos bien. Le dije, yo le voy a decir también a mi mamá. Le dije, ¿para qué seguimos ocultando las cosas? De que todo está bien y que andamos muy bien. Le dije, si no, dije, ya... Y nada más se enoja y me dice que no, que porque no la va a mortificar. Le dije, bueno, entonces está bien, le dije, pero no estés tampoco diciendo que estamos muy bien, porque no. Le dije, ya nada que ver como era, o sea, en México allá, le dije, no, ya nada que ver. Le dije, salió contraproducente venirnos para acá y según echarle ganas, le dije, pero no.
6: Y mira que apenas le iba a marcar.
7: Yo le hablo porque yo pensé que usted ya sabía o no sé.
6: No, a mí no me dice de que se pelearon algo, nunca me dice nada de ti, de él, o sea, de pleitos, no.
7: Yo sé que a lo mejor la riego en avisarle y decirle de nuestros problemas, pero no, de verdad que ya no sé qué hacer, suegra.
6: Fíjate, yo, de hecho, le iba a marcar al ratito, dije, voy a marcar, además que estaba con la niña de que un día haciendo la tarea. Dice que acabe, le voy a marcar porque me acaba de hablar la muchacha. Bueno, la señora que vivía al lado de su casa.
7: ¿Le marcó ahorita?
6: No, yo le iba a marcar apenas porque a mí me habló la señora que vivía al lado de su casa.
7: A ver, márquele, suegra. ¿Me hace el favor de marcarle a ver si usted sí le contesta?
6: Pero mira, yo le puedo marcar por WhatsApp o por Messenger, pero mándame el número directo por... O sea, ¿cómo se marca? Es que yo no sé cómo marcarlo para marcarle de aquí, del de la casa. A ver, espérame, ahorita me voy a marcar.
7: Mándele un mensaje.
6: Ey, okay. Le mando un mensaje.
7: Mándele un mensaje a ver si le contesta, ajá, por favor.
6: Ey, ahorita te mando un mensaje gratis.
1: ti, ti, ti, ti, ti, ti. Ya pusimos.

0: ¿Neta hablas así normalmente, Mónica?
1: No.
0: Sí, entonces, lo que más me gustó fue cuando le dijiste, ay, suegra, lo que pasa es que cambió a raíz de que tuvo el accidente. A ver, Angelito, ponte en la línea telefónica, por favor, quíteme el altavoz que me truena durísimo y necesito que me escuches muy, pero muy bien lo que vamos a hacer. Ángel, en los próximos minutos, si no es que ahorita ya te está mandando un mensaje, ¿ok? Seguramente ya está preocupada. Lo que, según entendí tu broma, es: mamá, ya dejé a Mónica, o voy a dejar a Mónica, porque conocí a alguien más en la terapia, y bueno, creo que dijiste que te vas a enamorar de, o te enamoraste de una chica trans, y que te va a arreglar papeles, de eso se trata, ¿no? Bueno, lo que hicimos ahorita fue el caminito, el antecedente, porque ahorita que tú ya le digas que están mal, que las cosas no funcionan, que han cambiado, el accidente, una chica que te cuidó, te trató y todo el rollo, obviamente se lo va a creer. Y al momento que le digas que es trans, supongo que eso va a ser la cerecita del pastel. ¿Me entendiste, güey?
2: Oye, panda. ¿Mm? ¿Podrás entrar tú? Porque pues le voy a decir que estás tú conmigo, o sea, que está la chica trans, está contigo.
0: Bueno, pero con dos favores.
2: A ver.
0: Uno es que te pegues bien la boca a la bocina, porque tú y es terrible. Y si no, tu mamá no te va a entender. Okay. Y segundo es que me lo pidas y que me pidas que sea tu novia en los próximos minutos. Claro.
2: Pandita, ¿me puedes hacer el favor de ser mi chica en estos minutos para terminar la broma?
0: Bueno, puede ser. ¿Cómo quieres que me llame yo?
2: ¿Alexa?
0: Alexa, hazme la broma. Alexa, hazla de una chica chico. Alexa, pon el Panda Show. Ok, me parece perfecto. Por favor, creo que tienes muy clara la historia. Ya escuchaste el antecedente. Entonces, pues tienes que decirle, ¿qué pasó, mami? ¿Me estás buscando? ¿Qué onda? Y a partir de ahí, tú ignoras. Ella te debe comentar, quiero suponer, que habló con Mónica. O que le habló Mónica y tú, Mónica, ¿qué te dijo? Y a partir de ahí, hacemos todo, ¿ok? Vámonos, señores, marcamos en directo desde el Panda Good Center. Las bromas están en el Panda Show.
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5: Bueno.
2: ¿Qué onda, jefa?
5: Pues, ¿qué pasó contigo, Ángel? ¿Junta?
2: ¿Qué pasó de qué? ¿De aquí afuera? ¿Qué pasó? ¿Qué pasó?
5: Simón, está Marky Marky ya. ¿Qué hiciste ahora?
2: ¿Por qué? ¿Qué? ¿Por qué? ¿Qué te dijo qué?
5: Pues que habían peleado y que ya se van a dejar y que ya se van a venir para acá y que sabe cuánto.
2: Ay, pues ya, la pinche vieja loca, jefa.
5: Que porque ya tienes otra persona.
2: Pero pues ya ves cómo se pone ella.
5: ¿Tienes otra persona? Te estoy hablando, cabrón.
2: Oye, jefa. Jefa, pero ¿por qué te bajó a ti?
5: Porque siempre haces lo mismo, mijo. Te sales y la dejas ahí toda enojada. Y ella ya no sabe ni qué hacer, que ella le habló a su mamá y que ya se va a regresar. Y que sabe cuánto y sabe qué tanto me deja. Es que pedo, Ángel. ¿Andas con otra pinche vieja?
2: Ay. Sí, te la tengo que decir, sí. Del tiempo del accidente para acá, ya iba a la terapia y todo eso. Porque una chica pues, ahí me empezó a tratar bien, y la terapia y todo eso. Y pues yo no te quería platicar nada, porque yo sé cómo te pones. Pues ya van como 3 meses que salgo con ella. En ese tiempo que no trabajé, pues me iba a almorzar con ella.
5: A ver, Ángel, nada más yo te digo, ¿tú quisieras que te hicieran eso a ti ella?
2: Pues sí, ya la voy a dejar, jefa.
5: Nada más es ya la voy a dejar, Ángel. Yo por eso te dije bien claro, piénsale antes de casarte, Ángel. Si no te hubieras casado, sería otro pedo.
2: No, jefa, pero tú la conoces como es Mónica. Mónica no va a cambiar.
5: Sí, yo sé.
2: No, y esta chica, mira, esta chica, la neta, se porta bien chido conmigo, me atiende. Hoy estoy con ella y, pues, la neta, no, nada que ver con Mónica. La neta, nada que ver. Te lo juro, nada que ver.
5: Pero mira, Ángel, antes de empezar una relación, se necesita terminar la otra. Esas mamadas no se hacen, Ángel. Porque te conozco, te lo digo, hijo. Yo te parí. Y yo sé lo que tú eres capaz de hacer. Y ahorita es una, no, jefa, te aburre y es otra, y al rato te aburro y es otra, porque no eres
2: no, de una. No, jefa, pues es que yo, esta chica se llama Alexa, la conocí en las terapias, es terapeuta de acá, o sea, pues sí tiene ya varios años acá, estudia acá, es pues es buena onda, la neta, y ya llevo pues desde el día de mi cumpleaños, desde mucho antes, que me pasé el accidente, pues ella me ha atendido, ella ha estado consciente conmigo, me ha... Pues, con ella me he refugiado, pues, que con Mónica, pues, ya no lo hago.
5: Sí, ya me digo que porque tú y ella, o sea, que tú ya ni quieres hablar con ella y que puro pinche celular y puras mamadas. O sea, háblale con la verdad de frente, Ángel. Yo te lo dije desde un principio.
2: Sí, jefa. Yo te lo he dicho. Apenas quiero tocar a Mónica y... Ay, me duele la panza.
5: Yo lo único que te digo, Ángel, no es porque... Ni me ponga de parte de uno ni de parte de otro. Pero ten en cuenta, mijo, que no hagas lo que no quieras que te hagan. Si no, ya no quieres nada con ella, no. Ya te hubieras salido de con ella.
2: Mira, no, jefa, pero aguanta. Esto es lo mejor, mira, porque todavía es lo mejor. Mira, esta morra, la neta, yo sé que esta morra va a lo legal. Porque, mira, así, sin yo decirle nada, ella me dice, ¿sabes qué? Vente conmigo, yo te pongo casa, yo te pongo carro, yo te arreglo. Para que vayas y veas a tu jefa, para que veas a tu madre, yo aquí los acompaño, para que vayas y la conozcas.
5: Tú estás casado, Ángel, no seas pendejo.
2: Ay, allá en México, aquí no estoy casado, jefa. Aquí
5: es lo mismo, Ángel.
2: No son los mismos papeles. Aquí es Estados Unidos y yo aquí. Y yo quiero.
5: ¿Y tú crees que no te van a investigar? Bueno, mira, tú estás atrás, Ángel, pero termina las cosas como deben de ser. Paga a esa gente que te hizo el favor de llevarte a donde estás, págale a esa gente lo que le debes. No seas tú también malagradecido, mijo. Porque ellos te ayudaron.
2: No, pues es que... No, jefa, no. Una cosa es tu familia y una cosa es Mónica. Eso sí, eso es muy punto y aparte. Mónica es una cosa y su familia es otra. El pedo ahorita es con Mónica, no con su familia.
5: ¿Y tú crees que su familia no se va a poner de su parte, hijo?
2: Ay. Qué guapo que se pongan, yo voy a pagar lo mío y tan.
1: Hey, baby, ¿are you okay? ¿Estás bien, papi?
5: ¿Qué estás pensando que?
2: Espérame, Alexa, espérame. Aguántame, espérame.
1: ¿Really?
2: Ahora estoy con Alexa, estoy aquí con Alexa. Y pues, me está preguntando qué está pasando. Ahora, ¿tú qué? Me dice que quiere platicar contigo. ¿Qué hago? O sea, ¿te la paso?
5: No, tú arregla tu problema, porque yo nada más te digo que no hagas lo que no quieras que te hagan. Para empezar algo, tienes que terminar lo que tienes.
2: No, jefa, pero yo no entiendo por qué la pinche de Mónica te anda hablando a ti. O sea, ahora que te habló a ti, pues tú habla con Alexa, porque
5: no,
2: te anda dando la bronca a ti.
5: No, hijo, es que...
2: No, sí.
5: No, y tú me conoces, Ángel, tú me conoces y sabes cómo soy. Tú me conoces y sabes cómo soy, que yo te quiero con el alma, pero yo no te paso esas pendejadas. O sea, deja, si ya la vas a dejar, déjala, salte de su casa y deja las cosas bien en claro y ya. Porque ella ya me dijo, yo sé que tiene otra persona, entonces ya te encontró algo. Entonces habla con ella y ya. Pero, o sea, a mí,
2: mira,
5: es lo que te digo, mijo, siempre
2: pasar,
5: me tienen
2: neta,
5: en medio. A mí me tienen
2: mira,
5: en
2: no,
5: medio.
2: No, lo que va a pasar
5: es...
2: Mira, jefa,
5: ya me dijo
2: que
5: ella que ya
2: ahora,
5: se va a regresar.
2: Pues que se regrese.
5: Sí, yo en ese aspecto yo no me voy a meter. Ni con no, ella me voy a meter no, ni nada, pero no. Yo quiero contigo hablar.
2: Ay, pues tú apóyame en esta decisión. O sea, lo que... Si Mónica se regresa, si ella quiere regresar, que se regrese. Mira, yo me junto con Alexa, yo me caso con ella, me arregla, vamos y te visitamos. Todo normal, o sea, ¿qué? No le encuentro la falla. O sea, ¿por qué no me quieres apoyar a mí? Ahora,
5: es que
2: Alexa,
5: no, es que no te apoyes, Ángel, es que necesitas terminar algo para hacer otra cosa.
1: Baby, please.
2: Pero esa Alexa quiere hablar contigo.
1: No, es que no te
2: la
1: vas
5: a hablar. No, mijo, no.
2: Dale la oportunidad.
1: Hace
5: no,
1: tanto
5: primero
1: tiempo
5: arregla
1: que no
5: tus
1: a tu
5: cosas.
1: Mamá. Tienes que
5: y
1: estar
5: luego ya
1: tranquilo,
5: después,
1: ¿ok? Tranquilo.
5: Yo no
1: respira.
5: Quiero tener problemas.
1: Sé que estamos
5: porque
1: en
5: tú conoces
1: situación
5: a tu suegra.
1: Todo. Pero por
5: favor,
1: sí,
5: ¿cómo me traes?
1: bebé, bebé. Angelo, please, tranquilízate, por favor.
2: Jefa, mira, ya neta ya te dije, yo me voy a casar con Alexa para que nos casemos, ya que me arregle y todo, ya me den el permiso y todo, la residencia. Yo voy a ir contigo a la casa para platicar bien, porque Alexa es una persona muy especial.
5: Mira, mijo, yo en eso yo no me voy a meter. Tú sabes que yo, nomás sí te digo, arregla tus cosas, porque tú conoces a esa gente. Y tú sabes, tu suegra se desvive por venir a echarme de clegones. Y ella ahorita me habla y me dijo, es que no me contesta el teléfono. Márquele usted a ver qué. Y dije, es que a mí no me ha dicho nada. ¿A poco no le ha dicho nada? A mí no me dice nada, Mónica. ¿Tú sabes qué? A mí no me dice
2: jefa,
5: nada.
2: Mira, jefa, tranquila, espérate, respira, tranquila. Tranquila, aguanta, tengo que platicar bien. Vamos a platicar bien. Mira, ya como te dije, Alexa es una persona muy especial. Pues, desgraciadamente, Alexa no nació en el cuerpo que es. Alexa fue niño desde los 10 años. Hizo aquí la transformación.
5: ¿Qué? No mames, Ángel. Bueno, tú sabrás. Yo te respeto, pero tú sabrás. No mames. Todo esperaba.
2: Como mujer,
5: yo
2: jefa,
5: no creas que le. A mí no me asusta,
2: jefa.
5: No
2: Alexa,
5: me asusta.
2: Mira,
1: baby, please.
5: No me asusta,
2: por favor,
5: ni me escamo, ni nada.
2: Por favor. A ver, ¿por qué llora?
5: Yo lloro porque no me. ¿Por qué me haces pasar todas estas cosas, Ángel? Primero que ella me hable, porque ya sabes cómo es. Que todo acá soy la que le paga todo.
2: Pero es que no entiendo por qué Mónica te tiene que estar hablando. Es lo que no entiendo. ¿Por qué siempre Mónica te tiene que estar diciendo todo lo que hago o todo lo que no hago?
5: Pues, ¿por qué será, mijo? Porque soy tu madre y es su suegra. Nadie se metió en esa.
2: Era, jefa.
5: Es, güey, porque hay un papel firmado. Es.
2: Ah, es México. No, mi madre.
5: No es. ¿Y luego?
2: Pues, dime, a ver. Yo me voy a casar con Alexa, como te lo dije. Ella es mujer y culpa de hombre, así te lo digo. Tiene lo que yo tengo.
5: Fíjate nomás. No me agüito ni nada, pero.
1: Baby, por teléfono no. O sea, espera el momento. Porque tu mamá no sabe bien de la comunidad.
5: No, sí sé. Y lo acepto. O sea, yo no soy de las personas que él me conoce.
1: Suegra, buenas
5: noches.
1: Yo no
5: soy de las personas que me clamo ni
1: sé
5: nada.
1: Sé que no quiere hablar conmigo, lo he escuchado.
5: No, lo que pasa. Lo
1: yo le
5: que
1: pido
5: pasa
1: una disculpa.
5: Es que
1: I'm
5: ¿me
1: sorry.
5: ¿Dejas hablar?
1: Sí, adelante.
5: Lo único
1: suegra.
5: Que yo digo es: terminas una cosa para empezar otra. Uh-huh. Eso es lo único que yo digo. De lo demás, a mí no, yo no me escamo y él me conoce. Yo soy abierta en esas cosas. Yo eso no hay, para mí no hay problema. Él nunca va a dejar de ser mi hijo y lo voy a amar siempre.
1: Okay.
5: Pero él ya sabe cómo es Mónica. Y Mónica, a mí, siempre que tienen problemas, es a la que a mí me da mortificaciones. Es mi único hijo.
1: Okay.
5: Y obvio que me mortifico. Obvio que me angustio cuando ella me habla y me dice pendejada y media de él. Que no vale madres y que es un eso y que es un aquello. ¿Y qué hago yo? Para eso es como le dije yo a ella un día. Después me dice que no me meta. No me meto usted. Ellos me meten.
1: Okay,
5: ellos son los que me combinan de sus problemas.
1: Yo no, ok. Yo entiendo, pero sí me gustaría que sí me pudiera permitir unas palabras.
5: A ver, dime.
1: La escucho alterada.
5: ¿Sí?
1: Primero me presento, mi nombre es Alexa. Yo no tengo el gusto de conocer a Mónica. Todo lo que sé ha sido por Angel. So, él y yo nos conocimos cuando él tuvo el accidente, ¿ok? Y yo fui designada por el estado para hacerle la terapia. Y so, de verdad se lo digo que cuando él y yo nos conocimos era una relación profesional de paciente a terapeuta. So, pero el tiempo, el estar platicando en las terapias, algo pasó. Lo único que sé que, bueno, por palabras de él, que él me ha comentado, no de Mónica, es que cuando llegaron a los Estados Unidos juntos hace algunos años, la vida aquí es muy difícil que México, ¿ok? Y Y bueno, se empezaron a distanciar, empezaron a tener problemas de comunicación, empezó a enfriarse la relación y no sé si la vida o el destino, cuando nos conocimos empezamos a ser amigos y bueno, no nos dimos cuenta, nos enredamos y cuando hicimos por primera vez el amor y bueno, creo que ya escuché que le dijo que yo soy una persona transexual.
5: Sí.
1: Creo que no es forma de que usted se enterara. Él y yo vamos a casarnos. Yo voy a arreglar sus papeles para que él pueda ir a México y pueda ver a su familia.
5: Entiende una cosa.
1: Sí, suegra.
5: Él está casado.
1: Uh-huh.
5: Y él no se puede casar. O sea, yo tengo una pareja que es de Estados Unidos también. Y yo sé que él no se... O sea, él si se hubiera casado en Estados Unidos, él no se puede casar aquí. Entonces... A mí eso no me van a convencer porque no es verdad.
1: Okay, a ver, déjeme hacer una acotación. Entiendo y lo respeto. Yo soy ciudadano norteamericano, ¿ok? Bueno, en mi pasaporte soy hombre. Mi nombre es Alejandro. Y bueno, Alexa es mi nombre por decisión. Yo ya hablé con un abogado de inmigración, el abogado Jay García, y ya me orienté con el consulado mexicano acá en Salt Lake City. Y lo que primero se tiene que hacer es una anulación de matrimonio. Como ellos llevan tiempo en los Estados Unidos, se puede hacer una anulación que solamente se tarda una semana. Okay, only one week, okay. Y siendo la anulación con el abogado de inmigración y el consulado, porque ellos se casaron en México, vamos a la corte, nos casamos y empezamos el proceso de inmigración. Ahorita por todo lo que está pasando, bueno, sí tardará un tiempo, pero que diga usted que no se puede, creo que está en un error, suegra. I'm sorry. Nosotros ya nos informamos, pero independientemente de eso, déjeme decirle que yo amo a su hijo. Really, I love you.
5: Pues sí, pero yo conozco a mi hijo.
1: Ok, ¿es su hijo? ¿Usted sabía que su hijo tiene tendencias homosexuales?
5: Ya mi marido me lo había dicho.
1: ¿Qué le había dicho su marido?
5: Mira, sí, mi esposo ya me lo había comentado, ya lo había dicho una vez, varias veces me lo dijo.
6: ¡Oh, Dios!
5: Yo no creas que yo me escamo de todo esto, no. O sea, yo siempre lo dije porque yo tengo una sobrina que es lesbiana y mi hermana no la acepta a las 8. Y yo fue lo que le dije, no porque sean lo que sean, van a dejar de ser sus hijos de uno. Yo a mi hijo lo voy a amar toda la vida, es lo único que tengo.
1: Ok.
5: Pero lo único que yo le peleo a él es porque no termina una relación para empezar otra.
1: I don't know, eso yo no puedo contestárselo porque lo único que...
5: ¿Quién me lo puede contestar?
1: Lo que pasa es que me ha comentado que esta Mónica es muy tóxica.
5: Ah,
1: que
5: no,
1: es sucia,
5: claro, yo lo sé,
1: que es marrana, que no cocina.
5: Ay,
1: no,
5: yo
1: es
5: se lo dije.
1: Y
5: yo
1: también,
5: dije,
1: algo importante, tampoco ha sido lo suficientemente mujer para retenerlo.
5: Yo se lo dije. Cuando ellos empezaron a ser novios aquí en México, yo se lo dije muchas veces.
1: Uh-huh.
5: Lo hacía como quería, lo trataba como quería.
6: ¡Oh, Dios!
5: Lo vigiaba, lo corría, me hacía, y ahí estaba él como menso. Y todo el tiempo le dije, salte de ahí. Ah, no, se fue a vivir con ella. No llenó con eso. Ah, no, se casó. Mi marido le decía, no te cases. Espérate. Ah,
1: bueno,
5: no.
1: Es que usted conoce que es su hijo. Sabe que Ángel es un hombre de excesos. Quiere algo, sí, y hasta que no lo consigue.
5: Okay. Exactamente.
1: E incluso cuando él me hace el sexo oral, hasta que yo no termino en su boca, no deja de estarme chupándola.
5: Mira,
1: eso sí.
5: Pero esas cosas a mí así. No, como que también es una falta de respeto que tú me digas eso a mí, ¿no?
1: I'm sorry, discúlpeme. Es que yo quería darle un ejemplo. Porque sé que es un tipo de excesos y sé que cuando quiere algo hasta que no lo consigue, y puedo darle muchos ejemplos, pero lo que haga en su relación con Mónica, yo estoy fuera de lo único que yo quiero que decirle que lo amo, okay, que yo voy a luchar con él hasta donde quiera luchar por nuestra relación, que yo también
0: estaré peleando para que él no sea una persona obscura en la sociedad de los Estados Unidos, que tenga licencia, que tenga un social, que tenga un passport, que tenga una resident card y pueda pues viajar a México cuando él lo desea. Y bueno, el asunto de Mónica, él tiene que finiquitarlo y creo que ni usted ni yo podemos hacer nada.
5: No, okay. Por eso es lo que yo le digo, ¿por qué él no hace las cosas? O sea, ¿por qué? O sea, yo nunca, en ese aspecto nunca lo he entendido. ¿Por qué?
0: Yo creo que es por miedo, porque esta mujer creo que es muy housekeeping, muy sirvienta, como se dice en español. No entiende razones.
5: Exactamente, o sea, desde la primera vez que ella a mí me habló y me dijo que no lo aguantaba, yo le dije a él, regrésate, déjala. Él me dijo, no. Mi marido dijo, ¿por qué se va a regresar? Que se vaya a otro lado. Pero no se va, él es el que está ahí. Ahora, él debe un dinero a su suegro y nunca le... O sea, por angas o mangas, yo no sé. Pero él, mi hijo se fue con una espeta de no, que hacer su casa y que no sé cuánto. Él tiene su casa, pregúntale cuántos meses tiene que no manda para pagar su casa.
0: Ok, pregúntale. Sí. Bueno, es un tema que es él...
5: Por eso te digo, ¿por qué? Porque no hace las cosas. O sea, se le va en puras tonterías. Y lo importante no lo hace.
0: Bueno, pero créame que yo soy una persona que quiero apoyarlo. Sí sé que es como un animalito del Señor que va pasando. Usted hace rato mencionó que su pareja sabía de la homosexualidad de su hijo. Si mal no recuerdo, ¿cómo me dijiste, baby, que se llamaba? Luis Enrique.
5: Sí.
0: Luis Enrique. Bueno, yo no sé si usted sepa, pero al menos en las palabras de su hijo, Luis Enrique es bisexual.
5: ¿Qué? Ay, pues no sé.
0: Bueno, entonces yo creo que esto es de herencia, viene en familia, aunque no sea su papá, no sé, pero créame que su hijo está convencido, porque yo le dije, what happened, ¿qué pasó contigo? Y dice que él intuía que antes pasaba algo en su cuerpo, pero que ahora que la vida nos juntó en el camino y cuando lo penetré y él me penetró, supo que realmente le gustaba enfundar. ¿Sí me entiende?
5: Sí.
0: ¿Y por qué no se acerca a ella? Porque... Disculpe lo que voy a decir, pero voy a hacer palabras textuales lo que su hijo me dijo, más que nada porque usted es una mujer y merece mis respetos, pero me dijo que ya al momento de ver a Mónica le daba asco.
5: Ah, pues esas cosas yo en eso yo no puedo opinar ni puedo decir.
0: Yo creo que usted y yo no podemos opinar. Lo único que sí quiero que sepa, por eso es que tomé el teléfono, aunque usted no quiera hablar conmigo, es que existo y que realmente amo con todo my heart a su hijo. Ay, perdón, pero es que su hijo me la está chupando ahorita y...
6: ¡Oh, sí! Ay, ¡oh, vuelta, sí! No. ¡Así!
0: ¡No manches! ¡Ya colgó tu...
5: ¡No puedo ver!
0: ¡Me la está chupando!
7: ¡Qué pasa!
0: Oye, carnal, no, neta, no. Entre broma y broma, la verdad se asoma, ¡no manches! Hay comentarios y sospechas de que eres... Que te gusta que te rasquen los ojos por dentro, papá. No manches.
7: No.
0: A ver, ¿por qué tu mamá hizo ese comentario, Ángel?
7: No sé.
0: Ay, ahora no sabes.
7: No, en serio. No, te lo juro, no sé por qué... Sacaron ese pinche comentario, ¿verdad?
0: No soy niña, no sé. Oye, Mónica, ¿tú qué opinas del comentario de tu suegra?
5: Se manchó, es lo que me estoy diciendo. Entonces, si eres puerto, yo soy lesbiana, pues.
0: Oye.
7: ¿Sabes por qué lo dijo, Panda? Porque yo pienso que lo dijo porque en la familia hay dos. Como te comenté ahorita, hay una, mi prima, que le gustan las mujeres. Uh-huh. Y hay otro primo que anda con un hombre.
0: No, ¿neta?
7: Sé si por ahí también.
0: Órale.
7: Sí, no, es en serio.
0: Y pues mira, aquí me sorprende, hay dos grandes revelaciones. Uno donde no se le hizo extraño que realmente anduvieras con un chico chica. Y aparte también, Mónica, como que no eres muy querida, ¿eh? O sea, te pintó que eres tóxica, que eres problemática, que eres flojita. A ver, mija, acércate, por favor. Oye, pues vamos a cerrar la broma. Quiten el altavoz, por favor, no se entienden. Acércate al teléfono, mi querida Mónica, por fa. Te va a tocar cerrar la bromita, chancuera. Te va a tocar cerrar la bromita. Mira, ya vámonos de una forma muy sencilla. Entra, señora, sí, pero por favor, échate un poquito de novela. Yo creo que ahorita esto de que te haya dicho y pintado como tóxica. Dile, señora, disculpe, no sabe nada de... ¿Ha podido hablar con Ángel? Porque... yo no sé absolutamente nada de él. Ya pasó tiempo, pudo hablar. A ver, ¿qué te dice? Quiero checar esa reacción. ¿Cómo vamos a terminar la broma? Las vamos a terminar contigo. Te voy a dar la indicación cuando de repente le digas, oiga, me está mandando un mensaje de texto, o me está mandando un WhatsApp, o como quieras decírselo. ¿Y qué cree que me está poniendo? Y ahí vamos a decirle cómo se oye el Panda Show, ¿ok? ¿Me entendiste?
5: Ok, está bien.
0: Pues marcamos, sí. En caliente.
8: 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Habla Poliéster, en nombre de todos los meseros del mundo.

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5: Bueno, hola, suegra.
6: Sí, dale.
5: Oiga, ¿ya le contestó Ángel?
6: No. Espérate, ¿qué?
5: ¿No le ha contestado?
6: No.
5: No, es que ya le estuve marque y marque y no me contesta.
6: No, nene. De hecho, le marqué por WhatsApp y me dice que es está que en ya, una llamada.
5: Que ya me una llamada. Porque está nevando bien feo. Está nevando bien feo ya, pues ya es bien noche y ya ve que casi no ve.
6: ¿Eh?
5: Y yo no sé dónde ande.
6: No, no me contesto.
5: Está bien que sí, nos peleamos y todo, pero pues no, tampoco soy así de que quiero que le pase algo.
6: No, pues no.
5: Estoy aquí afuera a ver si lo veo y no llega.
6: No. Uy, yo le marco y no me contesta. En un ratito me marcaba que estaba ocupada, que tenía una llamada. Yo pensé que estaba hablando contigo.
5: No, y yo ya no quiero pelear, nomás ya quiero hablar con él y ya para decirle que ya, pues aquí todo termina y que yo me voy a ir y ya que él haga su vida aquí. Y que ya sea feliz, ya, por las buenas. Ya para qué pelear y para qué estar queriendo arreglar algo que ya no se puede.
6: Yo sé que puedo decir. Ya ves que yo, por más de que hago la lucha, pero pues él me dice...
5: A ver, espéreme, ya me contestó un mensaje.
6: Ey.
5: Ya me contestó el mensaje.
6: Ey.
5: Suegra.
6: ¿Qué?
5: ¿Sabes qué me puso?
6: ¿Qué?
5: Que cómo se oye el Panda Show, que es una
7: ¡a toda máquina!

0: colgó el teléfono como va.
1: No me quería, ahora vendo.
0: Oye, esta va a ser la broma de los quemados, pero no manches. Fíjate, fíjate cómo son las cosas. O sea, a ti habla mal de ti, te quema, resulta que ya no le extrañó, sospechaba y se dice en el bajo mundo que a tu viejo le gusta que le rasquen los ojos por dentro, bien hipócrita, no, hija, a mí no me ha llamado para nada. Mentirosa. ¿Y por qué crees que nos haya colgado Mónica y Ángel? ¿Por qué?
1: Pues porque está enojada.
0: Uy, y yo creo que se va a tardar en contentar. Bueno, estoy marcando, ojalá entre ahí la...
2: La llamada se cobrará al terminar.
0: No, ya lo apagó. Oigan, ¿con quién estaba? Porque de repente como que platicaba con alguien. ¿Con quién estaba?
1: Es que cuida a unas niñas ahí en su casa y yo creo que estaba con ellas.
0: O sea, que
1: porque
0: está trabajando.
1: Dijo algo, ¿no? Que...
0: Sí, algo de repente, ajá, como que se distraía. Soquito Loki. Está cañón, ¿eh?
2: ¿Dónde vos? La llamada se cobrará al terminar.
0: Angelito, estamos en problemas. Tu mamá ya apagó el teléfono. Ahora lo que me queda de duda es que al final no voy a saber si lo que dijo tu mamá, que ya sabía de tus tendencias homosexuales, son verdad o es mentira. Pero no, definitivamente no, es verdad.
3: Tú sí, la panda.
2: Ajá,
0: sí.
2: La llamada se cobrará con lo siguiente.
0: Apagadísimo. Bueno, pues díganme, por favor, Ángel y Mónica, ¿cómo se oye el Panda Show?
3: A toda máquina.
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0: poquito. O soy un agente. ¿Quién me lo recomendó? ¿Cómo llego con él?
1: Sería la jefa con la que él trabaja, se llama Anabel. Okay. Lo recomendó Anabel.
0: Perfecto. ¿Y con Anabel ya hizo algún trabajo?
1: Sí, ya modeló tenis.
0: ¿Hace cuánto tiempo hizo esta chamba de modelar tenis?
1: Alrededor de 3 meses.
0: 3 mesecillos. Perfecto, pues vamos a pegarle. ¿Estás listo para la bromita?
1: Échale, échale.
0: Vamos a pegarle en directo desde el Panda Go Center. Las bromas están en este Gasto Show.
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1: Bueno,
0: yes, please. Yes, yes, yes, man, thank you. Hello. Bueno.
1: Sí, bueno.
0: ¿Estoy hablando México?
1: Sí.
0: Quiero hablar con Ángel, por favor.
1: Sí, él habla.
0: Hola, ¿cómo estás, Ángel? Te estoy hablando de Los Ángeles, California. So, me dio teléfono Anabel, manager de una agencia donde has modelado en México. ¿Estás disponible?
1: Sí, dígame.
0: ¿Cómo has estado, Ángel?
1: Excelente, de maravilla, gracias. ¿Y usted?
0: ¿Cómo anda todo por México?
1: Todo muy bien, gracias.
0: Ok, mira, yo represento a varias empresas de modelaje acá en Los Ángeles, California. Platicando con Anabel hoy por la mañana, estábamos intercambiando, trabajamos mucho entre los dos países. Me comentaba sobre tres personas. Una de ellas, tú, que has modelado en México. ¿Puedes platicarme un poquito de tu trabajo, por favor?
1: Pues la verdad es que no he tenido mucho trabajo. Poco lo que he tenido, todo lo hace ella, todos los movimientos los hace ella. Ya nada más ella me dice que dónde presentarme y todo.
0: Okay, sí, eso lo entiendo, pero háblame un poquito, ¿cuánto tiempo llevas en este medio? ¿Cuántos trabajos has hecho? ¿Qué tipo de trabajo has hecho? ¿Cuál es tu interés? ¿Cuáles son tus pretensiones? ¿Lo que quieres es o proyección o ganar dinero? Eso es importante.
1: Pues tengo aproximadamente 6 meses ya en esto del modelaje. He modelado más que nada zapatos y fotos mías solamente, que de hecho salió también una revista, de hecho, de Estados Unidos. Y pues sí, de hecho, a mí me gustaría ganar dinero y pues también promoverme, ¿no?
0: Ok, ¿tienes documento o visa para poder trabajar en los Estados Unidos?
1: No tengo, pero de hecho ya voy a sacar mi visa próximamente en estos meses.
0: ¿Ya empezaste el trámite de tu visado o apenas piensas hacerlo?
1: No, ya lo tramité. De hecho, el próximo mes tengo ya mis entrevistas para consulado.
0: Ok, ¿tienes, digamos, el número de referencia o de cita que te dieron en la embajada norteamericana?
1: No lo tengo a la mano. Es que de hecho estoy en la calle.
0: Ok, no te preocupes. ¿Por qué te hago esta pregunta? Porque aquí, Ángel, podemos manejarlo de dos formas. Tenemos una agencia que trabajamos sociedad en una agencia. Esto en la Ciudad de México, en lo que es Bosques de las Lomas. Ok, no sé si conozcas esto en Mexico City. Podías hacer, digamos, el trabajo ahí, en caso que nos pongamos de acuerdo, o en su defecto también podríamos hacer que vengas a los Estados Unidos. Quiero suponer que la visa que tú has pedido es una visa de turismo.
1: Así es.
0: Si tú tienes el número de referencia donde ya has pedido tu cita, nosotros podemos hacer como compañía acá en California, hacer que te den una visa de work, una visa de trabajo, ¿ok? Porque si tú vendrías a trabajar acá, no puedes hacerlo con una visa de turismo, ¿ok? Sería ilegal y eso no te ayudaría a ti ni nos ayudaría a nosotros, porque obviamente nosotros tendríamos que pagarte y eso tendría que hacer con una visa de trabajo. ¿Cómo te interesa que se trabaje en caso que nos pongamos de acuerdo? ¿Quieres hacerlo en México o quieres hacerlo en California?
1: Pues en México.
0: Ok, en México, muy bien. Según veo aquí en la información que me mandó nuestra amiga, tú eres grande. Tienes ojos cafés oscuros, Tienes linda sonrisa. Y bueno, aparte eres alto y moreno, ¿no? ¿Me platicas de tu físico, por favor?
1: Pues de hecho no soy tan alto, mido unos 70.
0: Ok, estatura media, ¿es bueno?
1: Pues sí, creo.
0: Ok, ¿cuáles son tus medidas? ¿Haces ejercicio? ¿Tienes tatuajes? Platícame de ti.
1: Pues sí, de hecho tengo 21 tatuajes. Sí hago, pues algo de ejercicio. No tengo un físico así muy chido que digamos, pero pues más o menos.
0: Ok, ¿tienes ya experiencia bien en modelaje? Digamos que la cámara no te intimida.
1: No.
0: ¿Tienes algún tipo de límite o estás dispuesto a modelar cualquier tipo de producto?
1: Por ejemplo.
0: No, por eso pregunto. ¿Tienes algún tipo de límite o estás abierto a todo tipo de producto?
1: Pues más bien podría decirse que a medias, porque si sí, pues había cosas que si no me siento cómodo con ello, no los usaría.
0: Por ejemplo, ropa interior para caballero, ¿estarías dispuesto o sería problema para ti?
1: Pues no.
0: Mira, ahorita tengo un proyecto muy bueno donde el presupuesto, dame un segundo, esto es para México, en Bosques de las Lomas, y esto sería para empezar a programar. Just a moment, por favor. Esta sesión fotográfica empezaría el 28 de enero.
1: Y pues de hecho sería más bien que ya lo platicaras con Anabel, que ella pues es mi agente, y todos los detalles pues sí los tendrían que ver tú y ella.
0: No, bueno, yo hablé ya con ella. Si estoy hablando contigo es precisamente que Anabel me dijo que lo hablara contigo, porque ella me comentó, tú eres como provinciano.
1: No, bueno, es que de hecho yo ahorita estaba hablando con Anabel porque como todavía no sale la revista, de hecho no me comentó nada.
0: Ok, mira, lo que pasa es que yo hablé con Anabel. Te explico, por favor. Dentro de 6 meses sale al mercado una nueva revista en los Estados Unidos. Un magazine que se llama Prepúsculo. Okay. Este Prepúsculo es una revista para caballeros. Lo que yo estoy tratando de explicarte es que dentro de 2 semanas en México empezamos la sesión de fotografía. Y aquí tenemos un presupuesto de 120 mil pesos, digamos, para el modelo. Y serían 3 días de trabajo. ¿Ok? ¿Cuál es la sesión de fotografías, juguetes sexuales para homosexuales? ¿Estarías dispuesto a hacer este trabajo?
1: No.
0: ¿Y por qué no?
1: Porque no. Es como te comentaba hace rato, o sea. Yo modelo, pues zapatos, ropa, puede que incluso ropa interior para caballero, pero pues son mis límites, ¿sabes?
0: Y yo pregunté al principio que si querías crecer, y dijiste que sí. Uh-huh. ¿Será que eres pequeño y te gusta pensar en pequeño? ¿No quieres llegar a ser grande?
6: ¡No, pues, güey!
1: No soy grande, pero pues sabes que uno tiene sus límites, ¿no?
0: Oh, ok, pero cuando uno piensa en pequeño, tú sabes que el mercado está dividido en varios aspectos. Lo que yo estoy comentando es que aquí es un nuevo magazine, una nueva revista que va principalmente a la comunidad homosexual. La comunidad homosexual ha crecido no solamente muy fuerte en los Estados Unidos, sino en toda América Latina. Si aquí hay una oportunidad en el cual son 120 mil pesos, o sea, estamos hablando de una buena cantidad en dólares, y son 3 días de trabajo en el cual tú prestes tus servicios de modelaje para juguetes sexuales, para homosexuales, ¿por qué pensar tan pequeño? ¿Por qué tener un tipo de tabú? ¿Por qué ser retrógrada? ¿Por qué no estar en el siglo XXI, 2022? ¿Por qué estar con cuestiones, no sé, de pensar pequeño?
1: No es que piense pequeño, simplemente que, como te digo, yo ahorita estoy en un proyecto de una revista, y ahorita estoy más bien con ellos, pero no sé si me interesaría, pero así en ese plan que me comentas, pues la verdad es que no.
0: Bueno, hay una sesión donde está pagando 200 mil pesos desde dildos. Tú tendrías que estar en 4 y con el dildo adentro. Son 200 mil pesos. Aquí una sesión de fotos sería prácticamente de tus nalgas.
1: Muchas gracias, pero no.
0: ¿Será que también tienes tatuadas las nalgas y por eso solamente estás acostumbrado a una sesión de fotografías de tenis?
1: No.
0: Qué mediocre, la verdad. Hablaré con Anabel para poder platicarle y expresarle que eres una basura. ¿En dónde vives tú? ¿En qué parte de México?
1: Yo en Guadalajara.
0: Ah, ok, entiendo, en Guadalajara. Bueno, sí, como lo pensaba y lo intuí, de acuerdo a la experiencia, eres provinciano y piensas pequeño.
6: ¡Mocos, güey!
0: Si vivieras en una ciudad más grande como México o como Monterrey, sería diferente. Ok, entonces la sesión de el hombre preservativo ni hablamos, ¿verdad?
1: No.
0: Ok, bueno, yo hablaré con Anabel, le pediré a Anabel que hable contigo y seguramente ella te llamará y te preguntará cómo se oye el Panda Show, que es una broma de tu hermano. El vato que solamente piensa modelar tenis. No manches, Antonio, ¿qué tipo de hermano tienes que solamente modela tenis, güey? No, señor. Yo solamente tenis y pantalones, porque es chato.
1: No, pues oye.
0: Me cae que qué mediocre tu hermano, bien cerrado. Antonio, ahí está tu carnal, adelante.
1: Eso te pasa por faltar a trabajar, mendigo.
0: ¿Y? ¿En qué trabaja, Antonio? ¿En qué trabaja?
1: Instalando piso, pero faltó el canijo y si no va al trabajo me
0: la... ¡Uy, mendigo rascuach! Instala... Oye, ¿pero cómo instalas pisos? Como que eso no va acá en tu código postal, ¿no?
1: Ahí está su ejercicio, si se pone mamey.
0: Bueno, Ángel, nuevamente habla Mike. ¿Crees que modelando losetas puede hacer que te guste eso o no? Bueno, Antonio, Ángel, les mando un abrazo. Díganme cómo se oye el Panda Show.
1: A toda máquina. El Panda Show.

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2: Y este lunes estoy con Alan. Hola, Alan, buenas noches.
3: ¿Qué tal, Panda?

0: ahí, que yo le voy a decir que pues no voy a llevar el niño conmigo, con nosotros, a la casa, con mis hijos.
1: Entonces, ¿y tienes hijos? ¿Cuántos hijos tienes con Melissa?
0: Te digo que con ella tengo dos hijos, uno de 13 y una niña de 12.
1: Ok, ¿y alguno de tus hijos, el de 13, tiene el nombre de Alan?
0: Exacto, él se llama Christopher Alan.
1: Ok, ¿cómo se llama tu papá?
0: Mi papá, Waldo.
1: Entonces dile que el pequeño se llama Waldo, igual. El nombre de tu papá, para que amalcolle el asunto, ¿te late? Ya está, ¿por dónde sugieres marcar? ¿Por número público, privado, haces llamada de tres, tú indicas?
0: Por llamada de, si quieres, de tres, para que no sospeche por el número. Ah, y una cosa, bueno, en sí la broma es porque pues el día de mañana es su cumpleaños. Entonces,
1: ¡no manches, neta! ¿Cuántos cumple, Melissa?
0: Ya mañana cumple 29.
1: No, pues entonces va a ser una buena bromita de cumpleaños. Que va a estar Chipo Club. Perfecto, órale, llamadita de tres. Las bromas están en el Panda Show.
2: Eso es

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2: ¿Qué pasa, mamá?
3: ¿Ya vine?
2: Sí, pero ya ves que me marcaste y no te pude contestar. Lo creo que vine a dejar a Lince.
3: Sí, me imaginé. Dije, si no contesta es porque anda con el Lince.
2: Sí, sí, de hecho, pues no, ya ves que no salimos ni a comer ni nada. Y ahorita, apenas lo voy dejando aquí en su casa, pues ya voy yo.
3: ¿Cómo en cuánto tiempo llegas?
2: Pues yo creo que le calculo unos 40, 50 minutos, yo creo. Más o menos. Oye.
3: Hey.
2: Pues quiero hablar contigo, digo, ahorita pues que voy manejando, no sé, voy tranquilo. Quiero hablar contigo.
3: Ajá.
2: Pues ya ves que hace años tuvimos por ahí algunos problemas de fidelidad y eso.
3: Uh-huh.
2: Pues yo no quería tocar el tema, no, perdón por decírtelo por llamada, pero pues no sé, creo que en persona a lo mejor no me voy a atrever a decírtelo. Solamente te pido que me escuches, busquemos una solución, no me cuelgues, porque pues te voy a hablar más tarde, de todos modos. Entonces, pues mira, ¿recuerdas que hace tiempo, ¿te acuerdas de Abigail?
3: Uh-huh.
2: ¿Sí? Entonces, pues apenas hace tiempo me contactó y pues resulta que pues que tiene, bueno, que hay un niño y pues el hijo pues es mío. Entonces ella no me quería decir pues porque pues nunca me quiso molestar, pero ahora pues ya me está. Pues me contactó, entonces, pues me dice que el niño tiene 8 años.
3: Uh-huh.
2: Tiene 8 años. No me está marcando, o más bien no me está molestando para pedirme dinero, no sé. Ella nunca me quiso decir, pues sabía que pues era yo capaz, activo de mis hijos. Y ahorita me está contactando porque me dice que ella quiere pues terminar sus estudios y quiere darme un niño.
3: Uh-huh.
2: Para que entonces pues me lo voy a llevar pues a vivir a la casa.
3: ¿Estás loco?
2: No estoy loco. Ella, te vuelvo a repetir, pues ella nunca me molestó, fue lo que me dijo, ¿sabes qué? Pues, nunca te molesté, nunca te dije, sí, pues, mejor nunca supiste.
3: Sí, pero, ¿qué culpa tengo?
2: No, pues, ninguna, pero pues,
3: ¿o tú lo vas a cuidar, lo vas a ver o qué?
2: No, pues es para que me apoyes, pues para que esté ahí con nosotros, con mis hijos, contigo.
3: No, pero ¿cómo te voy a apoyar en algo así? Estás loco.
2: ¿Por qué no?
3: ¿Por qué no?
2: ¿Por qué?
3: Es como si yo te dijera, oye, tengo un hijo.
2: No, pero es que no tengo, o sea, no estoy comparando, ¿eh?
3: No, sí.
2: Y yo nunca lo sabía, digo, nunca lo supe más bien, y pues hasta ahorita me vengo enterando y pues créeme que también, o sea, es algo que tú no, o sea, y créeme que si yo lo hubiera sabido yo antes, no sé, te lo hubiera dicho, pero ni yo sabía de la existencia de ese, ¿no?
3: ¿Y cuándo te enteras?
2: Pues ella me contactó hace 3 semanas.
3: ¿Tanto tiempo esperas?
2: Es que no me había atrevido a decirte, o sea. Y de hecho, hace rato que me estaba mandando mensajes, me estaba marcando, pues estaba yo viendo cómo decirte, y pues ahorita que te digo, ya vine a dejar a Nick y todo, y voy de regreso a la casa, pues me atreví a decirte de una vez. No sé, en persona, te lo he querido decir, pero no. No me atrevo, no tengo el valor de decirte. Dime algo.
3: No, pues no le quiero decir.
2: ¿Cómo que no? O sea, Te vuelvo a repetir, o sea, ella está consciente de ti, de mis hijos, o sea, y por eso que nunca me dijo nada, pero me lo quería.
3: Es una pendejada, ¿no? ¿Deshacerte de tu hijo?
2: No. O no sé, no.
3: ¿O que te lo va a dar por un tiempo o cómo?
2: No, pues no sé. Eso digo, sí, tú ya despelearía, pero, o sea, primero quiero ver, quiero saber si cuento contigo o con tu apoyo. Con mis hijos, oye, además, pues estaba pañando, ¿no? Tener 8 hijos, pues ahí está.
3: Un hijo de nosotros.
2: Pero usted lo mismo,
3: no, fuera de...
2: es mío, es no, mi sangre.
3: No, es muy diferente.
2: ¿Entonces?
3: Ahorita quieres platicar más.
2: No, es que, o sea, ya te dije, ya O sea, ya me atreví a decirte ahorita, pues vino ahorita.
3: No.
2: Lo que me vas a decir, lo que me vas a decir en la casa, pues vino ahorita.
3: No es lo mismo en persona que por teléfono.
2: Sí, yo sé que no es lo mismo, precisamente por eso no me atreví a decírtelo, pero pues sí. No, o sea, dime ahorita.
3: No.
2: Digo, a lo mejor después lo platicamos bien y todo, pero no, o sea, quiero saber ahorita algo, quiero saber una quiero que me des una respuesta.
3: Yo no te apoyo.
4: ¡Oh, Dios!
3: ¿Por qué no?
2: Pero es mi hijo y
3: no,
2: era tuyo y es hermano de mis hijos.
3: Yo no. Te vas a salir tú de trabajar para apoyarlo adelante. Yo no.
2: No. Apóyame, por favor.
3: No.
2: Es mi hijo.
3: No me interesa.
2: Ya lo vi y es igualito a Christopher.
3: ¿Es él?
2: De hecho, no sé por qué lo hizo, pero le puso igual que... Le puso el nombre de mi papá, Waldo. Alan Waldo le puso.
3: Qué bueno.
2: Es igualito, amigo.
3: ¿Qué es igual?
2: Por favor, o sea... No te estoy pidiendo otra cosa, nada más. Pues apóyame. Apóyame en eso y... No va a haber ningún problema.
3: No.
2: ¿Por qué no?
3: ¿Por qué no?
2: Tú siempre nos apoyas en todo, yo sé que... Que contigo siempre puedo contar y...
3: No,
2: espero la respuesta tuya.
3: En eso no.
2: ¿Pero por qué? ¿Por qué?
3: ¿Por qué no?
2: ¿Eh?
3: ¿Por qué no?
2: Necesito que me apoye.
3: No, porque... no voy a apoyar.
2: Es que... Si no, me tendría que salir de la casa.
3: No.
2: Pues en serio, ¿me vas a dejar ir? ¿Me vas a dejar salirme de la casa?
3: ¿Sí?
2: En lugar de apoyarme, de darme el apoyo que siempre nos hemos dado.
3: No, en un aspecto así, ¿no?
2: Lo que dije es mío, es mi hijo, es no, hermano de mis hijos.
3: No me interesa.
2: ¿Por qué no? ¿Por qué eres así de fría?
3: No.
2: Mira, ¿a qué no salgo? Marina te lo lleva a la casa, ¿lo ves? ¿Lo conoces?
3: No.
2: ¿Por qué?
3: ¿Por qué no?
2: Él tiene mucha ilusión, mucho el entusiasmo de conocer a sus hermanos.
3: Primero tienes que hablar con tus hijos.
2: ¿Dónde?
3: Primero tienes que hablar con tus hijos.
2: Claro, sí, claro.
3: Tengo que hablar con ellos. Va a doler mucho.
2: Pues sí, a lo mejor sí, pero pues en algún momento lo van a saber. Y qué tal que no les duele, qué tal que les da gusto, les da y lo aceptan. Sí, ellos, dímelo, si ellos lo aceptan, ¿tú lo aceptarías?
3: No, yo no.
2: ¿Por qué? O sea, si ellos dicen, sí, no sé, estoy contento con mi hermanita.
3: No.
2: ¿Por qué tú no?
3: Porque no
2: hay. Entonces, ¿qué solución me das? Okay, a ver qué. Dime, entonces, ¿qué hago?
3: Sí.
2: ¿A poco no te va a gustar que te diga mami?
4: Ay.
3: No.
2: ¿Por qué? Me va a ser como tu hijo.
3: No,
2: es, mira, olvídate de que dice otra vez. Es tuyo y mío.
3: No.
2: Nuestro hijo. ¿Me vas a dar a elegir entre mis hijos y él?
3: Sí.
2: ¿Por qué? ¿Por qué haces esto?
3: Porque sabes que es algo desde que éramos novios, desde que nos juntamos, que te dije que jamás te perdonaría y que jamás aceptaría algo así.
2: Sí, ya lo sé.
3: Un día antes de mi cumpleaños, le dije, me dices estas pendejadas, la verdad me duelen muchísimo.
2: Sí, yo sé que es tu cumpleaños el día de mañana, pero créeme, o sea, es algo que te tenía que decir, o sea, fuera hoy, mañana. Es algo que te tienen que decir. Y te voy a repetir, de persona no me atreví, no tengo el valor de decírtelo. Apóyame, el único que estoy pidiendo, apóyame conmigo.
3: Bueno.
2: Por favor.
3: No.
2: Estoy seguro que mis hijos lo van a aceptar. Estoy seguro que Emily va a estar encantada de conocer a su hermano.
3: Pero si bien loco.
2: ¿Por qué no?
3: Porque no.
2: Estoy seguro que cuando lo conozcas te vas a enamorar de él. Lo vas a ver como si fuera tuyo. Que lo es. O sea, es nuestro, ¿eh? De una vez te digo. Él a ti te ve como su madre también.
3: Ajá.
2: Porque le he platicado.
3: Que ni conoce, ¿qué?
2: No, pero le he platicado de ti. Le he platicado de ti.
3: O sea, que desde hace cuántos años platicas con él y lo ves.
2: ¿La verdad?
3: Sí, la verdad. Porque no me vas a decir que 20 días. No,
2: él. No. Ok, si ya te dije esto, tengo que decir la verdad. Llevo 3 años viéndolo.
3: ¿Y cuándo lo ves o cómo?
2: Pues cuando tengo tiempo, en mis otros trabajos, pues sabes que andaba mucho en la calle, entonces pues de vez en cuando pues tenía tiempo de verlo. Ahorita aquí pues se me ha dificultado un poco, pero por llamada. Entonces él quiere conocer a sus hermanos, quiere conocer a su mamá. ¿Y sabes algo? ¿Sabes qué me ha dicho?
3: ¿Qué?
2: Que cómo se escucha el Panda Show, que eso es una broma.
4: ¡A toda máquina!

0: yo algo así.
1: ¿Cómo está la pompurita?
0: ¿Por qué no?
1: ¿Cómo está la chiquitita? Oye, pero a lo mejor tus hijos se ponían contentos de que tenían un hermanito. Tú no, no lo sabes. Oye, Melissa, no, has estado llorando, ¿verdad? ¿Por qué llora la nena?
0: Sí, me da
1: ¿Por qué chilla? ¿Por qué chilla? ¿Por qué?
0: Ya no
1: sabía,
0: lloré.
1: Sabía tu gordo por dónde pegarte. Alan, dile por qué la bromita,
0: sí,
1: Melissa.
0: Sabía. Pues en sí la broma fue por un regalito de cumpleaños, mi amor. Eso una y otra porque sabes que te amo y ya no te volveré a hacer lo que no
2: pero
0: me Te dije, te lo advertí que te iba a hacer una broma y nunca me creíste.
1: Lo que sí es que no te vuelvas a portar mal, Alan. Ella lo mencionó desde que eran novios, o sea, hace ¡uf! Nunca te iba a perdonar algo así, pero lo que también vimos es que, no hombre, ningún apoyo en realidad. Melissa, feliz cumpleaños el día de mañana, que te la pases de pelos y díganme, ¿cómo se oye el Panda Show?
0: A toda máquina.
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0: que luego que si es de Toluca y que de Hidalgo.
1: Ya entendí.
0: Mis jefes le van a decir, ¿sabes qué? Pues como no sabemos qué onda contigo, pues no nos queremos meter en rollo, no nos queremos meter en problemas. Mejor no te bautizamos al niño.
2: A ver, entonces, por lo que entiendo, en realidad no saben muy bien la identidad de Laura, o sea, dicen que es de Toluca, de repente sale con que es de Hidalgo, de repente dice que es de Puebla, o sea, se ha contradecido.
0: Sí, exactamente, la solita se contradice.
2: Oye, ¿y no conocen a la familia o algo?
0: Pues no, la neta no sabemos ni quién sea su familia, aquí ya no tiene familia aquí de donde somos, ¿no?
2: Oh, va a estar buena. Oye, ¿qué edad tiene Laura? ¿Es una mujer más o menos de qué edad?
0: 36 años.
2: ¿Y cuántos chilpayates tiene?
0: Uy, mi pandita. Dejó dos niñas, otra niña la dejó por ahí y es el chiquito que le van a bautizar mis jefes.
2: ¡No manches! O sea, cuatro hijos, pero dijiste dos que los dejó por ahí. ¿Los dejó en dónde?
0: Dos niñas que dejó con su primer pareja.
2: Ok. ¿No?
0: Y luego otra que se la dejó a uno de sus primos. Creo que dice que es su primo.
2: Y la más chica
0: ahorita el que van a bautizar mis hijos.
2: No manches, o sea que una calamidad, Laura, ¿no?
0: Exactamente, pandita, por eso queremos.
2: O sea que es una mujer como de pantufla distraída.
0: Exactamente.
2: Oye, ¿y le conocen de menos a un novio, marido, al papá de la criaturita bautizar o tampoco?
0: Pues lo que ha platicado con mi mamá, pues sí, les ha dicho quién es el papá de el morrillo, pero pues así que sepamos bien quién es, no.
2: O sea que nunca se ha presentado el padre.
0: No.
2: Chale, pues sí está misterioso el asunto, ¿no?
0: Te digo que da intriga.
2: Bueno, ¿y quién va a ejecutar el tema? ¿Mamá o papá? Porque es el padrino o la madrina, ¿quién?
0: Pues la idea es que los dos, primero mi mamá y ya luego mi papá también.
2: Bueno, pues a ver, comuníqueme quién entra primero, supongo que debe ser tu mamá, ¿no?
0: Sí, exacto.
2: Échamela. María, buenas noches, ¿cómo estás?
3: Bueno, buenas noches.
2: ¿Cómo andas, María?
3: Bien, aquí, María de la pata fría.
2: María de la pata fría y de la... y de la otra fría. Oye, María, a ver, platícame, ¿qué es lo que vendes, mija, que me entró intriga?
3: Vendemos botanas. Fabricamos papa y todo tipo de botanas.
2: Ay, oh, ¿y con chilito de ese rojito?
3: Claro, de ese rojito.
2: ¡Qué rico! ¿Y todos los días venden?
3: Todos los días, los 365 días del año.
2: ¿A poco no descansan?
3: No, descansamos, claro. Oye, los domingos nada más.
2: ¿Y este día qué tal te ha ido? Supongo que bien, ¿no?
3: Pues bien, gracias a Dios, no nos podemos quejar.
2: Oye, a ver, por lo que le entiendo a tu hijo, tienen una empleada de nombre Laura, que lleva 9 meses trabajando. Ya me comentó que tiene ahí algunos hijillos, pero aquí la cuestión es que tiene una criaturita de 9 meses. Y te pidió a ti y a tu marido Jacobo que sean los padrinos de bautismo. ¿Hasta ahí vamos bien?
3: Sí, hasta ahí vamos bien.
2: ¿Y ustedes dijeron que sí?
3: Ajá, sí, de hecho ya tenemos todo, el ropón, la medalla, ropa, les recuerdo que todo ya tenemos.
2: Ahora, ¿quieren hacerle la bromita? Porque, según entiendo, es como de identidad misteriosa. Es una mujer de 36 años que no conocen absolutamente a nadie de la familia. No saben qué onda con el papá de la criatura, no saben del papá, no saben de la mamá, pero cuando le han preguntado de dónde es, pues les ha dicho que de Toluca, les ha mencionado que es de Puebla, les ha dicho que posiblemente es de Hidalgo, no sé, varios lugares se ha contradecido. ¿Por qué crees que no les diga en realidad de dónde es?
3: Pues no sabemos, la verdad que no sabemos, por más que hemos tratado de preguntarle, yo le he sacado información y nomás no. Yo soy de Puebla, leo que no, que de Hidalgo. Bueno, ¿y tus hijas o cómo llegaste aquí? No, yo llegué aquí a Toluca a los 15 años.

0: entiendo es como de identidad misteriosa. Es una mujer de 36 años que no conocen absolutamente a nadie de la familia. No saben qué onda con el papá de la criatura, no saben del papá, no saben de la mamá, pero cuando le han preguntado de dónde es, pues les ha dicho que de Toluca, les ha mencionado que es de Puebla, les ha dicho que posiblemente es de Hidalgo, no sé, varios lugares se ha contradecido. ¿Por qué crees que no les diga en realidad de dónde es?
1: Pues no sabemos, la verdad que no sabemos, por más que hemos tratado de preguntarle, yo le he sacado información y nomás no. Yo soy de Puebla, y leo que no, que de Hidalgo. Bueno, ¿y tus hijas o cómo llegaste aquí? No, yo llegué aquí a Toluca a los 15 años. Me vine con el papá.
0: Aunque no te diga que llegó en barco a Toluca, porque ahí sí.
1: Ahí como que se pasó, ¿no? Exactamente.
0: Oye, chaparrita, ¿y por qué aceptaron este compromiso tan grande del bautismo para con el hijo que no saben bien en realidad quién es?
1: Pues porque ella nos pidió de favor, ¿no? Aquí en el estado de Toluca, pues, y nosotros, bueno, tenemos esa creencia, ¿no?
0: A ver, María, ¿desde cuándo Toluca es estado? No, Toluca es la capital del Estado de México. ¿Qué pasó? No, pues bueno. Y nos quejamos de Laura, o sea, no manches. Ay, Dios mío. Ok, bueno, entonces ustedes no se negaron porque pues la aprecian y porque pues quieren hacer los padrinos de bautismo. Ok, entonces aquí la idea es que les van a cancelar que tú ya platicaste con Jacobo, que estuvieron platicando en familia, y en la sobremesa o en la plática, o no sé, como quieras decírselo, que estuvieron pues comentando esto, ¿no? Que en realidad, como no saben qué es, decirle, oye, Laura, pues has dicho que eres de Hidalgo, has dicho que eres del estado de Toluca, has dicho que eres del estado de Puebla, has dicho que eres del estado, así como todos los estados, ¿no? Estaba en Toluca, no manches. Entonces, como no sabemos en realidad quién eres, no sabemos de tu familia, el ser padrinos de bautismo es un compromiso grande, entonces, pues queremos decirte muchas gracias, pero no lo vamos a hacer, ¿ok? Entonces, bueno, a ver qué te responde, no sé, posiblemente te diga, no, pues está muy bien, señora, o no sé cómo vaya a reaccionar, pero también le preguntas, bueno, pues entonces dime la verdad, ¿quién eres? Tenemos esa intriga, ¿ok? Señores, vamos a pegarle en directo desde el Panda Consciente. Las bromas están en este Casto Show.
2: Hola, ¿qué tal, amigos del Panda Show? Soy Roberto Palazuelos. Me da mucho gusto saludarlos. 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
0: Sale, María. Divertirse.
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1: Bueno, Laura, mande. Oye, nada más te marco para pues ahora sí tenerte informada, Laura. La verdad que mira que ahorita que nos sentamos con don Jacobo y aquí con Vicente a platicar con Fanny,
6: ajá.
1: Pues la verdad, Laura, mira, te queremos decir que, pues la verdad, te voy a dar las gracias, Laura, por haberte fijado en nosotros, ahora sí como padrinos de Lalo, pero pues no te vamos a poder hacer el favor, Laura. Me da mucha pena y no sé cómo decírtelo, pero no te vamos a poder hacer el favor.
6: ¿Por qué?
1: Mira, Laura, no sabemos nada de ti realmente, quién eres, de dónde eres, es que tú nos dices una cosa, nos dices otra cosa, que eres de Puebla, que eres de esto, que eres del otro. Entonces, pues, la verdad, mira, pues, no vamos a poder hacerte el favor, Laura. Pues ahora sí no sé cómo lo tomes tú, qué digas tú. Es que realmente no tenemos más datos tuyos, Laura. O sea, finalmente tú no nos dices bien de dónde eres. Esto ya sabes que es algo con responsabilidad.
6: Ajá.
1: Entonces, pues no sé tú cómo veas, qué dices, qué me dices o qué.
6: No sé, pues yo...
1: Es que no me dices tú nada, Laura, de dónde eres, de qué. Ahora sí, con perdón, ¿de qué pinche madre te parió o qué? No me dices nada, Laura. Y finalmente, pues igual, mira, yo te he preguntado, ¿quién es el papá de Lalo? ¿Quién es el papá de Lalo? Y tú nunca me dices nada. O sea, finalmente, imagínate, me dices que ya es uno, me dices que no sé qué, me dices que no sé cuánto. Entonces, nada más tú ponte a pensar, Laura, la responsabilidad, nada más. No, imagínate. Dime ahorita en realidad quién eres.

0: quién eres tú, dime la realidad ahorita, quién eres tú, quién, de qué. Pues sí, pues de quién eres, de dónde vienes, quién es tu mamá, quién es tu papá,
1: no,
0: quién
1: son tus hermanos. Mis papás no viven aquí, nadie vive aquí de mis papás.
0: Por eso, Laura, eso ya lo sabemos nosotros. Uh-huh. Que dices tú que no, pero ¿de dónde eres? ¿Cómo se llama tu mamá, tu papá? O sea, ¿cómo?
1: No, pues yo soy de Hidalgo, ¿no? Mi pancertita está retirado todavía.
0: No manches, Laura, ni una dirección nos da, ni... Ahora, te digo que me digas quién es el papá de Lalo y no me dices nada.
1: No, si su papá de Lalo no vive aquí, y que le dé yo el número, no les va a contestar.
0: Pues no, que eres de Puebla, es que ya no te entendemos, que eres de Puebla.
1: No, ahora que no puede ir tal.
0: A ver,
1: no,
0: ¿qué?
1: No, ahorita abajo.
0: Salimos con don Jacobo.
1: Uh-huh.
0: No, no vengas porque no estamos, salimos con don Jacobo.
1: Uh-huh.
0: Ajá, ¿a qué vas a bajar si no hay nadie? Platiquemos, Laura, y dime la neta, dime la verdad.
1: Uh-huh.
0: Dime la verdad, ¿de dónde eres?
1: No, pues yo no soy de aquí, ya le dije que yo no soy de aquí.
0: Y por eso, mija, ¿de dónde eres? Bien, dime, ¿de Hidalgo?
1: Pues yo soy de Hidalgo, ajá, sí.
0: Ajá, ¿pero de qué lugar? ¿De Hidalgo? Hidalgo está grande.
1: Sí, Pachuca, Hidalgo.
0: No, ahora, que ya de Pachuca, Hidalgo, ¿no? Pues que eras de Toluca, también te digo que te estás loca, Laura, te contradicen.
1: No, yo no me contradigo, ya, que no. Tírate, Lalo, que te vas a caer.
0: Y ya ves que yo te he dicho, Laura... Muéstrame tu acta, muéstrame tu esto, nada, ya nada, nada me das, nada me enseñas tus papeles.
1: No, pues si los papeles sí las tengo aquí.
0: ¿Dónde los tienes?
1: Los ando trayendo yo.
0: No manches, ¿y cómo cuando te los pido no me los enseñas?
1: Porque los tengo aquí. No, no me había dicho de los papeles.
0: ¿Cómo no te había yo dicho? Te voy a pasar a don Jacobo para que él también se quiere disculpar contigo. Ahí te lo comunico.
2: Bueno.
1: Bueno.
2: Sí.
1: Sí.
2: ¿Qué pasó, Laura?
1: Nada, ¿qué pasó?
2: Pues, ¿qué pasó? No, pues aquí con esta sorpresa es que la verdad es que tuvimos un problema aquí y entonces, aquí estamos.
1: ¿De qué o quién le habló?
2: Yo
1: quiero saber quién le habló.
2: No, pues la verdad es que sí, no puedo, hacerte el favor, Laura, la
1: ajá,
2: verdad.
1: ¿Por qué? ¿Por qué razón? No, dígame por qué, o de qué le dijo, qué le dijeron, no sé.
2: Pues la verdad yo me voy a meter en un problema, Laura.
1: Ajá.
2: Entonces, no.
1: Pues no sé qué problema, ahora, si no usted no me dice, pues yo no sé. Ahora, su papá del niño, pues no vive aquí. ¿Él qué? ¿Él no tiene nada que ver aquí? Y creo que el niño está registrado a mi nombre, nada más.
2: Sí, Laura, pero sucede eso que no sabemos aquí cómo está la situación.
1: Ustedes díganme si ya
2: no. No sabemos bien quién eres, Laura, y la verdad es que nos piden que digamos de dónde eres, de dónde vienes, qué antecedentes traes de acá, concreta tu ciudad, de dónde vienes, qué pueblo eres.
1: De Hidalgo, yo no sé, pues no me digan de quién, qué fue lo que pasó y yo lo entiendo y pues el, su papá del niño pues no tiene nada que ver aquí, ya le dije y el niño está registrado a mi nombre, nada más.
2: ¿No quieres Puebla, Laura?
1: No, yo no soy de Puebla.
2: Oh, bueno, pero ya ves que como te digo, yo a veces me confundes, por eso mismo yo a veces en ocasiones te digo que si eres de El Salvador, que si eres de Guatemala, tienes que también puede haber un problema, si quieres indocumentada, pues te pueden venir a traer aquí, imagínate, nos metes en un problema grave.
3: Ay,
2: y más aquí no. Con el negocio, pues sí, no, sería un problema,
1: no sé,
2: grave.
1: Ajá, ¿qué problema? Yo no sé.
2: A ver, Laura, ¿cuántos estados tiene la República Mexicana?
1: Muchos, pues no sé, pues por eso dígame qué problema, yo le digo, sí, esto y esto, lo otro.
2: Laura, dime dónde está el Popocatépetl.
1: No sé.
2: ¿Dónde están los tules?
1: No sé.
2: ¿Las cabezas de Olmecas?
1: No sé.
2: ¿La silla del caballo?
1: No.
2: ¿Cómo que no sabes, Laura?
1: Pues no. ¿Eh? ¿Dónde está? Pues no sé a dónde queda mucho.
2: ¿El penacho de Moctezuma dónde quedaron? ¿Los huaraches de Juan Diego dónde quedaron?
1: Tampoco.
2: ¿Cómo que no sabes, Laura? Eso es lo que a mí me pone así como que en mucha duda de que tú no eres mexicana Laura.
1: Por eso, yo mis papeles no son... Bueno, mis papeles están... Los saqué aquí.
2: Nos vas a meter en un problema grave, Laura.
1: No,
2: no sabemos ni qué onda. Bueno, no, a ver, ¿cuándo es el Día de la Bandera?
1: No sé.
2: ¿Tizoc? ¿Dónde fue bautizado? Es que también eso tienes que saber, Laura. Ya ves por qué dudamos mucho de ti, de que no tengas situaciones de aquí de México.
1: No, porque yo casi de mi trabajo más me dedicaba, pues yo casi ni salía.
2: Pues Laurita, discúlpame, pero pues la verdad es que no podemos hacerte el favor en esta situación, porque ni siquiera sabes dónde quedó el plumero de Moctezuma.
1: Sí, no se preocupen, no tengo ningún problema.
2: A ver, otra prueba. La cucaracha es una canción muy mexicana. A ver, canta unas frases de la cucaracha.
1: No me lo sé.
2: ¿Cómo no te lo vas a saber?
1: No.
2: Por eso hay muchas dudas, Laura, de que no pueda ser mexicana.
1: Ajá.
2: Y eso ya,
1: sí.
2: A lo mejor tuviste tantos problemas con tus primeros hijos, pero ahorita, pues siempre hay un rastreo, y más ahorita con esta pandemia. Y no dan ningún, no hay ningún nombre con el que tú das, y entonces allí empezó la duda.
1: No, pues ahí están, mis papeles es la misma, no tengo ni otro nombre, nada.
2: De hecho, igual y hasta, como te vuelvo a repetir, hasta un problema ya tienes aquí en el trabajo, ya no puedes trabajar. No me das armas para justificar que sí, verdaderamente eres mexicana, porque no sabes ni siquiera que el día conmemorativo de los días grandes de México. Entonces, pues ahí vienen muchas dudas que verdaderamente ponen mucho en qué pensar.
1: No, pues yo no quise ir a traer mis papeles hasta allá, pues sí está retirado hasta allá. Y si no tan cerquita. Y pues yo, de mi vida personal, pues no tengo ni por qué contar las cosas, qué fue lo que viví cuando estaba en México.
2: No, a mí no me digo, yo sé que no me importa lo que viviste, no, eso no, créeme que son situaciones muy personales. A mí lo que me interesa ahorita es que quedan muchas dudas por la situación que estamos presentando ahorita de papeleo. Igual y tus papeles pueden ser falsos.
1: No, mis papeles no.
2: Porque te vuelvo a repetir, no me das armas, hija. A ver, cántame, haz un esfuerzo. Cántame siquiera la cucaracha para saber que sí eres mexicana. No. O una canción, bueno, una canción mexicana.
1: No, no me sé nada.
2: ¿Eh?
1: Si no acabé la escuela, menos voy a... No, pues nomás dígame qué fue lo que pasó y yo lo entiendo y no se preocupe.
2: Laura, me cae en buena onda. Yo te aconsejo que mejor te regreses a Honduras o a Guatemala o a El Salvador, de donde eres.
3: ¡Oh, Dios!
2: Y verdaderamente, ya por aquí la dejamos, ¿no?
1: No, yo no tengo por qué regresar para allá.
2: ¿Cómo, si no eres mexicana, Laura?
1: No. ¿Eh? No, bien. Ya no me voy a regresar para allá y no sé si se lo dije cuando yo me vine para acá, mis papás, y yo no me regreso para allá. Y si algo, por eso ahora dice que usted le preocupa su papá de mi hijo. Él no tiene nada que ver. Si no lo ve, ¿para qué? Él no tiene nada aquí que ver. Si eso piensa que su familia, bueno, acá lo de mi hija, no, ellos no, tampoco no tienen nada que ver allí. Si eso le preocupa, mande.
2: Pues y mira, yo lo siento mucho. Yo lo que sí te quiero decir, que muchas gracias por el tiempo que estuviste aquí con nosotros. Ojalá y nos recuerdemos bien. Yo te aprecio en lo personal. Y pues nada más, cada vez que te voy a preguntar cómo soy el Panda Show, Laura, esto es una broma.
3: ¡Toma la máquina!
4: ¡Laura, estás en las bromas del Panda Show! No, pues yo la verdad es que no tengo por qué decir de dónde soy, o sea, soy como la India María, ni soy de aquí, ni soy de allá, pero soy. Hola, Laura, buenas noches, ¿cómo estás? Oye, pues has elegido a Jacobo y a María para que sean tus compadres. Ya viene el bautismo de tu pequeñín y quisieron hacerte esta bromita. Oye, mija, ¿pero por qué les decías que no puedes hablar de dónde eres y todo eso. ¿Qué tan oscuro es tu pasado? ¿Qué onda? No. O en realidad no eres mexicana, digo, es válido. Digo, no es ningún pecado, ¿no? ¿De dónde eres?
3: Soy de Hidalgo.
4: Soy de allá, de Hidalgo. Voy y traigo mis papeles. Voy y los traigo. Oye, ¿neta no te sabes la cucaracha?
3: No.
4: ¿No? ¿Quieres que te toque la cucaracha yo con la lengua?
3: No.
4: ¡Sí es un clásico! La la la la la la la la la la la la la la. Oye, ¿o de quién te escondes? ¿O de qué te escondes, Laura?
3: De nadie.
4: ¿De nadie?
3: De nadie.
4: Bueno, pues qué situación. Jacobo, María, díganle por qué la bromita, su casi comadre.
2: No, pues ya sabes, piensa que la quiero mucho, la queremos mucho. A pesar de todas las situaciones que ella en lo personal sabe y que no nos quiere contar, sabe que conmigo va a contar con una persona en quien confiar, y pues ahorita que viene esta situación de bautizar a su hijo, pues yo espero que verdaderamente trate de superar todos esos problemas que trae cargando, y que pues que sabe que la queremos mucho aquí todos los que la queremos, la estimamos, y pues ya sabe que le tiene que echar ganas por sus hijas y por su niño.
4: Y bueno, es una broma tanto de Vicente, de Jacobo y de María. ¿Te gustó tu bromita, Laura?
3: No.
4: ¿Por qué no te gustó?
3: ¿Por qué no?
4: ¿Por qué no?
3: ¿Por qué no?
4: ¿Y por qué no?
2: Y luego se ríe con tus bromas, panda. Ya no vas a estar risa y risa.
4: Ay, Laurita, de verdad. Hay tantas preguntas sin responder, Laura, que... Bueno, pues en fin, ahí ustedes saben. Por favorcito, familia, díganme cómo se oye el Panda Show.
2: A toda máquina.

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0: saco una fotografía de ella. Está muy hermosa. Qué chaparrita morenita. En concreto, dile que si está dispuesta a venirse, que apenas que agarras que Jesús te dio el número y que tú te atreviste a llamarle a ella.
1: Ok, chaparrita, morenita, ¿qué más? Platícame todo lo que sepas de ella.
0: Chaparrita, morenita, ojos cafés claros. Pelo largo.
1: Ok. ¿Qué más? ¿Tiene hijos?
0: Romántica.
1: Sí, tiene cinco hijos. ¡A su mao! ¿Y de cuántos, caballeros?
0: De dos.
1: De dos. Ok. Bueno, entonces el chiste es que quieres que me la conquiste. ¿Mandé?
0: Parece conejo.
1: Pero cañón, hombre.
0: Ay, no.
1: ¿Y por qué quieren Jesús y tú hacerle la broma de conquistarla?
0: Quiero saber si cae.
1: Bueno, con cinco hijos y dos hombres, bueno, estaba. Oye, platícame un poquito del tal William. Ya le han hablado a Guadalupe de William. ¿Qué onda? ¿Qué se dedica? ¿Cómo es? ¿Qué onda?
0: Yo no le he hablado nada de él. Mi hermano no le ha hablado de él. Nada más, yo nada más le dije que se lo íbamos a presentar, pero no sabe nada ni cómo es ni nada. Solo fue así. Y William vive en Chicago.
1: Ah, en
0: está
1: Chicago,
0: en las Marinas. En las Marinas.
1: En las Marinas. ¿Y qué hacen las Marinas?
0: Pues su trabajo, ¿no, panda?
1: No, pues no sé, con eso que tu comunicación es súper clara. ¡Ups!
0: ¡Ay, no!
1: Bueno, me voy con esta información. Vamos, pues creo que está claro, creo que es un ligue. Vamos a ver si podemos lograrlo. Así que nos vamos, señores, en directo desde el Panda Cool Center. Las bromas en el Panda Show.
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1: ¿Qué problemas tenemos de comunicación con la línea de Estados Unidos? Es tremendo. Pero bueno, ahí va. Hello.
4: ¿Qué pasa?
1: Disculpa, este es el teléfono de Guadalupe.
4: Sí.
1: Hello, mi nombre es William.
4: Ah, sí.
1: ¿Tú eres Guadalupe?
4: Sí.
1: Hola, ¿cómo estás, Guadalupe?
4: ¿De parte de quién? O sea, ¿dónde lo conocí?
1: Ah, bueno, yo soy hermano de Jesús. Es mi brother. Yo vivo acá en Chicago.
4: Ajá.
1: Y bueno, Jesús está casado con Ana, que es mi cuñada. Tiempo atrás yo les había comentado porque miré una foto de perfil tuya. Okay.
4: Sí.
1: Y bueno, les dije, oh my God, qué mujer tan bonita. Estás incluso en un pants rojo. Bueno, les pedí tu teléfono y yo pensé que ya te habían platicado algo de mí, porque esto ya tiene tiempo atrás.
4: Ajá, y si algo así me dijo que son medios hermanos, ¿no?
1: Sí, así es. Yo estuve tiempo en el ejército y bueno, salí ya hace algunos años. Y bueno, tengo una empresa de construcción y bueno, me comentaron que creo que has tenido dificultades en el amor. No sé si andas buscando algo como yo.
4: Ajá, siempre he tenido ya mala suerte.
1: No me digas, ¿y eso por qué? Sí. Platícame.
4: Siempre he fallado yo del amor, ¿no? Es mala suerte que tengo.
1: ¿Mucha mala suerte en el amor?
4: Sí.
1: Pero tú naciste en México o naciste en Francia?
4: De aquí, de México.
1: Ah, yo pensé que habías nacido en Francia, pero no.
4: No.
1: Eres mexicana, okay. Y bueno, dices que te ha ido mal en el amor, ¿por qué no me platicas?
4: Ajá, sí, siempre me ha tenido yo del amor mala suerte. ¿Y por qué nunca me has hablado?
1: Ah, bueno, por falta de tiempo. Como te comentaba, tengo una compañía, ¿verdad? De construcción que tiene poco tiempo que la abrí y bueno, acá en Chicago es una ciudad grande, es complicada. Gracias a Dios he tenido mucho trabajo y ando con, ay, tengo que hablarle a Guadalupe y luego decía, ¿qué estará haciendo? Y bueno, ahorita llegué aquí a casa, que está en Aurora, en Illinois, y bueno, llamé para atrás, pero cuando me contestaste como que pensé que no sabías que te iba a llamar yo.
4: No sabía, ¿eh? No, mira. Nunca. Bueno, sí, sí me hablaba Jesús de ti, de Lana, de ti. Pero nunca, siempre me decía, es que te voy a dar el número. Siempre, vamos, ando jugándote.
1: Ok. Mira, yo tengo 37 años.
4: Ajá.
1: No soy casado, no tengo hijos. Te comenté que yo estuve en el ejército varios tiempo. Soy ciudadano americano y bueno, desde hace 2 años ando un poco inquieto. A mí también no me ha ido bien en el amor. Y la verdad es que quiero enamorarme. So, por eso cuando me enseñaron tu foto y me hablaron de ti, dije, oh my God, es ella. Ella es la mujer. Y bueno, honestamente yo prefiero a alguien de México que alguien de los Estados Unidos, porque la cultura y la mujer es muy diferente. So, y la verdad es que yo estoy muy interesado en enamorarme. No sé si tú estés en la misma sintonía de enamorarte, porque me dices que te ha ido muy mal en el amor.
4: Sí, pues sí, ¿no tienes fotos en el WhatsApp o no sé?
1: ¿No te enseñaron nada mío?
4: En el WhatsApp no te conozco, sí, de fotografía. Tú ya me conociste de vista, sí, de fotografía.
1: Pero tengo entendido que también Jesús, o no sé si Ana, te mandaron fotos mías. Me dijeron que te había mandado fotos mías. Yo no soy muy alto. Yo mido en centímetros 1.60. So...
4: No me ha mandado fotos. Ella quedó de mandarme, pero nunca me mandó fotos.
1: Ok, but I'm sorry. ¿Pero es un requisito indispensable de mandar fotos?
4: Sí. Qué más que te conozca, ¿no? Tú ya me conociste de fotografía.
1: Sí, te digo que hay una donde...
4: Yo estoy bien fea.
1: Bueno, en gusto se rompen géneros. Yo creo que eres una mujer muy bonita.
4: Yo me siento como muy fea.
1: ¿Y tienes hijos?
4: Sí, tengo hijos.
1: Ok. ¿Y su papá es el inspector?
4: No. Ese ya falleció.
1: Ah, ya falleció su papá. Okay.
4: Sí, ya.
1: Sí. Bueno, lo que pasa es que tengo entendido que te habían mandado unas fotografías donde yo estaba en mi casa, pero yo voy a ir a México este fin de semana. También para eso te llamo, porque, bueno, voy a ir a ver a unos clientes. ¿Y tú dónde estás? ¿En qué parte de México?
4: Aquí por Texcoco. Siguiendo
1: para Texcoco. Texcoco, sí. Bueno, yo voy a ir a estar en el aeropuerto y voy a estar por Reforma. No sé si conoces, ¿no?
4: Ajá.
1: Y bueno, no sé si yo llego el viernes. A lo mejor podrías ir por mí al aeropuerto y puedo invitarte a cenar y podemos platicar frente a frente y ya ver si realmente eres muy fea, como dices. Y bueno, dices que quieres conocerme. Yo creo que es mejor momento de conocernos personalmente, ¿no?
4: Sí, buenas noches. Sí.
1: ¿Quién está ahí?
4: Ah, mi hija.
1: Ah, ¿y estoy hablando con tu hija o contigo?
4: No, conmigo.
1: Ah, ¿pero por qué dijo buenas noches?
4: Ah, porque te quería conocer. Dice, ¿con quién estás hablando? Le digo, con tu hermano de Jesús.
1: Ah, ok. ¿Quieres saber quién soy o cómo?
4: Dice que sí, que es que le digo que es hermano de Jesús. Dice,
1: ¿cómo se llama tu hija?
4: Yitzel.
1: Si quieres, pónmela en el teléfono.
5: Bueno.
1: Hello, how are you, Yitzel?
5: Buenas noches.
1: Hola, mi nombre es William, soy medio hermano de Jesús, no sé si lo conozcas.
5: Sí, lo conozco, es su esposo de mi tía Ana.
1: De Ana, sí. Bueno, es que tus tíos creo que han intentado hacer como un date. Sí. Y bueno, tengo entendido que tu mami es una mujer sola. Y
5: sí,
1: le decía
5: sola.
1: Que yo también. Y bueno, no sé si tú estés interesada en un papá.
5: Sí, estoy interesada.
1: ¿Y eso por qué? Platícame.
5: Porque desde que falleció mi papá, quería un cariño de papá.
1: Ok. Bueno, ya eres una mujer grande, eso. ¿Te gustaría vivir en los Estados Unidos?
5: Sí, para conocer allá.
1: Bueno, yo le decía a tu mami que yo soy ciudadano americano, y voy a ir a México, y yo podría hacer que tú y tus hermanos y tu mamá vivieran conmigo acá. Pero bueno, para eso, para que eso se lograra, yo tendría que casarme con tu mamá, para que ella sea mi esposa y yo solicitarla ante las autoridades de inmigración y ya puedan venir todos a Chicago y vivir acá.
5: Sí, estaría bien.
1: ¿Crees que puedas ayudarme con tu mamá y decirle que bueno, que a ti te gustaría que yo fuera tu papá?
5: Sí.
1: Díselo. Help me, please.
5: ¿Mande?
1: Ayúdame, díselo a tu mamá. Bueno, si quieres.
5: Dice mi mamá que sí.
1: Pero no le dijiste nada, ¿sí?
5: Sí.
1: Díselo.
5: Está escuchando a mi mamá que sí, me gustaría ser su papá.
1: Ahí está escuchando. O sea que está escuchándome toda la familia.
5: Sí, no está mi niña. No está mi hermana, ninguno. Solamente mi mamá y yo.
1: Qué bueno, si me comunicas a tu mami para poder platicar con ella. Y bueno, me dio mucho gusto platicar contigo,
5: ¿Y cuándo gustaría conocernos?
1: El viernes voy a ir a México. Antes de que me comunicara contigo, le decía que tengo que ir a 3 días de Chicago a México y creo que es el momento perfecto para que yo nos conozcamos.
5: Una pregunta, ¿usted vive en Estados Unidos?
1: En Chicago.
5: ¿Dónde queda eso?
1: ¿Has tomado clases de geografía?
5: Sí, es de Estados Unidos.
1: Sí. ¿Conoces el estado de Illinois?
5: No.
1: Okay.
5: Mi mamá sí lo conoce. ¿No? No, tampoco mi mamá.
1: Bueno, ¿cómo decirte? ¿Conoces el río?

0: ¿Y cuándo gustaría conocernos?
1: El viernes voy a ir a México. Le estaba, antes de que me comunicara contigo, le decía que tengo que ir a 3 días de Chicago a México y creo que es el momento perfecto para que yo nos conozcamos.
0: Una pregunta, ¿usted vive en Estados Unidos?
1: En Chicago.
0: ¿Dónde queda eso?
1: ¿Has tomado clases de geografía?
0: Sí, es de Estados Unidos.
1: Sí. ¿Conoces el estado de Illinois?
0: No.
1: Okay.
0: Mi mamá sí lo conoce. ¿No? No, tampoco mi mamá.
1: Bueno, ¿cómo decirte? ¿Conoces el río Bravo?
0: No, poco.
1: Ok. ¿Conoces California?
0: California tampoco, solo México.
1: Okay. Bueno, así, si me das la oportunidad de ser tu papá y tu hija, tú puedes enseñarme México y yo puedo enseñarte los Estados Unidos.
0: Sí, me gustaría que me mandara una foto o llamada. ¿Tiene WhatsApp?
1: Sí, claro, tengo WhatsApp.
0: Me gustaría que usted me mandara una foto de usted y ahí ya lo conocemos.
1: Ok.
0: Le mando una foto con mi mamá y ya, nos conocemos muy bien.
1: ¿Y cuántos hermanos tienes?
0: 3 y yo 4.
1: Ok. Pues mucho gusto y bueno, me encantaría yo ser tu papá y bueno, espero verte pronto.
0: Sí, sería bien. Okay. Porque mi mamá quiere una pareja.
1: ¿Really? ¿De verdad?
0: Sí.
1: Y yo también quiero una pareja.
0: Mi mamá quiere una pareja para que la apapachen.
1: Wow, beautiful. Creo que estamos en la misma sintonía. Yo también quiero una pareja para que me hagan viejito.
0: Van a ser cuncuños.
1: Wow.
0: Ya vamos a ser familia porque Lana con mi tío y usted con mi mamá ya somos una familia.
1: Wow, perfecto. ¿A poco
0: encanta. Es medio hermano de Jesús?
1: Sí, soy medio hermano de Jesús.
0: ¿No es hermana o hermano?
1: No, no somos hermanos. Somos del mismo papá, pero de mamás diferentes.
0: Ah, ya.
1: Ok. ¿Ustedes son todos iguales del mismo papá y mamá o de diferentes?
0: No, somos del mismo papá.
1: Ah, ok, no. Jesús
0: los
1: y yo somos.
0: Nosotros somos los mismos papá.
1: Qué bueno. Ok. Ojalá tu mamá pueda aceptar el casarse conmigo. ¿Quieres que yo me case con tu mamá?
0: Sí.
1: Oh my God, porque así, ya que estás en los 18 y tus hermanos son más pequeños, así puedo arreglar la situación migratoria y bueno, hacer que podamos hacer todo. ¿Puedes comunicarme con tu mami, por favor?
0: Sí.
1: Thank you.
0: Bueno.
1: Oh my God, qué hija tan linda.
0: Sí.
1: Sabes que yo tengo muchas ganas de tener una familia.
0: Sí, yo también.
1: Y bueno, mira, por algo se dan las cosas, pero uno de mis problemas por los cuales yo no me he casado, teniendo 37 años,
0: sí.
1: ¿Ves que te comenté que yo estuve en el ejército?
0: Sí, sí, sí.
1: Y bueno, en una de las prácticas, oh my God, bueno, te lo diré, hubo un pequeño percance cuando estábamos en Afganistán, y bueno, en conclusión no puedo tener hijos.
0: Sí.
1: Y ahorita escuchando a tu hija y sabiendo que tienes hijos y que hay una relación de que te conocen y me conocen. So, yo le pregunté ahorita a tu hija, ¿quieres que sea tu papá? Y me dijo que sí.
0: Sí.
1: ¿Crees que tú quieras andar conmigo y ser mi mujer?
0: Pues sí, es lo que estaba yo esperando, como dice, ¿no? Un príncipe azul.
1: ¿Y crees que yo pueda ser tu príncipe azul?
0: Pues sí, ¿no?
1: ¿No te importa que yo no pueda tener hijos?
0: No, a mí no me importa nada, al contrario, pues yo ya no puedo yo tampoco, porque pues yo me pegué. Yo dije, ¿yo para qué traigo a niñas al mundo sufriendo, no?
1: Ok, ahora me encanta que, platicando con tu hija Lisette, quisiera preguntarte algo.
0: ¿Qué, papá?
1: ¿Quieres casarte conmigo?
0: Sí, ¿no?
1: ¿Por qué no preparamos todo para que nos conozcamos el viernes? El sábado podemos estar en familia y el lunes tengo un amigo en México que puede preparar todo para que el lunes nos casemos por el civil y yo regresar a los Estados Unidos y poder empezar a hacer los trámites para que tú y mis hijos puedan venir a los Estados Unidos y puedan vivir conmigo en Chicago.
0: Pues sí, me parece bien, ¿no?
1: Para

0: mí sería maravilloso.
1: Sí, a mí también. O sea, yo lo quería tanto a Dios. Ay, yo ya no. Y dice, me decía mi mamá, ay, y muchas personas, ¿a poco ya te vas a quedar sola? No, pues ya no, ya me voy a quedar sola. ¿Qué es el destino ya? Siempre me han pagado mal.
0: Tantas ganas que tenía de tener una esposa francesa y mexicana y que hablara tan bonito y aparte que tuviera una familia y esa familia pudiera ser la mía. ¿Eres romántica?
1: Sí, a mí me gusta la música, bailar y como se dice, pues no matar, ¿verdad? Porque a mí me gusta el cotorreo, o sea, ser alegre, no sé, no soy fría, o sea, soy... Luego me han dicho, es buena... ¿Te gusta el baile? ¿Te gusta andar así para allá? Yo sí.
0: Mi hija me decía que ella ve que necesita a alguien que te apapache. Y yo le decía, yo necesito a alguien que me haga piojito.
1: Ah, pues sí, ¿no?
0: Oh, my God. Bueno, voy a sacar el boleto de avión y yo te voy a mandar un WhatsApp donde te diga, ¿puedes ir por mí el viernes al aeropuerto, mi amor?
1: Ahí sí.
0: Ok, ¿vas a ir solita o con mis hijos?
1: No, con mi hija.
0: Ah, ok. Y bueno, me gustaría que preparáramos todo para que el lunes 9 nos casáramos por el civil. ¿Quieres que te envíe dinero o quieres que te mande un vestido?
1: No, dinero no, para que por acá me lo compre.
0: Ah, bueno, y no solamente algo para ti, sino también algo bonito para nuestros hijos. No sé, vestido, pantalones, todo. ¿Cuánto dinero necesitas que te envíe para que compre ropa a mis hijos?
1: No sé. La verdad no sé cuánto se gasten.
0: Ok, pero más o menos, ¿tú sabes cuánto cuestan las cosas en México?
1: Ah, sí, un pantalón te estaba, bueno, como 250, la playera 180.
0: Ok.
1: Los tenis, pues, de a 300, o sea, hay de... Así.
0: Pero hay que comprar todo completo, calzones, camisón, vestido, sí, pantalones, sí, sí, playera, todo para que bien y podamos tener una boda maravillosa en México.
1: Sí, sí, sí, sí.
0: ¿Te parece que te mande 20 mil pesos?
1: Sí, más o menos.
0: ¿O quieres que te envíe más?
1: Pues, ya hay como veas. No. Es que yo no me paso de la raya, ¿no? Van a decir que soy manchada, o no sé, no sé.
0: Okay, ¿tienes algún vicio? ¿Tomas alcohol, aparte de bailar?
1: No tomo nada, yo soy bien tranquila.
0: ¿Fumas cigarro?
1: No, tampoco.
0: Ok, bueno, entonces todo está listo. Te voy a enviar 20 mil pesos y bueno, nos estamos hablando. Voy a enviar también toda la información vía WhatsApp para que ahí tengas mi teléfono y me podrías decir que me amas.
1: Ajá.
0: Dímelo.
1: Sí, te amo.
0: Ok, te mando el mensaje y cuando llegue ahí el mensaje, solamente te pondré algo bien sencillo y bien práctico para que me lo respondas. Te pondré un te amo y te pondré como se oye el Panda Show, que es una broma. A toda máquina.

0: hacia mi familia y recordarles que los amo mucho y que aunque esté yo hasta acá, lejos de ellos, pues están en mi corazón y que siempre están presentes y que no pierdo la fe de volverlos a ver, a verlos y abrazarlos.
1: Lupita, ¿te gustó tu bromita?
2: Ay, sí, muchas gracias.
1: Oye, habla William, ¿no quieres que te envíe mejor 30 mil pesos?
2: Ah, sí, unos 30 mil pesos.
1: Para que te compres unos calzoncillos de bajo color.

0: son las preguntas más frecuentes en el correo de voz del Panda Show Internacional. Pregunta:
1: ¿cómo le haces para tener tanto éxito con tu programa?
0: Respuesta: varios científicos interesados en la evolución de los pandas llevan años investigando el fenómeno y hasta el momento han descubierto que el programa del panda lanza dentro de sus ondas auditivas hormonas virtuales que incitan a los radioescuchas a consumir altas cantidades de glucosoides mucosováricos, logrando de esta manera restablecer las ATPasas del sistema cístico, para obtener como resultado una adicción incontrolable después de la segunda o tercera ingesta de Panda Show. Sin embargo, mi abuelita dice que es porque está bien bonito. Pregunta:
1: ¿sí es cierto que los pandas se alcanzan a lamer por allá?
0: Respuesta: bueno, en general los pandas pueden lamerse sus partecitas, pero nuestro panda jamás haría tal cosa. Eso sería vulgar e indecente. Nuestro patrón es un pulcro y limpio. Es sano de mente y cuerpo. Además, para eso estamos sus chalanes, para atenderlo como un rey. Estas fueron las preguntas más frecuentes del Panda Show Internacional.

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2: ¿Qué onda, Cristian? ¿Cómo estás?
3: Muy bien, aquí

0: necesito tu apoyo, necesito eso, lo va a hacer y se va a sacar de onda.
1: Oye, la broma del pastor es muy bonita, pero es complicada, porque vas a tener que ser muy narrativo, siempre argumentando, me llevé, esa es la palabra.
0: Sí, me llevé al pastor.
1: Y obviamente, pues decir, narrar, calle, esquina, iglesia, se cruzó y me lo llevé. No se mueve, estoy aterrado, la gente me mira, y a partir de ahí improvisar, porque te digo que es una broma de doble sentido. Ahora, ¿para dónde va el tema? Que te apoye, que vaya a auxiliarte, que no sabes qué hacer, que si te escapas, ¿para dónde va el tema?
0: Decirle que vaya a apoyarme, que porque la gente ya se está juntando, no me dejan ir, el pastor no se mueve.
1: Y dile que te quieres, que te has querido dar a la fuga, pero has visto que te han estado grabando en el celular. Ya sabes qué es lo de hoy. Okay. Pues listo, señores, marcamos en directo desde el Panda Cool Center, la broma del pastor.

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1: Bueno. Bueno, ¿dónde andas, mi Logan? Aquí por... Zaragoza y Carmelo, ¿por qué, güey?
2: ¿Vas en viaje o qué pedo?
1: Sí. ¿Qué onda?
2: Oye, güey, no mames, necesito que me vengas a tirar un paro a mi Logan.
1: ¿Por qué, güey?
2: No mames, güey, iba por un viaje, carnal, iba cruzando aquí la avenida, güey, no sé si sepas dónde está el templo aquí sobre la... Ay, sobre la Tepozanes, güey.
1: Ajá.
2: Iba bien rápido, güey, y salió un pastor y me lo llevé, güey.
1: ¿Un qué?
2: Un pastor, güey.
1: No mames.
2: Sí, carnal. Y ya me iba a dar a la fuga, carnal, pero no mames. La gente se está juntando ya, güey, no me dejan moverme de aquí, güey. El pastor no se mueve, carnal. No mames, no. ¿Qué hago, güey?
1: No mames, carnal. A ver, mira, ya voy a terminar el viaje, voy para allá, carnal.
2: Pues si puedes, no mames, carnal. ¿Y ahorita qué hago, carnal? Ya se está juntando toda la gente aquí, güey.
1: No mames, no mames. No, güey, cálmate, güey. Bájate a ver.
2: Güey, el pastor ya está grande, güey. Ya está cerrando los ojos, güey. No mames, ¿qué pedo? ¿Qué hago, güey?
1: Carnal, muévete, si puedes, muévete, güey.
2: No mames, hay mucha gente, güey. Hay mucha gente, ya se está juntando, ya están rodeando el carro, güey.
1: No mames. Pero no es muy rápido, güey.
2: Sí, güey, iba cruzando, carnal. No mames.
1: No mames, carnal, no mames.
2: ¿Estás escuchando, güey?
1: Sí, estoy escuchando, güey. Mira, carnal, deja, finalice este viaje, voy para allá. Finalice este viaje, voy para allá.
2: Está pegando el carro, güey. ¿Qué hago, carnal?
1: Pues es que no sé, carnal, no sé, güey, no sé qué puedes hacer.
2: Es negro, güey, es negro el pastor, güey.
1: ¿Es qué?
2: Es negro, trae su vez negro, güey. Ya está cerrando los ojos, carnal.
1: No, pero cálmate, carnal, o sea, cálmate, güey.
2: No mames, ¿qué hago, güey? ¿Qué hago, carnal? ¿Qué hago? Sabes que no podemos tener problemas, güey.
1: No, carnal, pues mira, pues desafánate, carnal, o sea, no quedas de otras, güey.
2: De noche, carnal, no lo vi, güey, y lo confundí, carnal.
1: No mames, güey.
2: Carnal, soy inocente, carnal. Fue sin querer, güey.
1: Carnal, pero cálmate, güey. O sea, tienes que calmarte, Cristian.
2: Es el templo, güey. Y ese templo grandote que está aquí, güey.
1: Sí, te posan y ¿cómo se llama? Sí, ya sé cuál es. El frente del mercado.
2: Sí, carnal. Sí, güey.
1: Ya voy para allá, voy a financiar mi viaje, ya me lo acabo, güey, cálmate, güey.
2: No mames, ¿qué hago, güey? ¿Qué hago, carnal?
1: Es que te hubiera dado la fuga de corto, carnal.
2: No mames, no, güey, aquí hay un chingo de gente ya, güey. Y el pastor no se mueve, güey. No me quiero bajar ni del carro, güey.
1: Mira, pues ya valió madre, güey, mira, bájate del carro y asume la responsabilidad, güey, eso lo van a ver.
2: Acompáñame, carnal, en el teléfono, güey, me voy a bajar, güey.
1: Sí, güey, sí, no te preocupes, güey, yo te acompaño.
2: Ya está respirando el pastor, carnal, todavía está respirando, güey.
1: Sí, carnal, bájate, ahorita hablamos a la ambulancia, güey, ahorita pagamos, no hay pedo, güey.
2: No mames, carnal. No, güey. ¿Qué hago, güey, qué hago? Me echo a correr y dejo el carro aquí, güey, ¿qué hago, güey?
1: No, es que va a ser peor, carnal, si te echas a correr, güey.
2: Me voy a echar a correr, güey. Dejo el carro, carnal. Dejo las llaves pegadas y vienes por él, güey.
1: No, carnal. No, güey.
2: No mames.
1: Esto era en corto, güey. Ahorita ya no. Ya te van a seguir. Ya valió madre. No, güey. Ahí voy para allá, güey.
2: Todavía respira.
1: Sí, carnal. Bájate, güey. Y chépalo.
2: Ay. Estoy muy nervioso, güey.
1: Cálmate, carnal, pero cálmate, güey, ya voy para allá, ya voy acabando el viaje, güey.
2: Logan, el pastor ya se empezó a mover, carnal, ya se empezó a mover, güey.
1: Bájate, solicito una ambulancia.
2: No mames, carnal, no. Están saliendo sus hijitos del pastor, güey.
1: Sí, carnal, bájate, que vean, güey, es un pastor.
2: No mames, ya voy al veterinario, carnal.
1: Sí, carnal, mira, bájate, güey, ve a ver, que vean que eres... Estás al pendiente de la salud, güey, que te preocupas, ve, güey.
2: Ya viene un veterinario, carnal.
1: Pero cálmate, Cristian. Carnal, ya viene el veterinario, es que es un pastor, güey.
3: ¿O sea, es el pastor de la iglesia?
1: Es un pastor alemán, mi hermano.
3: ¿Cómo?
1: Sí, carnal, es el pastor aquí de la iglesia, un pastor alemán.
3: O sea, ¿es un perro, güey, o es el pastor, güey?
1: Carnal, ¿y cómo se oye el Panda Show?
3: ¡A vete a la
4: máquina!
3: ¡Vete a la mierda, güey!
5: ¡Oye!
3: ¡Vete a la mierda,
5: pero un pastor, sí!
1: ¡Carnal!
5: ¡Wow! ¡Antonio! ¡Tocayo! ¡Chiquillo! ¡Bebé! ¡Estás en las bromas del Panda Show!
3: ¡No, no seas mamón, Cristian! ¡No seas mamón, güey!
1: ¡No mames, carnal!
5: Oye, en todo momento te dijo que era un pastor, que las patitas, la iglesia, el hocico, ¡lotería!
3: No, cabrón, te pasaste de lanza.
5: Oye, Antonio, mi Antonio, ¿cuál fue la parte del cuerpo que más te sudó, Antonio?
3: No, yo te platico, carnal. No. Y nada, antes que nada, mi panda, un pinche saludo, soy tu fan y te escucho siempre. Hubiera escuchado tu voz, panda, y me cae la madre que en corto la pasó, güey.
5: ¡Qué bueno que no me metiste, Cristian!
3: Sí, sí, porque sabía que a lo mejor te reconocía la voz.
5: Qué bueno, digo, estuvimos dando el color y ahí todos los efectitos. Oye, Antonio, qué broma te hizo tu cuate Cristian, no manches.
3: No, se pasó de lanza, mi panda. A Chile se pasó de lanza, ¿sabes? Por lo que estamos pasando y luego sale con su bromita. No mames.
5: ¿Por qué están pasando? Platícame, ¿por qué?
3: No, pues un problemita legal que tuvimos y ahorita no podemos meternos en problemas de ningún tipo, carrón. ¿No?
5: Oye, platícame, ¿qué te imaginaste cuando te dijo me llevé a un pastor?
3: No, pues que sea que había atropellado al pastor, al de la iglesia. Pues es que me está diciendo la iglesia, el pastor, va saliendo el pastor.
5: Es que esta es una broma en doble sentido, pero si realmente eres un panda fan, ¿no has escuchado la broma esta del pastor?
3: Sí, pero te lo juro que estoy en otras cosas y me agarró en falso, la neta me agarró bien cabrón. Pero te digo, hubiera escuchado tu voz, cabrón, en corto, reconozco tu pues ya te conozco,

0: Ortiz, ¿qué haces?
1: Oye, Cristian, entonces no fue con una orejita, sino de las dos. Sí, he escuchado la broma, pero bueno, lo agarramos en una situación incómoda que ni se le ocurrió. Bueno, Cristian, dile por qué le hiciste la broma al tocayo.
0: Ya sabes, mi Loba, que eres mi carnal y yo sé que siempre voy a contar contigo, carnalito. Ya sabes, y tú conmigo.
2: Sí, carnal, gracias. A ti te vas de pendejo, güey.
1: Gracias, carnal, gracias. Oye, ¿algún mensaje para el pastor? ¿Algo que quieras decirle, tocayo?
2: No, pues, que ahorita de coraje, pues vamos a ir a chingar unos tacos al pastor, güey.
1: Mira, no, aquí te está saludando el pastor. Está contento, ya se levantó, wow. Ya está moviendo la colita, o sea que todo perfecto. No, bueno, familia, no. Díganme cómo un se oye el Panda Show.
0: A toda la máquina, Panda. Panda Show. 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

0: ahorita tienes 23. Está muy grande para ti, aparte es una mujer ya con compromiso. ¿No te la hicieron de jamón?
1: Pues mi papá, pues sí. De hecho, mi papá no está como que de tal y todo acuerdo. Pues mi mamá, pues sí, como que también no estaba como que de acuerdo, ¿no? O sea, también pues me dijo de lo que me iba a morir y pues también fue pues, por cual motivo también de que yo me decidí pues mudarme yo solo.
0: Ah, ¿ya vive solo?
1: Ajá.
0: ¿Desde hace cuánto tiempo?
1: Apenas tengo como desde agosto.
0: Ok. Oye, ¿y tus papás han convivido con la señora?
1: No, nada más mi papá, pues por lo mismo que no quiero convivir con la señora, nada más pues le ha hablado nada más de hola, buenas noches y hasta ahí, pero no ha querido convivir por lo mismo.
0: ¿Y tú estás muy enamorado?
1: Pues la neta sí, bueno, enamorado y aparte, pues se podría decir como que enguayabado, ¿no?
0: Enguayabado. Oye, tiene dos hijos, han pasado 3 años, has convivido con ellos.
1: Sí.
0: ¿Y ya te dicen papá o te dicen hermano?
1: Te dicen Taín.
0: ¿Qué edad tienen sus hijos?
1: Tu hija tiene 22 y tu hijo tiene 16.
0: A ver, ¿22?
1: Ajá, tiene una hija de 22 y una de 16.
0: Oye, pero si tiene 38, ¿entonces a qué edad fue mamá?
1: Como a los 15, creo.
0: ¡Wow! Bien, morra. O sea, pues prácticamente tú podrías ser novio de la hija.
1: Exacto.
0: Por edad y todo. Mira qué relación tan chistosa. Bueno, la idea es llamarle a Alejandra y decirle que Manolo.
1: Que, pues, mi papá me propuso que ya no le gustaba que yo rentara y que yo viviera solo. Y pues él tiene una casa ahí en Coacalco. Y que esa casa pues se me va a dar, pero con la condición de que yo deje estar Alejandra.
0: Soquito lo que entonces tu papá fue a verte. ¿Cómo se llama tu papá?
1: Manuel Arturo.
0: Ok, ¿y qué edad tiene tu papá?
1: Tiene 40.
0: Ok, tu papá fue a verte, está en el departamento, han estado dialogando, te da una casa en Coacalco y la condición es que termine la relación, prácticamente porque estás muy chavo y todo, pues le vas a cantar las golondrinas. Vamos a ver cómo reacciona, ¿cómo esperas que reaccione bajo este contexto?
1: No lo sé, pero también pensaba que quisiera empezar por mi papá y que también pues pues también te meterás en la broma.
0: Va que va, papá.
1: También vamos a agregarle, incluso porque yo dejé mi carrera, yo soy cocinero y pues mi idea siempre ha sido querer ser chef, pero lo tuve que dejar.
0: Ok, tú retomarás tu carrera. ¿Cómo se llama tu mami?
1: Verónica.
0: ¿Tienes más hermanos?
1: Sí.
0: ¿Nombres?
1: Ángel, 1 de 8 años.
0: Ok, listo, marcamos. Las bromas están. Era hasta acá este show.
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8: Bueno.
0: Bueno, Alejandra.
8: ¿Quién habla?
0: Habla Manuel. Manuel Alejandro, el papá de Manuel, te lo comunico. Te dijo. Ya contestó.
1: Hola, mi amor.
8: Hola.
1: ¿Cómo estás?
8: Bien.
1: Pues nada más que para decirte, pues ahorita vino mi papá.
8: Ajá.
1: Y pues el motivo, pues es de que no me puse ahorita, no te podía contestar o estaba serio porque mi papá me propuso algo.
8: ¿Qué pasó?
1: Me propuso el que me daba una casa en Coacalco.
8: Ajá.
1: Y me daba el apoyo para que yo retomara mis estudios.
8: Ajá.
1: Pero la única condición es que yo me aleje de ti. Y yo la verdad no lo quiero hacer, pero tú sabes que yo quiero estudiar y quiero superarme y quiero ser alguien en la vida, pero mi papá pues me está obligando porque de hecho quiere que ya, de hecho hoy tome mis cosas, pero necesito, la condición fue de que yo te dejara, que yo ya perdiera contacto contigo. ¿Cómo ves?
8: Ah, ya. No, pues no te preocupes, si tu papá te está dando la oportunidad de que estudies y que salgas adelante, pues adelante, yo sí te lo dije.
1: Que pero mientras si yo no te quiero dejar, o sea, yo no te quiero dejar.
8: Está bien, es que tú me comentaste que, pues, que el único problema que tenías era con tu mamá, que con tu mamá no cuentas para nada, pero
1: es que yo no quiero terminar.
8: ¿Qué?
1: Y yo no quiero terminar, papá, ¿entiendes?
0: A ver, mano, pero con actitud... Te he dicho que gran parte de lo que estamos haciendo tu madre y yo esto es para que madures. Tienes que crecer. Tienes que retomar tus estudios, la carrera de chef. A ver, pásame ese teléfono. Señora, buenas noches.
8: Buenas noches.
0: Mire, antes que nada, no sé ni cómo tomar esta plática. Hablo a nombre también de mi esposa Verónica. Sé que es difícil en este tiempo, en estos 3 años o el tiempo que haya sido, se le ha tratado con respeto.
8: Lo que pasa es que yo nunca he sido de que él, bueno, o sea, de que estuviera mal con ustedes, ¿no? Yo siempre le dije, tienes que buscar a tu papá y a tu mamá, tienes que hablar con ellos.
0: Sí, mire, sí. Va un poquito más allá de, permítame explicarle, antes que nada es una mujer, usted merece todos mis respetos. Mire, lo que pasa es que mi esposa y yo hemos estado muy preocupados. Cuando usted empieza una relación con mi hijo, empiezan a través de las redes sociales y como quiera que haya sido. Pero él tiene 20 años, ahorita tiene 23. Ahora usted es madre y creo que me puede entender porque pues tiene hasta una hija que es casi de la misma edad que mi hijo Manuel. Sí, aquí lo que pretendemos y estamos seguros es que a mi hijo le falta vivir y le falta madurar. Nosotros aceptamos que viviera solo para que madurara, pero hemos visto que no. Sigue igual de maduro, sigue igual de sopenco, sigue igual de irresponsable. Entonces, la verdad es que usted le está, pues, quitando el crecimiento natural porque, pues, está teniendo una relación con una mujer mucho mayor. Sí, está teniendo un compromiso que no puede adquirir. Ya me habló de que tienen planes incluso de vivir juntos. ¿Usted quiere destruirle la vida a mi hijo? ¿Es lo que usted pretende?
8: Jamás. No, eso nunca.
0: De ¿usted hecho, quiere yo... a mi hijo?
8: Sí, muchísimo.
0: ¿Usted ama a mi hijo?
8: Sí.
0: Entonces, si usted lo ama o lo quiere, creo que si es una persona congruente, una mujer pensante, usted como madre debe de querer lo mejor para su hija y para su hijo. Su hija ya es mayor de edad, su hijo es adolescente. Entonces, bajo este contexto, debemos de entender que usted está truncando su crecimiento. Él salió de estudiar, truncó la carrera de cocinero por andar en esto del amor y tomar responsabilidades que no le corresponden. Ahora, ¿usted quiere un hombre, una pareja o quiere un hijo más? Creo que debe de buscarse alguien de su edad o alguien mucho más maduro. Un joven de 23 años.
8: De hecho, yo se lo dije a él y yo hablé con él y le dije que pues que no, al principio no, y como todo, pero pues posteriormente empezamos a tratarlo, todo eso, y yo, hasta la fecha yo le decía que no, que tiene que seguir, no tiene que vivir.
0: Exacto.
8: Como usted dice, ¿no?
0: Tiene que vivir.
8: Entonces yo, pues ahora sí que, pues, no, o sea, conmigo yo nunca le he pedido nada, nada, nada, nada. Y si está él ahí, pregúntele, ponga su altavoz. Pero yo ahí nunca le he pedido ni un peso, yo trabajo y pues hasta ahorita yo sacaba a mis hijos adelante.
0: Mire, lo que pasa que platicando con mi esposa, pues usted tiene enguayabado a mi hijo, ¿no? Usted lo tiene atrapado, pues desde el punto de vista íntimo, no me quiero meter en su intimidad. Pero pues es la verdad, es la verdad. A su edad, su juventud más su experiencia, bueno, ¿qué podemos esperar? Entonces nosotros hemos, pues, visto una estrategia porque estamos preocupados por nuestro hijo. Le hemos heredado en vida la casa de Coacalco. Se le va a apoyar para que retome sus estudios. Y sí, escuché que él le dijo, y sí es la verdad, como una condición es que ustedes terminen su relación. Él ya le comentó, y yo apelo de verdad a su madurez, al que es madre y usted apoye esta decisión como familia que hemos tenido y deje de entoloachar a mi hijo.
8: Yo le digo a él que no, que pues que el día que él encuentre a otra persona, pues está en su derecho libre de seguir su camino. Y yo nunca le he dicho nada, ni no mucho menos. Ahora es que es que digo, no sé, yo la verdad tanto uno como el otro, ¿no? Pero yo sé que está mucho más chico que yo y todo eso.
0: Mucho,
8: como
0: mucho. Mucho más chico. Yo le hago una pregunta. ¿Qué espera de un joven como él? Llevándole 15 años, él tiene 23, usted 38. ¿En serio cree que le va a dar mi hijo estabilidad? ¿O solo quiere que la satisfaga en sus más bajos instintos? No lo entiendo. De verdad no lo entiendo. Yo lo platiqué con Manuel y le voy a decir porque después no quiero chismes. Yo todavía el año pasado, ¿cuándo fue este Manuel? Octubre, noviembre, un día le dije, a ver, ¿qué es lo que va a pasar, hijo? Ya llevas una relación un tiempo considerable. ¿Después qué? ¿Te vas a enamorar de la hija? ¿Son más afines? ¿Son de la edad? ¿Y qué me vas a decir? Papá orando con la hija y la va a traicionar a usted. Es algo complejo, no se ve tan sencillo. 3 años es mucho, aunque realmente en la etapa del amor están en el enamoramiento. ¿Pero qué va a pasar dentro de otros 3 años? Usted lo va a aburrir, ya va a ser mucho más vieja, ya no lo va a satisfacer. Entonces le va a engañar, ¿es lo que usted quiere?
8: No, pues no, o sea, yo no quiero.
0: Entonces, de verdad se lo digo, señora, piense con la cabeza, no piense con la pantufla, porque ahorita piensa con la pantufla. Piense, razone,
8: no, pues yo,
0: analice.
8: Yo lo he pensado porque yo he hablado con él y yo se lo he dicho, o sea, no es cosa mía nada más, ¿no? O sea, tampoco para que nada diga, no, que yo, no, yo se lo dije a él. El día que tú digas, ¿sabes qué onda ya? Yo por mi lado, tú por el tuyo. Lo hablamos y sin ningún problema.
0: Pues llegó ese momento, Lo único que yo quiero pedirle, no pedirle, suplicarle. No suplicarle, exigirle. Que usted como madre debe entender después de mi planteamiento. Le voy a comunicar a Manuel. Queden como amigos y por favor acepte que mi hijo se retire de usted. Es lo mejor. Me lo va a agradecer más adelante. Aunque el dicho sea de que la gallina vieja hace mejor caldo, aquí no aplica. Tiene unos padres. Yo todavía tengo, imagínese, mi hijo Ángel tiene 8 años. ¡Qué ejemplo para mi hijo! Después, cuando quiera andar de novio, teniendo 10 años, va a andar con una de 30, por favor. Le comunico a mi hijo Manuel y arreglen y finiquiten esto. Manuel, por favor.
1: Bueno, mi amor. Bueno.
8: Mami. ¿Qué pasó?
1: Ya me tengo que alejar de ti. Gracias por estos años. De verdad aprendí mucho de ti. Y pues muchísimas gracias por abrirme las puertas de tu casa, de tu corazón. Y pues...
8: No te preocupes, yo te lo dije a ti. Tú me hubieras hablado de frente, tú me hubieras dicho tú, porque tu papá no tenía por qué decirme. Tú tenías por qué haberme lo dicho. Porque yo te lo dije, tú no eres un niño, tú has madurado mucho en unos aspectos y me lo demostraste. Y como dice tu papá, no me lo demostraste nomás en la cama y tú lo sabes bien, ¿vale? Pero a mí me molesta tu actitud, porque tú eras el que me debías de haber hablado y me hubieras dicho, ¿sabes qué? Tú lo habías roto que te marqué y me hubieras dicho, ¿sabes qué? Hombre, vamos a quedar como amigos y mira, sin problemas ni nada. Yo no tengo ningún problema contigo ni nada, tú lo sabes. Y yo te lo dije, yo te quiero mucho y te amo mucho y yo quiero que estés con quien. Yo te lo he dicho siempre, ¿eh? Pero o sea, si me está cayendo todo, ¿qué onda con tu papá? Porque yo no sé ni qué pedo y me empiezan a decir, o sea, no sé ni qué onda. A mí, te dije, tú me lo hubieras dicho, tú de frente me hubieras dicho, ¿sabes qué? Ándale, todavía viniste a mi casa tal día y me hubieras dicho tú.
1: Pues sí, pero pues me dieron esta oportunidad y pues solamente gracias por el tiempo. Me alejo porque pues la mera verdad me estaba estancando contigo.
8: No, pues no te estabas estancando, porque acuérdate muchas cosas que platicamos, pero una de las cosas es esa. O sea, yo entiendo Yo entiendo que pues tiene sí, razón tu papá y todo ese pedo, pero tú y yo ya habíamos platicado y yo te lo dije a ti que mis hijos no estaban tampoco de acuerdo por lo mismo de la edad, porque tú estabas bien chamaquito. Y yo, como te digo ahorita, o sea, no hay problema, o sea, sí, pero tú me hubieras dicho tú, no tu papá. Tu papá no era nadie para decírmelo. Yo lo entiendo que es tu papá y que se molesta y toda esa onda. Pero yo te dije a ti, tú dime. Está bien, desde que te vi que hablamos, te dije, no, es que esto es que el otro. Ahora tú que me has dicho que tu papá y tu papá te apoya de vez en cuando, tu mamá, y yo te he dicho, tienes que respetarlo. Yo nunca me he metido en eso. Pero sí, bueno.
1: Te pensaré.
8: Y como yo te digo, o sea, yo la verdad no tengo nada contra ti, mucho menos contra tu papá y tu mamá, porque ni siquiera los conozco. Y yo los tengo que respetar, como te lo dije varias veces, respeta a tu papá y a tu mamá. Y a mí no se me hace justo que hubieras hecho esto. Tú me hubieras hablado y tú me lo hubieras dicho, ¿eh? Sí. Porque no era mala onda. Yo nunca creo que fue mala onda.
0: A ver, señora Alejandra, ¿no me lo chantajeé?
8: No,
0: ¿no me lo presione?
8: No lo estoy chantajeando, simplemente...
0: Usted como madre asegura, es más, meto las manos al fuego, que si alguno de sus hijos estuviera en las mismas circunstancias, también tomaría cartas en el asunto.
8: No, sí, yo lo entiendo, y, o sea, no lo estoy chantajeando, simplemente le estoy diciendo las cosas como fueron.
0: Esa actitud de mujer ya madura, anciana... De verdad, Gatúbela, me da mucho que desear. Hemos estado hablando, creo que como gente adulta, usted no, y yo eso, podemos ser más eso. Contemporáneos, pero ya escuchando el chantaje y el reclamo hacia Manuel de que tú me lo hubieras dicho y todo. Y
8: pero
0: fíjese.
8: Es que nada más él me lo hubiera dicho junto, mire. Yo no tengo ningún problema, ni he sido grosera con usted, ni le pido de la...
0: Pero señora Alejandra, ¿por qué nunca se lo dijo?
8: Conmigo,
0: ¿por la presión de usted? Teniendo. No, por la presión
8: yo
0: de usted.
8: Yo entiendo que es su hijo, y le da coraje que yo le pregunte, pero yo estoy diciendo, ¿por qué él me pudo haber dicho?
0: A ver, señora Alejandra, sea madura, esto no es de coraje, es de objetividad. Yo podría haber hablado, es más, no hablado, insultarle, agredirle, pero no... Creo que es una mujer, merece mis respetos, pero está demostrando ser toda una sirvienta.
8: No, yo le estoy hablando bien a él y nada más le estoy diciendo.
0: No,
8: y yo también quiero que él esté bien. Y si usted me está diciendo, él va a ser para que estudie, para que esté bien, que es bueno. Y me da gusto que él esté bien y todo lo que él quiera.
0: Usted no le está diciendo, le está reclamando el por qué no me lo dijiste tú, me lo hubieras dicho
8: pues
0: tú.
8: Pues sí, pero le estoy diciendo a él porque él me debía haber dicho, yo creo que como sea. O sea, nada más le he dicho, ¿sabes qué, ándale? Yo ya voy a estar bien, esto, aquello, el otro, nada más, señor. Yo no le estoy diciendo nada, yo nada más le estoy diciendo eso. Y yo quiero que él esté bien, y yo se lo dije muchas veces, yo quiero que estés bien, yo quiero que tú estudies, yo quiero que tú salgas adelante.
0: Yo con esto le demuestro que Manuel no está solo, tiene a su padre, tiene a su madre, está lleno de amor, pero bueno, pues decidió meterse en el guayabo y estar en esta etapa de enamoramiento, y pues desgraciadamente usted apareció en nuestras vidas. No sabe cuántas veces he maldecido eso del Facebook, que usted apareció de verdad como una plaga y se metió en la vida de mi
8: hijo. Y no le ha contado, él fue el que me contactó a mí, no yo a él, porque yo no lo contacté a él, como haya sido, ¿no? Pero bueno, yo quiero que le esté bien, que salga adelante y de verdad, como usted dice,
0: y
8: como
0: espero
8: mamá,
0: que eso sea así. Y yo espero que no utilice las redes sociales y siga engatusando a jovencitos con su pantufla. Espero que realmente lo haga porque usted es madre.
8: Por eso, pero yo le estoy explicando que él fue el que me mandó él fue el que me contactó a mí. Y de cómo haya sido, entonces yo nada más le estoy diciendo eso. No, yo estoy bien.
0: Eso
8: estoy
0: pues,
8: de acuerdo,
0: mire,
8: que
0: le
8: esté
0: doy
8: bien.
0: Le doy la razón. Mi hijo la contactó, pero usted hubiera tenido la cordura en un momento dado para decir, a ver, yo soy mayor que tú, te llevo 15 años, papacito, a lo mejor lo hubieran dejado en un acostón. Bueno, se puede
8: pues
0: entender.
8: Yo lo había dejado así y él me volvió a buscar. Y como yo digo, pues, bueno, ya, mire, usted está diciendo, vamos a quedar como amigos.
0: Bueno, a ver, señora, somos adultos. Claro que usted lo engatusó a través del guayabo. Claro que lo engatusó. Es como un niño. Si le empieza a dar un niño un dulce, ¿qué va a pasar? El niño sigue pidiendo dulce.
8: Por eso, señor, pero yo le estoy diciendo que si usted, si él dice que sigamos siendo amigos, vamos a ser amigos.
0: ¿De verdad? ¡Qué decepción! Yo pensé y consideré que usted era una mujer mucho más madura, más consciente. Híjole, de verdad me apenan sus hijos el que tenga una madre como usted. No, está peleando lo que no se puede pelear.
8: Yo le estoy diciendo que él, o sea, ¿vamos a quedar como amigos? Vamos a hacer, bueno, yo voy a quedar como su amiga. Y adelante, que él siga su vida.
0: En lugar de entender, en lugar de apoyar, en lugar de demostrar madurez sobre el planteamiento, porque usted sabe que estoy teniendo la razón porque es usted madre de un joven, una joven de 22 años. Pero bueno, como usted se considera la cougar del Facebook, ¿qué le puedo imaginar, verdad? Ahora, si usted nada más lo único que quiere es intimidad, bueno, tengan intimidad. Pero no hagan planes de vivir juntos. Que mi hijo le haga el servicio de lavado y engrasado. Muy bien, que le sacie toda esa pasión que usted puede tener. Pero no lo involucre sentimentalmente en algo que usted y yo sabemos que no tiene futuro. No tiene futuro. ¿Tengo o no tengo la razón, señora Alejandra?
8: Pero ya, por
0: ahí me estoy diciendo. A mi hijo, sáquele la milk, lo que quiera de mi hijo, pero no se involucre sentimentalmente. Sí, acábeselo.
3: Oh, sí, oh, sí, así.
0: Esté con él, revuélquese como perro, pero no quiera hacer planes a futuro de una vida y vivir algo en familia cuando usted misma ni siquiera se preocupa por su propia familia. ¡Qué vergüenza! Manuel, termina por favor con esta situación ya. Me da asco escuchar esto.
3: ¡Ay, qué asco!
1: Te recordaré en el baño, pensando en ti. Solamente me despido y gracias por todo.
8: No, no te preocupes, te digo, mira, yo siempre tuve de que pues era mejor ser amigo de él, ¿no? Y mira, bueno, las cosas son así, nada más que pues... Yo entiendo, ¿no? Tu papá, ¿no? Pues todo eso, pero pues la verdad, pues...
1: No voy a encontrar a una mujer tan buena como tú.
8: Porque yo creo que yo nunca he faltado al respeto a nadie.
1: Pues no voy a encontrar una mujer tan buena como tú.
8: No, sí vas a encontrar, vas a encontrar a alguien.
1: Pues yo no me voy porque quiera, sino me voy por la herencia y por mis estudios.
8: Sí, no te preocupes, ya te conviene, vas a salir adelante, vas a tener tus cosas y el día de mañana pues vas a ver que Dios te va a poner una persona en tu camino, buena, de esperar, y van a salir adelante y le echas ganas. Y como tú dices, no te olvides de mí, o sea, como amigo, yo te lo estoy diciendo, yo no te estoy ni obligando a nada, ni te puedo obligar a nada, ¿no? Sí, o sea, sí me molesta la actitud de tu papá en tu forma de hablarme. Yo sé que está enojado, pero tampoco tiene derecho a decirme eso, ¿no? Porque creo que yo no le he faltado ningún momento al respeto en ninguna ocasión. Si quieres, si podemos seguir siendo amigos, adelante. Y si no, mira, cortamos aquí de todo a todos.
1: Oye.
8: Mande.
1: Y cuando tenga ganas de echarme un besito, ¿te puedo hablar?
8: No, pues no, ¿cómo crees? No vayas a tener problemas aquí.
1: Pues nada más que mi papá no se entere.
8: No, ¿cómo crees? No, papá, que le doy el supón al señor y no quiero que pase nada de eso. Yo no. Porque yo siempre te he dicho que yo tengo amigos y son mis amigos y de ahí no pasa nada. Cuando tengo mi pareja, pues la respeto, le doy su lugar, le valoro y todo en la onda.
1: Bueno, me despido. Pero ¿sí? Con una pregunta antes.
8: ¿Qué pasa?
1: ¿Cómo se oye el Panda Show?
8: ¿Eh?
3: ¡A toda máquina!
0: ¡Alejandra, no es cierto! Alejandra, bueno, dime, ¿cuál fue la parte del cuerpo que más te sudó?
8: Pues todas las partes me sudaron.
0: Oye, ¿cómo sentiste al papá? ¿Cómo sentiste a don Manuel?
8: No, pues súper enojado. Y es que siempre me hablo.
0: Oye.
8: Me hice una broma y salí de mi
0: casa. Me comenta Manuel que llevan 3 años, efectivamente se conocen a través de Facebook, ella es independiente, hay planes de que vivan juntos, pero Manuel, dile por qué la broma, la señora.
1: Ay, pues tú sabes que te amo y pues quise aprovechar ahorita que pues me puse aquí como que muy serio para hacerle la broma.
8: Ay, gordito, pero te pasaste, yo pensé que era tu papá, y que como me dices que de la cama. Ya, oye, te vemos cuando están las cebos, ¿qué oso?
0: Oye, Alejandra, te acabó el papá y ya no sabías ni cómo esconder la cabeza.
8: No, ya no. Yo creo que hace mucho no lo escuchaba, la está bien, pero me agarraron fuera de onda.
0: Oye, Alejandra, ¿y si tienen planes ya de vivir juntos a mediano plazo o a corto plazo?
8: Pues sí, ya había planes. Ya hay planes, pero ahí este niño está bien loco.
0: Pues yo supongo que has de tener muy buena chamba porque, pues imagínate, para mantener 3 hijos casi de la misma edad está cañón, ¿no? La situación está bien complicada, mija.
8: Pues sí, está bien.
0: Oigan, pues yo les deseo lo mejor de lo mejor, si son felices, aunque haya diferencia de edades, que vive el amor. Así que Manuel y Alejandra, díganme, ¿cómo se oye el Panda Show?
8: A toda máquina.
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1: Hola Angie, ¿cómo estás, mija?
2: Bien.
1: ¿Qué me cuentas? Buenas noches.
2: Buenas noches.

0: Entonces quiere decir, Angélica, que tu novio y tú... Pues ya ¿cuánto le vas a decir que tienes de embarazo?
1: Le voy a decir que tengo 11 semanas.
0: Ok, ¿y qué va a pasar, Juan Carlos? ¿Que ya le estás diciendo, llégale, vete a vivir con él?
2: Le voy a decir, oye, ¿sabes qué? Pues mira, Angélica ya se le había advertido que se le abrían las puertas aquí. Y como, pues ahora sí que pues, le brindamos la puerta por ayudarla, ¿no? Y por familia, pero que yo le había advertido que si en otra ocasión metiera las patas, pues que la verdad, pues que no tardó la agarrar.
0: Me consta, la neta, ya se lo habías advertido,
3: Sí.
0: Oye, pero también con todo e hijos, ¿no?
2: Sí, por eso, con todo e hijos.
0: Que si ¿quién empieza la broma? ¿Angélica o tú?
2: Pues dicen que yo, pues vamos a aventármela.
0: Sí, tú empieza, carnal. ¿Ya se conocen él y tú?
2: Sí.
0: ¿Cuántas veces se han visto?
2: Pues sí, nos hemos visto varias veces estos dos. Bueno, sí, desde que anda, pues sí.
0: Entonces, mira, si entras tú primero, va a ser como mantequilla, te presentas, oye, pues hablo Juan Carlos, y como estas, dijo que estas, te hemos dado la confianza también a ella, no puede ser, tiene dos hijos. ¿Él ya tiene hijos también?
2: Sí, uno.
0: ¿Qué falta de conciencia? ¿Por qué no se cuidaron? Etcétera, marcamos las bromas en el Panda Show.
4: Mira, Panda, nomás te voy a decir una cosa, ¿eh?

0: te lo advierto, ¿eh? Ya te has advertido.
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0: Claro, música.
2: Broma. Excelente.
3: Listo, vas, Juan Carlos.
4: Sí.
3: Molesto, enojado.
4: Bueno, sí. ¿Qué onda, Rodrigo? Hola. ¿Qué onda, güey? Soy el tío del tío de Angélica, güey. ¿Al qué puedo pisar? No mames, güey. ¿Qué tranza, güey? Era, güey, la neta, güey. No, la neta, güey, le brindó la confianza a Angélica aquí, güey. Una cosa es la mitad y otra cosa que también nos da, no manches, ¿no, güey? Te pasan de lanza, güey.
0: ¿Ahora qué?
4: Yo sé que el fin de semana, güey, la llevaste al doctor, carnal. Otra vez yo al doctor le dije que yo la acompañaba, güey, y resulta que ya él caminando, güey, me dice que la neta, güey, que sí iba a hacer un ultrasonido, güey. Y la neta, güey, yo le dije, güey, que sí iba a entrar aquí, güey, que iba a estar aquí, güey, con sus dos niños nada más, pero que si salía con otra situación, güey, la neta era agarraba sus cosas y la neta que se fuera con todos sus hijos, güey. Y la neta, pues yo ahorita te la voy a ir a dejar, güey, a ver cómo arreglan sus pedos ustedes, carnal. La neta.
5: ¿De qué hablas, güey?
4: ¿Cómo que de qué hablo, güey?
5: ¿Sí, de qué hablas, güey?
4: Embarazada, güey.
5: ¿Desde cuándo, según tú?
4: ¿Cómo que desde cuándo? Pues ya lleva dos días, güey, que apenas ya la había sacado de onda.
5: ¿Y luego?
4: Pues, ¿qué vas a hacer? O sea, ya nomás lo vas a dejar así.
5: ¿Y quién es que
4: no mames, chale, güey, no mames, no puedes ni con uno y ve ahorita ya te vas a ser responsable de los cuatro, así como quien dice con el que viene.
5: Chale, ¿ahora qué mamadas, güey?
4: Pues no mames, carnal, pues qué mamadas hicieron, güey, ahorita está ahí ya, güey, está bien acá, güey, yo también estoy bien sacado viendo al pinche chico, lo tengo seco, güey, no mames, carnal.
5: Pásamela.
4: Ahí tú verás, arreglen sus pedos, la neta, al chile, güey, ya te la voy a llevar.
5: Bueno.
4: ¿Qué pasa?
5: Mames, ¿cómo voy a estar mintiendo a tus mamadas si ves que me mandó a hacer los
4: pasos? ¿Y por qué no me marcas el celular entonces?
5: ¡Que no tengo crédito, puta madre!
4: A ver, te voy a hacer una videollamada. Y quiero que me enseñes lo que me están diciendo.
5: ¿Qué te voy a enseñar?
4: Pues no, dice tu tío que tienes el ultrasonido y que estás embarazada, ¿sí sabes qué?
5: Sí, pero...
4: No tengo señal.
5: Te marco este.
4: No te preocupes, les hago videollamada.
5: No tengo señal.
4: Ahí te tengo videollamada, amor, no te preocupes.
5: Pues si no hay señal, no hay datos, no hay señal. Te estoy diciendo, tus mamás.
4: Pues entonces, pues si
5: se por eso. Agarra el internet de mía, pero no, se corta la puta señal, Rodrigo.
4: A ver, hermano, si no tienes, mándame las fotos del trasladero, corre.
5: Ahorita te las mando.
4: Pero ya, no ya, ahorita el celular no me cuelgues de aquí, mándame las del tuyo.
5: Bueno, ahorita te las mando.
4: No, si una vez ahorita.
5: ¿Por qué no me crees? Entonces dime si me vas a ayudar o no me vas a ayudar. No, ya la chingada,
4: porque
5: tú me dijiste. Yo, puta madre, me voy a ir. O sea, tus mamadas, no estabas triste que querías tener un hijo conmigo. Y ahorita que te digo, me voy a ir con tus pinches mamadas que no me vas a ayudar. Y sabes la puta situación en la que estoy.
0: ¡Oh, Dios!
4: ¿Quién sabe lo que dijo Rayano? ¿Hasta que no? ¿Y quién te dijo que no te ayudé?
5: Estaba aquí, chinga tu pinche madre, que querías tener un hijo conmigo, ahorita que te estoy diciendo.
4: A ver, voy a bajar ahorita.
5: ¿A qué vas a bajar?
4: Pues quiero ver que me digan ahí en la cara todo lo que me está diciendo, voy a bajar ahorita en vivo.
5: Lo que quieres, chingada madre, yo te quería decir.
4: ¿Voy a bajar?
5: Ah, pues vas a bajar entonces, pinche madre, parece que no me crees.
4: ¿Vas a arreglar el pedo?
5: Yo no te estoy... Ay, ¿cómo no te voy a querer, güey? Yo no te estoy diciendo...
4: Ni vayas a venir, porque yo voy a ir para allá, güey. Yo voy a hablar con tu jefa, güey. Ni vayas a venir, güey.
6: Córrele, güey, tráela, ven y corto, pero ya hablo con mi hijo, no hay pedo. Tráela.
4: A mí no me espalda. Si vienes una vez, te llevas las cosas al chile y te llevas a los hijos de ella también, ¿eh?
6: No, estoy diciendo otra cosa, no me estás diciendo también tú, güey. ¿Por qué no me quieren decir desde cuándo? ¿Por qué ahorita me salen con esto?
4: Entonces, ¿cuándo? Cuando ya estuviera más grande y no pudiera salir, no mames, tú también, güey. Y la cosa la que estás diciendo, porque últimamente siente el apoyo que le ibas a dar tú y ahora resulta que ya le das la espalda, no mames, mejor hubiera dicho.
6: ¿Quién dijo que no le iba a apoyar? Y dime quién es que no le iba a apoyar. ¿Qué estás diciendo ahorita?
5: Que nosotros estamos fingiendo y que quién sabe qué, y estás ahí con tus mamás y que vas a bajar a arreglar este pedo. ¿Cuánto es lo que vas a arreglar? Si ya ni me lo pongo ni sacar.
6: ¿Tienes el ultrasonido ahí, no?
5: Primero estás ahí, que hay
6: por
5: que
6: eso,
5: digo, no, ¿quién sabe qué?
6: ¿Sí o no?
5: Y tus mamadas y ahorita ya te pones pendejo.
4: Es que no mames, güey, sabes tu responsabilidad, sabías que esto iba a pasar, carnal.
6: Espérame. No, ahorita voy a bajar, güey, voy con mi morrito, ahorita voy a bajar. A ver, si ahorita voy a bajar.
4: No, pues si bajas es para llevártela, güey, la neta, güey.
6: No, por eso no voy a bajar,
4: güey. Mira, güey, la neta, no son mamadas, carnal, la neta.
6: Y me enseñan eso, güey.
4: ¿Vas a venir?
6: Sí, güey, voy para allá.
4: Bueno, vaya, nada más para cuando llegues, güey. Nada más para cuando llegues, güey. Te voy a preguntar cómo son del Panda, el Panda Show.
7: ¡A toda máquina!
8: ¡Órale, pues! ¡La torre! Oye, Juan Carlos, este sí es bien caliente, ¿eh? Pero aparte, caliente, caliente, colgó el teléfono. Oye, ¿vive cerca o qué onda?
5: Sí, vive como a 20 minutos, ya me está marcando.
8: No, no le contestes, no le contestes. No, no. Vamos a marcar, entras tú, Angélica.
9: Tu llamada está haciendo...
8: Te está marcando para reclamarte. Oye, ¿con quién vive? ¿Con su mamá o con quién vive?
5: Con su mamá, con su abuelita y su hermano.
9: Son de Bolívar.
8: Ay, mira.
9: Tu llamada es...
8: Atenta, atenta, que ahorita debe entrar.
6: Bueno.
5: Bueno.
6: ¿Qué?
8: ¿Pues ya, qué de qué? Perdón. ¿Pues qué?
6: Márcale mi celular, no puedo hablar por teléfono.
5: ¿Por qué?
6: Está mi mamá.
8: Oye, Rodrigo, aquí, es una bromita de Angélica y de su tío Juan Carlos. Broma.
5: Que le marquen a su celular porque está su mamá ahí, dice.
8: Juan Carlos, Angélica ya se peinó para atrás.
5: Ya, es que su mamá es bien mamona.
8: Yo creo que lo heredó.
6: Bueno.
5: Bueno.
6: Dime.
5: Pinche mamón, ni aguantas nada. Parece que me gustaba.
6: ¿Eh? Ahí tengo una pinche bromita, si vas a aguantarla.
8: Rodrigo, ¿por qué no? Estás en las bromas del Panda Show, ¿por qué no aguantaste la bromita?
6: No, pues es que tenemos muchos problemas, por eso no la aguanté.
8: ¿Y se puede saber qué tipo de problemas o no?
6: No, nada, no te preocupes, ya.
8: La oye, pues es que el tío creo que también te llevas bien con él, ¿no? Con el que vive.
6: Sí, no, pero déjame, necesito, me los tomo a los dos.
5: ¡Qué mierda!
8: ¿Cuánto tiempo llevan de relación ustedes, Rodrigo?
6: No, más de 8 años.
8: ¿Cuánto?
6: Más de 8.
5: No, de relación.
6: Ah, como 1 año y medio. Año, más o menos.
8: Como 1 año y medio. Y... ¿Y de echarse un palito cuánto tiempo?
6: 8 años.
8: Oye, ¿y es igual de tarima pendejo así en la cama o no?
6: Ajá.
8: ¿Sí? Bueno, Juan Carlos, dile por qué la bromita. Porque está medio enojado el Rodrigo.
4: La bromita pues era para ver, veíamos de qué calaña es, ¿no? Pues a ver si se anima o no, pues ahora ya cuando se quieran ir. Y pues para ver, ya vimos que no, ya se echó para atrás luego. Según ya venía en camino, pero estaba ahí en su camita durmiendo.
8: Uy, creo que no, hombre. Está cañón, sí, no aguanta nada. Creo que quedó bastante calientito. Pero bueno, en fin, familia, díganme cómo se oye el Panda Show.
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Después de unos minutos, aquel león que llevaba yo de pasajero regresó convertido en el más pequeño ratón y me dijo:

0: Oye, Chucho, ¿me puedes mandar otro beso como el que me lo mandaste? Estuvo riquisísimo.
1: ¿Aló?
2: ¿Qué pasó, hija?
1: ¿Qué pasó, papito?
2: ¿Dónde estás?
1: ¿Aquí en la casa y tú?
2: Aquí. Me peleé con tu mamá, ¿no te dijo?
1: No, ¿por qué?
2: Porque ya ves que siempre cuando vengo manejando, ella pone el altavoz.
1: Ajá.
2: Y me marcó esta Leticia.
1: No digas.
2: Ajá. Entonces me marcó y ya ves cómo se pone bien loca. Y la verdad, pues sí, ya estoy hasta el gorro de... Pues igual de tanto de ella como de ustedes, que no me ponen atención ustedes a mí.
1: ¿Neta?
2: Sí, la verdad sí, ya estoy pensando en irme a vivir con ella.
1: Oh,
2: sí. Pues hija, es que pues no, la verdad no siento el apoyo de ustedes, ni tuyo, no siento el apoyo.
1: No, pues, ¿qué quieres que te diga? Pues, estoy diciendo.
2: Mira, hija, tú me debes de entender, pues ya estás grande, ya tienes 24 años.
1: Sí, pues,
2: esa decisión pues la tengo que tomar yo.
1: Por eso.
2: ¿Tú qué opinas de cómo me trata tu mamá?
1: Pues yo no sé, yo qué.
2: Mira, mi amor, tranquilízate, quiero que me apoyes, tranquilízate. ¿Me vas a apoyar, sí o no?
1: No puedes tomar tus decisiones.
2: La verdad me duele tomar esa decisión, pero pues la verdad, igual yo los quiero mucho, pero pues igual yo también quiero ser feliz.
1: Está bien.
2: Pues voy a tomar la decisión, encima voy a ir. Pues sí, saca mi ropa, ¿no? Saca mi ropa y ahí pone en la esquina.
1: ¿Cómo crees?
2: Pues sí, porque desde ahorita me voy a ir una vez con ella. Él dice que ya está en periférico y ya me voy a sacar ahí con ella.
1: ¿Y yo qué tengo que saber eso?
2: Pues ya lo pensé bien, hija. Y la verdad, pues igual. Yo quiero retomar mi vida otra vez y ser feliz.
1: Está bien, está bien.
2: ¿Me hubieras escuchado todo lo que me dijo tu mamá? Ya ves cómo habla. Y ahora pues ya no puedo aceptar esto.
1: Pues sí, pero estaba trabajando. No sé ni qué pasó, no sé qué onda con usted, no sé qué yo.
2: Pues sí, hija. Pues ya nomás saca mis cosas para que igual pase por ella, porque me está esperando que estén en el puente de periférico.
1: ¿Y luego qué crees que te saque?
2: Pues la ropa que tengo.
1: ¿Ay, en qué? ¿En la maleta grande o en la chica?
2: Mira, hija, escúchame. Tengo muchos errores, pero tengo dignidad y ahora sí me quiero ir.
1: Pues está bien.
2: Entonces te espero ahí en el puente.
1: ¿En cuál puente?
2: En el periférico.
1: Ay, papá, hay dos.
2: Desde el lado izquierdo de Tláhuac.
1: Está bien.
2: O bueno, mira, mejor ya las cosas son de menos, ya. Después ya veré qué hago.
1: Entonces.
2: Yo quiero platicar contigo.
1: Y sí que vas a estar aquí.
2: Yo sé que fallé, hija, pero pues igual tú ves cómo me trata tu mamá.
1: ¿Dónde estás?
2: Si te voy a pedir un favor, que cuides a tus hermanos, hija. Porque pues igual los voy a extrañar yo mucho. Ahorita no me voy a sacar para nada.
1: Está bien.
2: Si hay algún problema, hija, pues igual me puedes marcar con toda la confianza el día que te gustes.
1: Sí, está bien.
2: En caso de que te conteste Leticia, pues igual no te voy a sacar de onda, porque pues sabes que pues, puedes estar viviendo con ella.
1: ¿Y a mí qué?
2: Por eso te digo, o sea, que en caso de que ella te llegue a contar mi teléfono, pues igual vas a tener toda la confianza de agarrar el teléfono y poder consultar.
1: No.
2: Ahora que tengamos la oportunidad, pues igual ya me acerco contigo para que hablemos los tres.
1: No, no creo.
2: Ay, hija, entiende, es la vida.
1: Sí, sí, es tu vida, pero yo no quiero formar parte de eso. Te voy a apoyar porque son tus decisiones, pero ya, además no me importa.
2: Pues el ciclo ya se terminó, hija. Vamos a quedar igual como amigos.
1: Pues ustedes ya tomaron sus decisiones, pues ahí ustedes.
2: Pues tú sabes que Leticia es muy diferente que tu mamá.
3: ¡Oh, Dios!
2: Igual tú ya sabes que tú la conoces.
1: ¿Qué crees? Ay, bueno, ya.
2: ¿Qué? ¿Leticia es mucho mejor que tu mamá?
1: No creo.
2: ¿Sí?
1: No, creo.
2: Tú la trataste y tú sabes que es mucho mejor que ella.
1: No creo.
2: Yo creo que se van a llevar bien.
1: No, yo creo que no. Nada más eso, papá.
2: Dame el tiempo y ya platicamos. Igual vamos a hacer una nueva familia.
1: No creo.
2: ¿Vas a pasar igual que tu mamá?
1: Pues sí, ¿cómo crees? Tú puedes hacer lo que tú quieras, pero no.
2: Tú eres diferente, hija. Tú no eres igual que tu madre. Tú sí entiendes las cosas, ella no.
1: Sí, pero yo no voy a estar como una farsa.
2: ¿Cómo crees? No me decepciones, hija.
1: Pues ya, ¿qué?
2: Porque tú eres la única persona que te puedo confiar, hija. Y te cuento todo. Tengo que le platicar a tus hermanos, ellos son más chicos. Y tú ya estás grande, pues sí. Y ya sabes las cosas.
1: Pues sí, por eso te estoy diciendo. Si ya tomaste tu decisión, pues está bien.
2: El plan es formar una familia, hija.
1: No, pues ya nuestra familia ya está hecha.
2: Te voy a invitar a que te integres con nosotros, hija.
1: Sí, gracias.
2: ¿No?
1: Está bien, ya nada más.
2: pues sabes que te quiero mucho.
1: Yo también.
2: Pues igual cualquier cosa, y ya te digo, si ya contar Leticia, pues igual te voy a sacar de onda, pues ya puedes tener el teléfono.
1: Uh-huh.
2: Oye, ¿sabes qué? Mejor sí, sácame la maleta.
1: ¿Pero qué te saco? No sé ni qué sacarte.
2: Lo que se te pegue ahí rápido, tú no te preocupes. Porque ya me está esperando a Leticia en el puente y ya me está tomando mensajes.
1: ¿Y a dónde te lo llevo?
2: Pues déjame unas camisas, unos calzones, no sé, mi chor, algo.
1: ¿Y
2: sirve que una vez ahí, me está esperando en periférico, ya te dije, y sirve que una vez ahí platicamos con ella?
1: No.
2: Pero vas tú sola, no lleves a nadie, vas tú sola.
1: Voy a llevar a Chino.
2: Hablamos diferente para que ya da igual, no sea por teléfono ya.
1: Voy a llevar a Chino, ¿eh?
2: Sí, no te preocupes. ¿Cuánto tiempo llegas?
1: No, pues en lo que igual cosas.
2: Ok, está bien.
1: Vale.
2: Oye.
1: ¿Qué?
2: Yo en cuanto llegues ahí, te voy a hacer una pregunta.
1: ¿Qué?
2: ¿Cómo sigue el Panda Show? Es una broma. A toda madre.

0: preciosa. Chillona. Oye, espérate, tienes 24 años y lloras como bebé. ¡Cuña! ¡Cuña!
1: ¡Qué grosero! ¡Ay, no!
0: Oye, neta, lloras como bebé, no mames. No, no hagas berrinche, no hagas berrinche. A ver, Aide, no hagas berrinche. Ya, deja de llorar. Fue una bromita de tu papi, ya. Tranquila, tranquila, tranquila. ¿Sabes por qué te hizo la bromita?
1: No, no sé por qué.
0: Porque es tu cumpleaños, bolita. Para que sea un cumpleaños inolvidable.

0: pastel, pastel, pastel. Oye, ¿por qué te pusiste a chillar como Magdalena?
1: Pues porque, ay, es muy tóxico.
0: A ver, ¿con quién estás? ¿Quién está diciéndote
1: con mi mamá,
0: de cosas?
1: Con mis hermanos.
0: Ah, oye, pero supuestamente dijiste que había salido de trabajar o de la escuela, ¿no, Jesús? Algo así dijiste.
2: De trabajar.
0: Ah, yo no pensé que estuviera en tu casa. Pero bueno, con razón le decías que te sacara cositas. Oye, pero ya, vas a empezar a llorar otra vez, Aide. ¡Chin, trolo contigo! Oye, una pregunta. ¿No te extrañó en realidad que tus papás tuvieran un conflicto? ¿Qué, se la pasan como perros y gatos o qué?
1: No, pero luego sí se pelean. Y cuando se pelean, se pelean feo.
0: ¿Y cómo se pelean? A ver, más o menos, platícame.
1: Ay, pues es que, ay, o sea, digo, sí, se pelean y pues me saco yo de onda luego, y mi mamá lo corre y ya, yo me saco de onda.
0: Oye, pero mencionó una tal Leticia y tú no desconociste el nombre.
1: Pues por cuestiones.
0: Ah, digamos, cositas del pasado.
1: Sí.
0: Oye, pero dile a tu mamá que la bromita es para ti, que no ande de metiche. Anda, te pregunto a ti, la otra anda de metiche. Chale. Jesús, despídase de la cumpleañera.
2: Sabes que te quiero mucho, hija, y feliz cumpleaños. Gracias, pandita.
0: No, ¿de qué? Que te la pases muy bien, Aide. Así que, Jesús y Trompuda, díganme, ¿cómo se oye el Panda Show?
1: ¡A toda máquina!
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2: Hola, Flor, ¿cómo estás, trompudita?
3: Bien, bien, gracias.
2: Qué padre, saludos hasta Querétaro. Gracias por estar a través de La Mejor FM allá en Querétaro, en la frecuencia 92.7. Gracias por estar a través de la aplicación de Claro Música. ¿Cómo estás?
3: Bien, bien, gracias.
2: Qué bueno, ¿para quién te bromita, Flor?
3: Para Víctor, mi pareja.
2: Víctor, ¿cuánto tiempo de ser pareja, Víctor y tú?
3: Tenemos 3 años de conocernos, nos conocimos por Facebook. Uh-huh. Y 5 meses viviendo ya juntos.
2: ¡Órale! O sea que empezó por Facebook.
3: Ajá.
2: ¿Y sí, quién le mandó la invitación a quién? ¿Cómo? Platícame la historia de amor.
3: Él me mandó invitación a mí, pero en ese entonces yo todavía estaba casada. Tenía una relación porque yo tengo 3 hijos. Ah, soy mayor que él.
2: Ok, ¿qué edad tienes tú?
3: Yo tengo 35 y él tiene 30.
2: Tú te escuchas más morrita. Ok, bueno, ¿y luego?
3: Entonces, me mandó invitación y nos fuimos conociendo hasta que hace como 2 años nos conocimos ya personalmente.
2: Entonces, digamos que pasó todavía un rato en lo que se conocieron.
3: Sí. Ajá, sí, todavía un rato.
2: Yo supongo que hasta que estuviste libre, ¿no? ¿O no?
3: Sí, hasta que estuve libre.
2: Y bueno, ¿y dónde se conocieron? ¿Cuál fue el primer encuentro?
3: Fue en Tlalnepantla, en el Estado de México, porque él es de Tlalnepantla. Ah. Entonces ahí nos conocimos.
2: ¿Y dónde está viviendo él?
3: Ahorita está viviendo conmigo en la casa de mis papás.
2: ¿En Querétaro?
3: En Querétaro, ajá.
2: Entonces dejó la hermana república de Tlalnepantla para perseguir el amor y se fue a Querétaro.
3: Ajá, sí, vive conmigo ahorita.
2: Órale, qué padre. ¿Y cómo calificas este tiempo? ¿Cómo te ha salido, Víctor? ¿Bien, celoso, tóxico, tranquilo, amoroso, patán?
3: Pues tiene sus bajas, o sea, es como bipolar.
2: Porque ¿por qué? Platícame.
3: Porque luego sí es como medio celoso, o como que es celoso porque yo tengo 3 hijos y 2 son mayores. Ya uno tiene 18 y el otro tiene 20. Y tengo uno de 9 años. Entonces, como que piensa en ocasiones que yo me sigo hablando con... O sea, que me sigo viendo con mi expareja.
2: Bueno, pero aunque sí fuera, pues podrías verlo porque tienes 3 hijos, ¿no? Ajá, digo, perfecto. No necesariamente te vas a portar mal, pero... Bueno, ¿y el papá no ve a tus hijos?
3: Sí, de hecho, mis hijos los grandes están con él. El pequeño está conmigo.
2: Ok, ¿y por qué los grandes prefirieron estar o quedarse con tu ex?
3: Porque como ya están grandes y como yo estoy viviendo ahorita con mis papás, pues ellos se quisieron quedar con su papá porque su papá tiene casa.
2: Muy bien. Y platícame, ¿qué bromita para Víctor, tu pareja?
3: La broma es de que le voy a...

0: aunque sí fuera, pues podrías verlo porque tienes tres hijos, ¿no? Ajá. Digo, exacto. No necesariamente te vas a portar mal, pero bueno, ¿y el papá no ve a tus hijos?
1: Sí, de hecho, mis hijos los grandes están con él, el pequeño está conmigo.
0: Ok, ¿y por qué los grandes prefirieron estar o quedarse con tu ex?
1: Porque como ya están grandes y como yo estoy viviendo ahorita con mi papá, pues ellos se quisieron quedar con su papá porque su papá tiene casa.
0: Muy bien, y platícame, ¿qué bromita para Víctor, tu pareja?
1: La broma es de que le voy a decir que me mandó mensajes una tal, en redes sociales se llama Angélica. Pero, ajá, entonces, que me mandó mensajes que tiene una niña de él de 2 años y medio. Que él se desapareció y que por eso hasta ahora ha estado tratando de localizarlo y pues me encontró a mí para localizarlo porque a él no lo encuentra y que quiere que se haga responsable de su hija. Entonces le voy a decir que ya no quiero nada con él, que voy a arreglar problemas porque ya en repetidas ocasiones me ha mandado mensajes otras que también según tienen hijos y que porque él es soltero, o sea, según es soltero. Entonces él siempre me niega y me dice que no es cierto, que no es cierto.
0: A ver, Florecita, por lo que yo entiendo, esta broma está basada en una historia real.
1: Ajá, sí.
0: O sea, a ti, yo sí, no sé si específicamente Angélica, pero te han mandado mensajes de que tiene hijos, de que anda con estas mujeres y todo. Cosa que a lo mejor puede ser, no quiero pecar, pero digamos, puede tener algo de lógica porque él te conoció y se ve que es bien sabido que liga por redes sociales, ¿no? Te digo a ti. Ahora, cuando han pasado estos hechos que te contactan para decirte es que Víctor anda, bla, bla, bla, bla, ¿tú qué haces? ¿Les contestas? ¿Enfrentas a Víctor? ¿Y qué ha pasado?
1: Ah, sí, lo he enfrentado y me ha dicho que no es cierto y que no es verdad y nada más de una me aceptó, pero como ella le conoce la voz y sabe que ha seguido molestando, o sea, me dice, es que ya no debes de creer porque ella ha hecho muchas mentiras y pues efectivamente sí ha hecho mentiras, entonces por eso ya no le quiero decir de ella. Y no le quiero decir de otra. Okay, que también anduvo con él. Y
0: o sea
1: también
0: que sí,
1: le mandó mensajes.
0: Sí existe un hombre, Angélica.
1: Sí, existe.
0: Ok. ¿Él dónde está ahorita, muñeca?
1: Él ahorita en la casa de mis papás.
0: ¿Y tú dónde andas?
1: Y yo estoy aquí con mi hermana y mi cuñado.
0: O sea que vive derrimado con sus suegros. O sea, no solamente todo, sino hasta le pusiste casita y todo. Oye.
1: Mi pareja es super fan. De ustedes.
0: Ah, es panda fan. O sea que no solamente
1: sí,
0: es un.
1: Me escucha todos los días.
0: Es un panda fan flojo.
1: No, sí trabaja.
0: Ok, él es panda fan. Bueno, yo espero que ahorita no nos esté escuchando y espero que realmente se enganche. Bueno, entonces tú dijiste que estás en casa de tu hermana, ella está en casa de tus papás. ¿Cómo tienes pensado hacerle la broma?
1: Pues marcaré yo y decirle que ya no, que me está mandando mensajes, que porque ahorita me estuvo mandando mensajes porque yo fui a México por un problema que tengo. Entonces fui con uno de mis hijos y ya regresé. Pero él me está mandando y mandando mensajes que dice que dónde estoy, que por qué no he llegado.
0: Ya está desesperado. Pasa. Ok, ¿estás con tu hermana?
1: Estoy con mi hermana.
0: ¿Que se llama cómo, la chancluda?
1: Ana.
0: ¿Y crees que Ana nos puede ayudar para hacer el enganche? Muy sencillo, o sea, solamente es cuñado, Víctor, estoy aquí con Flor, no sé qué hiciste, está desesperada, está triste, creo que andas ahí con tus tipas, con tus amantes.
1: Mi cuñado puede...
0: Y claro, y ahí tú ya entras y... Pero te voy a pedir que entres con una actitud. Tú imagínate que eso fuera verdad, mija. O sea, ya llegó un momento en que el vaso de agua te rebasó. Te mandó fotos, elementos, incluso hasta habló contigo, te dio fechas que tiene un hijo, y dile, ¿sabes qué? Hasta aquí, yo me voy a quedar aquí en casa de mi hermana, te voy a pedir que abandones la casa de mis papás, no quiero, yo voy a llegar hasta mañana, no quiero ya encontrarte ahí, lárgate.
1: Sí,
0: con actitud. A ver, comunícame, Ana, por favor. Échamela. ¡Anita!
1: Bueno.
0: Hola.
1: Hola.
0: ¿Cómo estás?
1: Bien, ¿y usted?
0: Muy bien, a toda máquina, mi querida Ana. Oye, ¿cómo te llevas con Víctor y cómo te cae Víctor?
1: Pues no tengo mucha relación con él, mantenemos una relación a distancia, pero evidentemente sabe que de pronto podría ser la cuñada fastidiosa, metiche.
0: Mira, va a ser muy sencillo, entras cuñado, buenas noches, muy seria. Cuñada o Víctor, habla Ana, oye, mira...

0: ella vino a verme, fue a México, según entendí, está aquí conmigo, le estás mande y mande mensajes, ella está deshecha. Yo nada más te digo una cosa, creo que las mentiras no llevan a buen camino. Yo no soy quien para juzgarte, ya le dije que es mejor que hablen, déjate la comunico y san se acabó y ahí va la parte de tu hermana. ¿Ok?
1: Ok, está bien.
0: Listo, pues marcamos, señores, en directo desde el Panda Go Center. La diversión está en Hasta Castro Show.
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6: Bueno.
7: ¿Víctor?
6: Sí.
7: Soy Ana.
6: Ah, sí, dime.
7: Oye, Víctor, quiero hablar contigo de una situación, la verdad, no sé. Me saca mucho de onda, tengo a mi hermana aquí por un lado, está un poco afectada. Bueno, ¿qué digo un poco? Está muy afectada. Fue a México, a lo que tú ya conoces, por cuestión de su salud, y pues dice que le estás mande y mande mensajes y cosas así. Entonces, pues la verdad, sí sería bueno que dialogues con ella de esta situación. Y pues la verdad, no sé, le mandaron unos mensajes, yo no sé qué pensar, sinceramente. Pero pues ya mejor que ella te lo platique, porque yo en verdad estoy ofendida, sinceramente. Permítame tantito, esa te la comunico.
8: Bueno.
6: Te escucho.
8: Oye, me habló una tal Angélica. Me dice que tiene una hija tuya, me mandó unas fotos, y me dice que ya te metió una demanda, que necesita que te hagas responsable. O sea, ¿te pasas de frente a Víctor otra vez? ¿Otra vez? O sea, no es la primera vez. Ya viste con la dama, y ahora otra vez.
6: Por eso, ¿y por qué no viniste a hablar aquí, o sea?
8: ¿Por qué? Porque
6: le sigues el juego, ¿sabes? ¿Sí?
8: O sea, no le sigo el juego, es que es la verdad. No le sigo el juego. Lo peor es que ahora sí está.
0: ¡Uy, uy, uy! ¡Qué tan azules! ¡No manches! ¡Esta es mecha corta, Oye, pero así muy quitado de la pena, o sea, como si fuera el hombre de la casa, colgándote el teléfono y diciendo, te hablamos acá prácticamente. Acuérdate que va a ser bien importante, Flor, que le digas, no quiero verte ya la cara, estoy harto ya de tus engaños, estoy harta de tus mentiras. Mira, no voy a regresar a la casa, estoy con mi hermana. Y así que te pido por favor que así como llegaste, te largues. Ya no quiero saber nada de ti. Ok, viene Ana otra vez. Comunícame, Ana, por favorcito. Ana.
7: Dígame.
0: Vámonos otra vez con toda la actitud. Repetimos la situación. Entras tú y dile, oye, mira, pues tú y yo nos llevamos más o menos. No te conozco bien, pero Víctor, ya te escuchaste, mi hermana está muy afectada, está muy molesta, y colgándole el teléfono, pues la verdad es que no, así que quiero pedirte que hables con ella y no te comportes como un adolescente colgando teléfono, ¿vale? A tus palabras, listo, marcamos las bromas en tu show.
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6: Bueno.
7: ¿Víctor?
6: Sí.
7: Otra vez allá, Ana. ¿Te colgó o colgaste, Víctor?
6: Es que yo colgué, mira, o sea, las cosas así, yo siempre le he dicho a tu hermana que no se dejen por teléfono, ¿sí?
7: Bueno, yo creo que las cosas no se hablan así, a lo mejor tienes razón, pero definitivamente también tu actitud de niño, pues, tampoco es buena, discúlpame, yo no tengo la pues máxima que relación contigo, no me meto.
6: Ajá, pero entonces sí. Es que por decir así, van a contar las cosas a como más les convenga, ¿sí me entiendes? Entonces, pues como te digo, así las cosas no se arreglan.
7: Pues es que mira, Víctor, yo casi no te conozco, prácticamente no convivo mucho contigo, pero las cosas no se hacen así, dale, no pues seas malo, contesta su llamada y ya después deciden, ¿te parece? Porque las cosas no se hacen así.
6: Sí, porque imagínate, como te digo, es mejor de frente, ¿sí?
7: Mira, Víctor, mi hermana ya no quiere ir para allá. ya yo creo que es el momento en el que pueden hablar o solucionan o de una vez explotan, porque ella ya no quiere ir, ya está muy ofendida.
6: Pues es que
7: la
6: sí,
7: paso o sea, y no, o sea, simplemente dialoga con ella.
6: No, ya. Pues es que mira, o sea, que si ya no va a venir, qué bueno, o sea, entonces pues ya está decidiendo las cosas, ¿no?
7: Mira, Víctor, no actúes como niño, escúchala y lleguen a un acuerdo de plano.
6: No, es que...
7: O sea, hazlo por última vez.
6: No, es en serio, o sea, no, yo así por teléfono, no.
7: Mira, Víctor, es que realmente estás tomando una conducta que no debieras, ¿vale?
6: No, es que la conducta es la que la está haciendo ella, imagínate. Me imagino que, no sé, ustedes cuando pelean tienen que hablar las cosas, personalmente, ¿no?
7: Mira, Víctor, lo único que escucho es que me dices que no, que no, que no, que no. Yo nada más lo que te digo es, escúchala, dialogan con ella y ya ven. Dale, te la paso. Y no cuelgues, por favor, en verdad, esto es importante, ¿sale? Yo lo poquito que te he tratado, ya ahora que ella me platicó toda la situación, la verdad, no lo creía, me sorprendí. Pero ¿quién soy yo para estarme metiendo de más? Lo mejor es que dialogues con ella. Te la paso, por favor, no cuelgues, porque es importante, ¿sale? Porque al final de cuentas ahorita tienen que decidir qué va a pasar. A mí no me afecta que mi hermano se quede en mi casa unos días. Tú sabes que ahí estuvo viviendo mucho tiempo. Pero al final de cuentas, sí, te recuerdo que tú estás en la casa de mi papá y es importante que dialoguen.
6: Pues sí, precisamente por eso necesito que esté aquí presente, ¿no? O sea, eso no es no es la forma de solucionar las cosas.
7: Pues no, pero como ella no te quiere ver, es la única forma.
6: Pues es que entonces ya no hay nada que hablar, ¿sí me entiendes?
7: No, pues sí hay que hablar, dialoguen, es la forma, llegan a un acuerdo y ya, pues ahora sí, como dicen, como tú eres el que estás ahí, pues si no llegan a un acuerdo, tú te tienes que retirar.
9: ¡Oh, Dios!
7: ¿Me explico? Entonces déjate la paso y no le cuelgues. Bueno.
6: Te estoy escuchando.
7: Ah, ¿sí? Mira, tú siempre dices que yo soy la que le sigo el juego, pero ya estoy cansada de que toda la vida me estén mandando mensajes diciendo que tú haces las cosas y no eres bueno para enfrentarlas. ¿Y sabes qué? Pues yo creo que mejor ya así la dejamos y yo creo que mañana pues ya llévate tus cosas. Llévate tus cosas y el carro está descompuesto, pues luego viendo que quieres regresar por él, llévate tus cosas, arregla tus broncas con esa Angélica, porque tú sabes que sí la conoces.
6: Yo no la conozco, entonces ¿por qué no mandas las máquinas si dices que la conozco? O sea,
7: yo no voy a discutir contigo otra vez. Ya me cansé de tus mentiras y de tus falsedades, porque son falsedades, porque si fueras bueno, arreglarías las cosas. ¿Cuántas cosas?
9: No, hombre, este es mecha corta, no manches, está cañón, no lo puedo creer. Oye, aparte, es que me cae, es un mantenido de cristal. Nada aguanta, nada sopor. Eso sí es pandafán, para que vean cómo los pandafanes siempre terminan así. Son los más ardillas.
7: Es muy fanática de ustedes, ni siquiera.
9: Pero ve ahorita el comportamiento que tiene, o sea, realmente ¿sí? Patético, de berrinche, de niño. Y aparte creo que no le queda porque, pues quieras o no, él está en tu casa, con tu familia. Aquí la intervención de tu hermana ha sido crucial para que realmente esto amarre. Pero a ver, platica una cosa, Flor. ¿Cómo es el día a día? ¿Cómo se lleva con tus papás, con tu familia ahí en el ámbito local del lugar donde viven? ¿Cómo es?
7: Pues mire, con mis papás se lleva bien, hasta ahorita se lleva bien. Y al principio mi papá no lo quería porque pues mi papá es de los de que te casas con uno, te juntas con uno y ya el papá de mis hijos era el único que entraba. Uh-huh. Pero sí se empezó a llevar bien ahorita con él. Entonces, y con mi mamá pues igual no se lleva mal. Pero con el que sí, así veo como que les da coraje, así es con mis hijos, o porque ya están grandes y luego me hablan, o luego me dicen, mamá, vamos a tal lado.
9: Ah, caray, a ver, pero ¿cómo que con tus hijos? Digo, aparte son un pedazo de ti, digo, de otra relación, pero él aceptó el tener una relación contigo teniendo tres hijos, ¿no?
7: Sí, exacto.
9: Hablas de que ya están grandes, ¿qué edad tienen tus hijos?
7: 20 años y 18, los grandes.
9: Ah, ok, ¿que viven con papá?
7: Otro chico tiene 10 años.
9: ¿Qué es el que vive con ustedes?
7: Ah, exacto.
9: Órale, ¿y tus hijos qué opinan de él?
8: Pues ellos no lo han tratado. Ellos dijeron que mientras pues me trate bien y se lleve bien conmigo.
0: No, ya me di cuenta que esto es intratable.
8: Pero es como muy perrisudo, o sea, se enoja por todo y desconfía porque piensa que mis hijos me van a decir cosas de su papá o que yo voy a ir a ver a su papá por otro, o sea, por otra razón, no hablar con él por mis hijos, sino piensa que es por otra razón.
0: Wow. Es que sí está cañón, yo de sí estoy sorprendido, lo escucho. ¡Hace cuenta que es el patrón! Sí están los papeles invertidos y aparte, digo, hay antecedentes, aquí esto es una broma, ¿no? Pero una postura de que no, ven y acá hablamos, así como diciendo, vente muñequita. Pero ve cómo con tu hermana hay una plática más continua, más diálogo, porque sabe con quién se pone, ¿no? Pero sí, contigo claro. Sí se te pone acá, con sí. Otra actitud, diferente,
8: sí,
0: dominante.
8: Porque como ya había visto más mensajes, pero de otras, de otras mujeres, entonces, pues él dice que yo soy la que le sigo el juego. Como le dije, no soy yo la que le sigo el juego, ellas son las que me mandan, yo no tengo la culpa que ellas me manden.
0: Oye, ¿realmente estás enamorada de este tipo?
8: Sí.
0: Dime tres cosas buenas de él. Que diga, ¿sabes qué, Panda? Yo lo amo por... Dame tres cosas.
8: Pues es muy atento, cariñoso y me trata bien. Él es súper caballeroso, atento y todo. Pero de que se le meten los celos o así, es como bien... tóxico.
0: Pues yo creo que estamos escuchando a otra persona porque en realidad no transmite nada de eso. Si fuera atento, obviamente platicaría contigo. Si fuera caballeroso, jamás te colgaría el teléfono.
8: Me quedé
0: así, que no me entiendo. O sea, neta, difiere lo que tú me dices, por lo cual estás enamorada, porque se supone que estás tratando un asunto que a ti te está afectando, te están molestando.
8: Exactamente. Como
0: entonces,
8: le dije, no arregla nada.
0: Pues no, nada más. A ver, mándame, hablame aquí, hombre. Estás fregando y le cuelga el teléfono. Está cañón. Bueno, pues. Va a estar cañón que tú mantengas una relación. Ok, a ver, échame Ana, por favor. Yo creo que Anita aquí va.
8: A ver,
0: échamela. Anita, preciosa.
10: Bueno.
0: ¿Y tú qué opinas de la relación de tu hermana con Víctor?
10: No lo conozco mucho, prácticamente respeto mucho su relación.
0: Y lo caballeroso y atento y educado y todo.
10: Ah, ¿que si él es así?
0: No, ¿qué opinas de lo que estás escuchando con lo que dice tu hermana?
10: No, pues qué opino, pues qué padre no conseguir una persona así. Es
0: complicadillo. Yo no me meto. Oye, yo creo que aquí, si me permites, y pues yo creo que estaría bueno que tú cerraras la broma, ¿no? Porque pues a ella le va a estar cuelgue y cuelgue y cuelgue y cuelgue y cuelgue. De una forma muy sencilla. Él tiene 30 años, tu hermana 35. Mira, hasta con eso. ¿Y tú qué edad tienes, Ana?
10: Tengo 37.
0: Bueno, pues prácticamente digo, tú muy normal. Le dices, oye, Víctor, pues. Mira, yo no te conozco, pero pues por lo que he escuchado con mi hermana, pues la verdad que eres muy inmaduro, creo que se nota hasta por la edad. No sé qué te vio mi hermana, pero bueno, pues creo que todo está claro, no te preocupes, ella va a quedarse conmigo. Y sí, pues un favor, pues vete de la casa, ¿no? Pues es de mis papás, yo creo que ahí no tienes nada que hacer. Y ya que le estás colgando a mi hermana, me está pidiendo que te pregunte algo. Y te voy a decir que, ¿cómo se oye el Panda Show? ¿Sale?
10: Okay.
0: Muy sencillito. Marcamos las bromas. Será hasta aquí este show.
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0: Ana, Víctor, otra vez.
1: Ah, sí, dime.
0: Pues es que ya no sé yo qué pensar, o sea, nomás le estás colgando a mi hermana.
1: Sí, es que o sea, sí, o sea, mira, ya lo dijo, ¿sí? Ya lo dijo, que ya no me quiere ver, tú lo estás diciendo, ¿sí?
0: Ajá.
1: Entonces, ¿ya qué más le buscamos? Que ahorita mira, yo ya mañana saco mis cosas y pues total, al final de cuentas, sí, ella va a hacer lo que quiera. Entonces, pues, yo
0: mira, Víctor, ¿no? No sé si le... Es que no te conozco bien, no sé si la edad, ¿verdad? Que tú tienes 30 años, sea el inconveniente.
1: No, pues no imagínate sé. Si vamos a ponernos así, imagínate,
0: O sea, no sé si es el problema también, de que ¿sí? no madures, de que estés tan inmaduro.
1: Por eso, precisamente, escúchate, tu hermano ya está grande, ¿sí? La sabe que las cosas no se solucionan por teléfono. Entonces, pues al final de cuentas, si ya está decidiendo que no, sí, ya no vamos a hablar de nada, ya no tenemos que hablar de nada, pues yo nada más me paso a retirar, ya no hay problema.
0: O sea, te vas a hacer la víctima.
1: No,
0: te digo,
1: no,
0: es una cuestión de madurez, de ¿verdad? ¿Cómo está el asunto, la verdad? Pues no sé por qué eso, te habrá visto mi hermana, porque pues está en esa pose tan difícil, de
1: es
0: veras.
1: Lo mismo, o sea, si va a ser tu hermana, sí, siempre vas a estar de parte de ella. Ella te va a contar
0: mira,
1: las cosas como ella.
0: Mira, tú dices que ella está grande y que debería ser madura, pero entonces, tú no estás muy maduro. De todas formas, mira, no te preocupes,
1: no, pues al final de
0: te vas mañana,
1: de...
0: pero ella se va a quedar conmigo hoy. ¿Sale?
1: Ah, perfecto, va que va.
0: Entonces, para que... ¿Tú qué piensas de esta situación?
1: Sí, yo ya lo pensé, que yo ya hablé con tu papá, sí, ya yo mañana me voy y ya no hay problema.
0: Sí, ya, ¿vale? Ya como mi hermana pues ya no quiere hablar contigo, ya nada más quiere que te pregunte algo.
1: No hay nada. ¿Qué
0: preguntar? Sí, te voy a preguntar, necesito que me escuches, pon atención. ¿Cómo se escucha el Panda Show?
2: ¡A toda máquina, idiota! ¡A toda máquina!
3: ¡Se confirma la teoría! ¡Digno el hijo de Calimán! Oye, dijo que ya había hablado con tu papá y que mañana se iba a ir.
4: ¡Oh, Dios!
3: ¿Crees que haya hablado con tu jefe, Flor? ¿Ana, crees?
5: A lo mejor sí. Sí, lo seguro que sí. Ajá.
3: Oye, pues vamos a marcarle y pues ya le dices. Mi amor, te hice una bromita. A ver cómo responde Marco en caliente.
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5: ¿Bueno?
3: ¡Otra vez colgó! No cabe duda lo que siempre he dicho, que los pandafanes son unos ardidos. Escucharon todo. Dame tus comentarios en el Twitter personal, @pandazambrano. Flor, yo no sé si el educado, el lindo, el caballeroso aplique, pero este hijo de Calimán, bueno, pues es obviamente mecha corta. Saludos hasta Querétaro a través de la mejor 92.7 y Claro Música. Dime cómo se oye el Panda Show.
5: A toda máquina.
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0: hasta el gorro de alcohol y se fueron, se desaparecieron. Y los fui a buscar y los encontré besándose.
1: ¡Oh, Dios!
2: ¿Es neta lo que me estás platicando? ¿Y qué hiciste cuando los encontraste besándose?
0: Le pegué a la prima.
2: ¿Y por qué a la prima? ¿Y por qué no al marido o al concubino?
0: Porque
2: o
0: la
2: a
0: prima
2: la
0: se decía hacerme amiga, se dormía conmigo. Ella tiene una niña, convivía su hija con mi hijo y decía que era mi amiga. Y todo eso, ¿no? O sea, no lo hice tanto por el güey, ¿no? Pero también ella por hipócrita.
2: Oye, chaparrita, y me estás mencionando con la... Estaba besando Daniel en ese momento. ¿Es la misma que le manda los packs? ¿Sandra o es otra?
0: No, es la misma.
2: Ok, bueno, ¿y qué más? Esto pasó hace 3 años más o menos, ¿y luego?
0: Bueno, pues lo perdoné, ¿no?
2: ¿Y por qué?
0: Pues porque estaba muy ciega, lo quería mucho. Bueno, hasta la fecha lo quiero mucho, pero ya no soy tan mensa, ¿no? Ya ahorita es como...
2: bueno. Eso está por verse. Ok, sí, ¿y luego?
0: Estamos separados. Hace un año nos volvimos a pelear y me empezó a gritar que yo era una puta, que eso fue en una fiesta. Que era una puta, que me ha acostado con mi jefe. Yo soy contadora, entonces... para mí el año pasado pues me fue muy bien en las declaraciones anuales. Y pues tuve dinero. Él por lo regular pues no ha trabajado. En la relación que yo tengo con él no ha trabajado más que apenas ahorita.
2: ¿Entonces qué? ¿Entonces lo mantienes o cómo?
0: Pues su mamá lo ayudaba mucho y pues yo trabajaba. Entonces ahí entre su mamá y yo como compensábamos ese gasto. Pero él nunca había trabajado. Entonces yo no sé si fue el ardor o así que me empezó a decir que era una puta, que me acostaba con mi jefe, que por eso tenía dinero y cosas así. Entonces esa fue la gota que derramó el vaso el año pasado para separarnos. Y me dejó ahí en la fiesta tirada, llorando y todo.
2: ¿Neta?
0: Entonces yo le marqué a mi papá para que fuera por mí, pero mi papá vive en Zumpango, pero los fines de semana se va con su suegra ahí por Nezahualcóyotl. Y le marqué como a las 5 de la mañana del domingo. No, es cierto, del domingo. Le dije que fuera por mí porque me había hecho eso. Y que ya no quería estar ahí. Y pues sí, fue por mí, se armó un relajo. Daniel no le quiso dar la cara. Mi papá se quedó con el coraje porque no quiso salir. A mí me querían dejar salir porque...
2: Oye,
0: no estaba dormido.
2: ¿Y tu papi fue por ti a dónde? ¿Dónde viven ustedes?
0: Por la delegación Venustiano Carranza, por Valbuena.
2: Ok, pero ¿rentan o qué onda?
0: No, es casa de su mamá.
2: Ah, de la mamá de Daniel.
0: Ajá, de mi suegra.
2: ¿Y que se llama cómo?
0: Reina.
2: Oye, pero comentaste que Daniel y tú están separados, ¿no?
0: Ajá, cuando me separé me fui a rentar a la colonia Moctezuma, que está muy cerca de aquí.
2: Ah, pero ya regresaron.
0: Pues es que es complicado porque nunca nos separamos, o sea, siempre estoy ahí. Siempre estamos juntos, nada más que... Pues no existe la palabra de, oye, ya regresamos, vamos a formar. La verdad es que no, cada quien puede hacer lo que quiera y como sea, ¿no?
2: Bueno,
0: o sea, yo no
2: pues
0: le puedo
2: entonces,
0: reclamar nada.
2: Entonces Daniel puede seguir haciendo lo que quiera con Sandriux.
0: Pues sí.
2: Oye, pero pese que la relación está mal, ¿tú ahorita sigues viviendo con Reina, en la casa de Reina más bien?
0: Sí.
2: ¿De la mamá de Daniel?
0: Sí.
2: Ok, bueno, ¿y cuál es la idea de la bromita? ¿Es llamarle a tu papá y decirle qué, mija?
0: Es que le marque y como, mira, yo ya estoy acostumbrada a esto, pues no voy a llorar, ¿no? Nada más voy a fingir que estoy muy enojada, que otra vez este güey hizo sus pendejadas. Y mientras yo le esté diciendo eso, tú vas a empezar a decir, ay, siempre le hablas a tu familia, no puedes arreglar las cosas sola, parece que no te puedes defender sola y así.
2: Ok, me parece perfecto.
0: Eso le va a encender a mi papá.
2: ¿Daniel es un tipo de qué edad?
0: De 30 años.
2: Ok, no te voy a preguntar a qué se dedica, porque bueno, pues creo que viste a nada, ¿eh?
0: No, ahorita ya está trabajando.
2: ¿Tu papá qué se dedica?
0: No sé qué hace.
2: Ok, me imagínate nada más que buen acercamiento, no sé qué hace. Ok, sí. Entonces Daniel, 30 años me dices que ya trabaja, ¿no?
0: Ajá.
2: Entonces la idea es que yo voy a estar calentándote, que siempre le avisas a tu familia, que siempre tenemos los mismos problemas. Yo supongo que le vas a decir que qué, o sea, ¿por qué le estás llamando a tu papá? ¿Que otra vez Daniel te falló o qué?
0: No, que vuelve a sus pendejadas y que ahora sí quiero que hable con él para que no vea que estoy sola, porque él piensa que estoy sola y no tengo quien me defienda. Pero es que realmente él siempre me ha visto sola. O sea, jamás mi familia
2: también. ¿Cuánto tiempo llevas con Daniel, Elvia?
0: 5 años.
2: Ok, ¿y cuántas veces se han tratado Daniel y tu papá?
0: Ninguna, más que de hola y adiós. Pero así de...
2: ¿Neta? ¿Tanto así? Okay, ¿cómo me recomiendas hablar para que me crea que soy Daniel?
0: Te voy a decir, tiene la mentalidad de rockstar. Un rockstar menso, por no decir otra palabra.
2: Un rockstar menso.
0: No, sí, en serio, tiene su intento de banda y todo eso.
2: Bueno, pues a ver si puedo dar el perfil. Pues ¿estás lista?
0: Sí, de todas maneras no te va a reconocer la voz porque te digo, nunca han tenido un una plática pues entre ellos.
2: Bueno, pues vamos a pegarle, señores, en directo desde el Panda Go Center. Las bromas, la diversión está en este Casto Show.
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2: Tienen un hijo, ¿verdad?
0: Sí, se llama Santiago.
2: ¿Qué edad tiene?
0: 4.
6: ¿Qué onda?
7: ¿Qué ondita?
6: ¿Qué haces?
7: ¿Mande?
6: ¿Qué haces?
7: Pelando una

0: te puedo dar el perfil. Pues, ¿estás lista?
1: Sí, de todas maneras no se va a reconocer la voz porque, te digo, nunca han tenido un una plática, pues, entre ellos.
0: Bueno, pues vamos a pegarle, señores, en directo desde el Panda Cool Center. Las bromas, la diversión está en este Cast Show.
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0: Tienen un hijo, ¿verdad?
1: Sí, se llama Santiago.
0: ¿Qué edad tiene?
1: 4.
5: ¿Qué onda?
6: ¿Qué ondita?
5: ¿Qué haces?
6: ¿Mande?
5: ¿Qué haces?
0: Nosotros tenemos que...
6: Pelando una jícama.
0: Problema.
5: Ah, ya.
0: ¿Podemos hablar?
5: ¿Qué
0: hacer tus
6: cosas? Sí, sí, dime.
0: O sea, luego acercándote
5: pues ves
0: a tu familia, a tu papá.
5: ¿Ves que te había dicho que me había peleado?
0: Es un problema que
5: ¿ves que te había dicho que me había peleado con este güey?
6: Ajá.
5: ¿Y ves que te dije que se enfermó y todo el rollo?
6: Ajá, Simón.
5: Pues, a ver, pues nos dimos la oportunidad de regresar.
0: Sí. Lo mismo, o sea, hablando
5: y ya estábamos inventándole y todo eso. Y hoy en la mañana se metió a bañar y todo eso. Y pues le volví a encontrar mensajes con su familia.
0: Ya te aclaré cómo están las cosas. Tenemos que hablarlo nosotros. Es que nunca entiendes lo mismo.
5: Ya estoy hasta la madre, ya no. O sea, lo quiero un chingo y todo, pero pues este güey no cambia, ¿no?
0: Bueno, pues entonces lárgate.
5: Sí, ahorita me está diciendo que siempre meta a mi familia, que no me sé defender sola, pues todas las cosas, porque siempre me ha visto sola, ¿no? Y pues no sé, o sea, ya estoy cansada, y le dije que tenía muchos pinches huevos para hablarme así y todo, pues que te lo pasaba, ¿no?
0: Huevos los
5: para que la ves con él, pues si no hubiera que hubiera. Y le estaba
0: sola. A tu papito que venga por ti, pues así pasó hace un año, vino por ti. Vamos a hablar tú y yo, arreglemos las cosas tú y yo. Tiene que hacer así, entiéndelo.
6: A ver, tenemos a parte, cabrón.
0: Tenemos a Santiago, tenemos que arreglar las cosas por él.
5: ¿Ya lo escuchaste?
6: Sí.
0: Oye, ¿quieres que vaya para allá? ¿Qué pasó con Sandra? Ya te expliqué.
5: No, nada más, pues habla con él.
0: Lo que pasa es que le tienes mala vibra. Ese es uno de los problemas, le tienes mala vibra.
6: A ver, pásamelo.
5: ¿Te lo paso?
6: Sí.
5: Te hablan.
0: No, ¿yo para qué quiero hablar con tu papá? No mames.
5: No, pues si me estás diciendo todo eso, pues díselo a él, siempre me ves sola.
0: Bueno,
6: ¿qué onda? ¿Qué onda, Daniel? ¿Qué pasa?
0: Pues nada, lo que pasa es que aquí hay una confusión. Yo ya le expliqué, pues lo podemos arreglar nosotros.
6: Sí, pero eso de que encuentre mensajes con otra cabrona, pues no chingues, cabrón.
0: No, pues, se lo va a aguantar. Prima, pues es mi prima, pues ya pasó también hace tiempo.
6: No, pues la vez pasada también, la vez pasada lo aguanté. Y él ya no está sola, que respete su privacidad es otra cosa.
0: No, lo que pasa es que hay una confusión. Lo que pasa es que su hija tiene mala vibra a mi prima.
6: Claro, si yo respete su privacidad es otra cosa, ¿vale? Pero él ya no está sola, ¿eh?
0: No, pues yo sé que no está sola, pues yo tampoco estoy solo. También mi mamá me
6: claro
0: apoya,
6: no.
0: Pues, de hecho, hasta su hija traga aquí, o sea, pues aunque esté trabajando de contadora y luego le vaya bien.
6: ¿Quién
0: también
6: traga
0: está
6: ya?
0: De pues ¿quién? Pues su hija. Pues también pues, son chingaderas que siempre están tratando las cosas.
6: Por eso estás
0: yo ya tengo trabajo, ya tengo trabajo.
6: Pues sí, pero hasta apenas cuánto te va a durar eso, ¿eh? Pues sí, la mantiene tu mamá, no tú. Vergüenza te voy a dar.
0: No, mire, yo le voy a decir una cosa. Últimamente usted nunca se hizo responsable ni de Elvia, ni de su hijo Mauricio, que chingado está chingando, la verdad.
6: De tu puta madre, eso me lo vas a decir el fin de semana, cabrón. Me vale madre que tengas a tus cuates, ¿eh?
0: ¿Y por qué el fin de semana? Pues es martes, pues de una vez. ¿Por qué el fin de semana? Pues no mames.
6: Bueno, cabrón, ya te lo dije, güey. Me vas a conocer, cabrón. Y eso ya es personal, ¿eh?
0: No, estas son amenazas las que me está diciendo. O sea, no chingues,
6: son amenazas. Cabrón, eso sí son amenazas y te las voy a cumplir, güey.
0: No empieces a chingar, pinche viejo, la verdad se lo digo.
2: ¡Mocos, güey!
6: Cabrón, viejo, la que tienes ahí en tu casa manteniéndote.
0: No, pues ¿quién? Pues la Elvia. Pues para eso le chinga, ¿no?
6: Señora, su madre, pásame a mi hija, órale.
0: Mire, le voy a decir varias cosas. Espérese, pues no me esté mentando la madre, porque yo también se las puedo decir, pero entiendo que es el papá de la mujer de Santi.
6: ¿Estás drogado, verdad, cabrón?
0: Pues que el chingado le importa, como esté o como esté. Aquí es... Ella y yo podemos arreglar las cosas, pero yo no sé por qué luego está chingando que le va hablando.
6: El Ministerio Público y vas a ver, cabrón, vas a ver. A ver si tu familia te saca, cabrón.
0: Ah, ni madre, la chingona es la señora Jessica. Usted vale pura madre usted.
6: Órale, pues va que va.
0: Yo nada más, mire, si viene para acá, yo nada más le digo una cosa, no estoy solo.
6: Pues sí,

0: ahorita consta que vino hace tiempo y yo siempre he aguantado vara.
1: Hambre, cabrón. Si hubiera estado solo, te mueres de hambre.
0: Pues como quiera, pero pues su hija, bien que le reencante el chile, ¿por qué cree que no se ha ido? No puede estar sin mí. No puede estar sin mí.
1: Voy para allá. ¿Vale?
0: Mire, yo creo que aquí. ¡No manches! ¡Ya se armaron los fregadazos que van allá! ¿Neta?
2: Sí, ya.
0: Oye, se nota que Daniel le cae en la punta, ¿no? Oye, a ver, ¿para dónde vamos? ¿Sí le vas a decir que vaya para allá, papá? No, ¿para dónde quieres llevar la broma? A ver, está llamando. Contéstale a tu papá. Okay, entras, okay. Una, okay. Dos, tres, vas.
2: ¿Bueno?
1: Voy para allá, flaca. ¿Sale?
2: No, relájate, no pasa nada. Ya sabes cómo es este güey.
1: Voy para allá.
2: No es nada. No, tranquilízate.
1: Está drogado, ¿verdad? Está drogado, ¿eh?
0: ¿Qué el hijo de su pinche madre? Que venga. Yo sí tengo los huevos.
1: Pero en la boca, cabrón.
0: Me los chupas,
2: mija. Es que no te hablé para hacer un gran problema.
1: No, pero ahora sí me va a conocer. Ahora sí me va a conocer el cabrón, neta.
2: ¿Qué va a conocer? Tranquilízate, ya sabes cómo es. Nada más para estar a contarte y todo.
0: Dile a tu papá que me chupa los huevos.
2: Pues
0: es la verdad, que mejor venga tu mamá.
2: ¿Mi mamá qué? ¿Para qué la metes a mi mamá?
0: Porque tu papá no tiene huevos.
2: Ay, pues ahorita va a venir y vas a ver que sí los tiene.
0: Y aparte el güey me cuelga el teléfono, o de la chingada.
1: Pásamelo, el hijo de puta. Pásamelo.
2: Ya cálmate, ya tranquiliza a tu papá. Aparte, ¿para qué vienes? ¿Estás ya? Te vas a hacer como 4 horas.
1: ¿Qué quieres hacer, Elvia?
2: Primero que te enteras cómo estaban las cosas con él. Estábamos bien, nada más que yo le reclamé las cosas de los mensajes de lo que le vi en la mañana. Y se prendió. También me sacó que a mi hermano y ya sabes.
1: Oye, ¿y por qué Mauricio? ¿Qué le cuentas de Mauricio, Gozada? ¿Qué tiene que saber de Mauricio?
2: Ay, pues le cuento cosas de cómo le van al trabajo.
0: ¿Qué
2: pasa,
0: güey? Nunca se hizo cargo de ti ni de Mauricio. O sea, primero que ponga el ejemplo, que no mame. ¿Cómo me viene a reclamar? ¿Y cómo?
1: No te voy a... A ver, pon el speaker. No, pon el speaker.
0: Lo estoy escuchando, pinche viejo. ¿Qué quiere?
1: Viejo, la que te cagó, cabrón.
0: ¿Qué quiere, hijo de la chingada? Cagó, ¿qué quiere?
1: No, yo no te voy a poner el ejemplo. Yo sí te voy a poner en tu puta madre, cabrón.
0: Preocúpese en su vida, no mame. Primero preocúpese en su vida, no en la nuestra.
1: Vas a ver, cabrón.
0: ¿Qué? ¿Me está amenazando?
1: ¿Otra vez como niñita? ¿Otra vez como niñita?
0: Pues nada más se la pasa ladrando.
1: ¿Te preocupan las amenazas, pendejo?
0: Pues no está diciendo que no se preocupe, que todo.
1: ¿Te preocupas?
0: Preocúpese por su vida, por la Guadalupe. Por eso preocúpese. O sea, no mame. De la chingada, déjenos vivir en paz. Y si tenemos pedos, sí, son pedos, pero que tenemos nosotros. No se meten vidas ajenas.
1: Chingas a tu madre. ¿Lo oíste bien? ¿Lo oíste bien? ¿Sí?
0: Ay, con eso lo hace feliz. A ver,
1: tu madre.
0: Otra vez, miéntemela. Con eso es feliz, miéntemela. A ver.
1: Pues porque no tienes, cabrón. No
0: a ver,
1: tienes
0: sí, güey.
1: No, no te duele.
0: La reina es la que le da de tragar a su hija. ¿Eh? Y a su pinche nieto también lo atiende. O sea, no mami, dice que no tengo madre y tengo mucha madre.
1: ¿Ah?
0: Usted lo que no tiene son ni huevos, pinche viejo mamón.
3: ¡Focos, güey!
2: Ya no pasan el
1: No, ya voy para allá.
0: Tu papá ladra, dice voy para allá. Que no mames, que venga. Aquí le pongo un pinche pollito al ojete.
1: ¿En dónde estás?
2: Yo estoy aquí, en Balbuena.
1: ¿En Balbuena?
2: Sí.
1: ¿O en casa de su mamá?
0: Que venga el cabrón. Dice, voy para allá, pero no se mueve. Mueva las nalgas, pinche ruco, no mame.
1: Voy para allá, chaparra, voy para allá.
2: No, oye, pero te voy a... Oye, tengo que decir algo.
1: Mándeme.
0: Pinche anciano de
2: crédito. Te tengo que decir algo.
1: Mándeme.
2: ¿Cómo se escucha el Panda Show? Que eso es una broma.
4: A todos.

0: una broma, Delvia.
1: Una broma, papá.
0: Miguel.
2: ¿Qué estación es?
0: La estación es Claro Música. Mira, lo que pasa, Miguel, que estamos en radio a través de la Mejor FM, pero ya no estamos en radio, así que baja la aplicación de Claro Música para que nos escuches con versión con censura y sin censura. Lo que pasa que Elvia te quiso hacer esta broma, pues por los antecedentes, y Elvia, dile por qué la broma a tu papi, adelante.
1: Ay, pues por los antecedentes y sé que ibas a caer. En segunda, pues porque te quiero mucho y sé que siempre vas a estar para mí.
0: ¿Qué traza, pinche viejo? Se puso bien acá, bien mamón, güey. No mames. Oye, es que solito te enganchaste, Miguel, solito.
1: Aparte, como nunca has tenido contacto con Daniel y todo eso, pues dije, pues ni le reconoces la voz ni nada, entonces...
0: Pues no ve que Daniel y su hija se llevan re mal. Digo, no sé qué hacen juntos, de acuerdo a lo que me planteó, ¿verdad? Yo no sé la verdad qué hacen juntos, pero pues esto me encantó porque me permitió pues hacerle su calentadita. ¿Qué? Che viejo, nada más puras amenazas.
2: Oye, ¿me puede? Aquí están mis hijos, aquí están tus hermanos, está Elvia, Diego y...
1: Diego, también Lupita fue cómplice, Lupita fue cómplice, Lupita ya sabía.
2: Lupita, te está escuchando.
1: Buenísima, sí, buenísima. Ya sé, no los escuchaba, yo nada más escuchaba de ya voy para allá, yo de no.
0: Y te calentó lo del tal Mauricio, ¿verdad? Cuando te dije, obviamente, que ella me iba dando indicaciones.
2: Sí, ¿cómo no, hombre?
0: Cuando no, pues ni siquiera cuidó a la Jessica ni al Mauricio. Luego, ¿qué estás diciendo, ese cabrón? Bueno, Miguelito, mira, pues aquí la idea es que, obviamente, pues tu hija te quiso hacer esta broma porque sabía por dónde picarte. Pero, pues, es una broma en familia bien chida. Así que, Miguel, Elvia, díganme cómo se oye el Panda Show.
1: A toda máquina.

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1: Vámonos con bromitas y estoy con Eduardo. ¿Qué onda?

0: ¿Vives con tus papás? ¿Vives aparte?
1: Vivo aparte.
0: ¿Qué edad tienes, Lalo?
1: Tengo 38 años.
0: Ok, ¿qué tipo de actividad te dedicas?
1: Ingeniero terrestre.
0: O sea, taxista. Ok, perfecto. Entonces, ¿tú conociste hace cuánto tiempo a una mujer ficticia?
1: Hace un año.
0: ¿Hace un añito y lo conociste ahí en el departamento de ingeniería?
1: Es correcto, así es.
0: Okay, ¿qué edad me dijiste que tienes?
1: 38 años.
0: Okay, bueno, ¿y qué nombre le ponemos a esta muchacha que supuestamente conociste?
1: Bueno, ponle Vianey.
0: Okay, conoces a Vianey, te enredas con ella, le estás pidiendo a tu hermana que te haga el paro, ¿de qué, Lalo?
1: Pues de que se haga pasar por mi mamá, porque si yo le digo a mi mamá me va a matar, ¿sabes? Okay. Entonces, que yo ya estoy en la casa de la familia de esta chica, pero pues que quieren hablar con mi mamá, pues ella, yo le he platicado que no soy casado, que no tengo familia, ¿no?
0: O sea, vas a ser un mentiroso de primera.
1: Sí, por supuesto, ¿no? Digo que
0: vale, me late. ¿No?
1: Entonces, ya de ahí le vamos a decir, ¿sabes qué? Oye, hermana, no quieres pasar por mi mamá, porque si yo le digo a mi madre, sabes que va a tener muchísimas broncas, y para qué quieres, ¿no? Con Ana y todo, porque pues también estima muchísimo a Ana, haciendo mi esposa. La estima muchísimo, imagínate en qué bronca me voy a meter, ¿sabes? Entonces, pues eso es lo que quiero.
0: Ok, bueno, entonces vamos a inventar, ya que vamos a... ¿Quieres mentir? Que de eso se trata. ¿Quieres pintarle como algo que no eres? Ok, ¿qué edad tiene tu mamá?
1: Mi mamá tiene 62 años.
0: 62.
1: 60.
0: Oh, 60. ¿Y tu hermana, Abelina?
1: Tiene 31.
0: Bueno, ¿le vas a decir a tu hermana que pues tú... Haz de cuenta, estás en la casa del papá o de la familia de Vianey, pero primero tienes que simular que te saliste porque estás en una cena, ¿ok?
1: Es correcto.
0: Te invitaron a cenar, tú ya has tenido tratos con la familia, tú les has dicho que eres, pues, qué arquitecto, ¿no? Que tienes propiedades, eres soltero, etcétera. Y le pintas pues, todo lo que más o menos te has dicho. Pero que tu mamá es viuda, ¿ok? Porque tu papá falleció. E incluso tu mamá, ¿qué se puede dedicar a tu mamá? Algo acá medio chido. ¿Qué te gustaría?
1: Tiene raíces.
0: Ándale, órale, que tu mamá es una persona de bienes raíces, es una persona muy ocupada, porque yo te he dicho, ok, que la invites a la casa, pero tú siempre, pues has dicho, no, pues no puede, tiene compromisos, tiene que ver a clientes. Entonces, según entendí, le quieres decir que Vianey está embarazada, ¿no?
1: Es correcto, así es.
0: ¿Cuánto? ¿Te gusta? ¿Mes y medio?
1: Medio año más, 6 meses, lleva 6 meses ya casi.
0: Ok, bueno, más o menos unos 6 meses, estamos reunidos. Entonces, pues yo te pedí que hablaras con la mamá, porque yo quiero hablar con ella. Y bueno, pues tiene que explicarle muy bien. Tienes que fingir que te saliste de la casa, estás hablando, le tienes que explicar todo muy clarito. Y le pides, obviamente, que se haga pasar por tu mamá hasta que escuches el efectito de puerta. Y ahí entro yo. ¿Hasta ahí vamos bien?
1: Ok.
0: Ahora, yo como papá, ¿cómo quieres que me comporte? ¿Cómo quieres que se la maneje? ¿Hasta dónde quieres que llegue?
1: Ah, levesón, levesón. Ah, levesón. No quiero que te manches. No quiero que te manches.
0: ¿Qué es levesón? ¿Qué es levesón? Porque a lo mejor lo que es leve para ti, para mí, no. Pues dime, por eso pregunto.
1: Ah, pues, pues sí, muy bien emocionado. Más bien porque va a ser abuelo. Entonces lo que yo quiero es que tú seas, que estés emocionado y que te da mucho gusto de que ya puedas, que ya en algún momento ya vayas a conocer a mi mamá y todo eso, ¿sabes? Todo eso.
0: Ok, ¿hay compromiso, digamos, para que se casen o no?
1: No. Sí, pronto.
0: Ok, que tú todavía no puedes porque, pues, se supone que tienes también que estar viajando y tienes compromisos. Ok, así ¿vas es. A tener niño o niña con la supuesta Vianey?
1: Niño.
0: Niño, 6 meses... Perfecto, el compromiso, yo soy casado. ¿Dónde vivo? ¿En dónde estás ahorita, supuestamente?
1: Vives en Las Lomas.
0: Ok, en Las Lomas. Ah, o sea, que quieres que sea más o menos una familia acomodada.
1: También. Ah, bueno. Y ya tengo mi lana, y dicen mi lana, y
0: ok. Ok, entonces tú pediste incluso en su momento andar con mi hija. O sea, es una relación bonita, ¿no? La que hay, la que le vamos a pintar.
1: Bien, algo bien.
0: Ok, pues primero a ver si la convences para que pues se haga pasar por tu mamá. ¿Estás listo?
1: Estoy listo, pandita.
0: Vamos, le pegamos en directo desde el Panda Cool Center. Las bromas están en el Panda Show.
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0: Tienes que ir así como un poquito presionado. Te saliste al jardín, porque es una casa en las lomas, ¿ok?
1: Bueno. A ver.
7: ¿Sí?
1: ¿Me escuchas?
7: ¿Quién habla?
1: Soy Lalo, tu hermano. Oye, no puedo hablar tan fuerte porque me salí a un jardín. Oye, ¿te acuerdas que hace ratito te pedí un favor?
7: Ah, sí, pues.
1: Ok. Bueno, mira, lo que pasa es que tengo un problema. ¿Qué crees que...? Ay, no te quiero decir, pero bueno, ya ver cómo pasa. Pues, embaracé una chava, ¿tú crees?
7: ¿Cómo?
1: Y pues ya estoy aquí, me salí al jardín para hablar contigo y pues, mira, si yo le digo a mi mamá, se va a encabronar muchísimo. Entonces, yo lo que voy a hacer es que te hable a ti para hacerte pasar por mi mamá. Y que tú le digas que pues no estoy casado, que no sale, para que no te vayan a por si te preguntan algo. Por favor, y ya luego
7: ¿Cómo voy a decir?
1: Pues vas a decir que tú eres mi mamá, mamá, ¿sale? Te vas a hacer pasar por mi mamá. Entonces, pues ya tú nada más dices eso, ya esto yo lo arreglo allá con Ano, a ver cómo le hago, a ver qué hago, ¿va? Pero por favor. Embaracé a la muchacha. Sí, ¿tú crees? Y pues la verdad es que pues ahorita ya la muchacha me trajo a la casa de sus papás y pues que quiero hablar con mi mamá, pero es que yo le dije que tú estuviste ocupada y todo eso.
7: Que yo estoy enterada de todo eso.
1: Oye, y mi suegro pues obviamente no sabe que soy taxista. Y sabe que yo tengo mucho dinero y nada más, o sea, que no trabajo el carro, más que tengo propiedades, tengo casas, todo eso.
7: Pues sí, a ver si no
1: me cuestiona. Hace tres meses te invitaron a cenar, pero pues obviamente que no les voy a decir cómo está la situación.
7: Uh-huh.
1: Que mi mamá, pues que es muy ocupada y que pues tú te dedicas a las bienes raíces y todo eso, y que tienes negocios y que tú tampoco pudiste asistir. Que tú ya estás viuda y que pues ya no tienes el apoyo de mi papá. Y bueno, pues ya que se murió mi papá, ¿sabes?
7: ¿Cómo?
1: ¿Le voy a decir
7: que
1: ya se murió tu papá? Ah, que ya se murió mi papá. Si nada más tú aquí, ya después de cómo, a ver yo cómo le hago. ¿Sale?
7: Ah, bueno, pues sí, pero ¿cómo? ¿Me van a marcar o cómo?
1: El problema es que aquí ya pues la muchacha tiene 4 meses de embarazo.
7: ¡Ay, chamaco!
1: Sí, entonces, pues nada más, te pides el favor y ya ahorita, yo creo que ya voy a entrar ahorita a su casa otra vez y te pregunta el señor que cómo estás, todo eso, pues ya tú le dices que no tengo familia, ¿eh? No saben que tengo familia.
7: Ah, bueno, sí, está bien.
1: Lo único que te voy a pedir es que te hagas pasar por mi mamá y ya, es lo único.
7: Ah, bueno, pero si me pregunta más, entonces le digo que tu papá se está muerto.
0: ¡Eduardo, hijo! ¡Te estamos esperando, caray!
1: Ya voy. Ya, es que está hablando con mi mamá.
0: Vente para acá, está acá toda la familia reunida.
1: Gracias. Sí, ya voy.
0: ¿Con tu mamá dijiste?
1: ¿Eh?
0: ¿Con tu mamá?
1: Sí.
0: ¡Comunícamele, hijo!
1: Ábrale, pues. Espérame. A ver. Vas a hablar con mi señor. Ok. Ya, a ver, señor, aquí está, se la paso.
0: Claro, hijo, pásale. Ahí están los invitados. Buenas noches.
7: Buenas noches.
0: Habla el señor Lascurain, señora. Por fin, el gusto, caray.
7: No, pues el gusto es de mío, que me comentó mi hijo.
0: Me presento, soy el arquitecto Lascurain, su casa está aquí en Las Lomas. Antes que nada quiero felicitarla por su gran hijo, un joven pues emprendedor, me dice que es empresario, tiene algunos departamentos, unas propiedades. Ha estado aquí en la casa, me comenta mi hija Vianey que tampoco tiene el gusto.
7: Ah, sí, pues sí, lo que pasa es que pues ando yo un poco ocupada y pues por eso es que no se ha dado la ocasión. Pero sí. Pues aquí estamos ya. Ajá.
0: Bueno, yo a veces he tenido que viajar por el país, he radicado en Monterrey. He tenido que viajar a España por mi trabajo y mi esposa Raquel, que también tendrá el gusto de conocerla cuando usted no lo permita, a veces me dice: viejo, pues te queremos en la casa. ¿Qué se dedica usted?
7: Lo que pasa es que, pues, mire, ahorita le comento yo a mi hijo que ahorita, pues, no es que sea yo grosera y todo, no, pero pues ahorita me dijo que llegó a visitarnos ahorita.
0: Sí, bueno, es que hay una cena con toda la familia. No sé si usted sepa, estamos haciendo un pre-baby shower familiar. Porque sí está enterada que va a ser abuela, ¿verdad?
7: Sí, me comentó mi hijo, pero pues eso es lo que yo le digo, como que andamos, ando yo un poquito, ocupada. Y me comentó él y le dije: mira, tú, pues sí, ya medio me comentó él y le dije: pues no hay problema, pues. A veces pasan cosas inesperadas, ¿no? Pero pues sí, le dije, no, pues hazte responsable. Y me dijo él que sí, mamá, está bien, hijo, te apoyo. Pero pues ahorita por el momento yo me comentó él que quería que estuviera yo presente más que nada.
0: La agarro ocupada o algo, porque no. la escucho así como si tuviera prisa. ¿Cuál es su nombre, señora?
7: Esperanza.
0: Ah, muy bien, señora Esperanza, no la agarro ocupada, no somos imprudentes.
7: Sí, eso es lo que le iba a comentar, eso es lo que, por eso hablaba rápido con mi hijo.
0: Qué caray. Entonces, sí, es que Lalito no, nos ha dicho, porque desde que nos enteramos que pues Vianey nos va a hacer abuelos, a Raquel y a su servidor, nos pusimos súper contentos, señora Esperanza. ¿Es su primer nieta?
7: Así es.
0: Híjole, no, pues tiene que estar bien contenta, caray.
7: Pues sí, eso es lo que yo le comenté a mi hijo, pero pues por cuestiones de trabajo, pues no he tenido la ocasión de pues visitarlos más que nada. Me comentó él, me dijo: no, hijo, pues ahorita estando un poco ocupada, pero cuando se dé la ocasión, pues aquí, ahí vamos a estar presentes.
0: Le agradecería si me habla un poco más fuerte y se pega ahí al teléfono, como estamos aquí en una reunión. Sí. Casi no le escucho, pero no me dijo a qué se dedica usted, que está muy ocupada.
7: Es un poco. Mire, no se preocupe, mire. Ahorita lo que pasa es que tengo unas personas aquí conmigo. No es por grosera.
4: Ajá,
7: y me habló él de rápido, me dijo: es que ya estoy acá, mamá, me dijo, y le digo: sí, hijo, pero ahorita, por el momento, estoy muy ocupada, le dije, y pues ahorita me dijo, pues le paso rapidito a mi Pedro, dice, y rapidito, dice, porque ahora estoy así, un poco ocupada. Entonces, ahorita a ver si le vuelvo cuando me desocupe yo y le vuelvo a marcar a mi hijo. Y ya,
0: híjole, pues qué pena. Yo le dije a Lalito que la invitara, pues estamos en celebración, pues ya viene el fin de semana. ¿Qué tiene que hacer el sábado o el domingo? Me gustaría invitarle una carnita asada aquí a la casa. Hay una alberca, podemos celebrar tomando con una buena copa de vino. Comparta con mi esposa, con mi hija. Pues tenga algún recuerdo con la pancita, pues ya. Estamos a pocos meses para que sea abuela, caray, no se me desaparezca.
7: No, ¿cómo cree? No, ahí vamos a estar, en cuanto yo me desocupe, ya paso ahí con mi hijo y ya para estar más tranquilos, a gusto platicar, porque pues sí, ahorita pues también me agarró de imprevisto, que ya iba para allá, pero pues ya me da gusto que lo reciban y que lo hayan aceptado. De verdad le agradezco mucho y pues ahí vamos a estar. Voy a hacer todo lo posible para estar ahí, como dice usted, el sábado, el domingo, pues haré todo lo posible y estar ahí más que nada para pues conocerlo, pues ya.
0: Claro,
7: vamos
0: claro.
7: A ser familia, vamos a ser familia, entonces ahí estaré presente. Pero no se preocupe, y ya platicaríamos más bien de los trabajos, a la dedicación, tanto de usted, de niño, y pues con más tranquilidad, sin aprisas, sin apuros, ni nada.
0: Claro, no. Ajá, no, sí, y antes de despedirme, porque sé que tiene prisa, me lo ha manifestado, y yo también estoy aquí con la familia. Y con algunos buenos amigos que se le extraña, caray. Pues yo platiqué con Eduardo, ¿no? Él vino. ¿Cuándo viniste, hijo? Hace un año, no menos, ¿no? Vino y me pidió permiso. La verdad es que yo estaba un poco en desacuerdo porque, pues ya está maduro, ¿no? 38 años. Mi hija apenas cumplió los 19. Y bueno, pues yo sí estaba en desacuerdo, la diferencia de edades, pero ha sido una persona muy educada. Quiero de antemano y quiero, pues, hacérselo extensivo cuando tenga la oportunidad de felicitarle, porque, pues, pese que usted es viuda, ha hecho un excelente trabajo con un tipo educado, emprendedor, visionario. Y yo también le dije, oye, pues, hijo, yo creo que sería bueno que se casara, ¿no? A mí me gustaría más como hija única, pero me dijo que hasta el año que entra, que porque tiene cosas que hacer y anda haciendo también unos negocios, tiene que ir a Tijuana. Le dije, bueno, pues a mí me gustaría que antes que naciera mi

0: y quiero, pues, hacérselo extensivo cuando tenga la oportunidad de felicitarle, porque, pues, pese que usted es viuda, ha hecho un excelente trabajo con un tipo educado, emprendedor, visionario. Y yo también le dije, oye, pues, hijo, yo creo que sería bueno que se casara, ¿no? A mí me gustaría más como hija única, pero me dijo que hasta el año que entra, que porque tiene cosas que hacer y anda haciendo también unos negocios, tiene que ir a Tijuana. Le dije, bueno, pues a mí me gustaría que antes que naciera mi nieta, pues se casara, ¿no? Entonces, pues ya habrá la oportunidad, pero ¿sí me acepta la invitación para el fin de semana o no, doña Esperanza?
1: Sí, sí, sí, ahí vamos a estar para el fin de semana, no se preocupe, vamos a estar para el fin de semana y ya lo platicaremos bien, ya, sirve que nos conocemos y ya platicar sobre este asunto.
0: Me encantaría. Sería un placer para mí y para mi familia.
1: Que
0: esta familia, pues es también su familia. Pues, pues mucho gusto. Le voy a comunicar a Eduardo que me hace la señal que quiere hablar con usted. Le agradezco.
1: Bueno, muchísimas gracias. Ahí le encargo a mi hijo y pues ahí estaremos el fin de semana. Estaremos el fin de semana y pues ahí nos estaremos viendo.
0: Sí, cómo no, aquí nos estaremos viendo. ¿Alguna comida especial, algún menú especial? Me gustaría poderle dedicar una carne asada, pero cualquier cosa, pues pídaselo a Eduardo y con gusto estamos para atenderla.
1: Muchísimas gracias, muy amable. Pues hasta no es ni tan nada especial, pero pues ahí estaremos el fin de semana. Muchísimas gracias por la invitación.
0: No, lo que pasa es que mi hija quiere hablar con usted, pero porque dice que tampoco la conoce, pero ya le dije que está ocupada. Le comunico a Eduardo.
1: Sí, sí, muchísimas gracias.
0: Sí, hijo, tu mamá, sí, es que está un poco ocupada.
2: Gracias, señor, gracias. ¿O bueno?
1: Bueno.
2: A ver, ¿sí? Voy a salir al jardín otra vez.
1: Ajá.
2: Mira, que dije que trabajaba en bienes raíces. Ya nada más, ya después yo veo cómo le hago.
1: Ay, maldito.
2: Ay, pues es que cago, ya estoy bien. Ay, no, esta muchacha no, y no se le quita. No, sí.
1: Ya estás bien metido, ya no quieren verme. Y tú, no me dijiste, ¿ya has dicho cómo me llamo?
2: ¿Eh?
1: Le dije que le llamo Esperanza.
2: Ajá, sí, está bien, eso estuvo bien, no te preocupes.
1: Me dijo que a qué me dedico.
2: A las bienes raíces, tú dile que a las bienes raíces, aquí nada más, tú dile así, si te llega a preguntar otra vez, ¿sale?
1: Bueno, pues sí, yo ya terminé de hablar, le dije yo que ya estaba muy ocupada, que tenía unas personas así, por cuestiones de trabajo, le dije.
2: Y me dijo, está bien, oye, pero quieren que me case, ¿cómo le voy a hacer? Si ya estoy casado, ya no se puedo anular la con Ana, ¿cómo lo voy a hacer? Y cuando se entera, no sé ni cómo me va a ir con Ana, ¿eh? No sé ni cómo me va a ir, en serio.
1: Ay, no,
2: me va a quitar todo.
1: No te conviene que le digas, no, no te conviene, porque va a estar cañón. Ni como venirte a casarte por acá con ella, porque... pues, ¿cómo estamos?
2: Pero la verdad es que esta familia tiene mucho dinero. Bueno, viven bien.
1: Pues sí, muchacha. Viven bien, porque ya dijeron que tienen alberca, y Rafaelito me dijo, señor. Y dice, sí, ya le iba a decir que me llamaba Avelina, pues dije, ¿qué tanto puede ser? Decir, pero bueno, ya, salió esa, pero...
2: Pues sí, sí, oye, dice, pero quieren que vengas mañana.
1: Ay, no, Dios mío, no, ¿cómo?
2: Pues te traigo, o sea, yo te mando para el pasaje y tú, pues tú te haces pasar por mi mamá, ya, ¿qué hacemos? Ya no tengo otra.
1: Ay, no, me da mucho miedo. Yo no voy a poder expresarme bien.
2: Ah, pero ¿por qué no? Pues si tienen dinero estos señores, ¿cómo le hacemos entonces?
1: Ay, no, ni de eso, Ana, no te la cago.
2: Vamos al centro y te compro alguna ropa o algo, no sé, algo para que te vistas bien y ya, yo voy de traje, ya sabes, yo tengo trajes, me pongo mi traje y así nos vamos, ¿cómo ves? Bueno, de hecho, siempre cuando vengo con traje, el señor me conoce con traje.
1: Mamacita. Ajá.
2: Y tú dices que eres agente, tú eres agente de bienes raíces, ya, así nada más le dices. No te va a preguntar otra cosa más que eso, te va a decir, tú nada más dile eso, ¿cómo ves?
1: Pero va a cuestionar, va a decir de cómo es eso. Ay, no me quiero, no, me da mucho miedo. Yo voy a, mis nervios me van a traicionar, no.
3: Ay, ya,

0: Pues mira, yo, ¿sabes qué? Mira, lo vamos a hacer, así vas a conocer a mi novia, y le voy a decir, pues, que tú viniste a hacer algunas cosas a Ana. Yo le voy a decir a Ana, ¿sabes qué? Vino a hacer unas cosas y pues que quiere que la acompañe todo el día, y voy a andar con ella todo el día, así, para que no se dé cuenta, Ana, ¿cómo ves?
1: No, pues, es que no me voy a poder expresar.
2: Ay.
1: Pues ay, sí, ya no te puedo ayudar.
0: Pues es que mira, nos parecemos, una, y dos, pues ya, o sea, ya, y te ves como si fueras mi mamá. O sea, eso es la gran ventaja, ¿cómo ves?
1: ¿Pero por qué no le explicas a tu mamá y la dices?
0: No, oye, si le explico a mi mamá, imagínate qué bronca me va. No, eso, ella sí me mata, tú lo sabes.
1: Pues,
0: oye,
1: que
0: mejor, mira, ¿sabes qué? No, lo que puedo hacer es que, mira, vamos a hacer una cosa. Pues voy a ver si me voy a divorciar, me caso con la muchacha y así le saco la lana y pues ya, ¿no? Pues ¿cómo ves?
2: ¡Oh, Dios!
0: Pues es que no hay de otra. Te voy a decir que ya me quedé sin trabajo, sin nada. Y una vez que ya me quedé sin, ¿sabes qué? Me quedé sin trabajo y nada, y que ya que me dé dinero, no sé, la muchacha me quiere mucho, la verdad, me quiere demasiado la muchacha, entonces no hay ningún problema de eso, yo sé que no hay ningún problema, pues tú escuchas al señor, se escucha bien y todo, está bien tranquilo el señor, la verdad, pero pues si tienen algo de lana.
1: Bueno, pero pues mejor metes, porque dice que van a hacer una comida.
0: Exactamente, sí.
1: Porque mira, ahorita yo le dije que me preguntó que aquí me dice que está muy ocupado y me dice, pero es mejor métete. Y ya mejor mañana más contando cuando ya vais a trabajar mi marca.
0: Por eso, pero ya ella es su hija única, la muchacha es hija única, y pues le cuenta mucho dinero. O sea, a la muchacha le cuenta muchísimo dinero. ¿Cómo ves?
1: Pero pues mejor métete, ya mañana me marca si ya estás con. Pero tú estás.
0: Pues mira, otra cosa, decirle la verdad a Ana. ¿Cómo ves? Yo le digo la verdad a Ana y ya que después le sacamos la lana. Pues ya nada más que no sea la niña y pues ya, así le voy a hacer.
1: Pero no, ahorita no es el momento. Ya que reservas tú, ahorita no es el momento.
0: Oye, ¿y tú crees que. ¿Tú le dirías la verdad a Ana?
1: No, ahorita no. Es muy apresurado.
0: Okay, oye, pero tú, ¿crees que si yo le diga a Ana la verdad, crees que acepte?
1: Ay, ¿hasta crees? No va a aceptar.
0: Mira, son muy educados, y la verdad me estiman demasiado, ¿no? El señor me trata súper bien, porque pues yo también trato bien a la muchacha, la trato súper bien. ¿Cómo ves?
1: Pues sí, está muy difícil. No, me dijo que la muchacha quería dar conmigo. Dije, Dios santo, que sí es mi.
0: Oye, mira, o podemos hacer otra cosa. ¿Tú crees poder hablar con Ana? Ajá, y decirle que, pues, que la verdad, ¿no? Pero tú tienes que meter las manos por mí, con Ana. Por favor, ayúdame, por favor. Y le vamos a decir a Ana que, pues, que la verdad, y que ya después ya le sacamos el dinero y ya. ¿Cómo ves? Tú que te llevas bien con ella.
1: Sí, pues eso sí, pues ahorita no voy a decir, hay que pensar primero lo que tengo que decirle, ¿no? Pero, pues, mejor ya con esa gente ya vamos más mejor.
0: Mira, te mando el dinero pues, para que te vengas y ya, pues, hablas después ya tú con Ana. Después de ver a los señores, vamos y hablamos con Ana. ¿Cómo ves? ¿Te parece?
1: Pues no sé.
0: Pero tú dime en qué nos puedes apoyar o cómo, o dame alguna idea.
1: Pues ahorita te digo, ya no es el momento, no digas nada ahorita, ni a Ana ni a esta gente, no digas nada, así nada más tú, normal, como has ido.
0: Ok.
1: Ajá, nada. Ya tengo que pensar qué cosa le tengo que decir a Ana o cómo, pues.
3: Hijo, Lalo, ¿sigues hablando con tu mamá?
0: ¿Qué?
3: Hijo.
0: Sí, aún sigo, ya voy para allá, señor.
3: A ver, déjame acerco. A ver, comunícamela, por favor. Consuegra, doña Esperanza.
1: Sí.
3: Bendito sea Dios que todavía sigue hablando aquí con el buen Eduardo. Estuve platicando ahorita con mi esposa, con Raquel. Permítame hacerle un cambio también, Vianey, mi hija. La familia estamos emocionados porque, pues, por fin tenemos contacto con usted. Teníamos meses de querer platicarla, entonces quiero hacerle extensiva la invitación. Espero un no por respuesta. Le voy a cancelar este fin de semana. ¿Y qué le parece? Dentro de 8 días nos vamos el viernes y nos vamos a la casa de Acapulco. Tenemos una casita en Las Brisas. Entonces nos vamos fin de semana, su hijo, usted, mi familia y yo. Y pues ahí podemos platicar, tener tiempo, compartir, departir, hacer planes y convivir. ¿Le parece?
1: Nada más, checo, en mi agenda, a ver, ya, le mandaría a decir con mi hijo.
3: A ver, señor Esperanza, por favor, por eso estamos tomando la decisión con una semana de anticipación. Yo también soy una persona muy ocupada, no nos haga la grosería.
1: Sí, verdad. Pues mi respuesta sería uno, pero pues ahorita en este momento no le puedo dar.
3: A ver, escuché bien, ¿su respuesta es un no?
1: No, o sea, no es que no.
3: A ver, señora, la verdad es que me confunde, me dice sí, pero que no. Una pregunta, ¿ve usted mucho películas de Cantinflas?
1: Sí, pero nada más, como le comento a mi hijo, que me dé... para el día de mañana yo le mando el recado con mi hijo y ya él le va a comentar, le va a decir.
3: Bueno, mire, hagamos una cosa para no entrar en dimes y diretes, porque pues sé que supuestamente estaba muy ocupada y está hablando con su hijo. Bueno, sus razones tendrá, ¿verdad? Mire, sí, yo le voy a pedir ahorita a Lalito que le dé el teléfono a mi esposa, a Raquel, para que pues se pongan en contacto directamente ustedes, pues ya las abuelas, y ya se pongan de acuerdo qué día está su agenda, nosotros también, cómo está nuestra agenda, la disponibilidad y todo, ¿le parece?
1: Muy bien.
3: Bueno, entonces le marcará a mi esposa, ya, ¿sí sabe, sí entendió cómo se llama?
1: Raquel me dijo, ¿no?
3: Raquel, efectivamente, le llamará a mi Raquelito, mi esposa. Y pues le preguntará, y espero que eso sí se lo conteste, ¿cómo se oye el Panda Show, que es una broma de su hermano?
2: ¡A toda máquina!
3: ¡Avelín, estás en las bromas del Panda Show!
0: ¡A ver!
3: ¡No lo puedo creer! ¡Me cae hasta donde llega!
0: ¡Es una broma!
3: Ave,
0: ¿me escuchas?
3: Ave. Ave María Santísima, mira nada más esta mentirosa. Abelín, estás en las bromas del Panda Show, Lalo, habla con tu hermana.
0: Hola, Abelina, ¿cómo estás? Ave, ¿me escuchas?
1: Sí.
0: Es una broma, ¿cómo crees? ¿Cómo crees? Es una broma. Te quiero mucho, hermano.
1: Donde me vaya dando azúcar, chamaco. Donde me vaya dando azúcar va a ser tu culpa.
0: ¿Qué va?
3: Pues no que crees? Vende, no que vende casas o tiene plantíos de azúcar, no entiendo. O sea, ¿cómo está el asunto? Abelina, estás en las bromas del Panda Show, estás en cadena nacional a través de la mejor FM, también estás en toda América Latina a través de la aplicación de Claro Música. Oye, Abelina, qué mentirosa, ¿cómo proteges a Eduardo? Si es un ingeniero terrestre, si es casado, tiene sobrinas, ¿por qué taparlo?
1: No, ni sé.
3: No sabes ni qué decir. Bueno, pues Eduardo, ahí está tu hermana.
0: Gracias, hermana, gracias. Cuídate mucho y me saludas a las niñas, por favor.
1: Ay, sí, chamaco. Ay, después me marco porque de plano me espantaste.
0: Ay, es una broma, imagínate
1: que le hubieras dicho a Ana hoy mismo, imagínate.
0: No, imagínate, ahí sí ya. Adiós, todo.
1: ¡Uy, chamaco, me espantas!
3: ¡Uy, chamaco, que mira! Oye, hubieras elegido a alguien más, tu hermana se oye bien María, tú. Ay, Abelina, pues ojalá nos puedas escuchar a través de la mejor FM o baja la aplicación de Claro Música. Oye, Eduardo, no lo puedo creer, tu hermana, te digo, bien paisana, pero apoyándote en todo, carnal, o sea, en todo.
0: Claro, así debe de ser.
3: Nerviosa, pero... ¡Ay, señor! Sí, pero estoy bien ocupada. Pero como que le estaba emocionando ir a la casa con alberca, ¿no?
0: Sí, claro.
3: Yo creo que nunca he ido a una casa con alberca, quiero suponer.
0: Pues yo creo que no.
3: a duras penas conoce el Tepetongo, ¿no?
0: Ah, no, no, no, pero pues tiene lo mejor, las playas, Puerto Escondido, estamos a una hora de Puerto Escondido, pandita.
3: A ver, ¿dónde vive tu hermana? ¿Dónde le hablamos?
0: En Oaxaca.
3: ¡Ah! Es que nunca me lo dijiste ni yo nunca lo pregunté porque tú estás en Ixtapalapa, ¿no?
0: Es correcto.
3: ¡Ay! Es que eres un baboso. Ese detalle me lo hubieras dicho para yo decirle. Con razón decía, no, pues es que no, no. Yo creo que los tiempos no le daban, pero le hubiera dicho, yo sé que usted vive en Oaxaca, le voy a mandar mi avión privado, algo acá. ¡No me lo dijiste, menso!
0: Bueno, ya se fue la onda.
3: Ahora entiendo por qué tan paisano. Pero bueno, pues en fin. Eduardo, dime cómo se oye el Panda Show.
0: A toda máquina, pandita. El Panda Show.

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0: era chofer y le va a hacer también su corte de vello púbico, pandita. ¿Cómo ves?
1: Ah, ok. Entonces, no solamente es el cortar el cabello, arreglar la barba, el pelo en pecho, y también ahí.
0: Ahí abajito.
1: O sea que prácticamente esa es como la broma, a ver si se animaría a cortarle el pelo ahí.
0: Hacerle algún diseño de alguna curva o alguna flechita que apunte hacia abajo, como el señor era chopper.
1: Ok. A ver, pues digo, está buena, pero como que le falta algo. ¿Cómo se llama tu patrón? O sea, yo hablo en nombre de quién. ¿Quién me la recomendó?
0: Mira, yo me llamo César.
1: Ajá.
0: Y yo le platicé a mi patrón, ¿sabes qué? Mi prima tiene su estética y hace servicio.
1: ¿Y tu patrón responde al nombre de?
0: Rubén, 50 años.
1: Oh. 50 años, ¿qué es tu patrón? Ok, entonces yo voy a ser amigo de Rubén.
0: Ok.
1: Ok, dame una colonia de las más picudas ahí por la zona.
0: El residencial Gran Jardín.
1: Ok, perfecto, pues creo que la tengo. A ver, ¿cómo le hacemos? ¿Qué le agregamos para darle? Improvisamos, señores, en directo desde el Panda Cruz Center. Las bromas en el Panda Show.
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1: Ahí te voy, mi rey.
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6: ¿Bueno?
1: Sí, disculpe, estoy hablando con la profesional en estética, la señora Clara Isabel.
6: ¿Quién la busca?
1: Soy el señor Ricardo. Mi amigo Rubén me proporcionó el número telefónico que a su vez conoce a César. Y bueno,
6: sí.
1: He relacionado un servicio a domicilio acá en Residencial Granjas.
6: Ajá.
1: No soy imprudente hasta ahora.
6: No, claro que no, dígame. Así está, órdenes.
1: ¿Usted es la profesionista en estilismo, Clara?
6: Pues ahí le hago la lucha, señor.
1: Bueno, es que tengo entendido que usted lleva muchos años de experiencia. Discúlpeme, no tengo el gusto, no tengo mucha información. Le explico más o menos la situación. Mire, yo soy Ricardo, tengo a mi papá que se llama Gustavo, una persona de 79 años de edad, que cuidamos mucho. Usted sabe que han venido olas y olas y olas del bicho, ¿verdad? Y ha sido medio complicado el poderlo sacar, tenemos que cuidarlo. Él está muy bien de salud, gracias a Dios. Pero, pues ya lleva meses que no le podemos cortar el cabello. Mi papá es viudo. De hecho, hubo un intento hace aproximadamente... Déjele pregunto a la persona que nos ayuda. Carmen, ¿cuándo vino la señora? Aquí hace como 7 meses. Hubo un pequeño intento, pero hubo ahí una confusión. El chiste es que no se entendieron mi padre y esta mujer. Y bueno, he estado buscando y platicando con Rubén. Con mi amigo me mencionó que su colaborador, de hecho, platiqué con él antes de marcarle. Y me dijo que efectivamente que usted tiene experiencia en esto. Entonces, me gustaría, pues, primero que me platique qué experiencia tiene. ¿Qué tipo de cortes lo hace a domicilio? ¿Cuáles son sus costos, etcétera?
6: Mire, yo tengo en esto de la estética, pues, ¿qué será? 20 años.
1: Uh-huh.
6: Porque empecé a estudiar desde los 16 años. Yo hago todo, corte, color, maquillaje, peinado, uñas de acrílico, pedicure, manicure, depilación. Yo me especialicé en todo. Desde muy chica, desde los 16 años.
1: Ajá.
6: Y nada más que literal tengo mi salón en mi casa, pues porque tengo dos niños pequeños.
1: Ajá.
6: Una de 7 y uno de 8.
1: Sí.
6: Y pues por no quererlos dejar en manos de otras personas, pues la mera verdad aquí me quedo trabajando.
1: Claro, como debe ser.
6: Estuve trabajando yo en Avenida Panorama. Estuve trabajando muchísimo tiempo, pues desde los 16 años literal estuve estudiando y trabajando ahí y duré ahí como unos, ¿qué será? Como unos 5 años trabajando ahí en paseo, en una calle atrás, por, o sea, en frente de la Plaza Mayor.
1: Ajá.
6: Atrás, en una de las calles de ahí, ahí está la Secundaria Federal 2, no sé si lo ubica.
1: Sí, sí ubico, cómo no, claro.
6: Ah, pues entonces yo estuve ahí, atrás de la Federal 2, en una estética. Yo estuve trabajando ahí como unos 5 o 6 años, más o menos.
1: Sí, un poquito con medio calle. Feo esa zona, ¿no? Un poquito.
6: Pues fíjese que yo nunca tuve ningún problema. Tranquilo, no. Pero al final de cuentas, pues sí, sí teníamos muchísimo trabajo, nada más que pues...
1: Qué bueno, gracias a Dios.
6: Obviamente ya me tuve que salir pues por mis hijos, o sea, ya conforme tuve a mis hijos, pues ya... Ya cambié de rumbos, ¿verdad? Y de ahí, le corto el cabello a un niño que tiene retraso mental. Uh-huh. Pero la mamá batallaba muchísimo, muchísimo para que le cortaran el pelo al niño porque el niño le pegaba a las personas.
1: Claro.
6: Y yo le dije, no te preocupes, pues como yo tengo, pues desde chica los conozco, le dije, no te preocupes, pues yo le tengo paciencia al niño y pues ya. Así que en pandemia y en todo el rollo, pues yo iba, ella me cambiaba de ropa, casi casi me bañaba ahí en su casa porque pues entraba, me ponía cubrebocas y me daba chanclas y me sanitizaba y así, o sea, literal yo iba, yo era la única que entraba ahí y pues sí, o sea, obviamente me cuidaba y todo, yo iba y entraba y pues de cortes, pues sí, obviamente depende de cómo usted lo quiera, me lo pida, pues ya lo haría yo.
1: Claro, antes de darle la explicación de qué es lo que necesito, si me permite dar una recomendación.
6: Dígame.
1: Referente a su pacientito, llámele que tiene una condición especial. No lo llame como lo llama, porque ahora con esta generación de cristal, usted sabe que antes como le llamábamos las cosas con anterioridad, ahora todo es malo. ¿Sí?
6: Sí,
1: entonces
6: sí, cierto.
1: Diríjase de una forma correcta como que tiene un cliente, un paciente, pues con condiciones especiales.
6: Sí,
1: pasado el tema, mire, mencionó la palabra clave y le voy a explicar. Mire, mi padre tiene 79 años, 100% de salud, lo tenemos que cuidar, poco necio, ¿verdad? De repente tremendo porque pues no puede comer cerdo, por ejemplo. Ahorita pidió un sándwich para cenar y a fuerzas quiere que le pongan jabón de cerdo y pues hay que disfrazárselo y darle pavo porque no puede por cuestión médica, ¿no? Él en su juventud le gustó mucho el motociclismo y utilizó el cabello largo, fue llamado como los choppers, no sé si usted sepa de motociclismo, ¿no? Andaba con sus chamarras de piel y todo. Entonces, ahorita tiene barba, tiene el cabello, pues digamos, un poquito abajo del hombro. Ya lo tiene muy delgado, ¿sí? Pero lo tiene abundante. Tiene pelo en pecho. Es muy peludo, muy, muy peludo. Y platicando precisamente con el urólogo que vino a visitarlo hace algunos meses, me recomendó primero un corte de cabello corto y aparte usted mencionó la palabra clave, que es lo que me gustaría ponerme de acuerdo con usted, la depilación. Y nos recomendó que hay que depilarlo. Digo, ya no tiene el vello tan abundante en el pecho como lo tenía, pero sí es bastante. Sí. Incluso pues le sale mucho de las tetillas, tiene la cerja grande, tiene mucho vello en las piernas. Entonces, ¿usted hace depilación de cuerpo completo?
6: Sí, nada más que el depilar al señor se me haría algo como muy tosco, ¿no? Muy brusco, porque quiera o no, yo depilo con cera, pero igual como tal depilar al señor, pues no, más bien yo le recomendaría cortárselo con la máquina, ¿no?
1: No, bueno, es que posiblemente el pelo sí. O lo que usted considere, pero digamos el pecho, digamos las piernas, las partes nobles. Pues con máquina, pero hay que reducirlo, pues posiblemente con rastrillo. No sé, usted es la experta. Sí, considero que con cera, pues sí está medio complicado, ¿no?
6: Fíjese que yo anteriormente, pues sí, lo que viene siendo pues todas las partes, en cuestión de área de bikini, piernas y obviamente lo depilaba yo con cera. y yo pues batallaba mucho para que me ayudaran a depilarme. Uh-huh. Y encontré una crema buenísima para depilar. Esta hace la función de la cera depilatoria.
1: ¿Y esta cera se puede poner en el miembro, por ejemplo? ¿En los testículos para que después le pueda recortar? ¿O cómo funciona? Sí, porque imagínese, la cera en los testículos es complicado.
6: No, yo le recomendaría más bien esta crema. Porque esta crema se pone literalmente así, encima, como si fuera crema para manos, crema de uso diario.
1: Como líquida, tal. No como de rasurar, no espumosa, sino líquida.
6: No, ándele, crema. Y, uh-huh. Y ese se usa normal, así se pone en la piel. La verdad no irrita. Y como tal, la crema se la deja, no sé si de 10 a 15 minutos. Se quita con una toalla de mano, con agua tibia. Y ya, el área le queda completamente rasurado.
1: Y digamos, esta crema también se puede aplicar en medio de las nalgas para también quitarle los vellos que están entre las pompas. Y
6: sí,
1: que...
6: todo.
1: Bueno, perdón, no quiero utilizar un lenguaje que no debe ser correcto, ¿verdad? Creo que las nalgas es correcto.
6: No.
1: Pero también sí, en medio, sí. Y digamos, el culito, ¿verdad? También tiene ahí, pues presenta toda esa parte, pues lo que es vellosidad. También se le pondría la crema y después... se le raspa.
6: Se quita con una toalla y agua tibia.
1: Ah, me parece maravilloso, sí, porque le digo, el cabello yo creo que es normal. Aquí lo que yo quería tratar con ustedes, pues la depilación, ¿verdad?
6: Sí.
1: Porque sí, por el urólogo recomendaron pues quitarle absolutamente todo el vello. ¿Cuánto sería?
6: Yo la mera verdad le recomiendo eso, que se lo quite mejor con la crema, tanto por la edad de su papá, como por...

0: Pero también en medio, y digamos, el culito, ¿verdad? También tiene ahí, pues presenta toda esa parte, pues, lo que es vellosidad. También se le pondría la crema y después se le raspa.
1: Se quita con una toalla y agua tibia.
0: Ah, me parece maravilloso, sí, porque le digo, el cabello yo creo que es normal. Aquí lo que yo quería tratar con ustedes, pues la depilación, ¿verdad?
1: Sí.
0: Porque sí, por el urólogo recomendaron pues quitarle absolutamente todo el vello. ¿Cuánto sería?
1: Yo la mera verdad le recomiendo eso, que se lo quite mejor con la crema, tanto por la edad de su papá como por pues comodidad de él mismo.
0: No, o sea, entonces digamos, usted le pone la crema en todo el cuerpo, digamos, desde el cuello hasta los pies, que sería donde vamos a darle la crema.
1: O sea,
0: después
1: la crema se la puedo obviamente proporcionar, porque la vende la esposa de mi abuelo, que no es mi abuelita, ¿verdad? Pero la vende ella, y yo se la puedo conseguir, y usted quizás la que quede, pues se la dejo ahí, no hay ningún problema.
0: No, por favor, los tarros que sean necesarios. Mire, yo no tengo problema. ¿Cómo anda de disponibilidad entre semana, en fin de semana, por la mañana, en la tarde, en la noche? Sé que usted tiene actividades. ¿Podría en qué horario?
1: Mire, ahorita se me haría más fácil ir con usted entre semana.
0: ¿El jueves, le parece?
1: Ajá, podría, por decir, de lunes a jueves.
0: Muy bien, ¿en qué horario?
1: Yo podría yo estaría ahí con usted por muy tarde, como a las 3.
0: ¿Sabes por qué?
1: Porque
0: pues muy
1: a
0: bien.
1: Esa hora, pues yo ya le dejaría, tengo una hija de 15 años, y yo ya le dejaría a mi hija, pues a los niños más chicos, porque pues para no dejarlos solitos.
0: No, qué bueno, usted encargue a sus hijos, y yo también en contraparte puedo ofrecerle a Carmelita, que es quien nos ayuda en la casa, para que en un momento dado le pueda ayudar a usted, ¿verdad? En lo que usted necesite, ocupe, Carmen, páseme esto, páseme el otro. Por el costo no se preocupe, pero ¿tiene algún aproximado por venir acá hasta a lo que es residencial?
1: Mire, yo la mera verdad, lo que hago con mi clienta, la mera verdad es que, porque pues sí, ya tengo muchísimos años yendo con ella, el niño estaba en el porta bebé, y ahorita el niño especial tiene, creo que 19, 20 años, señor. Ya el niño es grande.
0: Sí.
1: Y ella lo que hace, yo la mera verdad no me gusta, pues sí, o sea, ser aprovechada, sinceramente. Y yo le cobro, pues yo aquí en mi salón, como
0: es su trabajo, yo lo entiendo, ¿eh?
1: Ajá, yo aquí en el salón donde vivo cobro 50 pesos el corte. Y pues sí, como tal, se lo cobro así, el corte en 50. Y como tal, le cobro el corte en 50. Pues ya ella me paga los taxis de ida y vuelta.
0: Mire, yo le mandaría al chofer, por la transportación, no se preocupe. Yo mandaría al domicilio que usted me indique, al chofer. Y después de que termine, pues la iré a dejar. Ahora, por el costo de la crema y sus honorarios, bueno, no se preocupe, eso lo platicamos. Pero hay un detalle que sí me gustaría platicar con usted, señora Clara.
1: Dígame.
0: Que es bien importante, porque temo que vuelva a pasar. Hace rato yo le mencioné que hubo una persona que me recomendaron que empezó a hacer el trabajo. No sé si recuerde, una chica llamada Sandra, una mujer también de experiencia. Pero lo que pasó es que al momento que empezó a trabajar un tipo de espuma de afeitar, por eso le preguntaba si era crema o espumoso, porque sí me percaté ya después de que llegué, porque empezó a gritar, sí, la cuestión espumosa, y es que mi papá al momento de sentir la temperatura fría y eso, pues... se puso erecto, ¿sí me explico? No por su edad, quiere decir que a lo mejor ya no... Ay, ¿cómo se lo digo para que entienda? Sí, pues digamos, el chili willy, ¿va? Para que me entienda, para que hablemos cordial. El chili willy, pues se le despertó y esta mujer se espantó. Sí, porque pensó que, pues ya estaba dormido y que parecía guajolote o como nariz de elefante. Y se despertó. Entonces, pues salió y toda espantada. ¿Y qué pasó? No, pues es que se le despertó el muñeco y ya. Y pues yo le dije, ¿qué pasó, papá? Y dice, no, pues mijo, pues es que sentí frío entre las manos y todo, pues se me paró. Entonces, pues ya Usted sabe, para muchas personas es

0: como la pregunta es, si llegase a suceder esto con el momento que le ponga la crema y eso, usted entendería, hasta yo pensé, a lo mejor sirve, ¿verdad? Porque pues con eso puede rasurar bien el glande y los testículos, ¿verdad? Puede ser, no lo sé, no, es mi especialidad. ¿Usted tiene algún problema por si de repente se le despierta el chilihuila a mi papá?
1: No, ninguno.
0: No, pues no, entonces estamos crees? Hechos. Porque qué bueno, no, pero hablando pues se entiende la gente, va.
1: Obviamente voy a ir a trabajar.
0: Sí, sí, no, es que uno lo entiende como tal, ¿verdad? Pero sí, más claro. Vale plantearlo, más vale decirlo, sí, no, de y ponernos hecho,
1: antes de acuerdo. Antes de que usted me marcara, me marcó mi primo y me comentó todo esto, que quería que yo fuera a cortarle el pelo a su papá y así como tal, o sea, obviamente... No, pues no, no hay ningún problema.
0: Digo que no es mi negocio, ¿no? Pero a lo mejor yo pienso, porque pues obviamente pues tiene vello púbico pues en todos lados, ¿no? En el glande, en los testículos, de todo. Entonces, si le pone la crema, pues eso ayudaría, ¿no? Que se despertara para que le unte la crema y pues se desprenda el vello, ¿no?
1: Sí, no, pero pues obviamente no, como tal no lo voy a poner, porque pues me podría poner guantes y con la crema se lo voy a quitar.
0: No, claro, pues, pero aunque se ponga guantes y todo, pues tiene que manipular.
1: Sí, claro.
0: Y bueno, el momento del manipuleo y las temperaturas y todo, puede haber la posibilidad de que se le despierte el muñeco a mi papá. Por eso es que yo lo pongo de una vez clarito, señora Isabel, y después no haya sorpresas, ¿verdad? Y otra vez nada más escuche, señor Ricardo, y vos corriendo, ¿verdad? ¿Y qué pasó? Pero bueno.
1: Sí, es cierto.
0: Pues entonces ya quedamos, yo le mando un mensajito el miércoles para que nos veamos el jueves. No se preocupe por los honorarios, lo que tenga que hacer se lo pago en efectivo y nos vemos el jueves tipo 1:00 p.m, ¿le parece?
1: Ándale pues, muy bien, señor.
0: En nombre de mi familia, en nombre de mi amigo Rubén, pues muchísimas gracias. Ah, y por cierto, también mi papá me pidió que le hiciera una pregunta, no sé si puedo hacérsela.
1: Dígame.
0: ¿Me puede responder cómo se oye el Panda Show, que es una broma de César?
2: ¡A toda máquina!
0: ¡Clara, estás en las bromas del Panda Show! Pues no, que no tenía broncas.
3: Ya colgó.
0: Ya colgó. Oye, ¿no te lo imaginaste así? El pirrín, paradín y la cremita.
3: Sí, ya soy güey, yo, pandita.
0: Dijo, yo no tengo problema. Eso, chintrola. A ver, vamos a marcarle.
3: A ver, márcale, pandita.
0: Híjole, pero colgó marcado.

0: centro.
1: Buzón de voz.
0: ¿Con quién vive? ¿Con su marido?
2: Con su hija y su niño.
0: Ah, ya. Chintrolo, ¿y ahora cómo le hacemos? A ver, marquemos otra vez.
2: Chintrolo.
0: Yo creo que a lo mejor dijo, chin, yo quería esa chamba, chin.
2: Ahora sí que va a ser mi exprima.
0: No, ¿sabes qué? Ella, creo, si no me falla el oído, ella se rió al final. Pero yo creo, no, sí lo tiene apagado. ¿Sabes qué? Yo creo que a lo mejor le sacó de onda de que está chambeando, checa la hora y está chambeando y nosotros le salimos con la babosada de que a mi papá se le despierta el chiliwili. Pero bueno, pues mi querido César, ahí estuvo la bromita. Dime, por favor, en León, Guanajuato, ¿cómo se oye el Panda Show?
2: Tu máquina.
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0: Guadalupe.
1: Pues mira, Pandita, me gustaría, no sé, decirle, bueno, que te hicieras pasar tú por mi papá y como reclamarle, ¿no? Decirle que qué intenciones tiene hacia con su hija pequeña, porque pues sí me tiene muy consentida y todo.
0: ¿No? Oh, y a tus 26 años todavía viviendo con los papás.
1: Sí, y no me da pena, o sea, es un orgullo.
0: Ay, es un orgullo. Ay, me amo, me amo, me amo, me quiero.
1: Obviamente.
0: Ok, oye, Lupita, ¿quién es tu familia? Ya me mencionaste tu papá, que responde al nombre de...
1: José Luis.
0: Ok, José Luis es un tipo de qué edad.
1: Tiene
0: 63, 64. Ok. Es godín, es empleado, es comerciante, es chofer.
1: Pues es ganadero y agricultor.
0: Ok, perfecto. Agricultor. ¿Y tienes mami? ¿Vive con ustedes?
1: Sí.
0: Ok, ¿cómo se llama tu mami?
1: Alicia.
0: Alicia. ¿Quién más? ¿Tienes hermanos? ¿Mayores? Sí, tengo, ¿menores?
1: Sí, tengo una hermana, una única hermana mayor, un hermano mayor también, casado, y uno menor.
0: Ok, entonces hay dos hijos, un hombre y una mujer, que supongo que ya hacen su vida, están casados.
1: Sí.
0: Ok, ¿y el pequeño todavía vive ahí?
1: Sí, también.
0: ¿Qué tan pequeño es? ¿Qué edad tiene?
1: Tiene 22.
0: Perfecto, ¿cómo se llama tu hermano de 22?
1: Emanuel.
0: Entonces la idea es que entre tu papá de nombre José Luis para pues decirle que qué onda, que si no es un tipo educado, que cuáles son tus intenciones, la forma en que se conocieron. ¿Cómo es que me di cuenta de que pues ya tienes un novio y por qué le estoy llamando para reclamarle?
1: Pues, puedes mencionarle que mis hermanos han visto como publicaciones y así por medio de Facebook. Uh-huh. Y pues, que no le late nada la idea, que ni siquiera saben quién es, quiénes son sus padres, no lo conocen. Y pues así, le metes ahí el drama que tú sabes, Pandita.
0: Oye, mijita, tú eres ya una chica, pues, de 26 años, ya una mujercita. ¿Has sufrido en el amor?
1: No, me ha ido muy bien, Pandita.
0: Okay, ¿ha sido noviera? Digo, te hago todas estas preguntas, no porque me importe. Es para saber cómo manejo mi diálogo, mi conversación con Cristian.
1: Sí, pues, sí he sido noviera, pero, creo que, pues, han sido relaciones como, pues, no muy serias, pues. Y
0: okay,
1: yo le he dicho
0: importante
1: a Cristian que con él, pues, sí, ha sido todo muy, como, muy diferente y lo veo así como más en serio, pues.
0: ¿Él es una persona de tu misma edad?
1: Tiene 28. Es profesor.
0: Ok, profesor. ¿Ha tenido familia anteriormente?
1: No, es soltero.
0: Pues vamos a pegarle y vamos a ver qué nos responde. En directo desde el Pandacool Center. Las bromas están en este Casto Show.
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0: Es más, le voy a pedir que... Bien pendiente, no sé cómo la vaya a manejar, pero muy posiblemente te involucre, Lupita. Así que... Échale cookie, ¿eh?

0: igual.
1: No es que esté en desacuerdo, sino las cosas se tienen que hacer bien. Bueno.
0: ¿Y bueno?
1: Cristian.
0: Sí, ¿qué pasó?
1: Habla José Luis, soy el padre de Guadalupe. Ocupo hablar con usted.
0: Ajá.
1: Supongo que usted sabe quién es Guadalupe.
0: No.
1: Ah, ¿ya escuchaste, hija? ¿Cómo tengo razón? Desconoce hasta tu nombre. Tú me dices, papá, llevo poco tiempo. No se ha presentado a la casa. No es un tipo educado. Me dices, papá es profesor. ¿Profesor de dónde? Si ni siquiera sabe tu nombre.
2: ¡Oh,
1: a ver,
2: Dios!
1: Toma ese teléfono. Mira a tu noviecito. Pa' sorpresa, ¿eh? Te aplaudo, te felicito, hija. Muy bien, así la llevas, como tus otras relaciones.
3: Papá.
0: A ver, tranquilo, señor. A ver, disculpe, señor. ¿Todo bien? Mire, yo no tenía registro de este número, ¿entendido? Entonces, dígame, ¿qué está pasando?
3: Mi amor.
0: A ver, ¿qué pasa, amor?
3: Amor, es que, pues, yo te estaba comentando. Bueno, no te quise comentar nada para no espantarte, pero... Uh-huh. Pues es que durante el día pasaron cosas y... Pues mi papá está mal.
0: Ajá.
3: ¿Por qué dices que no sabes quién soy?
0: Perdón, mamá, a ver, amor. Mira, en primera, ¿sí? Yo no tenía registrado este número, ¿entendido? Entonces, aquí también pudo haber alguna confusión. Muy bien. De repente, es que, te digo, me empecé a confundir, empecé así como que... Se me empecé a espantar y dije, bueno, a ver, ¿qué está pasando aquí? Pero, obviamente, yo sé que tú ya me estuviste presentando a tus papás. Me dijiste, ¿cómo es que se llamaban? Pero, de repente, entré así como en shock. Dije, a ver, ¿qué está sucediendo aquí? Sí, te digo, nada más me espanté en el sentido de que...
3: Amor.
0: De que el número privado.
3: Es que se dio cuenta, amor, y está muy molesto. No sé, quiere decir que hay cosas, quiere hablar contigo. Y es que, como yo no le había comentado nada, y pues, dije que por la educación, pues tenías que venir y hablar con él.
0: Uh-huh.
3: Y está muy molesto.
0: A ver, sí, amor, pero...
3: Por eso es que él me dijo que le pasara tu teléfono y pues... Le marcó.
0: Ah, okay. Amor.
3: Que quiere saber qué onda, quiere hablar contigo, quiere conocerte.
1: ¡Guadalupe! ¿Existe o no existe? Porque a mí se negó. ¿Quién es ese tipo? A mí me lo dijo Manuel, tu hermano. Te he dicho, hay que hacer las cosas bien. Tus dos hermanos mayores salieron bien de esta casa. Siempre te lo he dicho. Ey.
0: A ver, disculpe.
3: Amor.
1: A ver, nada de a ver. ¿Quién es usted? Preséntese. Mi nombre es José Luis. Soy el esposo de Alicia, el padre de Guadalupe. ¿Quién es usted?
0: Mire, disculpe, señor, yo hablo con todo respeto, ¿sí? Yo no voy a levantar los dos, ni los voy a insultar, ni los voy a enseñar. Mire.
1: A ver, si yo hablo en este tono, estoy en mi derecho.
0: Ah, no, claro, señor, usted está en todo su derecho.
1: Si usted es un gato minimizado, un timorato que no tiene educación, porque le voy a decir una cosa.
0: Vale.
1: Cuando una persona, un caballero, tiene serias intenciones para una dama, se apresenta... Sí, sí. Se acredita y se pide permiso para andar con una señorita.
0: Ok, señor.
1: ¿Quién es usted?
0: Mire, mi nombre es Cristian, ¿sí? Yo soy, pues ahora sí le digamos, yo ya soy un egresado de licenciatura, ¿sí?
1: ¿Quiere que le aplauda? ¿Le mando mariachi o algo para su festejo?
0: No, permítame, señor, solamente nos estoy
1: presentando. Hable.
0: Sí, claro. Uh-huh. Entonces, yo soy profesor, ¿sí? Soy profesor en una escuela católica.
1: ¿Aquí en León? ¿Profesor aquí en León?
0: Sí, aquí en León.
1: ¿Y luego?
0: Entonces, pues yo le digo, yo me dedico a eso, me dedico a ser maestro, me encanta mi profesión. Entonces, pues bueno, yo conozco...
1: ¿Y maestro de qué?
0: Soy maestro de primaria.
1: ¿De cómo conquistar mujeres que andan en busca de algo, de alguna relación ahí por las redes sociales, por las malditas redes sociales? ¿De eso es profesor?
0: Sí, no, señor, mire, obviamente...
1: ¿Eso le enseña usted a sus educandos el cómo utilizar las redes sociales para a ver qué se encuentran?
0: No, señor, creo que no.
1: ¿Esa es la educación que usted le imparte a sus estudiantes de cómo evadir la responsabilidad y no tener seriedad?
0: No, señor, creo que no.
1: Ah, entonces, si usted es profesor... ¿qué le recomienda a sus alumnos?
0: No, pues sí, o sea, sí,
1: tener educación, ser frontales, no mentir. Dice que de un colegio católico.
0: Sí, así es.
1: ¿Y los principios de un colegio católico cuáles son? ¿Cuáles son? Dígamelos.
0: Pues más que nada los principios son el respeto, sí, más que nada el cuidado, el, pues ahora sí digamos, bueno, ya va a ser.
1: ¿Y si uno de los principios de la escuela donde usted trabaja, este colegio católico, es el principio y es el respeto, por qué? Para un servidor y para mi esposa Alicia no nos ha respetado. A ver, dígame. El que es buen juez, por su casa empieza, ¿no?
0: Claro que sí.
1: Entonces, ¿por qué no nos ha respetado? ¿Dónde está el respetillo? Contésteme, no nada más me haga. Contésteme. No me contesta porque no tiene la respuesta. Porque usted es un timorato y mentiroso. Porque si tuviera buenas intenciones para con mi hija, aplicara lo que se supone que usted le enseña a sus estudiantes, que es el respeto. Entonces, si usted es una persona de buenas intenciones y dice que profesor, ¿por qué cuando empezó con mi hija no le dije, a ver, Guadalupe, hay que hacer las cosas bien? Yo ocupo hablar con tus padres, ¿por qué?
0: Sí, bueno, más que nada yo sé que usted busca que pues las cosas se hagan bien. Sí, más que nada yo creo que usted desde cierto punto tal vez tenga cierta desconfianza ante mí. Entonces, si usted con todo gusto y quiere que hablen incluso hasta con mis papás, por mí tampoco no hay ningún problema.
1: ¿O sea que sus padres no saben de la existencia de mi hija?
0: Sí, ellos sí saben, señor. Claro que sí.
1: ¿Y por qué sus padres sí saben y por qué nosotros no? ¿Qué diferencia hay? ¿De verdad? Me avergüenza.
2: ¡Oh, Dios!
1: Si usted verdaderamente es profesor, cosa que yo no lo sé, pero a mí me causa una gran intriga y una gran duda. Y si usted verdaderamente es profesor, yo le pido una disculpa, pero lo haré hasta que me lo compruebe. Pero no sé si llegue ese momento, la verdad. Ahora, nosotros como familia estamos bien ofendidos, bien ofendidos. Soy padre de 4 hijos. No sé si usted sepa, 2 de ellos han salido de esta casa de una forma decente, han formado sus familias. Tengo un varón de 22 años, Emanuel, que lo ha forjado para que sea respetuoso, que respete al prójimo, respete a su familia, respete a sus novias que ha tenido. Usted debe saber si realmente ha conocido a Guadalupe, porque me comenta que llevan apenas 2 mesecillos de relación y que se conocieron por las redes sociales. ¿Usted conoce verdaderamente a mi hija?
0: Ahorita, hasta el momento, pues miren, estamos...
1: ¿Sabe cómo le han pagado los caballeros sus novios? Ella ha confiado, ella ha querido enamorarse. ¿Y cómo le pagan? ¿Con traición? Así como usted.
0: No, señor, entonces, yo no busco traicionarla.
1: Entonces,
0: ¿qué busca? Hasta ella misma, su hija me ha comentado cómo han sido sus relaciones, ¿sí? Que han sido complicadas. Obviamente, ella sí me ha dicho eso, que la han traicionado, ¿verdad? Entonces, yo solamente estoy a la escucha, ¿sí? A la escucha de poder decir, ok. Entonces, si yo estoy saliendo contigo, obviamente yo no tendría que cometer estos mismos errores, ¿sí? Y discúlpame, pero yo no soy de esas personas que están traicionando a los demás. Yo brindo mi confianza también, ¿sí? Tengo confianza a la persona que lo necesita. A mí me gusta apoyar a los demás, por eso me hice educador. Porque me gusta apoyar a los jóvenes, a los niños.
1: Se hizo educador. De vergüenza, de verdad, por eso estamos así aquí en Guanajuato y en León y en todo el país. Por tener profesores timoratos, mentirosos, abusadorcillos, poco hombres como usted. Y yo sí se lo digo de frente. Y no solamente por teléfono. Porque ¿sabe qué? A mí somos gente humilde, sí, pero trabajadora. Que hemos salido con la cultura del trabajo día a día. De frente. Y los tengo bien puestos, por eso estoy hablando con usted. Y lo escucho todo blanguengue, todo idiota, tratando de justificar lo injustificable. Le quiero pedir un gran favor.
0: Sí, a ver, dígame.
1: Las cosas como usted las ha hecho, profesorete, usted y yo sabemos que no son correctas. ¿Así? Que si realmente es un caballero, le voy a comunicar a mi hija para que dé por terminada la relación. Y si usted quiere hacer las cosas bien, tiene que hacerlas desde el principio como se debe. Pero Pero como lo escucho, de verdad, mi hija merece algo mejor. No un maestrillo de primaria. Y no es por denigrar su profesión, no. Sino por su actitud y su educación. Porque usted no ejemplifica ni ejecuta lo que realmente le enseña a los jóvenes. ¿Me escuchó?
0: Sí, señor, lo estaba escuchando.
1: Ahora, si usted desobedece a lo que yo le estoy diciendo, no diciendo, ordenando, si usted busca, usted quiere en un momento dado seguir con la relación con mi hija, créame que me va a conocer bravo, diferente, con otra actitud, porque sí le puedo decir que soy mucho más hombre que usted y toda su descendencia. ¿Estamos?
0: Ok.
1: Se contesta sí, señor. Si usted realmente es un profesor y un educado, ¿de dónde está el respeto? Se contesta sí, señor.
0: Ok, a ver, entonces, permítame comunicarme con su hija.
1: Se dice sí, señor.
0: Pero, por favor, no sé si tan impulsivo.
1: Tenía razón, es un pobre estúpido.
2: ¡Lupita!
0: A ver.
1: ¡Lupe! ¡Guadalupe, ven!
3: Sí.
1: Es lo que yo pensaba, lo que me dijo Manuel. ¿Cuántas veces te ha pasado? Este es un idiota. Bueno, ya le di la orden. Termina esa relación. A ver, y si no te me largas, te lo he dicho, te me largas. Tienes 26 años, Guadalupe, y ocupo que te pongas las pilas.
3: Pero papá.
1: Pero papá mangos. Y me terminas esa relación ya. Ya hablé con ese idiota.
3: Cristian.
0: Hola, Guadalupe.
3: Mamá.
0: ¿Qué relación tienes? Que no vayan todo esto.
3: Corazón, créeme que todo este tiempo fue de verdad muy bello. Fue un sueño para mí, como te lo he dicho. Claro, música, pero no puedo, mi amor, no puedo.
0: No sé, mi amor, no sé.
3: Te llevaré mi corazón, mi chiquito, mi amor. Y espero de verdad que encuentres una mujer que... que te valore porque eres un hombre maravilloso y mereces todo lo mejor de la vida, mi amor.
0: Hijo, no te voy a olvidar, mamá. No te voy a poder olvidar.
3: Debes entender que debo de aceptar la voluntad de mi padre.
0: Sí, amor, no te preocupes, yo entiendo esa parte. Sí, yo lo entiendo correctamente.
3: Por ahora, mi amor, no tengo trabajo, no soy independiente y... pues no puedo tomar mis propias decisiones.
0: Entiendo. Entiendo la voluntad de tus papás.
3: Amor, yo creí que esto era tan fuerte, de verdad, tan mágico y tan, tan real y tan fuerte que ibas a enfrentar a mi papá. Creí que le ibas a dar argumentos, pero doblaste las manos y eso me duele mucho.
0: Sí, amor, es que de repente sí, o sea, me habla así de, a ver, espérame, tranquilo. Sabes que yo no soy un hombre violento, o sea, yo trato de que las cosas se me ríen bien.
3: No, pero pensé que ibas a pelear por esto que siento, por esto que sentimos los dos, que es tan fuerte.
0: Sí, mi amor, lo sé, pero pues es que también así de repente me llegan, a ver, eres...
3: Amor, pero no fue así. ¿Por qué?
0: Amor, yo no sé, ya, la verdad no sé ya. Ya, no sé qué pensar ya.
1: Guadalupe, dice tu mamá que si vas a... ¿Sigues hablando por teléfono?
0: Ya me voy.
1: Adiós, ¿sigues hablando con ese timorato? ¿Si no vas a despedirse?
0: Sí,

0: Oye, Lupita, dobló las manos de una forma increíble. Ya me voy, adiós, ¿está bien? ¿Dónde está? O sea, ¿dónde está ese amor? ¿Dónde
1: Pandita,
0: está él?
1: Me van a tronar.
0: Oye, mija, ¿por qué quisiste hacerle esa broma al querido profesor Jirafales? ¿Por qué? ¿Por qué?
1: Pues, no sé, quise como, pues sí ponerlo ahí medio a prueba, a ver qué onda, a ver cómo iba a reaccionar.
0: Pregunta importante, a ver, estoy leyendo, tú mandaste un correo electrónico, ¿no? Al mail de las bromas, aquí era una broma, @yahoo.com. Y pusiste, digo, no muchos datos, nada más pusiste, hola Pandita, soy de León, Guanajuato, quiero hacerle una broma a mi novio. ¿Qué esperabas? Dice...

0: ¿Por qué quisiste hacerle esa broma al querido profesor Jirafales? ¿Por qué? ¿Por qué?
1: Pues, no sé, quise como, pues sí ponerlo ahí medio a prueba, a ver qué onda, a ver cómo iba a reaccionar.
0: Pregunta importante, a ver, estoy leyendo, tú mandaste un correo electrónico, ¿no? A, sí. Al mail de las bromas, aquí era una broma, @yahoo.com. Y pusiste, digo, no muchos datos, nada más pusiste, hola pandita, soy de León, Guanajuato, quiero hacerle una broma a mi novio. ¿Qué esperabas? Dices que ponerlo a prueba. ¿Qué estabas esperando? ¿Cómo pensabas que iba a reaccionar?
1: Pues es que mira, hemos visto que realmente esta relación es como tan fuerte que yo pensé que a pesar de lo fuerte que estuviera la broma, pues... él iba a estar ahí.
0: Que en realidad no ha estado fuerte, ¿eh? O sea, creo que es una historia muy normal en el cual el padre está pidiendo una explicación, se entera de que tú ya, como una mujer que ha sufrido en el amor, 26 años, hija de familia, está pidiéndole una explicación. Pero el profe minimizado. ¿Tú esperabas que tuviera esa actitud, reacción así con tu papá?
1: Pues sinceramente sí, porque pues es un chico muy tímido.
0: Imagínate pues, cómo enfrenta a su alumnado. A ver, jóvenes, abran la página número 3. Me cae que este sí es el profesor Longaniza. Ta, ta, ta, ta. Yo fíjate que cuando me dijiste que era profesor y después él también dijo que era profesor, yo pensé que iba a argumentar porque es un tipo que tiene conocimientos, ¿estás de acuerdo? No hay nada fuera de lo común, un noviazgo con poco tiempo, pero iba a tener las palabras porque se supone que tiene el conocimiento para poder generar los argumentos y decirle, señor, pérese por aquí, pérese por acá, pero esto, así, acá. Pero no, obviamente, pues, el papá fue rudo porque, pues, está molesto de que, pues, su hija tenga una relación y el tipo, pues, no haya pedido permiso, como se acostumbra aquí en León, Guanajuato, ¿no? Pues vamos a marcarle, vamos para el cierre de la broma, pues entro yo, le voy a decir por qué colgó, y vamos a ver cómo reacciona para decirle que es broma. 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
0: Yo creo que no va a contestar.
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0: Hey. ¿Por qué colgó el teléfono?
7: A ver, señor. Mire, si usted en realidad...
0: A ver, no. Primero ocupo que me diga por qué colgó el teléfono. ¡Eso es el respeto! ¡Esa es la educación!
7: A ver, señor. Ok, si usted desconfía de mí, entiendo esta parte. Si quiere que yo termine la relación con ella, entendido.
0: No, la relación está terminada.
7: Ok, señor.
0: Al menos que ella ya como una mujercita... sea independiente, autosuficiente, se rente su propio apartamento y ella sea una mujer. Pero como no lo es, como depende económicamente de mí, de las atenciones de su mamá, entonces tiene que hacerse lo que aquí yo diga. ¿Entendió? Y como usted no es un tipo educado, no es un caballero en toda la extensión de la palabra, que ni siquiera... tuvo el atrevimiento en el hombre de venir a pedir permiso, que es por eso yo le llamé. Uh-huh. Y aparte no tiene los argumentos. Uh-huh. Pues entonces, esto no tiene que ver. No tiene por qué seguir. Uh-huh. Porque vuelvo y se lo repito y se lo digo en su cara. Usted es un timorato.
2: ¡Oh, Dios!
0: ¿Sí? ¿Cómo es? Entonces yo ahorita entro, mi esposa está llamando a cenar y sigue hablando con usted. Tomo el teléfono y me cuelga. Actitud, ¿eh? Qué bueno, lo felicito, profesorete. ¿Qué más tiene que decirme?
7: No, nada, señor, nada más. Ya es todo.
0: Por mi parte es todo también. Espero que respete mi decisión. Espero que respete mi familia. Y le voy a hacer una pregunta, una última pregunta.
7: Adelante, dígame.
0: Y solamente para medir sus conocimientos. Dígame, profesor Longaniza, ¿cómo se oye el Panda Show?

0: Ahí está Cristian, adelante.
1: Mi amor, perdón.
2: Amor, ¿es en serio?
0: No, muy sencillo, Cristian. Préndele a tu radio, estás en la mejor 99.9. Estás en la aplicación de Claro Música. Estás en las bromas del Panda Show. ¡Sí es cierto, papá! ¡Sí es cierto! ¡Sí es cierto, querido profesor!
2: No puede ser.
0: Oye, profesor, ¿qué pasó con la actitud? ¿Qué pasó? ¿Por qué no defendió el amor? Sé que llevan poco tiempo, pero... A ver, señor, esto quiero de su hija. No hubo la oportunidad. Ha sido un amor que de repente fue como un relámpago que salió del cielo. ¡Algo! Pero... ¿No acá todavía te pusiste tus moños? ¿Qué pasó, Cristian?
2: A ver, vamos a escuchar una cosa, carnal.
0: A ver.
2: Me encanta tu programa, gracias.
0: Ah, qué lindo, mándame un beso, ¿no? Por favor, ándale. Ándale, mándame un beso, ahora.
2: Oye, no, sí, te escuchaba así en la radio, gracias, carnal. Todo buena la broma y. Ay, pues ahorita tengo que hablar con Mago.
0: Oye, pues entonces, si nos has escuchado, tengo que preguntarte, ¿cuál fue la parte del cuerpo que más te sudó, Cristian?
2: No, fíjate que el cuello.
0: ¿El cuello? Claro, porque eres el profesor Giramales. ¡Por eso! ¡Ay, Lupita, dile por qué la bromita, mija!
1: Mi amor, perdóname.
2: Amor, ay, amor, híjole. Te iba a comprar tus dulces favoritos, pero creo que ya no.
1: ¿Mandé?
0: Que te iba a comprar tus dulces favoritos, pero que ya no. Ey, profesor, no se preocupe. Para eso tiene a su padre. Para comprarle no solamente dulces, sino hasta calzones. ¿Cómo ve? Oigan, pues espero que realmente su amor crezca. Así que, Lupe, Cristian, dígame, ¿cómo se oye el Panda Show en León, Guanajuato?
1: A toda máquina, pandita. 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
3: Y nos vamos hasta León, Guanajuato. Ahí está Javier. ¿Qué onda? ¿Cómo estás, papá?
4: Hola, ¿qué tal, pandita? Muy buenas noches.

0: Sí, se le he visitado también.
1: Está bien, no me digas, no, ya, con eso ya. Oye, ¿y le gustó a tu mujer que le visitaras el sin luz? Ok, bueno, entonces le vas a narrar, ¿cómo se llama tu hermana?
0: Se llama Diana Laura.
1: Oye, ¿y ella ya es casada?
0: Tuvo una relación, su relación pues no fue agradable, que digamos ella es separada, tiene dos niños.
1: Ah, ok, entonces ya es una mujer hecha y derecha.
0: Sí. Ya.
1: Ok, entonces le vas a decir que tú tienes ganas de cumplir una fantasía y en este caso es visitar el puño de ligas, ¿no? ¿Y luego? ¿Y luego?
0: Entonces ya, pues pedirle obviamente un consejo, ¿no? Porque como ella, obviamente es más chica que yo, ella tiene 24 años, yo tengo 26 y voy para los 27. Pero en este caso, pues yo le pediría el consejo más que nada a ella, ¿no? Porque ella lleva un matrimonio más avanzado y pues me imagino que ella tiene más experiencia, por ejemplo, en eso de la por la cueva del oso, el oral, papito, expeditis y todo ese pedo, ¿no? ¿Sí me entiendes?
1: Ok.
0: El detalle de que ella me diera un consejo, que sabes que, como ves, mira, me quiero tomar una pastilla también para pues estar impotente o a ver, o sea, que ella me dé más que nada como consejos, ¿no? O sea, que me diga, ¿sabes qué? Pone vaselina, escúpele o con aceitito de cocina del cristal o algo así, ¿no?
1: Ok, oye, ¿cómo se llama tu esposa?
0: Se llama Miriam.
1: ¿Y ella también participa o no?
0: Sí, aquí está presente, de hecho.
1: Bueno, hola Miriam, buenas noches, ¿cómo estás?
2: Hola, ¿qué tal, pandita?
1: ¿Sí? Saludos al sin luz. Ay, me luz, saludos. Ay, mi que son bien curas, me estoy imaginando. Mira, yo creo que está perfecto tu broma de tal forma que lleves el tema a que, pues, hable con Miriam, porque ella prácticamente te está diciendo que sí, o sea, son marido y mujer. Pero que le da miedo, entonces que le dé consejos de cómo. Ya entras tú, Miriam, platicando con Diana, cómo ves a tu hermano. Es que si quiero, tú sabes que tengo que complacerlo. Uno como mujer tiene que complacer a su hombre, pero... ay, ¿y si me duele? ¿Les late?
2: Entonces entraría primero yo, ¿verdad?
1: No, yo creo que primero él, ¿no? O ¿cómo te gustaría, Javier? ¿Primero tú o ella?
0: Yo diría que primero yo, pandita, porque la confianza, tanto como ella conmigo, es mucha. Entonces, ya en este caso, yo le marcaría.
1: Es que eso es importante. Quien tenga más confianza. Tú te llevas bien con tu cuñada, ¿no, Miriam?
2: Sí, con ella sí me llevo muy bien, pero como para decirle y empezarla yo, pues se va a sacar de onda conmigo.
1: Entonces, creo que todo está dicho. Primero, Javier, avienta todo el choro, prepara la víctima para que después... A ver qué consejos te da, que eso prácticamente va a ser tu participación. ¿Qué consejos? Que sí, que no, que cómo se hace, que si duele, que no duele, cómo ves, complazco a tu hermano o no. ¿Están listos?
2: Listos, pandita.
1: Pues vámonos, señores, la diversión, las bromas están en Hasta Que Hagas Tu Show.
3: ¿Qué onda, pandita? Saludos desde el estado de Pensilvania, Scranton, Pensilvania. Y saludos para toda la banda allá en el Distrito Federal. Está para

0: Bueno.
1: Hola, Diana, soy yo, Javier.
0: ¿Qué pasó?
1: Hola, ¿cómo está?
0: Bien, ¿y tú?
1: Bien, bien, mira, aquí echándole ganillas en la vida.
0: Qué bueno.
1: Oye, ¿estás cenando?
0: Sí.
1: Ah, ok. Chale. Bueno, disculpa que te quite un poquito de tu tiempo. Oye, ¿tienes el altavoz?
0: No.
1: Ah, ok. Un favor, ¿lo puedes quitar el altavoz? Y si te puedes salir poquito allá afuera al patio, porque necesito platicar contigo. Algo sí. Así, pues, íntimo, ¿no? Mío, personal.
0: Sí, voy.
1: Ok.
0: No, de hecho, no tengo el altavoz, pero sí déjame algo para escucharte mejor.
1: Ah, ok.
0: Sí. Sí, allá está.
1: ¿Listo?
0: Ajá, dime qué pasa.
1: Sí. El detalle es que, mira, lo que pasa es que ahorita, pues, no sé cómo explicarte. Bueno, el detalle es que realmente ahorita estaba aquí con Miriam, ¿verdad? Y todos sí. Estamos así, pues tú sabes, de cachondos. Sí. Entonces, el detalle es que, bueno, yo porque pues ya ves que tenemos mucha confianza, el tiempo que hemos tenido, de repente los cotorreos, las cosas que de repente me han pasado y cosas así, ¿no? Bueno, sí. Para no hacerte tan larga, el detalle es que ahora yo me siento con la confianza y de preguntarte unas cosas, pues, íntimas, ¿no? O sea, personales, pues. El detalle sí. Es que ahorita estoy aquí con Miriam, pero ¿qué crees? Que quiero hacer travesuras, pero por el chiquillo. Pero ella no quiere y yo quisiera que tú hablaras con ella. Entonces, es el detalle, o sea, y yo quiero que me des un consejo tú como mujer, más que nada porque ya llevas un matrimonio, pues así, ya en un proceso, ¿no? O sea, ya experimentaste con tu novio y todo lo otro. Entonces, es una fantasía que realmente yo tengo, ¿sí me entiendes? Que siempre he tenido todo el tiempo, pero no me sentía con la seguridad de pues, decírselo, ¿sabes qué? Mira, ahora vamos a hacerlo por este lado, o sea, pero no sé si pueda, por ejemplo, mi idea ahorita loca sería como aceite, así que el de la casa para hacer los huevos, ¿sí me entiendes? Entonces, pues no sé, o sea, yo ahorita quiero decirle, bueno, ya le dije a Miriam, pero no quiere, dice, es que no sé. Y le digo, bueno, déjale marco a Diana a ver qué me dice, ¿da? Para que me dé un consejo. Yo quisiera que me dieras tú un consejo.
0: Pues mira, yo sinceramente así me te puedo decir, porque así que tengo mucha confianza, no mames, Javi, eres mi hermano, con todo decir, no, a ti no. Pero dile a ella, cuélgame y que ella me marque y yo le cuento a ella. Yo le digo a ella, yo hablo con ella. A ti te la tengo que nada.
1: Perdone. Igual, pues igual si quieres te la paso, de hecho ella está aquí escuchando, o sea, igual también la confianza es mucha con nosotros, te la paso, ya tú platicas con ella, ¿cómo ves?
0: Pues sí.
1: Sí, mejor, porque, bueno, ahí te va, ¿eh? Ahí tú platicas con ella y trata de convencerla, por favor, porque sí, pues quiero bautizar el chiquillo.
0: Espérate, pero viste enojar.
1: Yo no, voy a ir afuera para la calle, ya tú platicas ahí con ella en confianza, ¿sale?
0: Sí.
1: Dale, pues déjate la paso, Miriam.
0: ¡Mande!
1: Te
0: entero
1: a mi hermana.
0: Bueno, ¿qué onda, Cris? ¿Cómo andas?
2: ¿Qué onda? ¿Qué onda, Diana?
0: ¿Cómo andas?
2: ¿Qué? ¿Bien y tú?
0: También, gracias a Dios. Ya vamos mejorando.
2: Ah, me da mucho gusto. ¿Cómo andas? ¿Bien, bien?
0: Bien, bien, bien. Acabo de llegar a trabajar, más que no comí, no manché. Y ya me venía muriendo el hambre.
2: No, pues, ¿qué te iba a decir? Que, pues, me da bien harta vergüenza decirte, ¿verdad?
0: No,
2: y haz de cuenta que pues estábamos en la acción, yo y Javi, ¿verdad?
0: Sí.
2: Estábamos en la acción y me dice Javi, no, pues es que te lo quiero hacer por el chiquito, va. Y yo le dije, es que no manches, es que me va a doler, Javi. Y me dice, no, tú no te preocupes, que no pasa nada, que le echamos aceite de la cocina. Y le digo, no manches, pues me va a dar una infección. Y le digo, me dice, no, pues deja marcarle a mi hermana, a ver qué te dice. Y yo le dije, pues es que me da mucha vergüenza, pero si quieres, márcale para que me dé pues unos consejos de a que cómo le hago y todo. Y pues dije, no, pues ya para que me la pases y decirle cómo ya. Le hago o cómo ajá. Le hacemos.
0: Mira, yo te voy a ser sincera. Yo, ajá. Por ahí,
2: ajá.
0: No lo había hecho, la verdad, te soy sincera. Fallo, el papá de mis hijos, siempre, o sea, no siempre, pero últimamente me lo pedía y yo nunca quise, nunca me animé porque la neta a mí me daba como, aparte de miedo, me daba cosas, la verdad. Entonces yo le dije no. Y yo le decía, para hacerlo en mi perra, yo sí le decía, este va a ser para que se case conmigo. Te lo juro que yo así le decía. Entonces ya, cuando yo estuve con él, viviendo con él y todo, nunca jamás lo hice. Y después de que me separé, estuve en dos relaciones y jamás lo hice y jamás lo haría con otra persona. Entonces, esta vez que me volví a juntar con él, la neta sí lo hice con él, con Payo, pues.
3: Ajá.
0: Y la primera vez, la neta, no mames. Se lo juro que me arrepentí No. Dije, jamás lo vuelvo a hacer. Te lo juro. No, me dolió como no tengo ni idea. Sí duele, la neta duele y bien machín. O sea, es un dolor que tú dices, no mames. Y más porque, o sea, era primera vez. No usamos ni lubricante, o sea, no usamos nada. Y viene cabrón, pues bien brusco. Pues tú sabes, o sea, en plena acción, bien. Y caliente y toda la cosa, y fue bien brusco. Entonces, la neta, me lastimó mucho. No es por mentirte ni nada, pero te lo juro por Dios que duré una semana y no mames, no me podía sentar, no, iba al baño, no mames. Algo feo. La neta, o sea, si te voy a ser sincera, sí duele, y bien más que sí duele.
3: Y es que yo le digo, Javi, donde me duela y pues me dejes en silla de ruedas o...
0: Pues la... Mira, pero que te diga la palabra, pero no digas mamadas, Mary Jane, no digas mamadas.
3: Es que te voy a hacer bien sincera, Diana.
0: A ver,
3: este Javier la tiene bien grandota.
0: No mames, Miriam, no me digas. De mi hermano no me digas nada, no me importa, no me interesa. De él no me digas nada. No, pero o sea, yo te soy sincera y te lo digo porque pues tú me estás preguntando, ¿verdad? Y o sea, yo te digo, o sea, no me animaba y me daba miedo y me daba cosas, la verdad. Y mis amigas me decían, no, es que se siente pues chido, pero es que... Y yo no me animaba. Entonces, y me animé. Dije, pues a ver, vamos a ver.
3: Y es que me da miedo animarme porque yo sí le digo a Javi, es que la verdad la tienes bien grandota y a mí me va a doler. Imagínate tú que pues le hiciste con Payo y todo, y así como te dolió, imagínate, Javi. ¿Y crees que sea normal eso, que la tengas así bien?
0: Ay, no, pues no, de eso sí no sé, pero o sea, estamos hablando con sinceridad, Payo también, la verdad, o sea, lo que es, también. Y te digo, ese cabrón fue bien brusco, como que le ganó la sensación, o sea, no sé, y fue bien brusco y no usamos nada. Y la, o sea, sí me lastimó muchísimo. Y duré una semana, la verdad, duré una semana así.
3: No, sin poder sentarte.
0: O sea, sí me sentaba, pero no mames, no. Algo feo.
3: Pero entonces sí duele.
0: Sí duele. Y te soy sincera, la primera vez no sentí ni vergas más que puro puto dolor. La verdad.
3: Muchas gracias. Pero pues yo me imagino que cuando lo hiciste así con Payo, pues yo creo que, o sea, a lo mejor lo tenía chiquito o lo tenía grande o porque te dolió.
0: ¿Quién lo tenía chiquito?
3: Payo.
0: No, te estoy diciendo que no.
3: O sea, que la tenía grandota y así te la metió.
0: Ay, pues sí.
3: Y yo le digo a Javi que yo tengo miedo de eso porque le digo, no, pues es que tú la tienes bien grandota y bien anchota.
0: Miriam, no me digas eso, neta, no me digas eso, no me interesa. Es mi hermano, no mames, no me digas eso. No me importa. No, o sea, lo que voy es eso. O sea, de que duele, sí duele. Y un putero, así te lo digo. Pero, bueno, la primera vez yo y él no somos nada. La segunda vez yo ya no quería. Le dije, no, vete a la verga, la neta, no. Y muchos, pues, obviamente, usan lubricante. Pues usan varias cosas. Muchos usan vaselina y varios.
3: Pues ahorita que sabes, está así, pues me quiere a fuerzas convencer y le digo, yo sí quiero, pero me da miedo. Y le digo, no, pues le voy a decir a tu hermana que puedo usar, ¿verdad?
0: A ver, ahora te pregunto yo, ¿tienen vaselina en tu casa?
3: Vaselina sí.
0: Con vaselina está bien, no te pasa nada así.
3: Y luego me dice, no, Javi, con aceite de cocina, le digo, no, Javi.
0: No, dile que no diga mamada. No, usa vaselina. O sea, poquita también. No, que no te manches, a poquita, cualquier cosa. O sea, nomás es para que no sientas tanto dolor. ¿De qué te va a doler? Así te lo digo. Te va a doler porque, pues, sí te va a doler. En pocas palabras, te va a doler. Y a lo mejor, o sea, pues,
4: calor de lengua. Sinceramente, te digo, mis amigas me decían que la primera vez sintieron, pues, bien, que no sé qué. Y yo te soy sincera, yo la primera vez no sentí ni vergas más que puro dolor, la verdad. Así. Y yo sí dije, la neta, por ahí no lo vuelvo a hacer jamás en mi vida. Y la segunda vez, la neta, andaba bien peda y, pues, y la segunda vez no me dolió tanto, sino que fue la vaselina. Y lo hizo, o sea, más con más cuidado que es. Y pues ya era la segunda vez.
3: Ay, no, luego yo le dije a Javi, le dije, no, mira, ¿sabes qué? Mejor ponte, güey, el aceite en los huevos y ponlos en un sartén, la neta. ¿Y cómo me vas a hacer?
4: Sí, mételo a bañar con pinches hielos, mételo a bañar con pinches hielos y que se deje de mamadas, la verdad.
3: No, es que sí.
4: Dile.
3: Igual que era el pinche agua fría, pues.
4: Dile, ¿qué es, Pani? Va. Pero yo te voy a meter un pinche pepino, güey. ¿A que me digas a quién me duele más?
3: Sí, va. Yo así le voy a decir, sí. Voy a decir que le voy a meter un... Que yo también quiero experimentar, va.
4: No, pero...
3: Eso, ya. No, yo también quiero experimentar y te quiero, pues, meter un consolador por ahí, ¿cómo ves?
4: Ay, no, ustedes ya son los pinches cochinos, ya. Adiós. No te creas. No, pero, o sea, es que fíjate, o sea, es bueno experimentar con tu pareja, sí. Y o sea, yo muchas cosas que... Bueno, por ejemplo, eso, compa, yo no, o sea, ya no me animaba, yo así le decía, pero yo por hacerle un cerrar, yo le decía, ese boceto a quien se case conmigo. Y la neta, yo de, o sea, así con otra persona, la neta, no, yo ese cabrón no quiero un chingo y la neta, y por eso.
3: Es que, sí, es que ya, la verdad, cuando amas a una persona, pues te atreves a todo y hacerlo así, hasta el aire libre, ¿verdad?
4: No, es así, y por eso.
3: Pero pues yo le digo a Javis que pues si me da miedo, pues es lo que te digo, cabeza libre, tres puños y todo el pedo. Le digo, no, la neta, si me da miedo.
4: No, sí, pues sí, te entiendo, porque yo así estaba, antes me daba miedo. Pero pues también dije, no, me toca algo nuevo, ¿no? Y si me animé, a la pega también, la promesa no va a pega, pero aunque anduviera pega, no me mames. Pero fue eso, o sea, porque... o sea, quise hacerlo como pues normal, pues brusco, pues.
3: No, pues y, sí, cuando andas peda, pues se te afloja todo.
4: No, deja de eso, o sea, yo no me sé controlar, pero pues con él no, o sea, yo con él le tengo un chingo de confianza y él sabe, y igual a mí. Entonces, pues obviamente él sabe que a mí me gusta, pues brusco, pues, pero por allá no mames. Fue lo que le dije, no mames, pero pues era primera vez y era despacito, que dijo. Así como tú sintiera yo, a lo mejor ese cabrón se sintió, pero pues yo puro puto dolor, no.
3: No, sí.
4: No, pero si tienes mínimo,
3: ¿y entonces qué hago, Diana?
4: Pues eso, si no tienes lubricante.
3: O pues sea, si tú nada también, más vaselina.
4: Por eso te digo, si tú también quieres ahorita ya, pues con eso. Y si no... Pues que te compre un lubricante, dile el cabrón que te compre un lubricante y pues ya. Y si no, si le ganan las ganas a los dos, ya, con vaselina, no hay pedo. No pasa
3: nada. Ay, no, y luego es que le digo que si, es que ese rato lo intentamos así, pues así sin nada, va.
4: No te lo recomiendo.
3: Y la neta sí me dolió, así como que me quería hasta, como que hasta me mareé. Y que lo quité a Javi y le dije, no, es que la neta sí me duele.
4: No.
3: Y fue cuando te marcamos.
4: No, la verdad, sí. Te soy sincera y sí duele y bien así. Pero es que te digo, o sea, es diferente, no sé en qué tenga que ver, la neta, no sé. Pero, por ejemplo, o sea, tengo dos amigas, así que les cuento las cosas como son. Es más, son gente que ellas me cuentan cómo las ponen, yo les cuento cómo me ponen y todo el pelo así. Y dos de esas cabronas me dijeron, ay, dice el perro, que me duele, que no sé. Y yo dije, a ver, pues déjame, a ver, cómalo.
3: Pero no te sabes, o sea, una posición así que no duela.
4: No, la neta no, porque, pues busqué en Google, no sé.
3: Pero, entonces, ¿cómo te lo hicieron a ti cuando, cómo te pusieron?
4: Ay, no, Miriam, yo ya me estoy sintiendo incómoda.
3: Es que a ti te tengo confianza, Diana.
4: Pues sí, pero no mames.
3: ¿Qué tiene?
4: No, pues sí, pero ya, eso ya ustedes averígüenlo. Es como, Pues, por ejemplo, la pose que hicimos hoy.
2: Ay, entonces lo voy a intentar ahorita y irá. Déjate lo paso para que le digas más o menos cómo.
4: Ay, no, yo a Javi no le hice nada.
2: Que le digas que la vaselina, pues nada más dile la vaselina, ya le dije.
4: No, es mi hermano y lo que quiera, si le tengo un chingo de confianza, pero para hablar de ese tema, la neta, ¿no? Me siento incómoda, la verdad. Pues, o sea, te lo digo a ti porque pues somos mujeres, ¿sí me entiendes? Y ahí le tengo un chingo de confianza, pero para hablar de ese tema, la neta, no. No me siento cómoda, me siento incómoda. ¿Sí me entiendes?
2: ¿Eso lo pasó?
4: No, ya no.
2: Es que nada más para que le digas a la vaselina.
4: Tú dile, ¿no? Pues
2: dile, es que me da bien harta vergüenza. Te digo que ando bien roja de la vergüenza porque me dice.
4: Ay, imagínate cómo ando yo y eso que no están aquí conmigo, no mames. No, pues sí, dile. Es lo que te digo. Si, o sea, si él quiere, es su deseo, es su pone, decir su fantasía, la tuya igual, o le quiere, o lo quieres complacer, y ya, o sea, ya, ahorita ya, con vaselina, y si aguantan un poquito más, que mañana te compre un lubricante y ya.
2: Ajá. No, si voy a comprar un lubricante. No, si no, ahorita me la voy a aventar con la vaselina.
4: No, pues oye, ahí, Diana, tú, dijo el Joto, no sabría decirte no. Yo nomás te digo que...
2: Y pues ahorita está bien caliente, le voy a intentar con la vaselina.
4: No, pues ahí te sabrán.

0: decir tu fantasía, la tuya igual, o lo quieres complacer, y ya, o sea, ya, ahorita ya, con vaselina, y si aguantan un poquito más, que mañana te compre un lubricante y ya.
1: No, si voy a comprar un lubricante. No, si no, ahorita me la voy a aventar con la vaselina.
0: No, pues oye, ahí, Diana, tú, dijo el Joto, no sabría decirte no. Yo nomás te digo que...
1: Y pues ahorita está bien caliente, le voy a intentar con la vaselina.
0: No, pues ahí te sabrán.
1: Oye, Diana, se metió este Javi, me está preguntando algo.
0: Ya, cuélgame.
1: No, espérame, es que me está preguntando algo.
2: Diana.
0: Sí.
2: ¿Te puedo preguntar algo?
0: A ver, dime.
2: ¿Cómo se oye el Panda Show? Que esto es una broma.

0: Váyanse a la reata los dos agarraditos de la mano.
1: La verdad.
0: Hola, Diana, ¿cómo estás? Déjame saludarte, no te enojes conmigo, por favor.
1: Ay, no.
0: Yo solamente ayudé a tu cuñada y a tu hermano a través del Panda Show a hacer la bromita. ¿Cómo estás?
1: Ay, no.
0: Te pregunté cómo estás. Se dice bien, pandita. Mal, pandita. No sé. ¿Estás bien? Que por cierto, estaba cenando, ¿no? Según escuché.
1: ¿Sí? Ya te dio asco, Diana.
0: Bueno, ahorita como que te vas a ver más sabrosa la comida, supongo yo.
1: No, ya no voy a comer, me dio asco.
0: Oye, Diana, y ya hablando neta, ¿sí te dolió?
1: Ay, no,
0: a ver, Javier, dile por qué la bromita a tu hermana, la chulada de Diana, dile por qué.
2: Ay, no, pues mira, Diana, discúlpame, antes que nada, pues esta broma fue dedicada para ti, porque pues ya sabes que me tengo un chingo de confianza y que te quiero un chingo.
1: Qué viejo, cabrón, vas a ver.
2: Y que de verdad, pues quiero que despegues un poco tu mente, tú sabes los momentos difíciles que han estado pasando y pues esta broma fue dedicada. Pues también miren, ya ves cómo es. Dijo, vamos a hacer una broma, vamos a hacer una. Digo, va. Entonces, dedicada para la. Pues para ti más que nada, ¿no? Para que te alegres de tu día, para que sepas que cuentas con nosotros y que no estás sola. O sea, que siempre vas a tener a una cuñada y a un enfermo hermano cabezón.
0: Oye, cuando te dijo que tu hermano la tenía grande, tú, ay, no me hables de eso y no, por favor, no. Pero presumiendo que el fallo herramienta grande, eso sí. Oye, Diana, ¿y cuántos días no pudiste caminar entonces? ¿Por qué eso ya no lo dijiste? Y me quedé con la duda.
1: No.
0: Pues fue una bromita, espero que realmente no te enojes con tu hermano. Miriam, ¿qué le dices a tu cuñada?
3: No, porque te tengo un chingo de confianza, Diana, y perdóname por la broma.
1: Ay, no, mira, me hiciste llorar.
3: ¿Por qué?
1: Ay, no, pues sí, o sea, no manches.
0: Oye, pero no te preocupes, porque en realidad tu hermano la tiene chiquita, no la tiene grande. Que no te
1: espantes. Eso no importa.
0: Bueno, que siga cenando rico, Diana, Javier y Miriam. Saludos hasta León, Guanajuato. Y díganme, ¿cómo se oye el Panda Show?
1: A toda la máquina.
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0: participas? No, ¿cómo está la logística?
1: Ah, le vamos a decir que mi primo le estuvo marcando a su papá y no le contesta. Entonces me tuvo que marcar a mí. De hecho, yo vi a mi tía en la tarde y le dije, como había encargado unas cosas, y le dije que ahorita regresaba.
0: Ok.
1: Desde la tarde, como a las 7, le voy a decir que ya estaba allá, porque yo fui por mi primo, porque el señor pues ya se estaba poniendo alterado.
0: Ok, pero sí, no me has respondido. ¿Tú vas a estar en la casa de Ivonne?
1: Ah, yo ya llegué a la casa con un amigo. Fui con un amigo.
0: Pues creo que está hecha la machaca. Entonces participas tú, participa supongo que el chino, ¿no?
1: Ajá, los dos.
0: Ok, perfecto, pues estamos listos. ¿Estás preparado?
1: Sí, preparado.
0: Vamos a pegarle, señores, en directo desde el Panda Go Center. Las bromas están en este Casto Show.
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0: ¿Sabes cómo se llama la mamá de Ivonne?
1: ¿Cómo se llama la mamá de Samira? Samantha.
6: Bueno.
1: Ah, hola tía, soy Raúl.
6: Ah, ¿qué pasa, hijo?
1: Oiga, ve que el chino le había dicho que fue una fiesta de Catepec.
6: Ajá.
1: Me habló porque dice que hubo un problema. Bueno, ya estoy aquí. Hubo un problema ahí en la casa de su amiga.
7: Ya no quiero nada de aquí, nadie aquí quiere.
1: Y bueno, me comenta apenas el chino que lo sorprendieron robándole al señor.
7: Ivonne, ya corre a todos.
1: Y me habló a mí, porque mi tío David no le contestó. Entonces vine con un amigo para ver qué onda y ahorita el señor anda bien alterado.
6: ¿Pero quién me estaba robando, el chino?
1: Ajá, bueno, es lo que me comentó su mamá de la chava esta. Entonces el chino, pues no sé, creo que se salió y alcanzó a hablar, me dijo que le fuera a tirar un paro. Y ya vine hasta acá, ¿ves que la vi en la tarde?
6: Sí.
1: Y ya iba para allá, pero no le quise decir nada, pero para ver qué onda.
7: ¡Llame a la policía para que venga! ¡Hay que remitirnos!
1: Entonces, pues, creo que el señor quiere proceder. Y pues ahorita voy a tratar de tranquilizar al señor para ver qué se puede hacer.
6: ¿Pero quién le robó?
1: Ya, no sé, si quiere ahorita le paso al chino, después que ahorita aquí conmigo. Bueno, está con mi amigo, estamos aquí con él. Si quiere se lo paso y ya le digo a ver cómo estuvo la onda, ¿no?
6: Sí, hijo, pásamelo.
1: A ver. Bueno.
6: ¿Qué pasó?
1: ¿Qué pasó, ma?
6: Oye, ¿qué mamadas estás haciendo?
1: Perdón, ma, pues es que chicoteó.
6: O sea, ¿qué chicoteó ni qué tu pinche madre, cabrón? O sea,
8: ¡mocos, güey!
6: ¿Qué te estás dedicando a robar o qué pedo?
1: Pues no, pero pues es que como estaba un poquito pedo,
7: no,
1: pues...
7: No, mi amor, dile.
6: ¿Qué poquito favor, pedo ni qué tu madre? No mames, Isidro.
7: Todos que se vayan.
1: Perdóname, ma.
7: Hay que hacer el
1: recuento de
7: todo lo que llevó. Estoy esperando.
6: Yo bien pendejo. ¿Qué vas a hacer?
1: No.
6: Ahorita que te lleven a la delegación, yo...
1: Perdóname, ma.
6: Perdóname, ma, no mames, Isidro, o sea, ¿cómo perdóname? ¿Qué te robaste o qué?
1: Agarré una esclava y dinero.
6: ¡Qué pendejo! ¿A eso quieres ir a las putas fiestas a robar?
1: No, ma, pero...
6: Estás pendejo, ¿no, Isidro? Neta que no estás mal, de verdad, ¿eh?
1: Perdóname, ma.
6: Ay, Isidro, no mames. ¿Y ahora qué chingados vas a hacer?
1: Pues no sé, por eso le marqué al lobo.
6: No, si estás cabrón. ¿Y hasta dónde estás?
1: Pues aquí en Ecatepec.
6: No, ni neta que... ¿Y luego qué voy a hacer?
1: Es que entré a la recámara y se me hizo fácil.
6: ¿Cómo que se te va a hacer fácil? No mames, o sea, ¿qué te he enseñado a andar robando? Ay, ¿qué pedo?
7: Ay. De verdad, tienes que cuidar.
1: No, pero... Pues es que... Estaba enfrente del baño y estaba abierta la puerta y...
6: ¿Y qué?
1: Pensé que no me estaban viendo.
6: Ay, ¿y qué? O sea, ¿por qué vas a agarrar cosas que no son tuyas? No manches.
1: Perdóname, mamá.
6: Perdóname, o sea, no mames. O sea, ¿yo qué te voy a perdonar si a mí no me robaste? Chinga, ahora que te lleven a la pinche delegación para que se te quite, a ver qué chingados vas a servir.
7: ¡Oh, Dios!
1: Creo que sí, me tiene un problemón, mamá.
6: Ay, Isidro, no, neta que estás bien cabrón, ¿eh?
1: No sé qué hacer.
6: Estás bien cabrón, ¿eh?
1: No sé qué hacer.
6: Ay, ¿Y luego qué dice el señor o qué?
1: Pues está bien alterado, si quiere proceder.
7: Samantha, ya llegó la policía, por favor, háblele, ya llegó.
1: Ya le hablaron a la policía.
7: Ábrele, ya llegaron, ya llegó la patrulla.
6: Ay, Isidro, pues dile a Raúl que hable con él, que regresa lo que te ibas a llevar.
1: Habla con el señor tú, dile que... Pues, que fue un malentendido.
0: Oficial, buenas noches. Mire, yo soy el señor Carlos, soy el papá de Ivón, está mi esposa Samantha.
1: Por favor, ayúdame, mamá.
0: Hay algunos chicos por ahí y hay otros se retiraron.
1: Mamá, a ver, pásamelo. Policía,
0: mire, el joven que está ahí se llama Isidro, le dicen el
1: señor. Chico, señor.
0: Lo descubrí. Estoy atendiendo al oficial, por favor, ¿sí? Ratero de cuarta.
1: Perdón, ¿quiere hablar mi mamá con usted?
0: No, yo no quiero hablar con él. El oficial es el que va a hablar con ella. No, oficial.
1: Mire, le va a explicar lo que fue.
0: A ver, bueno.
4: Sí, buenas noches, señor.
0: Dígame.
4: Ay, señor, mire, la verdad es que, digo, yo estoy muy lejos de donde están ustedes. Ya mi hijo me explicó qué fue lo que pasó.
0: Ah, usted es la madre de Isidro, del chino.
4: Sí, señor. De
0: ¿No
4: verdad,
0: le da pena?
4: O sea,
0: ¿no le da pena?
4: No,
0: yo
4: sí, soy muy apenada porque...
0: Soy el esposo de Samantha, hija Ivonne hizo una fiestecita, sabe que... ellos estuvieron ahí en la secundaria.
4: Sí.
0: Salieron mal los estudiantes, sí. Y bueno, a mí me apena mucho verle la pinta, todo tatuado, ¿verdad? La mejilla.
4: Sí, mire, la verdad es que son, ahora sí que es apariencia, la verdad. No, de verdad, o sea, él jamás en la vida lo ha agarrado algo que no sea de él, o sea, yo no sé por qué ahorita.
0: Estoy hablando con la mamá, ahorita procede, sí. Sí, perdón, dígame esto. Llegó la policía, sí, entonces yo estoy a punto, la verdad sí estoy muy enojado.
4: Mire, de verdad, sí, no sabe, le pido una disculpa, o sea, yo nada más porque estoy muy lejos de donde están ustedes, pero si no yo iba personalmente a aclarar este asunto porque de verdad, o sea, yo le juro y le prometo que mi hijo...
0: Creo que
4: jamás
0: ¿usted cree que
4: algo
0: es suficiente con una disculpa? Póngase en mi lugar.
4: No. Sí,
0: a mí
4: señor,
0: mi hija
4: yo,
0: me pidió hacer una fiesta,
4: entiendo,
0: un grupo de jóvenes.
4: Llegué
0: de trabajar, subí al cuarto y de repente encuentro al jovencito husmeando, viendo ahí la cadenita y la esclava ya metiéndosele cuando le dije, ¡Yo, ¿qué pasó aquí? ¿Qué está pasando aquí? No, luego se asustó. No,
4: sí,
0: perdón,
4: claro,
0: señores, que me equivoqué. Iba a ir al baño, quería entrar al baño. Le dije, ¡ay! ¿A poco en el baño hay esclavas? Entonces, bueno, pues ya se armó todo el conflicto.
4: Sí, claro.
0: Yo no sé, le habló un señor que está aquí, ya vino luego a tratar de intervenir, pero no es de intervenir,
4: mire,
0: señora,
4: mire, señor,
0: esto es, dígame.
4: Sí, yo lo sé, mire, de verdad, yo voy a, ahora sí que no sé qué fue lo que le pasó, le juro por Dios que en la vida había tomado algo que no era de él, yo no sé por qué ahorita hizo esa tontería, pero le juro que yo voy a hablar con él, lo voy a reprender porque, o sea, realmente eso no se hace. De verdad le pido que le dé una oportunidad, o sea, no, o sea, él ya le regresó las cosas que había tomado.
0: Bueno, es que no es de regresar,
4: o ya
0: señora,
4: no alcanzó,
0: no alcanzó,
4: sí, o sea,
0: no alcanzó a hurtar, yo le estaba explicando, él estaba en los cajones, estaba husmeando, lo que sí es que vi que había dinero alrededor, sacó todo, pues ya sabe cómo operan los ladrones,
4: claro,
0: ¿no? Y al momento que yo grité porque le dije, ¡qué ole! Y luego brincó y me salió con lo del baño, o sea, por favor. Entonces yo espero que se ponga en mi lugar, imagínese que usted, pues con alguno de sus hijos...
4: Sí, señor, sí, de verdad yo lo entiendo y entiendo la molestia que usted está sintiendo en este momento, porque digo, cualquiera lo haría, o sea, a nadie le gusta que le estén agarrando sus cosas, pero de verdad le pido, por favor que, o sea... No,
0: señora,
4: no
0: le pido un poco de conciencia, estamos en una sociedad muy contaminada, estamos en un país en una situación muy compleja, y que dentro de la casa uno obtenga el propio ampón, es que sí está bien complicado, yo sí estoy muy molesto.
4: Es que yo de verdad le juro que jamás había tenido un problema de esta índole con él, o sea...
0: No lo sé.
4: Digo, yo le entiendo que es un niño rebelde y todo, pero jamás ha
0: un niño, si tiene 19 años, tiene 19 años. O sea, un niño, por favor, un niño, igual hurto un juguete... Pero
4: sí, no
0: dinero,
4: o sea,
0: no esclavas, no busca joyas de oro para poder revender. Eso usted lo hubiera hecho en la infancia, señora.
4: Es que él nunca, o sea, él nunca, nunca había tomado algo que no era de él.
0: ¿Cómo le consta
4: a
0: usted?
4: Yo he estado siempre al pendiente de mis hijos porque tengo tres y... y nunca he tenido un problema de esta índole, o sea, de verdad se lo juro. O sea,
0: yo lo lamento mucho, señora. Mira, aquí me está esperando el oficial. Lo que puedo hacer es comunicárselo para que le diga dónde lo van a trasladar. Yo sí voy a levantar la denuncia, de verdad.
4: No sea malo, señor. Mire, de verdad, no sé, o sea...
0: Discúlpeme. Oficial,
4: no,
0: por favor,
4: verdad,
0: se tome el
4: señor,
0: teléfono.
4: No, no, señor, no, sea, yo estoy muy lejos de donde está usted.
0: Dígale a dónde lo va a trasladar.
4: Señor, permite, por favor,
1: permite, yo hablo con la... Yo hablo con la señora. Buenas noches.
4: Sí, buenas noches, señor.
1: Oficial Melquiades, buenas noches. Mi placa, la 8404530, adscrito a la región 10. Tengo la unidad 1560. ¿Con quién tengo el gusto?
4: Con la señora Reina.
1: Señora Reina, soy portador de malas noticias para informarle que vamos a remitir. Usted es señora madre, ¿verdad?
4: Sí, sí, soy su mamá de decir.
1: ¿Qué arregló con el afectado?
4: Sí, pues ya le dije que, pues la verdad es que había hecho algo así, no sé ahorita por qué hizo esa tontería, estaba dando la explicación de que pues le diera la oportunidad y yo, pues obviamente que lo voy a reprender porque pues eso no se hace, pero sí. Digo, la verdad el señor está muy molesto.
1: Sí, alcancé a escuchar un poco.
4: Estoy muy angustiada porque estoy muy lejos de donde están ustedes. Yo estoy hasta Iztapalapa. Entonces,
1: sí, me dicen que hasta Cerro de la Estrella, me dice este muchacho,
4: sí,
1: ¿verdad?
4: Sí,
1: mire,
4: sí, sí.
1: Lo que tipifica el Código Penal Federal, capítulo 1, el título 22, es robo. Esto se impone hasta 2 años de prisión. Fueron unas alhajas, los anillos de boda.
4: Anillos de boda y una sortija. No, no podemos arreglarlo de otra forma. De verdad es que para mí es bien angustiante porque estoy bien lejos de allá. Y usted dígame, o sea...
1: ¿Dónde está el padre? ¿Dónde está el padre?
4: No, pues él está trabajando. Él está... La verdad es que no sé, es taxista, está trabajando, no sé dónde se va.
1: O sea, es una familia funcional, integrada, hay padre, hay madre, está todo bien.
4: Sí.
1: Entonces, ¿por qué la conducta de ese chamaco se ve trabajador? Por ahí dicen que trabaja en la costura.
4: Sí, pues es que le digo que, o sea, él nunca había hecho algo así, o sea, no sé ahorita por qué hizo esa tontería, no sé qué le pasó. Jamás he tenido un problema con él de esa índole.
1: Perdón.
4: Salud. Y
1: gracias.
4: Y no sé qué le pasó ahorita, la verdad. A mí me dijo, ¿sabes qué, mamá? Me invitó mi amiga a una fiesta, voy a ir a su casa. Y yo le dije, no vayas porque está muy lejos, o sea, está muy lejos allá, no quiero que vayas. Pero dijo, no, pues no me voy a tardar, nada más voy a ir un rato y me regreso. Pero, es que entre los amigos siempre se hacen una y se involucran en cosas que no deben hacer. Pero, no sea malo, oficial, de verdad, no sé cómo podemos arreglarlo para que pues no se lleven a mi hijo a la delegación. O sea, usted dígame, ¿cómo me puede ayudar?
1: Mira, el señor está muy molesto y es el único que puede salvarle, así que el pellejo a su hijo. Hay abuso de confianza, a él se le invitó a una reunión privada, resulta que abusa de la amistad de la señorita Ivone. Argumentando que necesitaba ir al baño, pues buscó la oportunidad de meterse a la habitación, se lleva a la sortita unos anillos de matrimonio, hurgó, robó, ya habló con el señor así de corazón, de madre.
4: Pues
1: de...
4: Ya le dije, ya le expliqué, pero pues la verdad es que sí está muy molesto, no sé cómo pues pueda yo decirle que le dé una oportunidad, o sea, yo voy a... hablar con él, yo lo voy a reprender porque le digo que nunca había tenido ninguna situación así con mi hijo, o sea, no, nunca había pasado algo así, no sé ahorita por qué hizo esa tontería.
1: ¿Hay problemas en casa?
4: No, para nada, o sea, digo, llevamos una vida normal, el papá trabaja, la mamá trabaja y tengo 2 hijos más y pues no sé cómo podamos hacer.
1: Mire, yo tengo la instrucción de proceder.
4: Pásenme al señor a ver si lo puedo convencer para que no proceda.
1: Pues antes de que su hijo llegue a esa instancia, hable con el afectado.
4: ¿Ah? Sí. No, mire, qué malito.
1: Mire, escúcheme, señora.
5: Sí. Él ahorita no está cerca de mí. Déjeme darle un consejo. Sí. Dígale que está enferma, es una mentirilla piadosa. Tiene problemas familiares, económicos, llórele. No, porque lo veo al chamaco sano. O sea, uno sí, ya tiene bastante experiencia en esto. El hombre con las manos, pues, con señas de que trabaja. Pues sí, díganle, sí. Está malo del corazón, ya, algo, hágale teatrito. Pues ustedes, las mujeres, se las saben de todas, son más inteligentes que nosotros. Yo les recomiendo esa es su última carta. Si usted no lo convence, pues yo tendré que proceder. Estoy haciendo trabajo. Y eso con ganas de ayudarle, señor. Ajá.
4: Sí, no se malito, pásenmelo. Y ahorita yo hablo con él.
5: Ahora, si usted dice que yo se lo dije, que yo le aconseje, pues yo.
4: Ah, no.
5: Yo lo voy a negar.
4: No, para nada.
5: Yo lo voy a negar.
4: No.
5: Ahí viene el señor de la casa, ya viene.
7: Vamos a proceder, oficial, ya tengo aquí mis documentos, la credencial del lector, yo lo voy a acompañar, me voy a ir en mi carro.
5: Sí, señor.
7: Por favor,
5: procedemos a lo que nos indique. La señora quiere hablar con usted, por favor.
7: Pero yo no tengo nada que hablar con ella, ya le dijo dónde va a proceder, en cuál Ministerio Público, ahí directamente, pero bueno. Señora, dígame.
4: Ay, señor, buenas noches otra vez.
7: No tiene nada de buena, señora, ya ahorita fue a mi recámara, de verdad. Es un asco como la dejó su hijo. Ya encontré mi credencial de lector, yo ahorita voy a ir, ya le hablé a mi abogado. Vamos a ir a donde corresponde, a levantar la denuncia, la querella. Lo que sí le digo, que a donde tope.
8: ¡Oh, Dios!
4: Ay, señor, mire, no sea malo, de verdad, tiene una oportunidad. De verdad, mire, yo estoy muy lejos. No puedo ir ahorita porque, o sea, yo me encuentro un poco enferma y la verdad es que no me puedo trasladar hasta allá. Mi esposo, pues.
7: ¿Y de qué está enferma usted, señora? ¿De qué está enferma?
4: Pues de la presión, o sea, ahorita de verdad que estoy hasta temblando nada más del nervio,
7: mire.
4: Sufro de la presión y de verdad, no sé cómo.
7: Y si usted sufre de la presión y tiene problemas, ¿por qué no educó bien a su hijo, al chino?
4: Pues es que de verdad sí, o sea, nunca había tenido un problema de esta.
7: ¿Por qué le permitió dañar su cuerpo haciéndose tatuajes? ¿Por qué, señora? ¿Por qué?
4: No pidió permiso, o sea, es un niño.
7: Para que vea cómo está mal educado. Y sí, no le diga sí, niño, que eso es un adulto.
4: Sí,
7: ese es el problema que tiene usted, señora. Sigue considerando a este patán.
4: No,
7: ti te lo estoy
4: verdad,
7: diciendo.
4: O sea,
7: a ti
4: sí,
7: te lo estoy diciendo, chino. A ti te lo digo, eres un ampón. ¿Por qué eso eres? ¿Lo sigue considerando como un niño? ¿Todavía le da chichi? ¿Todavía le da pecho? ¿Le da papilla? Entonces.
4: No, es un
7: semejante
4: que,
7: labrador,
4: de verdad, o sea,
7: mayor de edad de estudiando la secundaria. Señora, discúlpeme, pero ahí tiene usted un problema muy serio en su hogar, discúlpeme. Aquí
4: no,
7: se
4: verdad,
7: hizo
4: yo,
7: un evento
4: yo lo,
7: donde
4: yo
7: pidió permiso
4: a
7: mi hija.
4: Se lo juro por Dios que yo lo voy a reprender.
7: ¿Reprender? Estuvo
4: señor,
7: buscando
4: verdad,
7: a su papá nunca le contestó. Por eso es que le habló al tío o al familiar. Que por cierto
4: sí,
7: también
4: el
7: de la misma calaña tratando de amedrentar, pero yo no me dejo amedrentar, yo no me dejo.
4: No, señor, no, de verdad es que nadie quiere amedrentarlo, o sea, él es una persona que nunca había pasado por una situación así, o sea, sí se iba a fiestas y todo, pero siempre con respeto, o sea, siempre le he inculcado que respete a las personas, que respete las cosas de los demás, porque obviamente que a mí tampoco me gustaría que pues me hicieran algo así.
7: A nadie nos gustaría.
4: Sí,
7: ¿sabe
4: claro
7: lo que yo
4: no.
7: sentí, señora? Yo me siento agredido.
4: Sí, yo lo sé, señor, yo lo sé, de verdad, pero le pido de todo corazón.
7: Mi esposa Samantha está, incluso se salió ahorita. Me dijo, ¿sabes qué, gordo? Me siento mal, voy a ir a casa de mis papás. Se imagínese nada más la tristeza. A ver,
4: sí,
7: ven
4: sí,
7: chino.
4: Señor,
7: ven,
4: yo lo entiendo,
7: ven. Chino, ven, voy a poner el altavoz.
5: ¿Qué pasó?
7: Ven. A ver, me dice tu mamá, ahí está tirándose al piso. A ver, dime por qué lo hiciste. Dime por qué, díselo
5: no,
7: a tu mamá.
5: No, señor, pues es que se me hizo fácil. O sea, yo vi que estaba abierto y se me hizo fácil. Pero
4: te
5: lo juro que no vuelva a pasar.
4: ¿Qué te pasa?
7: Tu mamá lo está diciendo, ¿eh? A ver, dígaselo, señora, dígaselo.
4: ¿Estás pendejo? ¿Qué te pasa? ¿Cuándo te he enseñado a que agarres las cosas que no son tuyas?
7: Si usted quiere que yo no proceda, por favor, dele una regañada como nunca se la ha dado. ¡Dele una regañiza, señora!
4: Ese eres un estúpido, o sea, sabes perfectamente que yo estoy enferma y haces tus tonterías.
7: ¿Tus tonterías?
4: ¿Cuándo me he enseñado a que agarres cosas que no son tuyas?
7: ¡No son tuyas!
8: Perdóname, mamá, perdóname, yo no quería hacerlo.
6: No, con un perdón no soluciona las cosas, ¿eh? Perdóname, ¿tú quieres matarme de un pinche coraje?
7: ¡Coraje! No vas a arreglar las cosas.
8: Yo no quería hacer las cosas, mamá. Es que yo lo vi fácil.
6: ¿Pero qué hiciste fácil? ¿Qué viste fácil? O sea, ¿por qué ves cosas fáciles y son cosas que no son tuyas?
8: Fácil,
6: ¿eh? ¿Cuándo te he enseñado a agarrar cosas que no son tuyas?
7: ¿Cuándo te enseñó?
6: ¿Eh? ¿O has visto a tus primos, a tus hermanos?
8: No, yo soy inocente.
6: ¿Sí eres inocente? ¿Inocente de qué?
7: ¿De qué?
6: ¿Para qué andas agarrando cosas que no son tuyas?
8: Perdona, mamá. Es que yo no... Es venido fácil.
6: Se me hizo fácil.
7: ¡Que te perdió la voz y la autoridad! ¡Ratero!
8: No, yo no sé qué decir, ma. Estoy bien asustado.
7: Y por favor, Isidro, jamás te vuelvas a acercar a mi hija. ¡Jamás!
8: No me dejes.
7: ¡No eres bienvenido!
9: ¡Oh, Dios!
6: En la vida vuelves a salir. ¿Me oíste? En la vida vuelves a salir a un marido. O sea, ¿cómo se te ocurre andar agarrando cosas que son tuyas?
8: Mamá, por favor. Por favor, ma. Que no sé qué hacer. No quiero ir a la cárcel, ma.
6: Pues eso debería de... Para que se te quite lo pendejo. ¿Quién te manda a andar agarrando cosas que no son tuyas?
7: No,
6: eres
7: una
6: idiota.
8: Mi mamá no te ha dicho lo peor de todo.
6: ¿Qué?
8: ¿Quieres saber lo peor de todo?
6: ¿Qué?
8: ¿Cómo se escucha el Panda Show? Que es una broma.

0: ¿Me oíste? En la vida vuelves a salir a un ávido. O sea, ¿cómo se te ocurre andar agarrando cosas que son,
1: mamá,
0: que no son
1: tuyas?
0: Mamá,
1: por favor, ma. Quiero enriquecer. No quiero ir a la cárcel, ma.
0: Pues eso deberías de, para que se te quite lo pendejo. ¿Quién te manda a andar agarrando cosas que no son tuyas?
2: No,
0: eres
2: son
0: una
2: tuyas.
0: Idiota.
2: Muy
1: mi mamá
2: idiota.
1: No te ha dicho lo peor de todo.
0: ¿Qué?
1: ¿Quieres saber lo peor de todo?
0: ¿Qué?
1: ¿Cómo se escucha el Panda Show? Que es una broma.

0: colgada.
1: Es una bromita de 10 de mayo, tu regalo adelantado.
0: Estúpido, adiós.
2: Oiga, señora preciosa, no. ya viene ya un poquito a tiempo para el día de las mamis. Creo que le dio su... ¡Uy! Oye, Chino, ¿de quién fue la idea de la broma? ¿Tuyo o de Raúl?
1: Mía.
2: ¿Neta? ¿Le pediste paro al tío? ¿Qué? Sí, ¿va?
1: Sí, pero es que como él lo escucha diario, le dije que mandara un mensaje.
2: Oye, carnal, ¿Y por qué? ¡Una broma del Día de las Madres! ¡Te la bañaste! A ver, comuníqueme a Raúl. Échamelo. Échamelo al condenado.
1: ¿Qué pasó, Pandita?
2: Oye, no manches, se peinó para atrás, reina tú. ¿Sí? Oye, ¿Reina es tu hermana? No, ¿verdad?
1: No, es mi tía.
2: Ah, es tu tía. Vamos a marcar, órale, para que le des la explicación y cerremos el circulito. ¿Contesta o no? 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

0: Ya no contestan, panda.
1: Buzón de voz.
2: Raúl, ¿no te ha mandado algún mensajito o algo, reina?
0: No, ahorita ya la vamos a ir a ver.
2: ¿Está cerca o no?
0: Estamos como a unas 2 cuadras.
2: Ah, bueno, déjame marcarle en lo que van llegando. Y si no, bueno, pues vamos a hacer el cierre en directo, ¿te parece? Así que, camínale. Si podemos línea diferente, porfa, ¿para qué? Tratar de engañar a la señora y nos conteste, soquito, loqui. Y entro, entras tú, Raúl, ¿eh? Entras tú. No contesta.
0: No, ni nos va a contestar.
2: Oye, y todavía haciéndole caso a Melquiades, la señora. No, estoy enferma.
1: Buzón de voz.
2: Estoy enferma, señor. No, a ver, vámonos por una privadita. ¿Cuánto te falta? ¿Cuánto te falta, Raúl?

0: Buzón de voz. La llamada se cobrará al terminar los tonos siguientes.
1: Bien, carnal, nos manda buzón.
2: Pero ahora ya vamos corriendo.
1: ¿Cuánto te falta? ¿Cuánto te falta, Raúl? Van en fría. ¿Cuánto te falta?
2: Es que nos dijeron que ya se va. ¿Ahí está mi tía?
1: ¿Cuánto te falta? Ah, ¿ya llegaste? Ah, qué bueno, porque ya. Nos manda buzón. A ver, va. ¿Vas con el chino?
2: Ajá.
1: Órale, pon el altavoz. Pon el altavoz.
2: Ah, sí, casi no oíste. A ver, señal. A ver.
1: Ay, falta que se nos corte. ¿Ya viste a Reina o no?
2: Oye, voy. Están abriendo la puerta.
1: Ah, están abriendo la puerta, ok. Pon el altavoz, Raúl, para que escuchemos.
2: El altavoz.
1: Ok.
2: Hablan, ma. Hablan. Contesta. Por favor, contesta. Ma, contesta. Solo es una bromita, ma. Contesta. No quiere contestar, pandita.
1: ¿No? Oye, ¿y cómo la encontraste? ¿Toda trompuda?
2: Sí, canta llorando.
1: Oye, pásale el teléfono al chino, a su hijo, y que le diga por qué le hizo la broma, porfa. La tiene enfrente.
2: Chino.
3: Bueno.
1: Ah, eres tú, chino. Dile por qué le hiciste la broma a tu mamá. La tienes

0: enfrente.
1: Pues me hice la broma porque ya viene el Día de las Madres y es un regalo. Espero le haya gustado.
2: Fue una broma, fue una broma muy original, mami. Es para que nunca la olvides. Para que nunca la olvides. Y aparte para que nunca se te olvide cuando me pariste, mamá. Oye, acércale el teléfono. Señora Reina, ¿puedo platicar con usted o no?
3: Mande.
2: Hable el papá de Ivón, no es cierto, soy el pandita. ¿Cómo está la chulada más chulada?
3: ¿Qué pasa?
2: ¿Alguna vez nos ha escuchado en las bromitas del Panda Show?
3: Sí.
2: ¿Pensó algún día que su hijo, en complicidad con Raúl, iba a caer en una bromita del Panda Show?
3: Pero nunca los voy a perdonar esto.
2: ¡Ay, señora! Fue una bromita bien chida, la planearon bien, la neta. Hay que reconocerlo. Pero bueno, pues ya falta poquito para el Día de las Madres, entonces, pues dice el chino que por eso le hizo la bromita.
3: Oiga. Yo voy a hacer otra cosa mejor.
2: Pero bien que le hizo caso al oficial, ¿eh? Ay, no estoy bien enferma, tengo muchos problemas y tirándose al piso. Señora, fue una bromita y los tiene, pues, ¿quiere mandarle un saludo a toda la gente que está a través de La Mejor o a través de Claro Música que le están escuchando?
3: Ay, es que no se habló.
2: Pero ya se rió la trompudita. Familia, díganme, ¿cómo se oye el Panda Show?
1: A toda máquina, pandita.

0: Zambrano.
1: Sí, señor.
0: A mi oficina.
2: Rápido, Zambrano. Colócate bajo mi escritorio y haz lo tuyo.
1: Sí, señor.
2: Excelente. Más rápido, Zambrano. Ay, más rápido.
3: Sí, sí, sí, señor.
2: ¡Ay, ya me enfadaste, Zambrano! ¡Eres peor que mi quinta ex esposa! ¡Lárgate de regreso a tu cabilucha! ¡Esfúmate o te despido!
1: ¡Sí, señor!
2: Si supiera que solo él sabe cómo complacerme. Si supiera que solo él sabe darme lo que quiero. ¡Oh, qué deleite! ¡Maldito despertador! ¡Señorita!
4: Buenos días, señor Montgomery. ¿Quiere que le llevemos el periódico a la cama?
2: Dígale a Smithers que suba con el traje de panda de inmediato.
4: Sí, señor.

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2: ¿Qué onda, Saulillo? Buenas noches.
3: ¿Qué tal, Panda? Buenas noches.
2: Buenas noches. ¿De qué parte de

0: los hemos invitado a que se vengan acá a pasar un fin de año, unas vacaciones. Él es el único que no puede venir.
1: ¡Y qué gacho!
0: Pues mi tía viene y es muy apegado a ellos, a su familia. Entonces, pues siente mi tía feo dejarlo, pero ella no más viene unos días porque no le gusta dejarlo mucho tiempo solo.
1: ¡Claro! Allá. O sea que si pudiese ir, digamos, un mes, tiene que irse menos porque si no, ¿quién cuida al gordo? Oye, ¿de qué se trata la bromita para Germán, Saúl?
0: Sí, mira, entonces decíamos que tú te hagas pasar por el cónsul, el que hace la entrevista.
1: Ajá.
0: Entonces, pues aprovechando que es la pandemia, pues tienen ustedes mucho trabajo y pues están haciendo overtime, como dicen aquí. Están haciendo overtime para sacar todas las solicitudes y por eso están llamando tan tarde.
1: Ajá.
0: Y decirle que pues le reprogramaron una cita telefónica. Entonces le haces tú las preguntas clásicas que te hacen en el consulado: ¿a dónde va? ¿Con quién va? Si usted tiene por algunas propiedades, ¿a qué se dedica? Y
1: que si tiene familia, punto, que si tiene familia, sí,
0: exactamente,
1: ¿no?
0: Exactamente. Aquí el punto es que él hace ya como 15, 16 años, ya hace algunos años él estuvo aquí, pero se vino de Mojarra.
1: ¡Ándale, pues! O sea, ¿quién estuvo trabajando? ¡Uy, ya lo agarramos, sí, ya lo agarramos, ya lo vamos a castigar!
0: Ajá, entonces, no sé si en la solicitud él haya puesto que sí se vino de Mojado o no.
1: No, no creo.
0: Sí, no creo. Entonces, si dice, no, que yo no me vine de Mojado, pues ahí le vas a creer. No, pues mira, nosotros sabemos que sí veniste y te castigamos por 20 años.
1: Claro, por eso va a ser la llamada. Oye, dime una cosita, ¿sabrás de pura casualidad más o menos el año en el que estuvo por allá de forma ilegal?
0: Híjole, es que exactamente la fecha no recuerdo, pero sí ya tiene sus añitos. Yo creo que el mío ya tiene por ahí de unos 18 años.
1: Hijo, va a ser importante. Bueno, ok, ¿dónde trabajó? ¿Dónde vivió? Que tú sepas o te hayan platicado algún detalle de aquellos años.
0: Él trabajó en un taller mecánico, pues, él es empleado en un taller mecánico, porque él es mecánico electricista, entonces le consiguieron un trabajito así en un taller. No sé qué tan bien le iba, pero él vivía con una cuñada de mi tío, pero mi tía era medio especial, entonces no estaba como a gusto.
1: Ok, entonces ella, una cuñada, pero, ¿quiere decir que él tiene un hermano que vive allá?
0: No, es una hermana de su esposa.
1: Hermana de su esposa. Ok.
0: Ya falleció.
1: ¿Este taller mecánico dónde estaba?
0: Supongo que en Dallas.
1: ¿Supones? ¿Cómo que supones, sí, baboso?
0: Sí,
1: o sea, ¿quieres que le cancelemos porque trabajó y no tienes información? Pues ¿cómo? Me mandas a la guerra sin fusil.
0: Siempre vivió en Dallas.
1: Ok, esto fue Dallas.
0: Él volvió en Dallas. Él llegó a Dallas y parece que llegó a Dallas y siempre trabajó en Dallas. Entonces el taller ha de estar ahí en Dallas.
1: Oye, ¿y trabajaba con su nombre o sacó identificación falsa?
0: No, porque no le pedían ID ni nada, pero yo creo que trabajaba con su nombre.
1: Ok. Pues bueno, pues creo que no tenemos mucha información. Me vas a hacer improvisar, hermano. Pero pues sí, vamos a echarle ganas. Vamos a ver qué asunto. El chiste es que lo castiguemos y le cancelemos, obviamente, su visa. Pues vamos a pegarla, señores, en directo desde el Panda Cruz Center. Las bromas están en Azteca, es tu show.
2: Ah, el Panda, déjame mandarle un saludo. Aunque tu programa es Catarín Panda, te admiro, te mando un saludo, una gran felicitación. O sea, te felicito, no pensé que llegaras tan lejos. Ah, es broma. Un saludo, un abrazo, bye.
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8: Diga.
1: Yes, thank you. Thank you so much. Yes. Hello. Hello. Por favor, con el señor Germán.
8: Dígame.
1: Habla el oficial Salgado, le estoy hablando de la Embajada de los Estados Unidos. ¿Cómo está usted?
8: Muy bien, caballero.
1: Ok, haciendo seguimiento a su solicitud, como le hemos hecho saber en su momento, debido a lo que está pasando a nivel mundial, hemos tenido que reprogramar citas. Usted se le otorgó su primer cita en el mes de agosto del 2021, ¿ok? ¿Está usted de acuerdo?
8: Sí, señor, fue en agosto.
1: Del 2021.
8: Sí, después en 2021 también me la volvieron a reprogramar.
1: Okay, y llegó un documento donde se le volvió a reprogramar la cita para el año 2023, el mes de abril, ¿okay?
8: Sí.
1: Okay, le voy a pedir, por favor, si puede ayudarme a tener una mejor comunicación, si puede quitar altavoz o si puede quitar manos libres, si puede hablarme de forma directa al teléfono. Habla el oficial Salgado. En caso de que se corte la comunicación, esto está siendo grabado para fines de comunicación. Si se llega a cortar la comunicación, por favor, le pido que marque de forma directa. Usted está en México al línea multilínea sin costo al 800-726-3482. ¿Ha anotado el número?
8: Mire, como vengo bajando del transporte, no tengo con qué apuntar.
1: Ok, no se preocupe, cualquier cosa yo le vuelvo a llamar para atrás. Quisiera preguntarle, ¿cuál es el motivo por el cual usted está solicitando la visa FM2 para viajar de turismo?
8: Es para ir a pasear, ir a conocer, ya que mi esposa ha ido a Las Vegas, y lógico que llegaríamos con familia.
1: Ok, ¿usted tiene familia en los Estados Unidos?
8: Son sobrinos de mi esposa.
1: Ok, ¿qué relación? Digamos, ¿no es familia directa?
8: Es familia directa de mi esposa. Son sobrinos por parte de su hermana. Y en mi caso serían sobrinos políticos, ¿verdad?
1: Ok, ¿su esposa tiene visa de los Estados Unidos?
8: Así es, señor, y mi hijo también.
1: Ok, ¿en qué año le fue otorgada la visa a su esposa?
8: A mi esposa. Híjole, si mal no recuerdo, tiene como unos 3 años.
1: Ok, una pregunta importante. ¿Usted ha visitado los Estados Unidos en alguna ocasión?
8: No, señor.
1: ¿Alguna vez ha trabajado en los Estados Unidos?
8: Traté, pero no me dejaron.
1: ¿Pero cómo es que usted no ha visitado los Estados Unidos y trató y no lo dejaron?
8: Pues porque me regresó la migra, francamente. Para decirle la verdad, así fue. Eso fue en el año 99.
1: Entonces, en el año 1999, usted intentó ingresar a los Estados Unidos de forma ilegal, pero fue deportado.
8: Exactamente, señor. ¿Para qué lo voy a engañar?
1: Ok, pero eso no lo puso en su solicitud.
8: No me quedó otra noche seguir buscando trabajo aquí.
1: Ok, muy bien.
8: Gracias a Dios, ya lo encontré.
1: En su solicitud, usted no mencionó que había sido deportado.
8: Pues no.
1: ¿Y cuál es el motivo que usted no mencionó que haya sido deportado?
8: Vergüenza.
1: ¿Y por qué vergüenza?
8: Sí, por tratar de pasar ilegalmente.
1: ¿Por qué ese es uno de los problemas que tienen ustedes los mexicanos, Som? ¿Por qué mienten tanto?
8: Señor, ¿qué le puedo decir?
1: Que me responda.
8: Pero le digo.
1: Que me dé su punto de vista. ¿Por qué mienten tanto?
8: Las cosas.
1: Porque en la solicitud que usted ingresó vía online, la pregunta en la parte número 32, ahí se pregunta si usted ha sido deportado. Y su respuesta fue no.
8: No, apenas... Ahora sí que apenas crucé y luego me regresó la borda.
1: Ok, ¿usted de qué vive?
8: Ya soy pensionado y aún sigo trabajando.
1: Ok, ¿qué tipo de actividad o trabajo tiene usted?
8: Soy empacador voluntario de una tienda de servicio.
1: Ok, anteriormente de trabajar de tienda de autoservicio, ¿usted a qué se dedicaba?
8: Trabajaba en camiones.
1: Ok, pregunta importante, ¿usted es o ha sido mecánico?
8: Sí, señor, electromecánico.
1: Electromecánico, ok. ¿Es por eso que usted trabajó en el año 2004 en Dallas Fort Worth en un taller mecánico?
8: No, le dije que eso pasó en el 99 y ya no volví a intentarlo.
1: Ok, es importante que usted me diga la verdad cómo lo está haciendo. Nosotros, algo importante por destacar, nosotros como agentes de migración y como ciudadanos norteamericanos no estamos negados a que los turistas de todos los países vayan a visitarnos, ¿ok? Ajá. El problema es que mucha gente miente como usted lo está haciendo y sí, eso señora. No nos gusta, ¿ok? Usted acaba de decirme algo bien importante. Sí, ok. Usted me acaba de mencionar, cosa que le agradezco mucho, que usted fue deportado en el año 99 porque intentó cruzar. La pregunta que quiero hacerlo, y por favor, quiero que levante la mano y me diga, yo, Germán, prometo decir la verdad y nada más que la verdad. Dígamelo.
8: Así es, señor. Yo, Germán, prometo decirle la verdad. Yo, Germán, prometo decirle la verdad.
1: En caso de que yo mienta...
8: En caso de que yo mienta...
1: Acepto el castigo...
8: Acepto el castigo.
1: Denegación de visado para los Estados Unidos.
8: de negación de visado para Estados Unidos.
1: ¿En una situación permanente?
8: En una situación permanente, sí, señor.
1: Ok, la pregunta en concreto es, ¿usted trabajó de mecánico en la ciudad de Dallas-Fort Worth, sí o no?
8: Sí, señor.
4: ¡Oh, Dios!
1: Okay. Antes que nada, con el poder que me confiere esta autoridad para los Estados Unidos y poder otorgar el visado o negarlo, debido a su honestidad, nosotros lo vamos a castigar no solamente con 90 años que son correspondientes, sino por 50 años. Así que la cita de abril 28 del 2023 queda cancelada y usted no podrá ingresar a los Estados Unidos.
4: ¡Mocos, güey!
8: Muchas gracias, señor.
1: Lo lamento mucho, así que yo lo invito, no sé si le alcance la vida, porque estoy viendo que usted tiene 60 años, usted puede poder volver a tener su solicitud cuando tenga 110 años. No sé si el tiempo se lo dé.
8: Está bien, caballero.
1: Lo lamento mucho. Hasta luego. Buenas noches. Bye, bye.
5: ¡Qué honesto! Fíjate que en la historia del Panda Show nunca nadie había sido tan honesto. ¡Nunca! ¡Nunca! ¡Nunca! ¡Pobrecito! Y yo todavía bien cínico. Cuando tenga 110 años... Pues... ¡No manches tu vida! ¡Qué mala pata! Oye, ¿y tú eres familiar de él o de la tía?
0: Pues es su esposa, mi tía es hermana de mi mamá.
1: Hermana de tu mamá, o sea que eres más familiar directo de ella que de él.
0: Sí, pues es que prácticamente desde él, o sea, nosotros siempre lo hemos visto, hemos convivido desde niños, desde chiquititos. Okay. Pero siempre éramos hasta vecinos, o sea, fue una convivencia de toda la vida.
1: Bueno, mira, vamos a hacer lo siguiente. Te vamos a comunicar con la tía. Te voy a pedir, por favor, que me des el teléfono de la tía. En el cual le hables bajo cualquier pretexto que para mediados de año, feliz de año, vas a tener una fiesta, un bautismo, unos 15 años, una pachanga. Pa' quien quieras. Ok, ese es el pretexto.
0: ¿Este año va a ser la graduación de mi hija?
1: Tú hablas primero con la tía como para hacerle la invitación, ¿ok? Ajá. Y tú le dices, oye, ¿qué onda con mi tío ya? ¿Para cuándo ya crees que tenga su visa y todo? Pues te va a decir que no. Y le dices, a ver, pásamelo. Y ya le dices, ¿qué pasó, tío? Pues ya le invité a mi tía para que, pues, viniera la graduación de mi hija. Oye, pero pues me dice que todavía no te dan la visa. Y él, ojalá, espero que te platique que ya le cancelaron el asunto y tú no. ¿Y qué pasó cuando te diga que dijo que lo habían deportado? Le dices, no, tío, es que eso no se dice. Y a ver qué te dice, ¿ok?
0: Pero está en su casa de mi tía porque él creo venía del trabajo.
1: Ah, de veras. Bueno, sí. Entonces vamos a hacer una cosa. Como él es, sí es cierto, tiene razón, dijo que iba en el transporte público. Cambiamos la historia y le dices, tío, acabo de colgar con mi tía. Aunque va a ser mentira, ¿no? Hablé con mi tía, le comenté que fíjate que para medio año la graduación, todo el asunto. Oye, ¿qué onda? Pues ¿crees que puedas venir? Y de ahí nos agarramos, ¿ok? Listo, pues marcamos, las bromas están en Hasta Casto Show.
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0: What?
1: Diga.
2: Tía, tía.
1: Sí.
2: Habla Saúl, tía, ¿cómo estás?
1: ¿Qué pasó? Bien, hijo, ¿y ustedes?
2: Bien, tía, aquí llegando del gimnasio.
1: Ah, qué bueno, mira.
2: Te digo que te llamaba porque para ahora, para junio, julio, para junio va a ser los la graduación de Luisa, tía. A ver si nos acompañan. Ya, ¿tú crees que ya para ese entonces tenga mi tío la cita?
1: ¿Qué crees? Que acaba de colgar.
2: Ajá.
1: Y le hablaron de la embajada y le dijeron que como él estuvo trabajando en Forward y no sé en qué otro lado, ajá, que su cita está cancelada hasta dentro de 90 años.
2: ¿Cómo crees?
1: Pues así le hablaron a él.
2: A ver, pásamelo.
1: Te la paso. No,
2: a ver, gracias. Bueno, tío. ¿Qué me dices, mi tía, que te cancelaron la visa ya para siempre o cómo?
3: Mira, ya te dijo tu tía, la neta me acaban de hablar y que ya no me dan la visa hasta dentro de 90 años.
2: ¿Pero qué te dijeron, tío?
3: Pues no sé cómo me esculcaron y me dijeron que estuve yo trabajando en Fort Worth, Texas.
2: ¿Qué crees? Es que eso es muy interesante. ¿Perdón? ¿Tú pusiste en la ¿cómo se llama? Cuando te registras, ¿tú pusiste que sabes habías trabajado aquí?
3: No, nunca.
2: Es que pero ellos dijo
3: que lo estaba yo engañando, que ellos tenían otros datos.
2: ¿Y qué más te dijeron?
3: Pues nada más que pues, definitivamente no, y que me dice, pues, prométame que me va a decir la verdad. Sí, a donde le peló, voy a decir la verdad. ¿Sí o no? Sí, sí trabajé. Y fue en el año 99.
2: ¿Y de cuánto estamos hablando? ¿Unos 5 años o qué?
3: Pues ya tiene 22 años, ¿no?
2: ¿Pero de cuánto estamos la penalización? ¿De cuánto tiempo?
3: Mira, el chiste es que este güey me dijo que eran 90 años de penalización.
2: ¡Ah, que no chingues, hijos de su pinche madre!
3: Sí, así está la cosa. ¿Cómo ves?
2: Nosotros ya ves desde el año pasado que estamos esperando, ya fuimos a... Íbamos a ir a Las Vegas este año, a ver si íbamos
3: Pero ya ves que uno trata de pasar derecho, ¿no? Para evitarte problemas. Y de todos modos, mira lo que pasó.
2: Y si entre todos armamos una vaca y te mandamos otra con el coyote.
3: No.
2: Para que te estés aquí, aunque sea unos, ¿qué serán? Unos 6 mesecitos en lo que es la fiesta de Luisa y ¿cómo se llama? Y fin de año, tío, pues para estar todos aquí. A mi tía nos había dicho que iban a venir todos.
3: Mira, la verdad, yo así no quiero pasar.
2: Tenemos aquí muchas ganas de verlos, tío.
3: Yo también tengo ganas de verlos, pero la verdad, así no. Ya no puedo correr, me duele una rodilla.
2: Pero
3: ya.
2: mi tía sí va a venir, ¿verdad?
1: ¿Para cuándo, hijo?
2: Para junio, tía. La fecha aún todavía está por verse, pero es en junio, ya que son las graduaciones. Marta que el 4 de junio. Sí, porque ya que ya las mandaron hasta a tu mamá los boletos, todo.
1: Sí, pues ya vi que ya les compraron los boletos.
2: Ajá, tía, yo quería verlos.
1: Pues sí, hijo, pero mira, ahorita va llegando tu tía de trabajar y venía hablando por teléfono con esa novedad.
2: ¿Y cómo ves a mi tía? Está agüita, ¿no?
1: Espérame, mami.
3: Como le dijo mi nieta ahí al cónsul cuando le dieron la visa, si no me dan la visa, me voy a Cancún. Así le dijo mi niña y se me olvidó decirle así al güey. Si no me da la visa, me voy a Cancún.
2: Tío, pero ¿te dieron algún teléfono o algo como para que puedas tú apelar?
3: No, lamentablemente no le pude poner el speaker para que viera a tu tía. Porque este cuate me lo prohibió. Me dio santa y seña de todo, de las fechas que me han cancelado y de la próxima cita que tenía.
2: Sí, es que su güey es todo, te investiga todo, tío, ¿no?
3: Pero
2: saben todo.
3: Sí.
2: Y vienes aquí a trabajar, hasta si compraste algo en la tienda, esos güeyes tienen todos los datos de nosotros.
3: Pues sí, ya ni modo.
2: Tío,
3: dime.
2: Te iba a mandar una chamarrita, pero no sé qué talla eres.
3: 40, como chaparrita.
2: Te la mando, pero te la mando con mi tía, ¿no? Ahora que venga ya para julio.
3: Sí, hijo, gracias.
2: ¿Y sabes qué le voy a poner atrás? ¿Cómo se escucha el Panda Show, tío? A todos.

0: mereces que me quite el sombrero. Hermano, cierto, es una broma de Saúl.
1: Oye, Arturo y Marta, todos acá.
0: Oye, imagínate, 50 años castigado, te dije yo. Tú decías que 90. Imagínate pedir tu visa a los 110 años. No, pues ya, ¿pa' qué? Oye, Germán, ya estás resignado, ¿verdad? Con ese tema de la visa, que no te la den. ¿O no tienes ganas de ir? ¿O qué onda?
2: Ya van 3 veces que me vuelven a citar y nada más no por el COVID.
0: Bueno, pero te la han cancelado porque no solamente a ti, a todo mundo. O sea, está muy retrasado ese trámite. Pero sí te noto como resignado ya, como diciendo, si me la dan bien, si no, ya, bien, yo ya.
2: La verdad, es la verdad.
0: Oye, pero neta, bien honesto. No, sí, yo me crucé de ilegal, me deportaron. Sí, chambé allá, pues ya que, ¿pa' qué le miento? Saúl, dile por qué la broma al tío.
1: No, porque lo queremos mucho a mi tía y a él. Y esperemos a ver si pa' que se la den y que se pase el fin de año que ya nos prometió mi tía acá con nosotros.
0: Oye, pero pues no seas tan honesto, compadre, que si no, neta, sí te la van a negar, ¿eh? En fin, familia, díganme, por favorcito, ¿cómo se oye el Panda Show?
1: A toda máquina.
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1: Y en esta noche de martes estoy en Canadá y saludo a Jorge. ¿Qué onda, Jorgito? ¿Cómo andas?
2: Aquí con un poquito de frío, pero bueno, haciendo humor para pasar un poquito del frío aquí.
1: Oye, pero yo me imagino que bastante frío. ¿En qué ciudad estás?
2: Estamos en un lugar que se llama Mont-Tremblant, a una hora de Montreal.
1: Ah, qué buena onda. Y platícame, ¿para quién la bromita, Jorge?
2: La broma es para mi cuñado. Quiero queremos saber si es que de qué lado está, como quien dice. Quiero que me ayude a traer a una exnovia que tengo con una hija. O sea, claro que es ficticio, pero queremos ver si me apoya a mí o me, como quien dice, me echa de cabeza con su hermana.
1: Bueno, pero si es tu cuñado, pues yo creo que va a estar a favor de la hermana, ¿no?
2: Esto tendríamos que ver porque vamos a meter un poquito de dinero de por medio a ver qué va a pasar.
1: Ah, caray, a ver, platícame la historia. Primero, ¿cómo se llama tu cuñado?
2: Se llama Ricardo.
1: Ricardo, ¿y tu esposa se llama?
2: Gema.
1: ¿Cuánto tiempo con Gema?
2: Pues ya tenemos 18 años.
1: Y ya un buen ratote. Bueno, ¿qué bromita para Ricardo, Jorge?
2: Yo lo que le quiero pedir es que quiero traer a una exnovia que tengo porque tiene una hija mía. Entonces yo la quiero, como quien dice, traer para acá, pero yo no puedo hacerlo delante de mi esposa. Entonces quiero que él me haga favor de hacerse pasar por amigo de ella. Y pues yo, de hecho, tengo ya todos los papeles arreglados para que ella venga para acá.
1: Pues más bien como amiga de él, ¿no?
2: Amiga de él, exactamente.
1: A ver, pero dime una cosa, supuestamente es una mujer con la cual tuviste que ver. Hay un hijo de por medio, según entendí, en la historia.
2: Sí, hay una hija de por medio, sí.
1: Oye, pero si llevas 18 años con Gema, ¿en qué momento tú estando en... ¿Dónde vive Ricardo?
2: Él vive en Veracruz Puerto. Yo viví en Veracruz Puerto antes de venirme para acá, para Canadá. Entonces, yo me vine con mi exmujer y con mi primer niño. Y yo dejé a Gema, como quien dice, con mi segundo niño. Pero yo le voy a decir que hubo una tercera mujer con otro niño todavía. Con una niña,
1: vaya. ¡Padre! Porque entonces prácticamente como que se va a repetir la historia.
2: Sí, exactamente.
1: Te fuiste con una primera mujer y de repente cambio de cancha, entra Gema. Exacto. Y de repente cambio de cancha. Bueno, pero obviamente te la vas a ayudar, pero bajo otro pretexto, ¿no?
2: Sí, claro que sí. Me la quiero traer para acá porque yo lo quiero hacer por mi hija. Para que estemos toda la familia aquí juntos, pero obvio que no tiene que saber mi mujer.
1: ¿Hace cuánto tiempo abandonaste el puerto y te fuiste a Canadá?
2: Pues yo salí en el 2005 para acá. Y 2 años después me traje a Gema con mi otro niño. Yo me vine aquí a Canadá con mi primer matrimonio, con mi primer niño.
1: Oye, ¿qué pasó con ese primer matrimonio y ese primer niño? ¿Se quedaron allá?
2: Sí, aquí ya vive con su... Ahora sí, como quien dice, yo todo el tiempo digo que vive con mi mejor amigo. Se fue con mi mejor amigo.
1: ¿Neta?
2: Bueno, yo no lo conocía, pero cuando se la llevó, pues de ahí para adelante ya es mi mejor amigo ese hombre.
1: Mira qué historias. Ok, entonces conociste a una mujer en esta historia ficticia llamada ¿cómo?
2: Paola.
1: Paola, ¿y tienes un hijo o hija supuestamente con Paola?
2: Una niña con ella.
1: Ok, ¿qué tendría qué edad?
2: Tendría 19 años, la misma edad, como quien dice, de entre los niños que tengo. Tengo el primero, caray, que es de 18. El segundo, que es con Gema, de 16, la podemos meter en medio, que tuviera 17.
1: Ok, 17. Y bueno,
2: yo me vengo para acá, pero sin dejar de aportarle dinero, sin dejar de verla. Y pues ya llegó un momento que ella me está pidiendo que quiere vivir conmigo, tanto ella como su niña.
1: A ver, entonces la idea es decirle, cuñado, tengo un problema, tengo que serte honesto, tengo otra mujer, hay atascabos, no sé, sabrás la historia,
2: sí,
1: aparte una niña, entonces quiero traérmela para acá, pero que llegue a la casa, digamos.
2: Sí, que llegara a mi casa, sí.
1: Ok, entonces, ¿qué le vas a pedir de favor en concreto?
2: Yo le voy a pedir de favor que él se haga pasar como amiga de ella, para que, o sea, como quien dice, él la va a mandar para acá. Y bueno, ya me pidió él a mí, supuestamente voy a decir que le diga a su hermana que él ya me pidió el favor a mí, sino yo a él. Él me lo pidió a mí y pues yo tengo que aceptar. Yo acepté ya, pero queremos que acepte su hermana.
1: ¿Crees que acepte el Ricardo?
2: Esa es la duda que tenemos. Mi esposa dice que no, que va, que me, como quien dice, me va a balconear, pero yo digo que sí va a aceptar. Bueno, necesitaríamos platicar, necesitaríamos saber. Yo casi estoy seguro que va a aceptar.
1: ¿De
2: bueno,
1: quién no fue sabes la idea, de Gema o tuya?
2: Pues de los dos, escuchamos desde hace mucho tiempo y no nos habíamos animado a hacer una broma, pero dice, vamos a intentarlo.
1: Ay,
2: y habló y enseguida, entonces los dos estuvimos planeando qué podría ser, qué le podríamos decir, pero vamos a ver.
1: Ok, ¿participa Gema?
2: Sí, aquí está, porque de hecho sería la segunda parte de la broma, sería que él le pidiera el favor, si es que acepta conmigo, sí le pidió el favor directamente a ella.
1: Ok. Hola, Gema, buenas noches. ¿Cómo estás, Gema?
3: Hola, buenas noches, pandita. ¿Cómo estás?
1: Ay, canijo, tienes voz de hombre. Me espantaste.
3: Que tengo gripa.
1: Sí, yo creo que entre la gripa y el frío. ¿A cuánta temperatura están ahorita ya en
3: Monterrey? No hace mucho, está con menos 20.
1: Ah, no, pues a todo dar está como para salir en calzones.
3: Bueno, el fin de semana estaba menos 35, o sea...
1: Menos 35.
3: Sí.
1: O sea que para salir a hacer una bronca de nieve por todos lados, un frío, chamarras, todo, sí. ¿No? Para poder salir.
3: Sí, horrible, horrible, pero ya nos acostumbramos.
1: Ok, yo sugiero que nos la aventemos de una toma. Okay. ¿A qué me refiero? Viene todo tu planteamiento, carnal. Supuestamente okay. Tú ya le habías dicho a Gema. Le dices que ya habías platicado con Gema, o sea, te le adelantas eso. Todo lo que me estás diciendo es la supuesta Paola, la supuesta hija, que ya arreglaste los papeles, que no le habías dicho hasta que no arreglaras toda la situación migratoria, que ya lo tienes, por eso le estás hablando, que aparte ahorita Gema salió, se fue a comprar algunos víveres, lo que tú quieras y que aprovechaste, entonces quieres platicarle. Ya que lo tengas y que lo comprometas, le dices, oye, está estacionando el carro. No manches, ¿sabes qué? Yo una vez te la voy a pasar y tú le tienes que decir que una amiga y todo. Hasta que se escuche el efecto de puertita, ¿ok? Ahí lo escuchas. Ya entras normal. Y, ¿qué pasó, cuñado? Oye, pues sí, yo estoy de acuerdo. Creo que te puedo apoyar. Sabes que se te estima. Pero platícalo con tu hermana. Y soquito, Loki. Ahí le metemos a la hermana. ¿Les da qué?
2: Perfecto, eso me parece perfecto.
1: Bueno, pues vamos a echarle, señores. ¿Cómo va a reaccionar Ricardo? ¿Acepta apoyar al cuñado? ¿O le dice a la hermana, pendiente porque te quieren meter gol? 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
2: Bueno. Hola, buenas noches.
6: ¿Qué onda?
2: ¿Qué pasó, Pachi? No, aquí. Oye, ¿estás solo?
6: Sí. Completo.
2: Oye, tengo un problemón bien grande, pero bueno, lo único que confío es en ti. ¿Tienes tiempo de platicar?
6: Sí, ¿qué te pasó? ¿Sí? Cuéntame.
2: Ok. Bueno, mira, te voy a platicar bien y quiero que... Ahora sí, siéntate, porque tenemos tengo una cosa bien, bien importante que decirte y te quería pedir un favor grandísimo. Okay. Te voy a platicar despacio, ¿ok? Y quiero que me entiendas y, bueno, quiero que me apoyes y yo sé que es difícil, pero bueno, ahí te va. Mira, ¿sabes qué pasa? No sé si te acuerdas, si llegamos a platicar algún tiempo que anduve con una muchacha que se llama Paola allá en Médanos del Perro, Veracruz, antes de andar con tu hermana.
6: Ajá.
2: ¿Sí te acuerdas?
6: Sí, me platicaste.
2: Bueno, te voy a decir una cosa y bueno, no lo tomes ahora, sí que a ver cómo lo vas a tomar, ¿no? Pero quiero que me eches la mano. Mira, lo que pasa es que anduve con ella, pues estuve que sí, que no, y el chiste es que ella tiene una niña que es mi hija. Yo no sabía al principio, pero bueno, pues ahora pues ya lo sé y desde entonces yo le he apoyado y pues le he estado mandando dinero, ¿ok? Entonces ahorita lo que está pasando es que ella ya se me está cayendo el cantón y entonces ella ya me dice, ¿sabes qué? Yo ya no aguanto esta situación y tu hija tiene que ver también tener que los mismos de beneficios y como los demás, como Jorge y como Paco. Entonces ella me está pidiendo venir para acá. Yo ya le tengo, como quien dice, los boletos y todo, pero necesito una carta de invitación. Entonces la carta de invitación tú sabes que la tenemos que hacer en pareja. Y pues yo lo que quiero es que llegue aquí a vivir aquí a la casa y yo le voy a conseguir departamento y todo. Pero pues lo que yo lo hago, yo lo estoy haciendo pues por mi hija. Entonces, pues yo sé que al rato se me va a caer el cantón aquí, pero lo que necesito es que me apoyes para que llegue aquí. Yo lo que necesito es que tu hermana, pues es que anda bien seria, anda con problemas. No sé si sabías que andamos un poquito mal.
6: Más o menos, yo la verdad prácticamente no me he metido, he escuchado algunas cosas, pero...
2: Lo que pasa es que me ha escuchado, me ha visto mensajes y yo los borro rapidísimo, pero pues se las empieza a marcar, entonces tú sabes, ves que me fui, que no fuimos de vacaciones a Cancún, me quedé 4 días más, no sé si te acuerdas o te enteraste.
6: Sí.
2: Pues sí, en realidad fue por eso, porque pues nos quedamos de ver, nos vimos por allá y pues le estuve mandando dinero para... Pues por siempre le he mandado, ¿no? Pero ahorita ya no tanto que quiere dinero, sino que necesita eso. Entonces yo la verdad digo, yo tengo aquí un poquito de dinero, y se lo quería mandar y me dice, no, yo no quiero dinero, yo quiero que ya nos veamos para allá. Entonces empecé a hacer los trámites y pues no sé, pues ahora sí que necesito ese parote que hables con tu hermana diciéndole que es tu amiga, okay, que se llama Paola y pues que va a venir para acá y pues nada más que le digas que la reciba por ti, más bien por mí. Ajá, ¿sí me explico?
7: Sí.
2: Y pues no sé cómo... ¿Cómo ves? Si yo te puedo echar la mano ahí, si quieres, porque mira, en lugar de darle... Mira, yo tengo ahorita unos, no sé, unos $5,000, en lugar de mandárselos a ella, pues te los mando a ti, pues no sé, para que me eches la mano, para que me apoyes. ¿Cómo ves tú? ¿Qué piensas?
7: Yo te echo la mano, porque, o sea, no hay pedo. No, okay. No, o sea, sabes que contigo siempre nunca he tenido bronca.
2: No, si yo sigues, te agradezco.
7: Y si quieres necesitar un parote, pues te lo hago. Pero aquí tengo que decirte unas cosas... tanto como amigo como hermano de tu esposa, ¿no?
2: Okay.
7: Mira, no sé cómo están las cosas, la neta no sé. Y tú me podrías decir una cosa y todo lo que tú quieras, pero ¿estás seguro que quieres que ella, o sea, yo comprendo a la niña y va todo lo que tú quieras, pero
2: okay.
7: La niña, ¿cuántos años tiene? Como qué sea.
2: Tiene 17 años,
7: ¿Te urge tanto? Va, echa la mano, no hay bronca. Nada más está consciente de, o sea, y nada más lo único que te digo es, si eso te llega a descubrir, va a ser un desmadre, Jorge.
2: Sí, no, yo sé.
7: Pero va. O sea, yo hablo con ella, ahorita veo que ¿cuándo necesitas que hable con ella? O sea, ¿para cuándo tienes los trámites y todo ese? ¿Y cuánto tiempo antes que se quede?
2: La idea es que llegue aquí como amiga tuya, ¿ok? Y ¿sabes qué es lo peor que dijo? Que se parece un montón esta Vicky a esta niña. Hijo, no sé qué voy a hacer, pero bueno, eso ya sería otro pedo, ya sería yo que me la aviento aquí la bronca. Nada más quiero que... Mira, va llegando. Ay, güey, no manches. Apenas, y va llegando Gema, güey. Déjame ver si... Mira, te la voy a pasar y no sé, no le vayas a decir otra cosa, güey. No seas mala onda.
7: No.
2: Deja que suba. Hijo, a ver, aguántame tantito. A ver, aguántame tantito. Ah, pues sí, oye, no, está bien. ¿Y luego qué has hecho entonces? ¿Qué pasó?
7: Todavía estaba viendo unas cosillas por ahí.
2: Estoy hablando con Ricky, que me pidió el favor, ves que te había dicho de su amiga. Entonces, pues, no sé, yo quiero, no sé, preguntar. O sea que, bueno, yo te apoyo en los papeles, en mandarte la carta de invitación y pues no hay bronca, no. No te preocupes por eso y puede llegar aquí a la casa.
8: Sí, yo también dile que sí.
2: Ok, déjate, comunico a tu hermana, ¿va? Órale.
7: Órale, gracias.
8: Hola.
7: ¿Qué onda?
8: ¿Cómo estás más... aquí?
7: Bien, eres más difícil que Intelor encontrar.
8: ¿Por qué?
7: luego ni siquiera nos contestan los mensajes, ¿te pasa?
8: Sí. Oye, ¿qué pasó? Dice Jorge que vas a mandar a una amiguita.
7: Sí, para ver si el que quiere cambiar de rumbo y todo el rollo.
9: ¡Oh, Dios! Si
7: pueden hacerle ahí el favor, la balona, para poder si caso unos días o no sé cuánto tiempo realmente.
8: ¿Quién es esa amiga, Ricky? ¿La conozco?
7: No la conoces.
8: ¿No? ¿Cómo se llama?
7: Se llama Paola. Viene con una niña.
8: ¿Una niña? ¿Cuántos años tiene su niña para que juegue con mi niña a lo mejor, no? ¿Cuántos años tiene su niña?
7: Híjole, no recuerdo. Ahorita no recuerdo cuántos años tiene. Tiene 16.
8: Sí, tener una una hija, una mujer con hija en esta casa. No, con que no sea un adolescente, porque tengo el Paquito adolescente.
7: Por eso estaba checándolo con Jorge para ver qué tal andaba con las hormonas de Paquito.
8: Oye, ¿y por qué quieres mandarla o qué? ¿O por qué quiere venirse? ¿Hizo algo mal o qué?
7: No, nada. Quiere cambiar de rumbo. Ya sabes la gente cómo es aquí. Bueno, les va mal algo y ya se quieren fugarse.
8: Cuéntame más de ella, dónde estudió o a qué se dedica.
7: No está chambeando, no, o sea, no está haciendo nada, literal. Le ha ido un poquito mal, entonces pues también. Pero tiene rato que realmente de conocerla, tengo bastantito, un poquito, pero así como tal de que me cuente y todo eso, solamente sé que le ha caído mal. Y mi bocota, ya sabes, la boca más grande del mundo es de, oye, tengo una hermana en Canadá, si te quieres mudar, y no sé qué, que no sé cuándo, oye, hay el favor, y yo, bien, pues bueno, déjame pregunto. Digo, si se puede, bien, si no, pues también, digo, para mí para decir.
8: Sí, porque mira, la verdad es que sí, Jorge me comentó algo y sí había estado muy insistente con eso.
3: Entonces a mí se me hace, no que se me haga raro, pero yo me pregunté, ¿no? Bueno, ¿por qué si la situación está tan difícil, la situación económica, él aceptó? Pero créemelo, como es su amiga, por mí no hay ningún problema, ¿no?
7: Sí, o sea, al final se puede, si no, pues también. Pero de todas formas, digo, tenía que platicarlo, yo voy a hablar con Jorge. Y pues,
3: es
7: bueno,
3: que me dice Jorge que ya llega la otra semana, el lunes, ¿no? Sí, es una responsabilidad muy grande tener a alguien más con una niña más en la casa, ya seríamos 7. Pero sí, es una responsabilidad muy, muy, muy grande.
7: Sí, pero también es como que ahí la situación, ¿no? Entonces, por eso mismo, platicar con él y platicar también a contigo de esa parte. Pero bueno.
3: Oye, ya. Y a lo mejor si me das su número de teléfono, su WhatsApp o su Facebook y me contacto con ella y así podemos platicar, ¿cómo ves?
7: Sí, también podría ser, te lo mando, el de sin ningún detalle podría platicar.
3: ¿Hacer una videollamada si quieres?
7: Sí, también podría ser. Déjame ver si mañana tiene tiempo para que lo hacemos y pues ya con eso.
3: ¿Y es tan tu amiga como para que metas las manos al fuego por ella? ¿Sí la conoces muy bien?
7: Sí, sí la conozco bien. Igual hay una excepción por ahí, pero sí, pero digo, sin detalle, o sea, no debe haber ningún detalle con ella.
3: ¿Tienes su teléfono ahí? Pásamelo si quieres, por favor, ¿no? Para que yo hable con ella.
7: Sí, te lo mando en un ratito. Déjame checarlo porque no tengo en este celular. Lo tengo en el del trabajo.
3: Ah, ok. ¿Tú tienes otro teléfono privado o tienes otro de trabajo?
7: Sí, así es. Pues sí que lo de ustedes, nomás lo marco aquí siempre. Digo que lo manejamos aquí.
3: Si puedes, mándale un WhatsApp y me mandas su teléfono. Dale su teléfono para que me llame lo más pronto posible, así podamos hacer una videollamada. ¿Cuántos años tiene?
7: Tiene 46, 47, no me acuerdo cuántos años.
3: Tú sabes que meter unas terceras personas a la casa está ya es cosas muy difíciles. Sí. Puede pasar algo en cualquier momento.
7: Sí, claro. Te entiendo completamente. Digo, al final
3: mándame el teléfono, por fin, mándame el teléfono ahorita y voy a ver rápido a mi niña. Nada más en lo que está aquí abajo voy a ver que me está hablando. Te paso a Jorge. Rápido me mandas el teléfono, por fin, ¿no?
7: Sí, te lo mando, sí, si no, ahorita o si no te lo mando ya.
3: Lo que sí es seguro que necesito hablar con ella antes, ¿no?
7: Ajá, o mañana tempranito, ¿vale? Vale, claro.
3: Buenas noches, hermano, te quiero mucho,
7: ¿vale?
3: ¿Eh?
7: Vale, bye.

0: Oye, Jorge, ¿qué onda? ¿Qué onda?
1: Mira, ahora yo tenía planeado para esta respuesta algo. Si él me respondía sí, o sea, si le contestaba a Jorge sí, entonces que se comunicara Jorge con él y yo entro en una segunda, sino
0: llamada, que, intervención.
1: Ajá, como que estoy escuchando lo que le está pidiendo Jorge.
0: Sí.
1: Entonces voy a decir, bueno, confiaba en ti, me estás diciendo que no, me estás diciendo mentiras, dice.
0: Órale.
1: Oye, pero ahorita, y por eso le dije, voy a ir a ver a mi niña que está abajo dormida y ahorita voy a subir.
0: Ok, mira, vamos a evaluar primero el golpe, a ver. Lo que me llama la atención es que si está apoyando a Jorge, ¡tú eres la hermana, Gema!
2: ¡Oh, Dios!
0: Bueno. O sea, pues esto yo le llamo traición, carnal.
1: Ahí le está exigiendo a Jorge que le marque.
0: ¿Quién? ¿Jorge te está pidiendo que...? ¿Quién, Jorge?
1: Mi hermano le está pidiendo que le marque. Okay, lo que pasa, bueno, es que, mira, pandita.
0: Dime.
1: Yo creo que son muchos años, nos llevamos muy bien como pareja. Y pues él se lleva muy bien con Jorge, ¿no? Y hay una buena relación también.
0: Entiendo perfectamente que puedan ser carnales, pero tú eres su hermana de sangre. O sea, imagínate lo que le está pidiendo. A ver, carnal, mira, tengo otra mujer, tengo otro hijo, mándamelos para acá, los voy a tener junto con tu hermana, pero para cubrir, di que eres, que es tu amiga.
1: Pero mejor es árabe.
0: Creo que en la cuestión normal era para que Ricardo primero le dijera, oye, no, te puedo apoyar en todo, pero menos en lo que estás pidiendo, es mi hermana.
1: Bueno,
0: pídeme lo que quieras.
1: Segunda llamada, tengo la esperanza que lo niegue.
0: Pero mira, vamos a hacer lo que tú estás comentando, Gema, me parece perfecto. Ahorita entras tú, Jorge, otra vez te lo voy a comunicar. Y okay. Y le dices, oye, ¿qué pasó? Porque, pues se han lo sacado de onda. ¿Qué te dijo? Entonces ya te va a decir, no, pues ya me dijo esto y esto. No, es que tienes que convencerla. No fuiste convincente. Yo te dije que te iba a ayudar. Y vamos a buscar el momento. Fíjate, tenemos que buscar una palabra clave, que ahorita nos pondremos de acuerdo, para que tú entres ahí, Gema, diciendo, ¿qué? Entonces... es la otra, y ahí se arme la rebambaramba. ¿Qué palabra clave ponemos, Jorge?
3: ¿Sabes qué? Te dije que tenía 47 años o algo, ya con esto ya el...
0: No, ya sé.
3: A ver.
0: Y es que le dices, es que no fuiste convincente, ahora yo ya tengo todos los papeles arreglados. Entiende que necesito a mi hija conmigo. Vamos a utilizar el tema de la hija, ¿ok? Y ahí es donde tú entras, Gema, acá como novela barata, tú. ¿Qué? Entonces, la niña que viene con Paula es tu hija y ahí entras bien novelera. ¿Les late?
3: Va.
0: Ahí utilizamos el tema de la hija. Pues ya está, señores. Aprovecho para hacer la pausa comercial. Estamos estrenando el mes de febrero. El día primero escuchas el Panda Show a través de la aplicación de Claro Música y por la Mejor FM. ¿Cómo va a reaccionar Ricardo hasta el puerto de Veracruz? Entérate después de la pausa. Regreso con Jorgito y con Gema. Pues sale, Jorgito, a ver cómo va a reaccionar este hijo de Calimán, porque está ansioso de hablar contigo.
3: Sí, está desesperado, no le di mucha información.
0: Entras muy natural, ¿qué pasó, Ricardo? ¿Qué te dijo? Pues es que yo me hice a un lado porque pues estoy nervioso, ya tengo todo arreglado, ya lo dejas hablar. Cuando busques el momento, acuérdate que es bien importante, oye, es que yo quiero que aquí esté Paola y mi hija quiero que esté conmigo para que entres tú, Gema, pero como novela, ¿ok? Vamos a pegarle.
3: Me arreglaste el teléfono.
0: Sí, oye, ¿cómo? Tú lo ibas a apoyar, con razón, lo notaba raro y tú me mentiste que era una amiga tuya. Eso no es de familia, marcamos las bromas en el Panda Show.
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0: Excelente.
1: Bueno. ¿Qué pasó, Pachi? Otra vez yo. Oye, es que me están mandando mensajes en el teléfono y lo tenía Gema en la mano.
2: Ajá. ¿Qué será?
1: No podía mandar mucho.
2: Oye,
1: ¿qué onda? ¿Qué pasó? Te escucho.
2: Es un pedote. Porque creí que tenías más tiempo, pero... O sea, me está diciendo que ya prácticamente la próxima semana ya.
1: Ya el lunes la tengo. Lo que pasa es que ya tengo todo listo.
2: Ajá.
1: No.
2: Lo que me pidió... Es algo muy sencillo y también a la vez muy complicado.
1: ¿Por qué? A ver, ¿qué te dijo?
2: Me pidió que quiere hablar con la muchacha.
1: Okay, ¿y luego?
2: Y que necesita que le mande yo el WhatsApp de esta muchacha porque le va a platicar y le va a preguntar. O sea, que quiere conocerla para no meter a nadie. Digo, está en su derecho y la verdad es normal. Dice, no quiero meter a nadie extraño a mi casa, sabes que son mujeres y de qué edad tiene. Yo le digo, no, pues entre... Más o menos su hija debe tener como entre 15 y 17 años, más o menos. Ah, bueno, ¿y por qué se quiere ir? Pues porque la situación está aquí horrible y pues normalmente no hay no hay mucho trabajo, todo ese rollo, y pues ya sabes que toda la gente tiene algún problema y pues salen corriendo hacia allá. Y pues que van, me dijo, oye,
1: me extraña, Pachi, tú eres ingeniero, te la tenías que ser ingeniado, compa, para que no te comiera el mandado tu hermana, pues eres más inteligente que mi hijo. No,
2: pues es que no se puede, es algo pues natural que te lo va a pedir a fuerza que alguien, ¿quién más a meterle?
1: ¿No la pudiste convencer o qué? No se convenció mucho, ¿ah?
2: No, está bien ciscada.
1: No, mira, ¿sabes qué onda, güey? En Chile quiero tener a mi hija aquí, ese es el problema, ¿sí me entiendes?
2: Uh-huh, te entiendo.
3: ¿A tu qué?
1: ¿Eh? ¿A tu char? ¿Y qué?
3: ¿A tu qué dijiste?
1: No, a su amiga, no. Yo no dije hija, espérate. Yo dije hija, no, permíteme, yo dije, espérame, no te enojes, yo dije, escucha, yo dije hija, porque es una niña la que va a traer, o sea, no, yo no dije, bueno.
3: Pásame.
1: Me escucho.
4: Yo creo que dijo más vale aquí, corrió. Nada más dijo, bueno, ¿y tú?
1: Pobrecito, sabe estar haciendo del 20, ya no del 2, del 20.
4: A ver, Gema, te toca la otra parte. A ver, Gema, ¿eres buena para llorar?
3: Sí.
4: Tú imagínate, aquí estás viviendo una doble traición, porque realmente eso sería... Traición de tu marido porque se va a llevar a alguien más, a una hija suya, y una traición de tu hermano, ¿ok? Entonces tienes que pues hablarle así, a ver, Ricardo, a ver, pero acá con un poco de llanto, por favor, te pido ahí un poco de actuación. Oye, ¿cómo los acabo de escuchar? Ya me dijo Jorge, pero no me quiere decir la verdad. A ver, quiero que me digas la verdad, porque mis oídos escucharon que este imbécil quiere traer a su hija, y ya me ubiqué en la Paola, etcétera, y lo enfrentas, ¿ok? Marcamos las bromas en el Panda Show.
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4: Sale, Gema, órale. Duro con él.
3: Bueno, Ricardo, dime que no me estás mintiendo en algo. Dime que lo que escuché es mentira. Dime, ¿me estás mintiendo en algo? Eres mi hermano, yo confío en ti. Y me estás diciendo, y estoy escuchando que Jorge quiere traerse a una mujer que dice que tiene una hija con él. Y tú lo sabías y me estás pidiendo un favor. No te entiendo. ¿No eres mi hermano?
8: ¡No, güey!
3: Entonces, ¿por qué me estás mintiendo en eso?
2: No,
3: te estoy preguntando, contéstame. No me quieres como hermana, entonces. Yo pensé que podía confiar en ti, pero ya me di cuenta que no. Imagínate, voy a traer a una mujer que es hija de Jorge, tiene una hija de Jorge, a mi casa, que tú me estás pidiendo un favor. Y que yo te dije, y todavía, me dijiste que cómo se llamaba.
2: ¿Qué onda, Paola?
3: Tú me engañaste, sobre todo tú que eres mi hermano. Déjalo de Jorge. Jorge es mi marido y nada más, digo. Pero tú eres mi hermano y siempre he confiado en ti.
2: Mira, escúchame, necesitas tranquilizarte.
3: ¿Para qué? ¿Para que me sigan llenando la cabeza de mentiras?
2: No, nada de eso, pero platícalo con él, necesito achicarlo con él también, ¿sale? Después de que hables, platiques con él, hablamos tú y yo tranquilamente.
3: Dime tú primero lo que está pasando, necesito saber lo que te dijo él aquí para poder saber yo. porque me puede decir mentiras. Él me puede seguir diciendo mentiras. En alguien tengo que confiar. ¿Confío en ti o no confío en ti?
2: Sí, sí, confío en mí.
3: Entonces dime. Dime todo, por favor.
2: Necesitas platicarlo con él.
3: ¿Pero por qué no me lo puedes decir tú, ves? Entonces no confío en ti. ¿Tú no, confías claro en mí tampoco?
2: No, claro que sí. Pero recuerda, todo lo que se pueda decir o se haga o cualquiera se puede mal verificar la información. Necesito
3: ¿cuál información, Ricardo? ¿Cuál información? La tengo que verificar contigo. ¿Me vas a decir la verdad, sí o no? Solamente tú, yo confío en ti. En él dejo de confiar en este momento. ¿Tú crees que yo voy a poder seguir confiando en él?
2: No,
3: obviamente. Tú me dijiste que querías venir en noviembre, en septiembre. Imagínate, me estás mintiendo. ¿Con quién vas a venir en noviembre?
2: ¿Con
3: quién ibas a venir? ¿Con Paola?
2: No, no, no, para nada. Te voy a decir, pero necesito que actúes con la cabeza fría.
3: ¿Cómo quieres que esté con la cabeza fría, Ricardo?
2: Si tú vale, hazlo o no.
3: Sobre todo tú y él.
2: Mira, no quiero estar en medio de ninguna discusión. Tengo muchos problemas, pero de todas formas.
3: ¿De todas formas qué? ¿La vas a mandar? Bueno, ¿va a venir?
2: Pues eso es lo que se quería hacer. Ya depende todo lo que se... Todo depende también de Jorge como y tuyo. Y se puede, no se puede. Yo te voy a decir las cosas porque no me gusta estar y mucho menos el engaño. Tú sabes que a mí no me gusta la hipocresía. Pero bueno, yo necesito que platiques con él, platícalo.
3: ¿Qué?
2: De las cosas que son, que están pasando. Yo no sé nada, hasta apenas hace media hora.
3: ¿Qué?
2: Entonces, como amigo me lo pidió, y escúchame bien, como amigo me lo pidió, tienes que entenderme también por esa parte.
3: Pero yo soy tu hermana.
2: Ya sé, pero espérate, escúchame, por eso te lo estoy diciendo, si no te estoy diciendo nada. Entonces, sí, la cajetilla, me siento mal, incluso
3: pidió,
2: estaba yo ahorita, me pidió ese favor.
3: ¿Qué?
2: De comentar que si podía llegar esa persona con esa niña, esa muchacha, allá a tu casa.
3: ¿Qué?
2: No sabía más.
3: Bueno.
2: Las situaciones, escúchame bien antes de que me cuelgues todo. Las situaciones, las razones que tenga, él te las puede platicar. Y tal vez me voy a ser enemigo de Jorge.
3: Sí.
2: Pero nunca voy a cambiar la amistad por la hermandad.
3: Ricardo, ¿y la niña es hija de Jorge? ¿Te lo dijo? ¿O yo escuché mal?
2: No lo sé. Esa, simplemente sé esa parte.
3: Y mira, ahorita lo que te voy
2: cuando
3: a decir
2: tú,
3: algo.
2: Cuando escúchame. Cuando tú entraste y escuchaste eso, es la primera vez que yo lo escuchaba. Y justamente cuando iba yo a preguntar, fue cuando yo estaba en ese momento.
3: Me duele mucho tu traición, Ricardo. Pero ¿sabes qué voy a hacer? Tu amiga supuestamente venía el lunes, ¿no es cierto?
2: Uh-huh.
3: Tú vas a venir con ella, y cuando vengas el lunes con ella, lo primero que te voy a preguntar es... ¿Cómo se escucha el Panda Show? Que es una broma, hermano.
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0: neta.
1: Mira, es muy sencillo, préndele a tu radio a la mejor a la 100.5, estás al aire por la mejor FM. Ellos nos escuchan en la aplicación de Claro Música allá en Canadá. Saliste pero pateado por los dos lados, ni quedaste bien con él ni con ella, no aguantaste, traicionaste a la hermana, al final doblaste las manos, le dijiste a Gema, ¿qué pasó, Ricardo?
2: Okay. Oye, Pachi.
3: Oye. Cabrón.
2: Caíste. Es que como estamos creo aquí, no teníamos con qué entretenernos, y como escuchamos el panda todos los días, eras el perfecto. Ah. Eras la víctima perfecta.
3: Está bien, está bueno.
1: Oye, Ricardo.
2: Te queremos un montón.
1: Oye, Ricardo, ¿por qué decidiste apoyar a Jorge en mandar a una chica junto con una niña? Pues mintiendo y supuestamente diciendo que tú las mandabas y que eran amigos tuyas.
3: ¿Por qué los pensé? Porque en esa ocasión hubo Jorge que me apoyó en algo, que la neta se lo aprecio mucho, pero por eso mismo lo hice. Pero
2: por eso te quiero, cuñado, por eso te quiero.
1: Oye, pero traicionando a la hermana, que después doblaste las manos.
3: Sí, sabía lo que podría hacer, pero bueno, si era para ayudar en una situación como esta, donde es unión con la familia, no me puedo obligar, aunque tenga que, en cierta forma, lastimar a mi propia familia.
1: ¡Órale! ¡Órale! ¡Órale! ¿Ves? Se nota Patita, que eres ingeniero.
2: Mi arema aquí en Canadá.
1: Bueno, pues Ricardo, saludos hasta el puerto de Veracruz. Escúchanos para que te la pase Shubidubi a través de la mejor FM. Jorge y Gema, sigan en compañía de Claro Música. Díganme cómo se oye el Panda Show.
2: A toda máquina. Panda Show.

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1: Yuju, yuju. Saluditos a todos los que viajan en micro, odian al pandita y no pueden cambiarle.
2: ¿Qué onda, Leo? ¿Cómo estás?
3: ¿Qué onda, pandita?

0: entonces a mi mamá se le va a salir que diga, hija, ya te lo había dicho, que pues ya lo dejaras, incluso yo sé de que él ha seguido viendo a otras personas, y pues yo voy a decir así como de, que mamá, cállate, ¿qué estás diciendo?
1: Claro, como si te estuviera quemando.
0: Sí, porque como que se le salió la lengua.
1: Porque esta Malini no creo que piense que tu mamá le está haciendo una broma, ¿no?
0: No, obviamente no. De hecho, al contrario, ella no se quería atrever porque no le gusta bromear con mi mamá.
1: A ver, vamos a marcarle a Lucía, tu mamá, sí, para ponernos bien de acuerdo con ella, porque es la que supuestamente va a ser la bromeada, pero no. Vamos a platicar, ¿qué edad tiene tu mami, carnal?
0: Mi mamá tiene 45.
1: Ah, no, qué bueno, te pregunté porque ya iba a decir la cabecita de algodón, pero no, está bien joven tu mamá.
0: No, ¿qué pasó,
1: perdón? ¿Qué edad tienes tú, Leo?
0: Yo tengo 24.
1: Lucía, preciosa, buenas noches, buenas, ¿cómo estás? Chiquitita, ¿casado o soltera?
2: No sé aún, ya está durmiendo el señor.
1: Ah, chico, te iba a aventar los perros, pero si estás con señor, mejor no.
2: No, está durmiendo.
1: Ay, no, no, mejor. Lucía preciosa, tengo a tu hijo Leonardo en la línea y estamos a punto de hacer una travesura en la cual vas a ser cómplice.
2: Ay, como siempre.
1: Ay, que te tiene muy, ¿tienes muy chiqueado a la criatura o qué?
2: Pues un poquito.
1: Oye, por lo que me platica, ha sido medio tremendo, ¿no? Juguetón y aparte le encanta andar en el rock and roll.
2: Sí, así es.
1: ¿Cuántas novias le has conocido?
2: Ay, Dios mío, ya ni recuerdo.
1: ¿Neta? ¿Muy mujeriego?
0: Ay, sí. No tanto.
1: Bueno, pues mira, según entiendo la broma, ahorita le vamos a marcar a Maleny. Y ella te va a decir que ha tenido problemas, que otra vez le está engañando. ¿Con quién supuestamente le va a decir, carnal?
0: Con Michelle, con la que tuvimos la vez pasada.
1: Ok, entonces primero, Lucía, empiezas a escucharla todo. Y tú nada más, ay, caray, es que ya sabes, ay, no, no entiende. Y de una forma muy natural se te tiene que salir diciendo, bueno, pues es que yo ya lo sabía, o sea, ya incluso se rumora entre la familia, ya sabía, yo no había dicho nada y no te había comentado nada porque yo no quiero problemas, ¿no?
2: Sí, perfecto.
1: Ándele, disfrútela, mija. Entonces, sí, bien, gracias. Naturalita. Ya está, sí, órale, ahorita sí le regresamos la llamadita. Perfecto, entonces vamos a marcarle a Maleny, ¿te parece, carnal?
0: Sí, sí, pandita, sí.
1: Vamos a marcarle, señores, ¿quieren su bromita? A comunicarse, estamos a través de la Mejor FM y, por supuesto, la aplicación de Claro Música vía WhatsApp al 553-PANDITA, 553-726-3482. Por Facebook estoy como Panda Zambrano 25. ¿Quieres escucharte en el Panda Show? Envía tu saludito al 557-60-PANDA. Y también a través del Telegram 553-PANDITA, 553-726-3482. Buenas noches, hola.
2: Hola.
1: ¿Tú eres Maleny?
2: Maleny. Sí.
1: Hola, chiquilla, ¿cómo está usted?
2: Bien, bien.
1: Oye, tengo aquí al atoso de tu novio.
2: Ay, sí.
1: Pero no entendí, Leonardo, ¿son novios o son pareja?
0: Somos pareja.
1: Pero entonces, ¿por qué no están juntos?
0: Pues hubo un problema, pandita, de mi parte, una falla.
1: ¿Una falla electromagnética? Oye, ¿y qué tal la relación? ¿Cómo te has sentido con Leonardo, Maleny?
2: Pues en altas y bajas, pero
1: ¿más,
2: bien?
1: ¿Más bajas o más altas?
2: Más bajas que altas.
1: Oye, ¿y hay familia? ¿Tienen hijos o Nel?
2: No, todavía no.
1: Bueno, me estaba platicando Leonardo, la broma me la explicó, le dije, pásame a Maleny para ponerme de acuerdo con ella porque tú empiezas la broma. Pero resulta que dice, no, pues hay que marcarle. Y yo, pues, ¿cómo? Por eso es que estoy preguntando por qué viven aparte. Pero bueno, la broma es para Lucía, tu mamá, ¿no, Leonardo?
0: Sí.
1: A ver, ahora sí, explícame bien. Y bueno, pues ya que está ahí Maleny, hagamos la bromita. Explíquenme.
0: Bueno, quiero hacer enojar a mi mamá. Quiero que se agarre un poquito de sus casillas y decirle que Maleny me encontró, con otra persona. Ella ya sabe cómo me pongo y todas las cosas que pasan de que me enojo y todo.
1: A ver, ¿de cómo te pones, de cómo te encontró o a qué te refieres?
0: No, de cómo me pongo de carácter de con ella.
1: Ok, entonces digamos que esta historia no es nueva para Lucía, porque han tenido sus altas y sus bajas, según me dices, ¿no, Maleny?
2: Sí.
1: Ok,
2: sí,
1: ahora tú cómo...
2: Sí, se lo va a creer.
1: ¿Y tú cómo te llevas con Lucía, con tu suegra? Ojo.
2: Ay, bastante bien.
1: Bastante bien, así como
2: sí,
1: de...
2: Sí, creo que nunca le he mentido y... Pues,
1: bueno, entonces...
2: No me gustan.
1: Entonces, ajá, le vas a decir que supuestamente lo encontraste con quién...
2: Con otra que no es la que ya sabíamos.
1: ¿Vas a utilizar algún, o sea, nombre o no?
2: Algún otra, con Fátima.
1: Ok, entonces la encuentras con una mujer llamada Fátima, que otra vez lo mismo, que cómo ser posible. ¿Y qué? ¿Y qué después? ¿Qué le vas a decir? ¿Que él te está pidiendo perdón y que no? ¿Para dónde va la broma, Maleni?
2: Ajá, pues se supone que me encontré con esta Fátima. Y pues que la verdad ya es pues suficiente, si no es con una es con otra, y yo ya pues estoy harta de esta situación, de esta relación.
1: Ay, pero tan mujeriego es Leonardo, no creo. ¿O sí?
2: No,
1: esto nada más es parte de la broma.
0: Nada, es parte de la broma.
1: Ah, yo dije, no, pues dame clases, Leonardo, no manches. Ok, pues familia, ¿estamos listos para hacer la bromita?
2: Sí.
1: Vamos, marcamos, señores, en directo desde el Panda Cool Center. Las bromas están en el Panda Show.
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0: Hablas fuerte, porfa.
1: Bueno.
2: Hola.
1: Hoy.
2: Bueno.
1: Hola, hola.
3: Que yo te dije que le estés hablando a mi mamá.
1: A ver, tú cállate, ¿sí? Ya cállate.
3: Es que no, siempre es lo mismo.
1: No, es que yo...
3: Ya te dije que no viste
1: ahora,
3: nada.
1: Ahora que
2: no vi nada.
1: Pasando.
2: Ah, no, no vi nada.
1: ¿Ahora qué pasó?
2: No, pues otra vez, o sea, Leo, otra vez lo vi.
3: ¿Cuál otra?
2: Con
3: vez?
2: Otra, pero ahora no con esta vieja, ya sabe quién, sino con otra. O sea, solo imagínese ya. O sea, ya creo que ya es suficiente y Leo no entiende. Ya me tiene harta.
3: No entiendo qué, te estoy diciendo que no, que simplemente la vi para otra cosa y ya.
2: Siempre estás mintiendo.
1: A ver, ¿ahora qué pasó más?
2: Pues ya me tiene harta Leo, o sea, me dice que no está con alguien más y usted sabe que seguramente sí. O sea, es siempre sus mentiras y ya me tiene bastante harta.
1: Ay, Norita, ¿qué te digo? Pues yo ya ves que te he dicho, ya déjalo.
2: O sea, siempre lo apoyo, siempre le digo. No, ya, o sea, ya me tiene bastante harta.
1: Ay, Mari.
2: Creo que ya creo que tienen que venir aquí porque no, Leo no entiende.
1: No, pues pues yo creo que ya lo vas a tener que dejar, Maleni, porque pues yo no te había dicho que había algo con lo que te ibas a enojar y pues te lo voy a decir de una vez porque yo siento feo por ti, porque te quiero mucho y ya no quiero que estés sufriendo con él.
2: A ver, dígame.
1: Que pues no sabía cómo decírtelo, pero pues ya me enteré de que pues de que van a tener un bebé.
2: ¿Quién?
3: ¿De qué estás hablando, mamá? Mamá, ¿qué?
2: ¿Es en serio, Leo?
3: No, que, a ver, mamá, ¿qué estás diciendo?
1: Ya, dile la verdad, hijo, ya no juegues con ella.
3: Mamá, te estoy... ¿Qué estás diciendo?
1: Pues ya está, ya que sepa, porque ya le he dicho mil formas, ya que te dije, yo creo que ya con esto ya fue mucho.
2: ¿Es en serio, Leonardo?
3: Que no es en serio, amor.
4: ¡Oh, Dios!
1: Ya, dile la verdad.
2: No, miente. ¿Sabes qué? Ya, mejor.
3: Espera, amor, te lo iba a decir. Era por eso que vine.
2: No,
3: ahí.
2: No, es que
1: dile la verdad que por ese motivo vas a cambiar, porque quieres estar
3: diciendo,
1: bien.
3: Mamá, ¿qué estás diciendo? Cállate.
1: No, no, hijo, de esas cosas uno no se puede callar.
3: Amor, no es cierto. No es cierto, no es caso.
1: Maleni, yo te quiero mucho, pero ya con esto ya lo tienes que dejar. Ya él que se haga responsable, ya tiene que estar bien.
2: Pues...
1: Sí, yo ya sabía que andaba con ella todavía,
3: pero,
1: no
3: amor,
1: la ha dejado.
3: A ver, escúchame, amor, escúchame. No es cierto. Escúchame.
1: Sí, es cierto.
3: Ok, amor, escúchame, la cagué.
1: Yo no digo nada para no tener problemas.
3: Sí,
1: pero ya
3: no
1: fue
3: te lo
1: mucho.
3: Quería decir, escúchame.
1: Maleni.
3: Okay.
1: Disculpa que te lo diga así, pero ya, yo creo que ya es mucho aguantar todo lo que sé.
3: Amor,
1: lo que hace.
3: Amor, perdóname, discúlpame, tienes razón. Sí. Sí, está embarazada.
4: ¡Oh, Dios!
3: No te lo iba a decir, Gordy, no me vayas a dejar.
2: Ya, se acabó.
3: No me digas que se acabó.
2: O sea,
1: ¿qué está pasando? Dile la verdad, hijo.
3: No, esta llamada era diferente, mamá, era para otra cosa contigo. No entiendo por qué se te sale...
1: Pues yo no sé, pero es mejor
3: que
1: le digas la verdad.
3: Que te callaras y que te había dicho
1: no, ya no me puedes callar, hijo. Ya he callado demasiado y ya no se me hace justo. Y ya sabes que siempre he querido un nieto y pues, primero las criaturas.
3: No, Gordy, era diferente, escucha.
2: Bueno,
1: arreglen sus problemas, yo ya me voy, ¿eh? Ya me voy a dormir. Ya
3: sí,
1: es muy
3: ya
1: tarde.
3: Ya que me hiciste tus tonterías.
2: Bueno, luego nos vemos.
0: A ver, no estoy entendiendo nada. Tu mamá colgó. Leonardo, ¿qué está pasando?
3: No, pandita, simplemente el contexto de la llamada era para otra cosa, no para lo que está pasando.
0: A ver, Male, yo estoy entendiendo que la broma para tu suegra es decirle que andaba con otra. ¿Estamos ahí? Pero resulta que dice que ella lo sabía y algo de un embarazo. ¿Estás embarazada?
2: Yo no.
0: Entonces, Leonardo, ¿qué onda?
2: Pero bueno, yo ya lo tengo que hablar con él.
3: No, amor, espera.
2: Pero es que mi
4: hijo ya... ¡Oh, Dios!
0: Bueno, como tú dices, Malini, yo creo que... ahora sí que, como dice el dicho, entre broma y broma, la verdad se asoma. Creo que tienes razón, es algo que tienen que platicar ustedes. Esto se salió de control. No esperábamos que Lucía, quien supuestamente le íbamos a hacer una broma... Pues revelar algo importante. Yo también, Leonardo, te puedo decir que si eres un hombre, si eres una persona que de menos tienes el respeto por una mujer y has querido lo mínimo a esta Maleni, pues seas honesto. Yo no sé si en verdad embarazaste a otra mujer o no, pero...
2: Pues ya lo confesó, digo que
0: sí. ¿Y qué piensas hacer en caso de que sea verdad, Maleni? ¿Qué piensas hacer?
2: No hablarle jamás de mi vida.
0: No. Bueno, pues
2: voy a colgar.
0: Sí, entiendo que tengas que colgar, pero antes de que cuelgues, Maleni, déjame preguntarte cómo se oye el Panda Show, que es una broma para ti.
5: ¡Una broma, boomerang, no es cierto!
3: Amor, que estaba planeada la broma.
5: Maleni, ¿cuál fue la parte del cuerpo que más te sudó, mija? ¿Eh?
3: No, pero es broma, amor. Mi mamá está coludida, ya sabía.
5: Sí, es una broma boomerang. No sé si alguna vez la hayas escuchado, donde supuestamente el que bromea sale bromeado. Aquí está Lucía. Lucía preciosa. Aquí está tu nuerita.
2: Sí, aquí sigo.
5: Dile que fuiste cómplice.
2: Sí, fui su cómplice de Leo.
3: Tranquila,
2: ya sabes,
3: amor,
2: que te adoro y jamás te dejaría que te hicieran algo así.
5: Ay, qué bonito.
3: Escucha, oye, amor, solamente quiero decirte a nivel de no sé quién nos está escuchando, pero que te amo. Y que te quería llamar, bueno, mira, en el Panda Show.
5: Mira, nada más nos escuchan 43 ciudades a través de la Mejor FM. Estamos en Claro Música, en América Latina. Y estamos en todas las plataformas. Así que te está escuchando mucha gente. Así que
3: aparte, dile, dijiste que nunca ibas a caer y ve.
5: ¿Eso dijiste, Maleni?
2: Sí.
5: ¿Y por qué dijiste eso?
2: Porque cuando escuchaba su voz. Siempre.
3: Porque siempre se reía de las bromas, pero nunca pensé que iba a caer.
2: Perdóname, pero mira, perdóname.
5: Pero mira, Leonardo preparó muy bien su bromita y caíste. Oiga, Lucía, ¿y es verdad que ya quiere un nieto de Leonardo?
2: Él sabe que sí, pero mejor me espero.
5: A ver, ¿cómo? A ver, ¿cómo?
2: Hasta que ellos decidan.
5: Ah, ya, porque ya llevan una relación de... ¿cuánto tiempo? ¿Cuatro años?
3: Cuatro años.
5: Pero han tenido altibajas, ¿no?
3: Sí.
5: Sí, como tú me lo comentaste, Maleni. ¿A ti te gustaría ser mamá de un pequeño Leonardito o no?
2: Sí.
5: ¿Qué? ¿Y qué falta para que puedan afianzar esta relación?
2: Que demuestre su compromiso.
5: Ya te lo acaba de demostrar a nivel nacional, haciéndote una broma en el Panda Show.
2: Ay, no.
5: Y diciéndote que te ama. Doña Lucía, qué chido que pudo participar en la broma y apoyar a Leonardo. Maleni, fue una broma boomerang. Leonardo, gracias por estar en el Panda Show.
2: Gracias.
5: Díganme, familia, ¿cómo se oye el Panda Show?
3: A toda máquina.
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0: Y tu mamá feliz, supongo.
1: Sí, de hecho ella ya más o menos sabe.
0: Bueno, entonces resulta que hay una relación estable, hay una innombrable. Le vas a comentar que antes de partir a la pizca, tuviste que ver con Quetzal y luego...
1: Pues le voy a decir que pues me marcó la innombrable para que me haga yo responsable. Entonces, uh-huh, pedirle de favor a mi mamá que pues me eche la mano en tenerla allá en la casa.
0: Y al recibir mismo tiempo, a la innombrable.
1: Pues, exacto. Okay. Y al mismo tiempo, pues, mentirle a mi novia, que, pues, es una familiar, no sé, de México, y que ahorita se queda allá, que porque tiene ciertos problemas con sus papás, entonces se está quedando en la casa.
0: Oye, ¿tú eres de Tlaxcala, entendí bien?
1: Exacto.
0: Y por el lado de tu papá o de tu mamá, ¿de dónde tienen familia? ¿En qué partes del Estado de la República?
1: Pues, mi papá tiene familiares ahí en el Estado de México.
0: Bueno, entonces utiliza eso, o sea, le dices, oye mamá, metí la pata antes de venirme, me reuní con Quetzali, y bueno, de esa reunión, tú sabes, pues la despedí del venirme a Estados Unidos, me llamó esta embarazada, pues te la voy a mandar para la casa, pero mi plan es que ahora que me case con esta Alejandra, porque se dices que ya tienes planes, que... Uh-huh. Que vas a decir que es una prima lejana del Estado de México, de tal forma que tú le vas a decir a Alejandra que te apoye, y así vas a estar con tus dos mujeres y con tu chiquillo. Pero aparte de recibirla, te tiene que ayudar a mentir, ¿no?
1: Sí, claro.
0: Pues vamos a ver cómo reacciona tu mamá si realmente Quetzal es innombrable. En directo desde el Panda Club Center, las bromas en el Panda Show.
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0: Primero la saludas y que tuviste un día difícil. Y después mamá recibió una llamada. ¿Y qué crees? ¿Te acuerdas de...?
6: Bueno.
1: ¿Bueno?
6: ¿Eh?
1: Hola, ma.
6: Hola, hijo. ¿No es tu número?
1: No, lo que pasa es que tuve que marcar el otro porque el mío se pagó.
6: Hola.
1: ¿Ya están acostados y están durmiendo?
6: No, porque si estuviera durmiendo no te hablara yo.
1: Bueno, sí. Bueno, ves que te comenté que quería platicarte algo.
6: Ajá.
1: Pues bien, resulta que hay un gran problema. No sé cómo platicártelo. Pues mira, ahorita, digamos que tengo, me acabo de enterar que voy a ser papá. Pero, no, o sea, es neta, no es broma.
6: A ver.
1: Mira, hace 5 meses más o menos, antes de que viniera para acá,
6: uh-huh,
1: pues resulta que vi a Quetzali.
6: Uh-huh.
1: Me mandó un mensaje y estuvimos hablando. Uh-huh. Obviamente eso no lo sabe Alejandra.
6: Uh-huh.
1: Y nos vimos y todo, y pues pasó lo que tuvo que pasar. Y pues sí, te comento que tiene 5 meses de embarazo. Ya tenía rato pensando en decirte, pero pues no sabía cómo, además de que pues no es cualquier cosa, ves el tipo de compromiso que tenía yo con Ale, y pues no, en primero no sé qué hacer, ahorita pues con ella está todo bien, no le he comentado nada, pues hemos tenido ciertos problemas ella y yo, pero precisamente por eso de que no sé qué hacer, no sé cómo decirle, he estado distante con ella y todo eso.
6: ¿Y quién te entonces, dijo fue? Pues,
1: ¿mandé?
6: ¿Quién te dijo?
1: Los dos, ella y su papá. Y pues quiero pedirte un favor. Ahorita ves que el señor pues casi no está en casa.
6: Uh-huh.
1: Y pues me comenta que pues tengo que hacerme responsable de ella y del bebé.
6: Uh-huh.
1: Y me pide pues que se quede en la casa, pero pues le comento que yo no estoy allá.
6: Uh-huh.
1: Entonces me dice que pues no. La otra solución sería que te fuera para allá, para la casa.
6: ¿Ella?
1: Sí, ella.
6: Ajá.
1: Pero pues no sé, en primera estoy como bloqueado, no sé qué hacer porque pues no quiero perder a Ale, no sé qué onda. Honestamente no quiero perderla, pero pues no me queda de otra más que acatar mi responsabilidad.
6: Ajá.
1: Quiero, pues, pedirte que, por favor, no sé, igual pedirte que por ahorita, por el momento, no sé si le mientas a Ale. De hecho, Ale no la conoce. Decirle, no sé, que es una familiar de, no sé, familiar, hija del tío Pedro de allá de México, o no sé, en lo que trato de ver qué hago con Ale y conmigo.
6: Pero no entonces, sé si podrías
1: ayudarme.
6: ¿Cómo
1: pues de hecho, ella está esperando a que le diga cuándo puede irse para allá. De hecho, me decía que mañana mismo, pero digo que primero tenía que platicar contigo.
6: Y yo necesito hablar con tu papá igual, hijo, porque tú necesitas conmigo.
1: Entonces, pues quería pedirte que en lo que llego de aquí a, pues a diciembre, básicamente, pues me estoy cargando o mi confianza en ti, madre, porque pues no tengo a nadie más, no sé, obviamente no tengo con quién más apoyarme. Y quería pedirte que pues me eches la mano ahorita en lo que llego. Ya llegando yo, pues ya veo qué hago.
6: Pero pues sería cuestión de que mejor se arreglara un cuarto.
1: Pues sí, y bueno, igual, no sé, a lo mejor hacer algo allá donde estaban empezando ustedes por el momento. Obviamente no, no quiero quedarme con eso, pero pues por el momento, para que igual no estén ustedes incómodos.
6: Y más que nada porque ves la situación, o sea, de cómo estamos acá.
1: ¿Mandé?
6: Pero de cómo estamos acá, o sea, me refiero a que, pues las camas y eso.
1: Sí, sí, sí, pues mira, ahorita lo importante que me gustaría saber es que si sí me puedes echar la mano.
6: No, pues ahora sí.
1: Porque neta, honestamente ya no sé ni qué hacer. Desde ese tiempo ya sabía yo de esto. Yo pensé que era una broma en cuestión de lo del embarazo, pero ya me di cuenta que no. Entonces, pues no sabía cómo decirte, no sabía cómo hacértelo saber. Y pues sí, la verdad sí necesito de tu ayuda, madre. Y más que nada porque no quiero que se entere Ale. Te pido, por favor, que pues no le comentes nada. Yo veré qué hago.
6: Pero pues de cualquier manera va a ser, hijo. De cualquier manera va a ser. Y no, obvio, no soy yo quien va a pues a decirle, pero...
1: Bueno, pero entonces, bueno, ya para terminar pronto, ¿sí podrías recibirla? Para que si es eso y ya, pues mañana mismo que llegue.
6: Sí, o sea, sí, creo que si yo le platico a tu papá igual, o sea, no creo que diga que no. Pues entonces yo creo que sí vamos a tener que dar prisa, te digo, que para arreglar una recámara ya.
1: Pues sí, entonces ahorita, pues no sé, a la vez estoy como preocupado y emocionado, una por el bebé, ya tenía yo ganas, pero no de esta manera, y pues si se presta la oportunidad, yo la verdad no quiero nada con Quetzal, y yo quiero estar con Ale y pues formar una familia con ella, pero no sé si sea buena idea a lo mejor estar con las dos, no sé si sea adecuado. Quiero que tú me digas qué puedo hacer. Mira, sé perfectamente bien que tú quieres demasiado a Ale y que a lo mejor de alguna manera te duele, ¿no? Pero...
6: ¿Y por qué? A ver, ¿por qué no la otra sería que yo fuera allá, la viera, o sea, y no sé? O
1: porque
6: sea,
1: es que aquí el conflicto fui yo por no comentarte todo. Desde que me empezó a decir, es que no sabía cómo decirte, igual por esa misma razón yo no, pues no te hablaba, no me acercaba contigo, porque no sabía cómo hacerlo.
6: A lo que voy, hijo, es que, o sea, yo no quiero, ¿cómo te diré? O sea, ¿cómo lo tomé Ale? Si yo la engañé, es que es una, o sea, y al ratito voy a decir, o sea, ¿de qué se trata? O sea, ¿qué onda, no? Yo, o sea, de por ese lado quiero que igual me entiendas, hijo. Yo te apoyo en lo que ahora sí, pero ya...
1: Mira, madre, la verdad es que muy, muy desesperado, la verdad, no sé qué hacer. Y siento que la mejor salida ahorita sería que después de lo de la pizca yo me regrese. Es como en 2 meses más o menos y yo me regreso.
7: ¡Oh, Dios!
1: Para ver qué se hace.
6: No, a ver. Ahorita debes de aprovechar el tiempo que te están dando allá, porque si no, ahorita que más con esto vas a tener una gran responsabilidad.
1: Pues sí, mamá, pero ya tengo que regresarme una, porque te vuelvo a repetir, imagínate, ahorita tengo que estar ahí por mi hijo, suena hasta raro que lo diga, pero por mi hijo, tengo que estar al pendiente, una, y si nace antes, pues mira, obviamente entonces, no quiero estar acá cuando nazca.
6: Pues sí, amor, pero...
1: Mira, déjame platicarlo aquí con Chema para ver qué me dice, si hay solución, no sé, inventarle algo sobre algún familiar que sea una emergencia, no sé.
6: No, amor, mira, a ver, no te precipites, o sea, el venirte es que ahorita vas a requerir de este trabajo a... Ahorita más que nunca vas a hacerlo, no ya no por ti ni por sino por lo que viene.
1: Mira, ma, la verdad, mi salida era regresarme. La verdad, yo pensaba hacer ya no. Era regresarme, ya era moverme para, pues para llegar.
6: No, estaba mira, de hecho,
1: con Brian, lleva a punto de ir a hablar con Chema hasta que pues te marqué.
6: Mira, no, hijo, no, mejor llega hasta tu límite, mejor hay que echarle ganas y. Como te digo, arreglar el cuarto allá, la cámara que se quedó abajo, y arreglarla ahora sí, y ya para que igual no esté uno acá, o sea, yo más que nada por el cómo ella está acostumbrada.
1: Pues a lo mejor, madre, pero pues no hay de otra. Y
6: no,
1: mira,
6: amor,
1: honestamente, no sé, mira, si no estás de acuerdo, pues lo entiendo perfectamente, pero tengo que buscar la manera porque, pues... Ya, o sea, literal, ya el día de mañana ya tiene que salir, o sea, ya estar en la casa.
6: Sí, mira.
1: Para, si no, yo moverme y...
6: No, a ver, espérate. Ok, mira, yo te platico con tu papá, aquí nos acomodamos.
1: No, ahorita con mi papá no, porque sabes luego, bueno... ¿Ves luego cómo se pone, luego lo que me empieza a decir?
6: A ver, mi amor, a ver. Entonces, ¿cómo querías? De todos modos, o sea, tengo que compartir.
1: Pues sí, pero mira, dame chance. Yo le comento a él, yo hablo personalmente con él, pero tú no le digas nada. Yo hablo con él, no sé si ahorita le marque, veo qué hago. Pero, ajá, por favor, recíbela, por favor, ayúdame. Más sí, que nada sabes. Por ahorita ocultarle a Ale esto. Creo que quería verte esos días. Por favor, no te acerques a ella. Es más, no sé, dile que el día de tu cumpleaños se va a cancelar, no lo sé. Y evítala lo más que puedas. Y si en algún momento, no sé, llegan a congeniar y se llegan a topar, no, por favor, invéntale que es otra persona. No sé, te repito, una prima. Por favor, no le digas nada ahorita.
6: Estoy de acuerdo, sí, está bien. Pero sí, habla entonces con tu papá.
1: Madre.
6: Sí.
1: Oye, sí. Por favor, júrame, por favor, que no le vas a decir nada a Alejandro.
6: Ay, pues obvio que a mí no me corresponde, no. Hijo. A mí
1: júramelo,
6: no me
1: por favor.
6: Te juro que no lo voy a hacer, o sea, no me corresponde a mí, a quien me corresponde es a ti, hijo, a mí no. Y no soy quien para hacerlo, ¿sale? Pero entonces, antes de hacer una tontería de que te vengas, eso mejor échale ganas. Y arreglamos allá y, o sea, ahora sí te voy a pedir que nos apoyes para echarle allá.
1: Gracias, madre, de verdad.
6: ¿Eh?
1: No sé cómo agradecerte. Sé que no debo incluirte en esto, no son tus problemas.
6: Pero, ¿cómo no? O sea, y no es un problema, hijo.
1: Como siempre has venido a solucionar mis problemas y, de verdad, perdóname.
6: No es un problema, hijo.
1: Al mismo tiempo te agradezco.
6: Te pasa a tu papá, por favor, de una vez habla con él, por favor, porque esto ya es de ya.
1: Mamá.
6: ¿Eh?
1: No, espérate, por favor, no me lo pases, por favor, en buen plan.
6: ¿Por qué?
1: No, porque no sé si apenas estoy tratando de hablar contigo, porque ni estoy tranquilo de lo que está pasando.
6: Oye, amor, es que ya si tres cabezas piensan mejor que dos.
1: Sí, pero no, ahorita no. Apenas si tengo cabeza, mamá, por favor.
6: ¿Pero es de qué? Flaco, entonces mañana, ¿qué hago? Esto es de ya, amor.
1: Mira, no quiero que carguen otra vez más con mis cosas, como siempre lo han hecho. Déjame ver qué puedo hacer acá conforme lo de trabajo.
6: Que no.
1: Y si es posible, me
6: a
1: regreso.
6: A ver, Ángel, a ver, Jesús.
1: Madre, no, es que prefiero ahorita mejor ya... acatar mi responsabilidad. No quiero otra vez cargártelo a ti y a mi papá.
6: A ver. Pero espérate, no hagas una cosa que no entiende. Ahorita es más que nunca es que debes de trabajar y al final para esto. ¿Eh? Para esto, mi amor. Ahorita es cuando vamos a echarle ganas. ¿Para qué? Para sí, que tengas ahorita... ¿Eh?
1: Madre, pero no es cualquier cosa. O sea, es un bebé, es mi hijo. O sea, ¿cómo quieres que...?
6: Sí, precisamente. Pues precisamente
1: mira,
6: por
1: prefiero mil veces tener que regresarme. y ver qué es lo que pase allá, pero verlo en persona, a tener que estar aquí teniéndome que imaginar y hacerme ideas, pues a lo bruto. Prefiero regresarme, de verdad.
6: No lo hagas, hijo. Me costó demasiado para irse.
1: Mira, a lo mejor ya, a lo mejor ya no se puede hacer nada de lo que te comenté o de las intenciones que tenía de venirme para acá. Pero pues no tengo otra salida.
6: Por favor, no te precipites. De verdad, no te precipites, hijo. Ya te dije, ahorita dices que luego mañana, ahora sí, aquí, o sea, aquí.
1: Y mira, sí, pero vuelvo a repetir, no quiero que carguen otra vez con eso.
6: Ay, que no.
1: Tengo que juntar, mira, ahorita paré, en ese tiempo que a lo mejor no me voy a juntar dinero. Tenía pensado mandarles, no voy a poder, por favor, discúlpame una vez más, perdóname si no. Pensaba mandarte algo de regalo de cumpleaños y perdóname por no hacerlo, pero pues tengo que juntar ahorita para ver qué hago. Me voy a regresar, voy a juntar lo del boleto, voy a checar en estos días a ver qué me dice Chema, que me ayude para ver los vuelos aquí en San Francisco.
6: Entiende que no, hijo, por favor.
1: Mira, nomás sé hacer las cosas, sé trabajar allá, a lo mejor no gano lo mismo que aquí, pero pues sé que puedo sobresalir allá. A lo mejor, mira, sé hacer las cosas y puedo trabajar allá, lo que no quiero es estar lejos.
6: A ver, amor.
1: Y mucho menos ahorita.
6: A ver, amor, mira, el tiempo que tú dices, para el tiempo que todavía, para cuando ella tenga que ingresar al lugar donde va a dar a luz, falta tiempo, hijo, ¿sale? Son 4 meses, pone más, ¿sale? Pero en esos 4 meses...
1: ¿Es antes?
6: Sí, antes, mi amor, se te habla, papi, se te habla. Primero Dios, no. Esos 4 meses, trabájalos bien, échale ganas, por favor, por precisamente por lo que viene. Y aquí la recibimos, entiende, por favor, hijo, pero no hagas una tontería, que no aprovecha esos 4 meses que bien puedes hacer mucho, por favor. Piensa ya no nada más en ti, amor, no nada más en ti, porque aquí no se va a lograr. A lo mejor sí, pero no a como estás allá, papi. Entiende, por favor, no te precipites. Y nosotros te apoyamos, de verdad. Y si mañana dices que mañana, hijo, y acá, o sea, acá, de una o de otra manera, pero estando acá, mi amor, tú no va a ser igual que estando allá va a ser muy diferente, porque vas a lograr más.
1: Está, bueno, mira, okay, está bien, mira, hagamos algo, mira, ahorita trataré de calmarme, voy a tomarme un respiro, de hecho por eso salí, no, trataba de calmarme. Mira, mañana te marco por teléfono más o menos a qué horas va a llegar, y cuando te marque, me gustaría hacerte una pregunta, y me gustaría que por favor, mamá, me contestaras con la verdad. Quiero que me digas cómo se oye el Panda Show, que esto es una broma.
7: ¡A toda máquina!

0: Hola, Verónica, estás en las bromas del Panda Show. Hola, Verito, ¿cómo estás, muñeca? Muñeca. Hasta querías pasarle a tu viejo para convencerlo que no se regresara. Pues, ¿cómo, verdad? ¿Quién va a mandar el billetito? Hasta le perdonas los errores, Ángel. Ahí está tu mamá, dile por qué la bromita.
1: Mira, mami, pues bueno, como sabrás, casi no he hablado con ustedes. Raro el día que les llegue yo a marcar y supongo que ya extrañaban un poco de mis ocurrencias.
0: Ay, ya no le importa. Entonces, que no le marques, con que no le falles enviándole dinero. Eso. Que no marques, es pecata minuta, carnal. ¿Cada cuándo les envías feria? ¿O a tu mami?
1: No, pues ahorita, digamos que he estado ausente, he enviado nada más lo que fue de mi deuda. Trato de guardar lo que, porque como adquirí una moto, ando queriendo pagar la mía y...
0: Pero no, por favor.
2: Qué diferencia, o sea, lo que puede lograr allá, y ya más teniendo una responsabilidad. Qué diferencia, o sea, lo que puede lograr allá, y ya más teniendo una responsabilidad.
0: ¿Tú has estado? No, a veces recibir, ¿verdad? Es todo.
2: No.
0: Sí, bonito, ¿verdad?
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0: Híjole, qué mentir con Alejandra. ¿Y sabes qué le hizo la broma? A tu... Híjole, qué mentir con Alejandra. ¿Y sabes qué le hizo la broma? ¿A tu nuerita?
2: Ella sabe que...
0: ¿Caste, Ángel? Decir nada, ¿no? Qué temor. Única y en Tlaxcala...
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0: lo conocemos nosotros. Okay. Alguien que lo tiene traumado, le vamos a decir, le voy a decir, pues me contestó pues el de la moto y me dijeron que pues que están empezando una relación y demás. Yo le pregunté a mi mamá por usted y me dijo que ya no tenía nada que ver con usted. Entonces, a ver, ya dependiendo del que me conteste, y le voy a decir, ay no, qué coraje, espérame, voy a enlazar la llamada y y a ver qué nos dice mi mamá los dos juntos, porque a mí me dice una cosa y a ti te dice otra, a ver qué nos diga los dos juntos. Mi mamá está de acuerdo y está aquí conmigo, está escuchando.
1: Okay.
0: Pero en eso entra Guadalupe y ya, nada más que dice que ella no quiere hablar mucho porque le ganan los nervios. Entonces, pues ya entra Don Lupe y ya enfrenta a Jesús y le dice que la deje de molestar y todo.
1: ¿El Lupe es el de la moto?
0: Ajá, Lupe es el de la moto.
1: Ah, ¿y por qué se ha resultado un coco entre la relación entre Jesús y Lucía? ¿O por qué Jesús cela a Guadalupe, al de la moto?
0: Ah, porque él iba mucho a un puesto que tenía mi mamá. Entonces, ajá, pues iba y se tardaba ahí las horas comiendo. Y pues a Jesús como que no le agradaba mucho.
1: ¿Un puesto de qué? ¿De quesadillas?
0: Ajá,
1: ¿de tacos?
0: Ajá, de quesadillas. Sí, vendía quesadillas mi mamá.
1: ¿Tu mami qué edad tiene?
0: Mi mamá tiene 49 años, va a cumplir.
1: Ok, ¿y Jesús es más o menos de la misma rodada?
0: Él tiene 51.
1: Ok, ¿y el de la moto?
0: Él tiene 40.
1: Ok, medio ñerón o medio chale o medio tartamudo. ¿Y tú conoces a Guadalupe?
0: Sí, yo lo conozco también. Okay. No, es así, es como medio ñerón, por más que se esfuerza por ser propio, no es así, es como ñerón.
1: Por más que se esfuerza.
0: Y okay, me parece mal, sí, señor.
1: Me parece bien, creo que tenemos que ir llevando la broma de acuerdo al comportamiento de Jesús, pero me encanta cómo la tienes hecha en el sentido de que hablas para despedirte, que qué buena onda, que fue muy amable, pero pues que tú puedes contar contigo como una amiga cuando lo necesite, o sea, así que sea muy natural. A ver, comunícame a Lucía, quiero hablar con tu mami para escucharla y ir midiendo la segunda parte en caso de que sea necesario. Lucía, buenas noches.
2: Buenas noches.
1: A ver, ¿por qué está nerviuda, Lucía?
2: Híjole, porque pues se viene enojón.
1: Neta. Oye, ¿qué tal? ¿Todo bien con Jesús?
2: Pues, yo creo que sí.
1: ¿Pero no está más guapote el de la moto?
2: No, pues no.
1: Ay, no, pues no. Pero Guadalupe tiene moto y Jesús no tiene ni en qué caerse muerto.
0: Sí, es un erario, por lo menos eso sí tiene.
1: Oye, Lucía, platícame antes de irme a la broma. ¿En qué concepto te tiene Jesús como una mujer introvertida, ama de casa, luchona, mentirosa, coqueta? ¿En qué concepto te tiene? Que es importantísimo eso.
2: No, dice que soy una mentirosa.
1: Ah, caray, ¿y eso por qué?
2: Dice que soy muy coqueta.
1: ¿Y si eres coqueta?
2: No, yo creo que no.
1: O sea que los celos y un poco que a lo mejor eres un poquito coqueta. Pues ya está. Pues mira, recuerda que aquí en las bromas tenemos que improvisar. Ya tenemos más o menos la línea. Si te toca entrar, mija, porfa, aplíquese. Porque recuerda, claro, es una bromita en familia para el buen Jesús, ¿ok?
2: Bueno.
1: Pues listo, mi querida Angélica, creo que entendí. Voy a ir casándote en la broma. Si en un momento dado tú decides decir que vas a hacer la llamada de tres para demostrarle que está con el tal Guadalupe, pues es bien importante que sepas que vamos a meter este efectito de tono. Y bueno, pues a partir de ello creo que te contesto yo. Vamos improvisando, ¿ok? ¿Estás lista?
0: Sí.
1: Vámonos, señores, en directo desde el Panda Cool Center. Las bromas están en este Castle Show.
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0: Bueno.
1: Bueno.
0: Hola, buenas noches.
1: Buenas noches.
0: Soy Angélica.
1: Ah, ¿qué pasó, hija?
0: Nada, ¿cómo está?
1: Bien, aquí en la funeraria.
0: Oh, qué
1: ¿Y
0: bueno.
1: tu mamá?
0: Pues, parece le hablaba.
1: ¿Por qué?
0: Todo bien, no sé, no, todo creo bien. Pues, para hablar con usted y decirle, pues, que gracias por haber estado con mi mamá, porque no me agrada que hayan terminado, pero, pues, me había alegrado que ustedes hubieran regresado otra vez. Pero, pues, hablé con mi mamá y pues, me dijo que ya no estaba con usted y así. Okay. Y pues hablaba, ay no, la verdad me desconcertó mucho lo que me dijo mi mamá por teléfono, pero pues por eso hablaba yo con usted, pues para, primero que todo, pues para darle las gracias porque usted fue bien buena onda, ¿no?
1: Gracias.
0: Y yo pensé que mi mamá pues era lo que quería otra vez, estar con usted, y pues ahorita que le llamé, porque no nos contestaba en todo el día.
1: Yo ni tampoco, me contestó, ¿no? Ah, desde la mañana ha estado marque y no me contesta, y no me contesta, y no me contesta.
0: Sí, así estuvo con nosotros. De hecho, pues mi hermano ahorita se acaba de ir, que no nos contestaba, y vino a ver si ya, ahora sí habíamos comunicado con ella, y resulta que pues que me contestó, ay, hasta me da pena decirlo, me contestó el viejo ese de la moto.
1: Ah, ya.
0: Pero de su celular de mi mamá.
1: Oh.
0: Y entonces pues aquí estaba mi hermano y como que se dijeron un poco de cosas.
1: No, pero yo, estábamos bien. Nada más lo que le dije, pues no quería contestarme. Y le digo, y no sé qué pasó.
0: Pues sí, yo también me desconcerté y dije, bueno, voy a hablarle pues a ver qué estuvo mal o por qué terminaron.
1: No, es que no había nada malo, ¿no? Estábamos hablando bien.
0: Pues yo también la veía, pues según muy contenta porque otra vez estaba con usted, pero me desconcertó mucho la llamada. De verdad me sacó de onda. Mi hermano se fue también bien sacado de onda y pues por eso me atreví a llamarle a ver qué pasaba.
1: No, pero te digo, yo en la mañana le estuve marcando, no me contestaba.
0: Yo tenía entendido hasta el día de ayer pues que estaba con usted, por eso dije, bueno,
1: pues
0: ¿en qué momento terminaron?
1: No, y te puedo enseñar los mensajes, hija, y verás que todo iba bien, pero en la mañana pues yo le marcaba y le marcaba y le marcaba y no me contestaba, que decía que se estaba cargando el celular.
0: No,
1: y luego pues ya llegó el momento pues que yo me molesté.
0: Ella se fue y yo pensé que andaba por allá con usted.
1: No.
0: Y hasta que no nos contestaba y no nos contestaba. Y dije, bueno, ¿qué pasa, no? Y yo creo que ya, no sé, que se decidió a contestar, ¿no? Bueno, mi hermano le mandó audios, ¿no? Y ya ahí fue como se comunicó a mi teléfono y ya pero ni nos contestó y ya nos contestó de vuelta.
1: Ay.
0: Y la verdad se puso así como, pues sí, así como me presumió, ¿no? Así como que su nueva relación y que no sé qué y que ya sabes, no sé, se imagina. Entonces pues sí, me hace súper mala onda.
1: Pues a mí hasta me preguntó, me dijo, ¿cuándo me vas a traer tu ropa para que te laves? Le digo, pues en estos días que no he podido salir de la funeraria, estoy solo. Le digo, pues en estos días, porque no puedo. Y te puedo enseñar que pues, todo era mi amor, mi vida, te amo, y que el chiquito, que el osito. Y que, o sea, a mí me saca de onda todo esto.
0: Sí, pues muchísimo me saca de onda porque, pues usted sabe que, pues aquí mi hermana y yo, pues la verdad lo estimamos, ¿no?
1: Sí, yo también lo
0: sé. Y había planes según para el día de su cumpleaños y así. Porque pues aquí usted sabe que pues lo estimamos mucho. Bueno, la verdad, usted es súper buena onda.
1: No, muchas gracias. Y sí, ahorita me pidió que me...
0: Pues yo no sé qué... Bueno, le podía decir que no sé qué decisión tome mi mamá, pero creo que ya la tomó y de antemano pues yo le quiero decir que sí. Como usted nos dijo un día, ¿no? Cualquier cosa, aquí estamos, pues igual yo, cualquier cosa, pues sin problema.
1: Aquí, hija, muchísimas gracias. Además, mucho.
0: Me cayó súper mal cómo se puso el pendejo porque ni siquiera pude hablar con mi mamá.
2: Ay.
0: Entonces, o sea, porque no nada más lo engañó a usted, sino quién sabe qué le dijo a él. ¿Sí me explicó?
1: Ajá. Y es que no, sí, te digo que yo te puedo enseñar los mensajes y no pasó nada. O sea, yo le decía, ¿qué pasó? ¿Por qué no me contestas? Es que se está cargando el celular. Y otra vez, le marcaba y buzón, y buzón, y buzón. Y le marqué como unas 5 veces en el día, pero ya 3 veces cada una. Uh-huh. Y nunca me contestó la llamada.
0: Entonces, ahorita, se me ocurre que si le llamo y enlazo la llamada, porque pues, usted ahorita no le va a contestar.
1: No, mira, déjala. Mañana, si puedes, que estés sola, porque ahorita, mira, lo que va a pasar, es que vamos, tiene problemas.
0: Ahorita que está con el menso ese, y usted no diga nada, o sea, nomás para que escuche, y en caso de que me dan el coraje, le voy a decir a mi mamá, que lo diré, aquí estoy con Jesús, ma, porque eres mentirosa, y pues ya, habla usted.
1: Sí.
0: Vamos a, para que se le, ahora sí, si aquel, quién sabe qué le dijo al baboso aquel, y ahora sí que le decía una cosa a él y le decía una cosa a usted, y nos decía una cosa a nosotros, porque hasta donde sabíamos estaba bien con usted.
1: Pues yo también pensé lo mismo, o sea, hoy sí me molesté porque no me quiso contestar ninguna llamada.
0: Ajá.
1: Y me decía que no tenía saldo, y que no tenía saldo, y que no entraba las llamadas.
0: Según lo que nos dijo a nosotros también, que no traía saldo.
1: No, sí, pero yo le estaba marcando y se adicionaba el teléfono. Y me dice que no lo escuché porque se estaba cargando. Es que esto...
0: ¿No está ocupado o no?
1: Sí, hija, tengo unas personas aquí en la funeraria. Ay, mira, ahí vienen ya. No seas malita, regálame un... Dame una hora nada más, ¿no? Porque estoy con unas personas de un servicio. Entonces, si me haces el favor, te voy a agradecer.
0: No me cuelgue, por favor.
1: Vale, pues.
2: Bueno. Oye, ¿qué tranza? ¿Por qué están llami todo? ¿Qué es lo que está pasando? O sea, dile a tu hermano también que se calme, la neta. O sea, pues ¿cuál problema tienen?
0: Pues eso, que estás ahí con mi mamá. ¿Tú qué haces con mi mamá si mi mamá tiene a tu pareja?
2: A ver, hace rato ya hablaste, te lo dije. Estamos empezando una relación, estoy aquí con Lucía. ¿Cuál es el problema? ¿Por qué están fregando?
0: Pues esa, que mi mamá tiene una pareja y tú no respetas.
2: Tenía.
0: No
2: tenía.
0: Tiene, estás equivocado.
2: Tenía
0: si
2: del pasado, tiene. Tenía de que ya bailó, tenía de que no estén jodiendo. Y ya tu mamá decidirá cuándo habla con aquel canijo. ¿Ya? ¿Cuál es el problema?
0: No, estás bien mal porque mi mamá todavía está con esta persona. Que te vea a ti la cara es diferente.
2: A ver, mira, yo ya tuve un problema con tu hermano, Angélica. Yo no quiero problemas contigo.
0: Tú sabes que me caes mal, tú sabes de antemano que me caes mal.
2: Ah, pues a mí no, ¿qué me importa que te caiga mal, con que Lucía esté feliz conmigo, con que ella esté contenta, estemos contentos, y yo, ya, ahí tenemos, ya.
0: No, eres un pinche naco, me caes mal.
2: Ah, está bien, bueno, ¿y qué más quieres? ¿Eso es todo lo que querías decir? Déjanos
0: a
2: en
0: ver,
2: paz.
0: Pásame, mamá, estoy con Jesús, estoy con su pareja.
2: ¿Estás con Jesús?
0: Sí, aquí estoy con Jesús.
2: ¿Qué tiene que estés con Jesús?
0: Pues si estás con Jesús. Es verdad eso, que mi mamá te dijo.
2: A ver. ¡Lucía!
0: ¿Jesús?
2: Ven, te hablan.
0: Jesús.
2: Es que tu hija te está, ya llame, ¿qué quiere? A ver, ven, Lucía.
0: Contéstele a mi mamá.
2: A ver, ven. Ya de una vez atiende, Angélica.
0: Bueno. Ma. ¿Qué pasó? Contéstale a Jesús, te lo paso.
3: ¿Y para qué le marcaste
0: Jesús? Te paso a Jesús, es que
3: ¿para qué le marcaste?
0: Porque estás con Don Lupe.
3: ¿Y para qué le marcaste?
0: Te lo paso. Le paso a mi mamá, Olga.
3: No.
1: No, aquí estoy, de todos modos.
0: No, se la paso, que le dé la... Ay, no.
2: Angélica, no te metas, es un asunto entre tu mamá. Tú tienes tu vida, si no quiere hablar, mi amor, con él, deja en paz.
0: Claro.
2: ¿Tienes
0: que
2: ese estúpido? ¿Tienes ese estúpido?
0: Contesta.
2: A ver.
0: Deje que conteste.
2: Espérate, mi amor. Bueno, habla Guadalupe, ¿qué quieres, Jesús? Yo nada más, mira, en buena onda, no te estés fregando. Ella, si quiere hablar contigo, hablará en su momento. Estamos juntos.
1: A mí no me grites, hijo de tu puta madre, ¿va?
2: Bájale
1: de huevos, usted, hijo
2: bájale,
1: de puta madre.
2: Bájale, ¿eh? Porque ofendiéndonos...
1: Yo no tengo miedo, hijo de tu perra madre. Y cuando quieras, ven y nos rompemos la madre.
2: ¿Eh? Mira, sigue con tus tiesos, sigue con tus muertitos, sigue...
1: Yo no le tengo miedo, hijo de su puta madre, ¿eh?
4: ¡Oh, Dios!
1: A mí no me grites, hijo de su puta madre, pinche hambriado.
4: ¡Locas, güey!
2: ¿Y quién es el hambriado?
1: Hijo de tu puta madre, lo que tú te ganas en una puta semana, yo me lo gano en un día, hijo de tu perra madre.
4: Ajá.
2: ¿Y qué más? Pero que será así, y tal vez tenga menos varo. Tengo el amor de Lucía, y lo tengo.
1: Fincas a tu madre, perro. Para mí
2: y mira,
1: pendejo.
2: A ver, mi amor, de una vez, sé que dijimos que ibas a esperar y que tú ibas a hablar con él. Así que, Lucía, te pido, por favor, que hables con él y ya acaba toda esta situación. Acábala, Lucía.
0: Bueno.
2: Por favor. Ya me ofende y todo.
4: Bueno.
1: ¿Qué pasó?
4: Pues, ¿qué te digo? Ya. No, Angélica, pues, ¿para qué te marco?
1: Adiós.

0: El delay estaba como loco, no inventes. Hijo de la guayaba, mira, te voy a pedir que entres tú para cerrar la broma, porque supuestamente tú enlazaste la llamada. ¿Ah? Entonces aquí sí, como tú muy apenada, ¿ok? Jesús, perdón, yo no pensé que las cosas se pusieron así. Si puedes chillarle, te lo agradecería, porque prácticamente con esto ya se consumó de que el de la moto, el tal Guadalupe y tu mamá, pues ya están empezando una relación. A ti te duele primero porque tu mamá ya anda con el desagradable de Guadalupe y te está doliendo porque, pues, ya hubo una discusión muy complicada.
1: Sí, también me gustaría como que ya se cierre la, porque ya creo que ya va al servicio.
0: Claro, claro, así como muy apenada, así, oye, perdóname, yo no quería que esto pasara, lo único que yo quería es que hablaran ustedes, perdón, pero te voy a extrañar y ojalá tengan la oportunidad de arreglarse todo. Esperas que te dice y ya le dices cómo se oye el Panda Show. Listo, marcamos las bromas aquí.
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1: Bueno, ¿qué pasó, hija? Ay, qué pena que haya pasado todo.
6: No, no te preocupes, no te preocupes. Mira, yo lo único que quiero es que esté bien tu mamá. Y pues ya ni modo, ya la riego.
1: Creo que no, pues a lo mejor ni debí de haber enlazado la llamada ni antes.
6: No, no te preocupes, hija, no tengo un pendejo.
1: No se vale, porque usted sabe que ese pendejo a mí me cae bien mal. Yo estaba contenta porque mi mamá ya estaba con usted otra vez.
6: Yo estaba más contenta porque me había contestado, hija. Te puedo enseñar todos los mensajes, todos. Pero pues me estaba engañando.
1: Es que no se vale que mi mamá sea así.
6: Me estaba engañando, pero pues ya, ni modo.
1: Ay, no, es que no se vale. Pues, como yo ya le dije a usted, estoy desconcertada con Mari, estamos... Pues,
6: yo estoy Mari, igual.
1: Pero es que no, y luego siempre andan en la moto, a mí me da miedo, luego anda, ese señor luego toma y a mí me da mucho miedo.
6: Y se lo había dicho, y me dice, no, no,
1: se lo dile que mi mamá haya dejado, ahora sí dejado, lo haya dejado usted por ese pendejo. No, estoy desconcertada, estoy como usted. Nada más quiero que usted me diga una cosa.
6: Ajá, sí, mija.
1: Nada más quiero que me diga una cosa. ¿Cómo es el Panda Show? Que es una broma, pero...
0: ¡Jesús, estás en las bromas del Panda Show! No es cierto, Jesús. Oye, perdón, pídele permiso a los tiesos ahí, por favor. Oye, trabajas en una funeraria, ¿verdad?
6: Sí, sí.
0: Perdón, creo que escuché que estás trabajando, es una broma de Angélica, tu hijastra, porque está con su mamá Lucía, ¿no es cierto? Todo es bromita. Angélica, dile por qué le hiciste a broma a tu papá postizo.
1: Ay, oiga, perdóneme, pero es que usted es bien celoso y mi mamá los quiere bien harto y usted es bien celoso con mi mamá, ¿no?
0: Ella bien celoso, él celoso y ella coqueta, ¿no es cierto? Lucía, saluda a tu viejo, saluda a tu viejo.
7: Mira, que fui víctima igual que tú.
6: Vas a ver, me las vas a pagar.
0: ¿Qué tranza, Jesús? Habla Guadalupe de la moto. ¿Qué? ¿Cuándo nos vemos? ¿Me vas a seguir insultando o qué, carnal? ¿Cuándo nos vemos?
6: Aquí en la funeraria.
0: ¿Qué? No, pues no manches, porque pues ahí puro tieso y ahí como que no. Ahora, si hablamos de tieso, pues es lo que le gusta a Lucía. ¿Por qué crees que anda conmigo?
7: Ay, no.
0: Ay,
1: llamar a mi mamá, ahora sí ya le va a contestar.
6: No, pues sí, yo estoy bien enojón.
0: Chucho, te dejamos trabajar. Fue una bromita en familia. Que tengas un buen 2022. Díganme, ¿cómo se oye el Panda Show?
1: A toda máquina.
6: A toda máquina.
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0: Yo te estoy hablando, pues, con la que duermes todos los días.
1: Ah, ella. Hace como una hora, quizá.
0: Híjole, es muy poco tiempo, entonces yo creo que le vas a decir que estás en el aeropuerto y que ya te vas, ¿ok? Porque va a ser muy rápido de que estés en Ensenada, más bien que va rumbo a Ensenada. Claro. Pero a ver, ya te quemaste, hermano. ¿Sigues teniendo contacto con tu exnovia?
1: Pues he hablado, no es tema como de que ella me interese aún como pareja, pero sí, ella me ha preguntado cómo estoy, yo también. Okay. Incluso ya tiene el novio.
0: Ok. ¿Cómo se llama la exnovia de Ensenada? Porque entonces sí existe.
1: Isabel.
0: Oh, ok. ¿Y Karen sabe de la existencia de Isabel, que fue tu ex?
1: Claro, porque, no sé, de alguna forma hemos ahí cruzado algunas palabras acerca de lo que pasó y ya sabes.
0: Hoy habla como colombiano, mire lo que pasó. Ok, bueno, entonces la tenemos leve, estás en el aeropuerto, ajá. Pues quieres decirle que ya estás a punto de subirle al avión, que estás en la sala de espera, que va rumbo a Ensenada, que como ella sabe, pues hay unos asuntos pendientes, que no sabes cuándo vas a regresar, pero vas a estar pendiente del embarazo y de ella y toda la situación, sí. ¿Sale?
1: Claro. Dale.
0: Órale, pues vamos a pegarle, señores, en directo desde el Panda Go Center. Las bromas están en el Panda Show.
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0: Me dices, oye, necesito hablar contigo, no me cuelgues.
1: Dale.
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7: Bueno.
1: Bueno.
7: ¿Quién
1: hola,
7: habla?
1: Yo,
7: hola.
1: Miguel. Hola. ¿Tienes el altavoz?
7: No, ¿qué pasó?
1: Es que te quería comentar algo.
7: ¿Qué?
1: No sé. ¿Estás? ¿Hola?
7: Estoy aquí, en la cocina.
1: Bueno, quiero que lo que te voy a decir lo tomes de la manera más serena.
7: ¿Por qué?
1: ¿Cómo te digo que hace una semana me mandó mensaje Isabel? Pues me dijo que pues me pagaba el vuelo para ir con ella, ¿sabes? Y pues yo en un momento me negué, le dije que no podía porque yo la verdad le dije que iba a tener un bebé y pues más que otra cosa yo quiero hacerme responsable de mi niño porque lo quiero mucho, pero igual la quiero mucho a ella y pues le tomé la palabra. Ahorita estoy en el aeropuerto y pues yo creo que ya no máximo en media hora va a pasar el avión.
8: Preabordaje para todos los pasajeros en Ensenada.
1: Yo quería decirte que el sábado no voy a poder estar contigo en el baby shower.
8: En 25 minutos empieza el abordaje.
1: La neta, yo quería hablarlo contigo en persona, pero yo sé que no me ibas a dejar y te ibas a poner como loca, pero pues así es esto. Aquí estoy, pues no traje ni cosas para no llamar la atención. Quiero darle un rumbo diferente a mi vida y pues no sé por qué. En un futuro quizá, pues, esto verlo como, pues, como darnos un tiempo para que ambos podamos pensar mejor las cosas de lo que queremos. No sé, a veces hemos tenido problemas, pues quizá puede funcionar como para, pues no sé, apreciarnos más uno al otro, pero yo no podía quedarme con las ganas de esa oportunidad que me estaban dando.
7: Por favor, no empiece.
1: Es que, mi amor, en serio, no puedo más con esta situación de solamente tener en mis pensamientos a Isabel y pues lo hice.
9: ¡Oh, Dios!
1: Y pues ya está esto, me mandan los boletos y pues media hora sale el avión. Yo solamente quería llamarte para que no te preocuparas si no llego hoy a la casa.
7: Por favor.
1: Yo me voy a hacer responsable del bebé. tú no vas a tener problemas con los gastos, no vas a tener problemas con nada de lo que le falte. Yo te voy a estar dando dinero, incluso ella me dijo que me va a apoyar con los gastos del parto, después del parto, con gastos tanto para ti, para el bebé, para que se puedan comprar cositas. ¿Sabes de lo que te hablo, verdad? Le conté a mi mamá, pero pues creo que no te dijo nada, ¿verdad?
7: No.
1: ¿Estás llorando?
7: No.
1: No, no llores. Yo principalmente lo hice para que, pues no, estés preocupada, estés tranquila y te puedes llorar. No llores. Ahorita no puedes llorar, necesitas estar feliz, contenta, entusiasmada. Lo que menos hacer, lo que menos puedes hacer es llorar, mi amor. El sábado es tu baby, disfrútalo, por favor.
7: No se vale.
1: ¿Por qué?
8: Este es un llamado para todos los pasajeros con destino.
1: Apóyame, dile que me entiendes.
7: Pasajeros con destino
8: a Puerto Vallarta.
1: ¿Cómo?
8: El ascenso será
1: por... ¿Qué pasó? Necesito que me entiendas. Hoy es por mí, mañana será por ustedes. Hoy necesito cumplir mi sueño de poderme ir.
7: Ya, papá, ya.
1: Creo que mi vuelo va a salir antes de lo esperado. De todos modos, voy a estar hablando contigo durante el vuelo y, pues, cualquier cosa que necesites, me lo haces saber y yo con mucho gusto te ayudo para lo que necesites.
7: ¿Qué pasa?
1: Dime, necesito irme tranquilo, necesito pensar que tú vas a estar tranquila, feliz, vas a disfrutar tu baby shower el sábado. Dime ya, algo, por favor.
7: No, no puedo ya, no vemos, ¿sí?
1: De alguna forma, yo siento que fue la mejor decisión porque pues ya no te notaba con esas ganas del principio. No notaba que me amaras como el primer día que nos conocimos. Ya,
7: nos vemos.
1: ¿Por qué no puedes? ¿Cuándo podemos hablar?
7: No puedo hablar porque mi abuelita está en la sala.
1: Pues no le vayas a decir nada a tu abuelita. Le dices que me fui a trabajar por parte del trabajo.
7: No, ¿cómo crees que no voy a decir nada?
1: Muévete a un lugar donde puedas hablar. Súbete a tu cuarto, sal al patio. ¿Ya llegó tu mamá?
7: Ya.
1: Sal a la calle, al patio. Necesito saber qué piensas.
7: ¿Qué quieres que piense?
1: Pues es que yo quiero que me entiendas, quiero que
7: tú estés
1: tranquila.
7: No esperé nada de esto.
8: Pasajeros con destino a Ensenada. Pasajeros con destino a Ensenada. Empieza a abordar que...
1: ¿Lo dices cuando llegue a Ensenada?
7: Puerta no, 8. Por favor.
1: Ya va a seguir mi vuelo, te aviso cuando llegue a Ensenada. ¿Vale? Llegue a Ensenada, te voy a preguntar una cosa.
7: ¿Qué?
1: ¿Cómo se escucha el Panda Show, que es una broma? A todos.

0: felicidades que van a ser papá, Miguel me decía que está bien happy, happy. O sea, bien feliz. ¿Son papás primerizos? Se nota, están bien tarugos los dos, ¿eh? Hijo. Pero los dos están bien tarima, pendejos, Miguel. Ahí está tu pareja con la que duermes de cucharita.
1: Hola, pues, únicamente era para recordarte que eres la única, no va a haber nadie más en esta vida. Y pues tú quédate tranquila, porque si yo decidí estar contigo es para estar contigo para siempre. Y pues no lo voy a hacer, ni voy a tener la opinión por nada ni por ninguna persona, ¿vale?
0: Ay, qué romántico. ¿Qué edad tienes, este Miguel?
1: 23 años.
0: ¿Y esta Karen?
1: Igual.
0: 23. ¿Y mentalmente como de cuántos andan cada uno?
1: Como de 10A.
0: ¿Y con quién viven?
1: Ahorita estamos viviendo en casa de su abuelita.
0: Ok, ¿y el embarazo fue planeado?
1: Era planeado, pero hasta este año, por agosto.
0: Ah, entonces, ¿qué pasó en la en los cálculos?
1: Pues nos ganó la tarea.
0: ¿Sí te ganó, Karen?
2: Sí.
0: Y mira, oye, pues felicidades, que disfrutes. Algo escuché que el sábado es tu baby shower.
2: Sí.
0: ¿Y cuántos invitados, Karen?
2: Como 50.
0: Ay, mira, o sea que es una pachangota, hasta la sopa de caracol vas a bailar y todo, ¿eh? Pues felicidades, familia, dígame cómo se oye el Panda Show.
1: A toda máquina, mi Panda. 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

0: Ok, perfecto. ¿Cómo se llama la víctima?
1: Misael.
0: Muy bien. ¿Y el papá de tu hija?
1: David.
0: ¿Y tú no tienes contacto con David?
1: No.
0: Bueno, entonces, a ver, ¿le vas a decir que hubo contacto entre David y tú? ¿O entre David y tu hija? ¿Que se van a ver? ¿Cada cuándo se van a ver? ¿O qué onda?
1: Haz de cuenta que yo hablé con él también hace rato, después de platicar con mi hija, para pues decirle, ¿no? Que pues a partir de este sábado, como mi pareja trabaja los sábados también, le voy a decir, pues voy a aprovechar que tú no estás y pues David va a venir a la casa para empezar a convivir con Pamela.
0: ¿Y dónde está ahorita él?
1: Él, de hecho, ya tenía que haber llegado de trabajar, pero afortunadamente sigue trabajando. Ahorita tiene como unos 10 minutos que me marcó y me dijo, no, ¿qué crees? Sigo aquí. Le digo, ah, ok. Le digo, nada más estate al pendiente, ¿no? Porque te tengo que decir unas cosas de Pam. Le digo, ya ves que se le aloca. Le dice, sí, ya te contesto, no te preocupes.
0: Oye, ¿y si te dice, digo, porque no le va a gustar el tema, le está cambiando? Y si te dice, oye, lo hablamos cuando llegue a la casa.
1: No, porque cuando es así yo soy bien necia y le digo, es que escúchame porque quiero que llegues a la casa bien y no perdamos de ti.
0: ¿Mañana trabaja?
1: Mañana sí.
0: Entonces, ¿sabes qué? Yo creo que para presionar en el tema, todo está perfecto, pero dile, bueno, creo que me lo dijiste, ¿no? Pero yo lo confirmo, que mañana van a convivir. O sea, esta convivencia mañana va a ir a la casa. Entonces, tú lo que quieres es, como él va a llegar tarde, ok, y quieres pues prácticamente decírselo ya, o sea, le avientas todo el choro, la historia, y bueno, pues mañana él va a venir y va a convivir tales días, en tales horarios, y pues yo voy a estar presente porque no voy a dejar a mi hija, ¿vale?
1: Okay.
0: Y a ver cómo se arma. ¿Y por qué quieres hacerle la bromita? ¿Nada más para sacudirlo o qué? ¿O para divertir?
1: Sí, sí, y aparte porque todas las noches se la pasa escuchando, te hace cuenta que te escucha y se mete a la aplicación y escucha todos los programas una y otra vez.
0: ¡No manches! ¡Es un pangafán!
1: Sí.
0: Y esto va a poner cañón el reto, entonces.
1: Hace cuenta que él dice, ay, cuando escucha las bromas, dice, ay, míralo, todos caen en las bromas, pasa, y se ríe, pero a ver, ahora le va a tocar a él.
0: Esta va a ser una broma reto, mija. Ok, a ver, tenemos que ser muy cuidadosos ya que eres panda fan. ¿Sabes hacer llamada de tres?
1: Sí, creo que es aquí en agregar llamada, ¿no?
0: Porque aquí lo importante es que si le marcamos de un número público privado, te va a preguntar en su facto de dónde marcas.
1: No, es que haz de cuenta que como mi teléfono ha estado fallando, él sabe que yo traigo el de la empresa, de mi trabajo.
0: Perfecto, entonces es el teléfono de la chamba. Ya, ¿sí? Marcamos nosotros ese público. ¿Estás lista?
1: Vale, sí.
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2: Hola, pandita. Un saludo desde Barcelona. 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
7: Bueno.
1: ¿De dónde vienes?
7: ¿Qué pasó?
1: Pues es que ya ves que ahorita te dije que teníamos que platicar.
7: ¿Qué pasó?
1: Entonces, como ya casi llego a la casa, me doy cuenta que ya sabes cómo es Pamela.
7: Ah.
1: Y pues habló conmigo y me dijo que que ya está harta. Que ya está harta de que nada más se la pasa peleando contigo y así. Y pues ya salió la cuestión de que pues que quiere ver a su papá, que porque pues se supone que tú estás para apoyarla y todo eso, y que pues que ella no ve nada de eso y que al contrario pues nada más pareces pinche sargento y que no sé qué tanto. Y y de hecho también hasta mi mamá y escuchó y mi papá. Y entonces dijeron que pues que no. Y tú ya sabes que obviamente mi prioridad es Pamela. Y entonces pues haz de cuenta que hace ratito Pamela me dijo que habló con ese güey, con David, y que y pues que le dijo, ¿no? Que pues que ella lo quería ver y que quería convivir con él, y a mí me pidió que hablara con él.
7: Ah, no, vete a la, ahora sí vete a la verga.
1: Escúchame.
7: Ahora sí vete a chingar a tu madre. Te vas a subir con tu mamá. Te vas a ir a chingar a tu madre con tu mamá. A mí no vale verga. Te van a chingar a tu puta madre lo que es con tu hija. Por puta, te vas a ir a chingar a tu madre. Si me vale verga, te vas a ir a chingar a tu madre. Y ni que venga ese puto perro, porque hasta te lo juro que lo mato.
1: Pues es que va a ir a la casa.
7: Por eso. A mí no vale verga que ni venga.
1: pedo, va a ir porque tiene que ver a Pamela.
7: A mí me vale verga, yo, ay, tú te fuiste sola con bien verga.
1: Pues es que tiene que, no mames, es tu casa, no, también no, es mía.
7: ¿Sabe, ah? Pues yo no la quiero aquí. Y si va a venir aquí, pues. Ay, tú te vas a estar cuando. Ay, no mames, mira qué llevote.
1: Va a ir mira, cuando tú no estás. Huevos,
7: porque tú tienes que convivir con Pamela.
1: Es que déjame hablar,
7: pero
1: es que
7: no sé por qué te pones así. Te vas a subir a tu mamá, a tu madre, ¿va? Aquí ni llegues.
1: ¿Por qué?
7: Aquí ni llegues, por pinche puta nada más. Aquí ni llegues.
1: No.
7: De huevo. Aquí ni llegues. No, mi madre, verga, aquí ni llegues. Y te lo estoy diciendo bien. Aquí ni llegues.
1: Y aparte mañana va a ir a la casa.
7: Evítame ceros a mí. Adviérteme.
1: Va a ir mañana a la casa porque...
7: A mí me vale verga, a mí me, por eso, a mí me vale verga. Es que yo no lo quiero aquí en la puta casa. A mí me vale verga.
1: Tienes que entender, tú dices...
7: Tú también, ¿qué estás pensando? ¿Por qué le voy a poner? También eso lo voy a entender. Aquí no me vengas con mamadas. Y de una vez
1: te digo... problema por no entender a Pamela.
7: Sí, ah, por eso
1: te vas a poner... Tú lo tuviste, porque nunca la
7: entiendes. Te vas a poner de pendejo.
1: Te vas no la entiendes.
7: A mí me vale verga, te vas con ese pendejo, yo te fui a coger con ese güey.
1: Si tú no te pones con el papel de papá que según dices, pues entonces...
7: Te vas a coger con ese güey, pues está chido, a mí me vale verga.
1: Pero es que nadie te está diciendo eso y a lo mejor, pues, quién sabe si pueda regresar con él.
7: Te da lo que quieras, a mí me vale verga.
1: Pero por eso, mientras va a convivir con Pamela.
7: Pues a mí me vale verga. Y regresa con él, me vale verga. Es tu puta vida. ¿Va?
1: Tú hubieses sabido ser un papá para Pam, ya no le tuviéramos necesidad de buscarla.
7: Pues entonces no marques, entonces ya.
1: ¿Qué va a ver? ¿Dónde está que tanto decías que ibas a ser su papá?
7: A mí me vale verga ya.
1: No, o sea, tuvimos que ir a buscarlo.
7: Búscalo y cógetelo, no vale verga, ¿va?
1: Ay, no, pero pues es que nada más era porque no tuviste el valor y los huevos para ser su papá.
7: Por eso la puse a coger.
1: Por eso, ma. De todas formas va a ir a la casa mañana.
7: También no vale verga.
1: Pues ni modo, pues va a ser cuando tú no estás.
7: Que vaya. A lo mejor me estoy capaz de que mañana voy a trabajar. ¿Y cuál es el pedo?
1: Por eso ya te dije, tenemos que arreglar las cosas, aparte de todo, ya te dije, pues yo no sé, y sirve de que cuando él venga, como tú no me pelas y siempre estás en la pendeja, pues me voy a distraer con él también.
7: Uh-huh. Bueno, está bien, con
1: todo. Así tan pinche fácil, te vale madre. Uh-huh. No, fíjate qué pinche huevo.
7: Vale, tómalo.
1: No, a ver, escúchame, te estoy hablando.
0: No manches, manita, pere, paren esta masacre. Espere, paren las prensas, a ver. Hay muchos comentarios referentes a esta broma. A ver, punto número uno, me dices que eres un panda fan, ¿no?
1: Sí.
0: Y cuando escucha las bromas, me dices que escucha, te entendí por Claro Música, descarga los podcasts, etcétera.
1: Ajá.
0: ¿Qué comenta de las bromas?
1: Pues dice que todos son unos pendejos porque caen en las bromas. Se muere de risa todas las noches, panda.
0: Segundo, a ver, la broma creo que...

0: Paren las prensas. A ver. Hay muchos comentarios referentes a esta broma. A ver, punto número uno. Me dices que eres un panda fan, ¿no?
1: Sí.
0: Y cuando escucha las bromas, me dices que escucha, te entendí por Claro Música, descarga los podcasts, etcétera. Ajá. ¿Qué comenta de las bromas?
1: Pues dice que todos son unos pendejos porque caen en las bromas. Y se muere de risa todas las noches, panda.
0: Segundo, a ver, la broma creo que, o al menos que la haya entendido mal. Ajá. Supuestamente tú tienes una hija, con mis, bueno, no, supuestamente tienes una hija, llevas ya una cantidad importante con Misael, han sido pareja, él ha sido el papá desde que era una chiquita, ella ya es una niña adolescente, y han empezado a chocar, ¿estamos?
1: Sí.
0: Entonces aprovechaste esta situación para hacerle la broma de que supuestamente su papá, el que aventó la cilindrada, de nombre David, iba a haber una convivencia y de eso se trata.
1: Sí.
0: Pero a ver, yo ya no entendí por qué él está jurando y estando por hecho que tú te has tenido ya que enredar con David. Te ha dicho que eres hija de Pluto. Te ha mencionado que te vayas a Ingarinani. Vas y chingas. ¡Ah!
2: ¡Oh, Dios!
0: Vete a la que... O sea, se ha cansado de defenderte, mija. Ahora, mi pregunta es, ¿así es la relación entre ustedes?
1: No, no, es que lo que pasa es de que le tiene un odio, pero odio, lo que se dice odio, a David.
0: Bueno, si no nos dices, no nos damos cuenta, ¿verdad? Y es que tú jamás, o al menos háganme sus comentarios en el Twitter arroba Panda Zambrano, dentro del planteamiento tú nunca le dijiste, oye, bueno, mencionaste que ibas a estar presente, obviamente, ¿no?
1: Sí.
0: Con tu hija, porque no han convivido. Pero de que, oye, me llama la atención, hemos vuelto a hablar, me está hablando bonito. Algo que diera motivo para que le dijera, me lo volviste a hacer, ya seguro cogiste con él. O sea, toda la bola de sandices, no, o sea, sus celos y esta cuestión tóxica lo ha hecho decir una sarta de pendejadas. Sabemos que esto es una broma, creo que lo estás tomando tranquila, pero ¿no sientes feo de que te hable así?
1: No, pues porque sé que es una broma y sé en dónde darle, por eso.
0: Pues imagínate, mija, o sea, es que me llama la atención de que, de verdad, cuando yo estaba escuchando aquí en la producción, aquí en el Panda Call Center, cuando te decía, eres una flauta y que vas y chingas, nosotros nos quedamos así como viendo todos, como diciendo, no mames, ¿qué estoy diciendo? No mames, andas cogiendo con él. Y nosotros, y yo te escucho tan tranquila como diciendo, ¡ah, qué chingón! ¡Ah!
1: No, es que él de hecho es muy tranquilo, pero cuando se enoja, Panda, no, saca todo su repertorio.
0: No, pues sí,
1: y es siempre, siempre ha tenido esos celos de que dice, ¡ay, tú un día vas a regresar con él! Y que no sé qué, yo que no, y entonces está bien para que entienda que no.
0: Bueno, permíteme darte un consejito, un poquito de actitud, por favor. Sé que lo estás tomando con calma porque él está enojado. Nosotros aquí en la producción estamos escandalizados, pero qué chingón que lo estés tomando con calma. Ok, decirle, a ver, oye, mira, yo nomás espero que no me cuelgues. Mira, yo te hablé para decirte que mi hija Pamela, o Pame, o como se llame, va a convivir con su papá. Pero yo no sé en qué momento escuchaste, te di a entender, ya me hablaste y me dijiste que ya me fue a coger con él. Y me estás diciendo una bola de idioteces. Todo esto con tus palabras, ¿no? En el cual no lo voy a permitir, Misael. Tú nunca me has hablado así. O bueno, si te he hablado así, decirle, bueno, pocas veces me has hablado así, yo no lo sé. Ok, tú nunca me has hablado así y eso no lo voy a permitir porque me estás agrediendo. ¿Sabes qué? Hasta aquí me voy a ir a casa de mi mamá. Así, allá es donde entra lo que quieres decirle. Me voy a casa de mi mamá y después hablamos. Ya te voy a decir, bla, bla, bla, bla. Le dice, ok, mira, no quiero discutir. Nada más te voy a hacer una pregunta y contéstamela. ¿Cómo soy el Panda Show? ¿Vale?
1: Sí.
0: ¡Listo! ¡Órale! ¡Vámonos! Terminamos la bromita. ¡Ay, Dios! 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

0: cosas escuchamos.
1: ¿Qué pasó?
2: ¿Ya me puedes escuchar?
1: No, sí, no.
2: Es que yo no sé en qué pinche momento, Misael, tú te desviaste de las cosas. Yo te hablé para decirte de Pamela. Escúchame, escúchame. Entonces tú ya te fuiste a los extremos de que no, que yo ya me voy a ir a no sé dónde con él y que quién sabe qué. Y aparte, me estás mentando a la madre. Y entonces eso no se vale.
1: No.
2: O sea, ¿por qué? Porque eres así conmigo, porque me tratas así. A mí no mames.
1: No.
2: Y entonces, pues ya, así, la neta, te voy a decir, me voy a ir con mi mamá y me vale más. Porque tú no quisiste entender.
1: No, estoy con los...
2: Nada más, ¿me permites decirte algo ya nada más?
1: Yo con eso se lo
2: sé. Escúchame.
1: Con tu mamá, ¿no?
2: Una última cosa te voy a decir. Quiero que me digas cómo suena el Panda Show.
3: ¡A toda máquina!
0: Con ustedes, el Fino. ¿Qué onda, Cesaría?
2: Misael.
0: Ah, perdón, que es un viejo, ya le estoy cambiando el nombre. ¿Qué onda, David? ¿Cómo está? Ah, no, se chingada madre. Cara. ¿Qué onda, Joaquín? ¿Cómo estás? ¿Estás ahí? Ya, te voy a decir, Misael, ya, chica, ya. Oye, hermano, pues Brenda me comentó la broma, muy emocionada, me comentó que eres panda fan, que te ríes, que comentas, que haces. Pero neta, Misael, eres un asco. Yo no voy a decir nada más, así que, Brenda, dile por qué le hiciste la broma a este pedazo de estiércol.
1: ¿Mí? Ey. Ajá.
2: Relájate, no, que no, todo
1: se dan en es que te lo juro, te lo juro, bueno, si es que no te lo juro, bueno, si es que no te lo juro, pero te lo juro con vos, que no me cala, tú lo sabes bien, no me cala.
2: Relájate.
0: Ah, no le cala diciendo vete a chingar a tu madre, ¿verdad? Es una fruta, vete a la riata.
1: Ay, tío, pero así de que me...
0: Chico, déjate aplaudo, Misael. Perfecto, poca madre. Híjole, me cae. Como siempre lo he comentado, al final los pandafan resultan unas ardillas. Si yo estaba tranquilo, no, pues no, mira, hasta me estaba cortando las uñas.
1: Porque nada más quería traer, un ejemplo así de que pues quería traer ese gusto, pero por qué lo va a traer aquí, ¿no? Es por eso. Pero así de que haya hambre así.
0: No, chingón. Se notó.
1: Mira, ya lo sabes.
0: Te voy a invitar a que mañana le pongas a Claro Música, y escuches la repetición y te escuches, hermano, nada más para que.
2: Hasta se trababa, panda.
0: Pero en fin, la neta, si me llega a escuchar, mejor ya no me escuches, eres un asquito. Bleh, adiós, bye. No manches, Brenda. De verdad yo te escucho tranquila. Y de verdad, yo también a ti te invito a que escuches la repetición para que veas con qué coraje, con qué forma de decirte y de agredirte, porque realmente al final es una agresión. Qué chido que lo estés tomando bien, porque como tú dices, sabía por dónde darle y bueno, lo hiciste perfectamente. Pero bueno, dijo Nazan. Es más, estamos sin censura y las puedo decir. Pero ¿sabes qué? No me atrevo a decir, la neta.
1: No.
0: Está cabrón, o sea, ataca. Pero Brendita, cuídate mucho. Cuida a tu hija. Disfruta más, chécate más a tus amores. Fíjate con quién te reúnes. Y por favor, Brenda, dime, ¿cómo se oye el Panda Show?
2: A toda máquina, pandita.
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1: ¿Qué onda, Marisol? ¿Cómo estás, mija?
2: Hola, muy bien. ¿Y usted?
1: Muy bien. No me hables de usted, trompuda. Háblame de tú. Somos cuates, chintrolo.
2: Bueno, eso sí.
1: ¿Qué edad tienes, Marisol, preciosa?
2: Tengo 25 años.
1: 25. ¿A qué se me dedica usted, chiquilla?
2: Yo tengo un negocio de maquillaje.
1: ¡Ah, qué padre! Sí. ¿Y qué? ¿Y tú haces el maquillaje? ¿Tú lo produces o,
2: no,
1: o vendes?
2: Yo lo revendo.
1: Ah, mira, ¿y qué tal te va? ¿Cuánto tiempo de esto?
2: Pues ya un año.
1: ¿Un añito? ¡Qué padre! Sí. Me da gusto que seas una chica emprendedora. ¡Platícame! ¿Para quién la bromita, Marisol?
2: Para mi expareja.
1: ¿Que se llama cómo?
2: Juan.
1: Juanito, ¿y qué bromita para Juan?
2: Bueno, pues es que nosotros terminamos debido a que su mamá, bueno, haga de cuenta que ahí hubo un pequeño problema y según se dijo que yo le estaba ya haciendo brujería.
1: No manches.
2: Ajá. Entonces, pues, no sé, como que sí se la creyó y pues decidimos terminar y ya después le pregunté por qué y me dijo que no era por eso, era que porque pues había precipitado en las cosas, pero pues las cosas ya se habían dado así.
1: Pero sí fue a raíz de un chisme, ¿no?
2: Ándele.
1: Pero sí. ¿Por qué la suegra o la exsuegra, Marisol, comentaría eso que le estabas haciendo? Mi estimada amiga, esa Marisol hace un daño a su hijo. ¿Por qué? ¿Por qué?
2: Pues no sé, yo creo que eso fue un chisme, porque yo la verdad aprecio mucho a la señora. Uh-huh. Y pues hasta ahorita tenemos una bonita relación y la verdad es una excelente persona y yo siento que de ella no salió, simplemente como dices tú, fue un chisme.
1: Wow. Oye, ¿cuánto tiempo llevabas de relación con Juan hasta ese momento?
2: Medio año.
1: Uy, bien poquito, chancludita.
2: Sí.
1: Oye, ¿tienen hijos?
2: Nos duró poquito el amor. No, yo tengo dos hijos, pero yo y él no tuvimos un bebé, pero pues se perdió.
1: Ok, y tienes dos hijos de otra relación. Sí. Bueno.
2: Exacto.
1: ¿Y de qué se trata la bromita para Juan, Marisol?
2: Pues le voy a confesar que según sí, yo le hice brujería.
1: Ay, no manches.
2: Ajá.
1: ¿Y cómo le vas a confesar eso? Está interesantísimo. ¿Cómo está el asunto?
2: Le voy a decir que sí, que la verdad sí le hice brujería para retenerlo y que debido a que pues ya ayer ya quedamos como amigos, pues ya no quiero saber nada. Pues más que una amistad ya no queremos tener así algo bien. Yo fui con la señora o con el señor, pues a decirle que revertiera eso y ya no se pudo. Me dijo que pues sí se podía, pero que yo tenía yo que estar con él por última vez.
1: Con él por última vez. Fíjate que está buena, pero a ver, ¿me dejas darte una propuesta, B? Al final, creo que la decisión va a ser tuya, Marisol, porque es tu broma. A ver, comentas que tienes dos hijos. ¿Qué edades tienen?
2: Mi hija tiene 6 años y mi hijo tiene 4 años.
1: Ok, ¿cuándo fue la última vez que viste a Juan?
2: Hace como 2 meses.
1: Ah, pues ya tiene un ratote.
2: Sí.
1: Órale, no manches. Oye, es que lo que a mí se me ocurre es que tuviste algún evento con alguno de tus hijos, primera comunión, bautismo, boda, algo. ¿Eres católica?
2: Sí.
1: ¿O eres anima pendecuara?
2: No, soy católica.
1: Bueno, no sé, tuviste que ir a una boda, algo de la familia, algo de tus hijos, y que pasaste a confesión. Y dentro de la confesión, pues tú dijiste que obviamente le habías hecho un daño al ser amado y que había sido con una bruja y que le habías hecho brujería. Y que el padre te pidió que fueras honesta, que le hablaras y que le dijeras la verdad.
2: Pues sí, también estaría bueno.
1: Creo que desde mi punto de vista le daría más validez. Ahora, lo que también tiene chido la broma que tú propones, que fuiste supuestamente con la brujería, es que el plus de que te dijo de que por última vez pueden estar juntos, pero no sé, ahora sí que son dos caminos diferentes. Tú decides. Señores, marcamos en directo desde el Panda Gold Center. Las bromas están en el Panda Show.
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1: Las dos van para el mismo camino, mija. Aquí puedes decirle, lo hice por amor, hablo para pedirte perdón.
2: Okay.
1: Eres el amor de mi vida, por eso tomé una mala decisión. No sé, como tú quieras. Oh, Dios, qué mal coye.
2: Ok.
8: Bueno.
2: Hola, Juan.
8: Ah,
2: ¿qué me cuentas? ¿Cómo estuvo el trabajo? Oye, ¿ves que te dije que tenía que hablar contigo? Pues es que tengo que confesarte algo. No sé cómo lo vayas a tomar, pero acuérdate que platicamos que a pesar de lo que pasara, o sea, nosotros siempre... Bueno, pues es que te tengo que confesar que... Pues que la verdad sí te hice algo. Pues sí, ¿te acuerdas de lo que me habías contado? De la esta persona que te había dicho que yo te había hecho algo.
5: Ajá.
2: Pues la verdad sí, sí te hice algo. Y pues ya pasando las cosas, viendo la situación, pues me puse a pensar y ves que platicamos y dijimos que íbamos a quedar como grandes amigos.
5: Ajá.
2: Pues dije, pues hay que revertir esto porque pues el que siga con su vida y yo con mi vida.
5: ¿Qué me hiciste?
2: Pues, te das cuenta que, no sé, a lo mejor fue por amor, porque pues sabes que yo te quiero mucho.
5: ¿Por amor? ¿Es un amor?
2: Hice un amarre.
5: ¡Hola!
2: Escúchame, espérate. Entonces yo fui con la persona esta a que se revertiera todo esto, ¿no?
5: Ajá.
2: Y me dijo que sí se podía hacer. Que tenía yo que comprar una veladora y un listón azul, y que tenía que prender la veladora y dejar el listón azul a un lado de la veladora, y que pero que para que se terminara, o sea, de revertir todo el encanto, que teníamos que estar juntos por última vez.
5: Ajá.
2: Que todo lo que hice pues fue porque te amo, y pues es que igual ya me di cuenta que pues la verdad a las personas pues no se debe de tener a la fuerza. Entonces, pues yo lo hice por amor, porque pues me contaron...
5: ¡Ay, puto amor, Maritela! ¡Ay!
8: ¡Oh, Dios!
2: Escúchame, por favor. Entonces,
5: a ver, me hubieras dicho, simplemente me hubieras dicho... Hola, esas es mamás... No,
2: Maritela. Te lo juro que fue por amor, neta, te lo juro.
5: ¡Qué puto amor!
2: A mí me dijeron que era un amarre positivo.
5: Ah, ¿qué? Ah, por el puto amarre que hiciste, que me tuviste todavía.
8: ¡Ay!
5: No, ¿verdad?
2: Te lo juro que estoy arrepentida, por eso te estoy llamando. Y por eso fui con la persona y le dije que pues que revertiera esto, que porque pues ya de repente y te quería yo como un buen amigo.
5: ¿Y revertiera qué?
2: Pues mi pregunta es, ¿te has sentido mal últimamente?
5: ¿Por qué?
2: Pues no sé, o sea, te estoy preguntando, ¿te has sentido mal?
5: No, me he sentido mal.
2: Ok, pues ¿cómo ves acerca de lo que me dijeron que para repetir eso, pues?
5: ¿En serio hiciste un amarre?
2: Sí.
8: ¡Oh, Dios!
5: ¿En serio?
2: Sí, en serio, te lo juro. De hecho, me dijeron que te dieron la bebida, pero pues nunca me atreví.
5: Ajá.
2: Pues, por eso te pregunto, ¿te has sentido mal? ¿Te ha dolido la cabeza? Pues, ¿cómo estás?
5: Mañana hablamos, ya.
2: Escúchame, no me cuelgues, te hablé porque quiero hablar bien, o sea, solucionar todo esto.
5: Ah, sí, y ahorita sí.
2: Te digo que me dicen que para que se rompa pues tenemos que pasar una noche juntos.
5: ¿Para que se rompa qué?
2: O sea, toda la maldición, todo lo que hice, todo.
5: Ay, qué haré. Ajá. Sí,
2: no,
5: sí,
2: pues es que mira, con el sudor y con todo lo que habrá, pues se tiene que romper ese hechizo.
5: Ah, mira.
2: Ahora sí que tú sabes si aceptas o no, pero pues la verdad yo sí estoy siendo bien honesta.
5: Para saber, ¿cuándo lo hiciste?
2: Lo hice casi recién de que nos juntamos. Y pues tengo hijos y pues por eso estoy siendo honesta, porque no me gustaría que mis hijos le hicieran algo así.
5: Marisol, estoy emputado, no quiero hablar ahorita.
2: No, es que no me cuelgues, quedamos que me ibas a oír, no me cuelgues. Estamos
5: hablando. No te voy a dejar de hablar, no, nada.
2: Pero pues estamos hablando ahorita.
5: No, estamos hablando ahorita, estoy emputado, no mames, ¿cómo te pones para esas putas pendejadas?
2: Nada más quiero que me contestes algo, ¿estás dispuesto a hacer lo que yo te dije?
5: Sí.
2: ¿Estás dispuesto a pasar entonces la noche conmigo?
5: Sí.
2: Vamos a ponernos de acuerdo el horario y el día, pero ya ese día que estemos ahí y estemos juntos, quiero que me contestes una pregunta bien sinceramente.
5: Ajá.
2: ¿Cómo se oye el Panda Show?
8: A toda máquina, tu pueblo.
1: Carnalito, estás en las bromas del Panda Show, ¿no es cierto? Oye, el Juan sí quiere que le quites la maldición, ¿eh? Pues así como, ¿eh? ¿Qué pasó, Juanito? ¿Cómo estás?
9: ¿Qué pasó?
1: Mi estimado amigo, dígame cuál fue la parte del cuerpo que más te sudó. Esta Marisol es la persona que le ha hecho una maldición, una brujería y todo por amor. Oye, Juan, a ver, una pregunta. Digo, la neta no sé mucho, sé que ustedes duraron poco tiempo, pero... ¿Quién te dijo? ¿Te llegó el chisme o algo de que Marisol supuestamente te había hecho una brujería?
9: Me contaron.
1: Ok, ¿y tú lo creíste?
9: Sí,
2: que no ves que por eso estamos separados.
1: Oye, pero ¿por qué lo creíste? ¿Tú, Marisol, crees en eso?
2: No, la verdad no. Yo siempre he dicho, pon a Dios en todo primero y las cosas van a salir bien. Y yo siento que eso no es de Dios, eso es. Pero, cosa de gente mala que no.
1: Pero, Juan, pero yo supongo que para que hayas creído una cosa así, es que no estabas seguro de la mujer que tenías al lado, ¿no?
9: Exactamente.
1: Chale, ¿y qué? ¿No hay retorno?
9: No sé. Dame de verdad.
1: Mi querido amigo, lo que pasa es que le pusieron tierra de panteón en el Cuscurruy. Pero bueno, pues mira, realmente respetable, todo esto fue una bromita, mi querido Juan. Marisol, dile por qué la broma, mija, importante.
2: Nada, pues yo le hice la broma porque él me hizo una broma hace poquitos días y yo le dije que le iba a hacer una broma.
1: ¿Qué broma te hizo? ¿Qué broma te hizo?
2: Me mandó mensaje de otro número y me dijo que según no era él y ya después le dije, seguro que no eres tú, es que me están mandando mensaje y me dijo, ándale. Ay, sí, era yo.
1: Pero no contaba que la broma se le ibas a hacer en el Panda Show.
2: Sí, ya sabe que yo no me escativizo. Yo me voy a los extremos.
1: Juanito, te mando un abrazo. Cuando realmente ames de corazón, hazlo con el alma y no con los dichos. Así que Marisol y Juan, díganme cómo se oye el Panda Show.
2: A toda máquina.

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2: Hola, Ale, ¿cómo estás, mija?
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0: le empieza a contestar a él y le empieza a decir que quién es y le empieza a decir que si a papá le gustaría que mi marido le molestara a su mujer. Entonces el vecino le dice, pues si a ella le gusta, pues ¿por qué no? ¿No?
1: ¡Oh, Dios!
0: Entonces, pues así como que de ahí para acá estuvimos en un poco serios. Yo me
2: Órale, pues ¿qué vecino tan atrevido, ¿no?
0: Pues sí, porque yo le dije a mi pareja, le digo, pues vamos a ver a su mujer y le decimos que su marido me está molestando. Pero pues él no quiso, dijo que no, ajá, dijo que no. Dijo que no, que porque él iba a ir conmigo y el caso es que se enojó y se fue.
2: ¿Y tú ubicas al vecino?
0: Sí, de hecho, bueno, lo conozco desde que éramos niños, pero más nunca ha habido una relación, nunca nada. Sí me había hablado anteriormente, pero cuando yo recién vi a un enviudado. Pero la verdad,
2: ¡eres viuda! ¡Órale! Sí. Eres todo un estuche de monerías, pequeña.
0: Algo.
2: ¿Hace cuánto tiempo enviudaste?
0: Hace ya aproximadamente como 6 años.
2: Ya un buen rato. ¿Con cuántos hijos te dejaron?
0: Con 3.
2: Ok. ¿Y cómo la relación entre tus hijos y Humberto?
0: Pues bien. Sí se llevan bien. No tan así apegados, pero sí, o sea, sí le respetan. Y él pues también les habla bien a ellos. Y así. Sí se llevan bien.
2: Oye, ¿y si no existiera Humberto, el vecino está de buenos bigotes, o no?
0: Ay, no, está re feo.
2: ¿Neta?
0: Te lo juro.
2: ¿Y cómo se llama el vecino?
0: Él se llama Marino.
2: ¡Papa, nombrecito! Bueno, ¿y qué broma para Beto entonces, Alejandra?
0: Bueno, pues es que yo quería, pues, que decirle que, pues, que sí, hablo con él y que ese día que él me marcó, pues sí, o sea, sí, la llamada yo la estaba esperando, pero yo no pensaba que él iba a llegar y así, porque sí, ya tiene un buen rato que él, bueno, ha pasado un rato que él casi no, ya no viene a la casa.
2: ¿Hace cuánto tiempo que no va a la casa?
0: O sea, a veces deja de venir 2 días.
2: A ver, me comentas que el sábado pasado pasó este acontecimiento, esta situación. Entonces, a ver, sábado, domingo, lunes, martes, miércoles. ¿Lleva 4 días que no llega a la casa o no, sí ha ido en estos días?
0: Sí, vino el domingo, pero el domingo le dije que, bueno, él dijo que queríamos hablar y que para que pusiéramos las cosas en claro, porque ahora resulta que yo era la que estaba yo ofendida.
2: ¿Hace cuánto tiempo que fue?
0: Hace, de hecho, ya está allá arriba, pero él no sabe que yo estoy acá abajo.
2: Ah, ¿está ahí arriba en dónde?
0: Arriba de mi departamento donde yo vivo. Yo estoy
2: bueno.
0: En el departamento de la vecina, abajo.
2: Ok, entonces, bueno, aquí tiene que ser muy bien lo que le digas, porque independientemente de todo, está muy cerca. ¿Qué le vas a decir?
0: Pues que sí, que tú, o sea, con eso voy a justificar la llamada diciéndole que tú le marcas y le vas a decir, ay, te pasa a Alejandra, que habla contigo, creo que te tiene que decir algo. Y entonces yo ahí ya le voy a decir, mira, quiero hablar contigo, yo sé que te dije que las cosas, cuando yo ya no sé siquiera te iba a decir las cosas de frente, pero no tengo el valor.
2: Me parece perfecto. Oye, ¿y los hijos qué onda y cómo quedan? ¿Te los vas a llevar? ¿Se van a quedar?
0: Ah, no, sí, o sea, yo mis hijos de siempre, yo que nunca los voy a dejar.
2: Ok, digo, para que estés acá en el plano. Oye, ¿cómo me recomiendas hablar como Marino? ¿Es un tipo de qué edad? ¿A qué se dedica? Dame un perfil para poderte ayudar con Marino.
0: Bueno, él tiene, yo me imagino que tiene como unos 35 años. Él, pues es de campo.
2: ¿Es de campo? ¿Y tú eres de qué?
0: Yo soy
2: de cemento.
0: No, o sea, él trabaja en el campo y pues sí, es así como un poquito naquito.
2: Con esto nos vamos, señores, en directo desde el Panda Go Center. Las bromas están en hasta Casto Show.
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2: 35 años.

0: de campo, naquito. Ok, yo empiezo, ¿ok?
1: Sí, sí.
0: Tal como me lo indicaste.
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0: No, pues sí, pues si no se lo voy a decir todo. Bueno. Hey, Alejandra. Creo que ya contestó. Bueno, Berto. Habla Marino.
3: Bueno.
0: Te comunico. Habla Marino, te comunico a Alejandra. ¿Ya contestó? Hey.
1: Pues sí. Bueno.
3: Pues.
1: ¿Qué pasó?
3: No, nada.
1: Pues sabes qué, yo creo que ya estuvo bueno. Quiero decirte que la llamada que recibí el sábado, pues sí.
3: Ya te dije, sigue haciendo lo que estás haciendo.
1: Por eso, pero ¿quién orilló a todo esto?
0: Yo te orillé. La chingada.
1: ¿Cómo orillaste? ¿Cómo orillaste?
3: Sí, yo fui.
1: Yo muchas veces te pedí que por
3: dale,
1: favor
3: pues,
1: me dedicaras tiempo. Por
3: llamé,
1: eso, pero ¿por qué? ¿Por qué eres
0: no
1: así?
0: Contestó.
1: Ay, no.
0: Creo que ya colgó. Oye, está que se lo carga la chingada, ¿verdad?
1: Sí, está pegando en la pared.
0: A ver, deja, marco yo, no tengo mucha información. Tenemos tres, bueno, tienes tres hijos, ¿verdad? ¿Cuánto tiempo llevas con él? ¿Me comentabas?
1: Tres años y medio.
0: Tres años, órale, Marco en caliente.
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5: Bueno, Ale, ya ven por tus hijos porque el muchacho ya se va.
0: Bueno.
5: Sí, bueno.
0: Habla Marino. Páseme Humberto, por favor.
5: Que le pase yo.
0: Dígale que habla Marino. Que si tiene los pinches huevos, que me conteste.
6: ¡Oh, Dios!
0: ¿Por qué dejas que conteste alguien más?
3: ¿Acaso es mi teléfono?
0: El sábado.
3: Ya sé quién eres, ya sé quién eres tú, cabrón.
0: El sábado.
3: No te demore. Nena.
0: El sábado quise hablar contigo, cabrón.
3: A ver, te escucho, a ver.
0: Mira. Yo no quiero pedos contigo.
3: No, ya los tienes.
0: Bueno, si quieres pedos, vas a tener.
3: Por
0: vamos.
3: Ahí.
0: Pero mira, aquí Alejandra, tú bien sabes que hemos estado hablando ella y yo. Nos hagan pendejos.
3: Sí.
0: Y ya lo que ustedes y que tú no llegas a la casa y pues, sabías que tarde o temprano, güey. Pues ella tiene mira, necesidad, cabrón. Pues,
3: mira,
0: tiene...
3: mira, te voy a decir algo.
0: Dime,
3: aquí
0: dime.
3: Aquí la neta.
0: Dime.
3: Ya sé por dónde estás, güey, la chile.
0: Pues sí, está bien.
3: Y la chile, la neta. Sé muy bien quién eres, perro, al chile.
6: ¡Oh, Dios!
0: Sí, somos vecinos, ¿sabes? Soy vecino.
3: Dale.
0: Pues entonces habla con ella, güey. Habla con ella. Y arreglen las cosas.
3: ¿Qué chingas a tu madre, al chile, la neta?
1: Mira, discúlpame, yo sabía que te tenía que decir las cosas en tu cara.
3: Está bien, la verdad.
1: Discúlpame,
3: pues.
1: De verdad, discúlpame
3: ahora,
1: por no decirte ahora, en la cara.
3: Por eso nunca vas a salir de donde estás. Nunca vas a salir de donde estás.
1: Pues mira, ya... No importa, pues
3: no salí yo contigo. Créemelo, está bien.
1: ¿Cuántas veces me dijiste que tú me detenías?
3: Corre, mira, ven por tus hijos y no te preocupes, vaya.
1: Tú sabes hasta cuánto yo di por ti.
3: Sí, dices.
1: Tú sabes todo, que
3: vaya,
1: también
3: dices,
1: aguanté.
3: Dices
1: yo nunca
3: todo,
1: te revisé
3: todo,
1: el teléfono.
3: Así como te fuiste con esa persona, también lo diste. Así
1: cariño,
3: como,
1: porque él sí me dedica tiempo.
3: Cuídate.
1: ¿Y por qué vas a pegar? No, ¿por qué vas a colgar?
0: En lugar de hablar, ya va a colgar la nena. Y colgó, se lo... Oye, sí está. Oye, se va a ir de tu casa. A ver, espérame, ¿quién contestó? Porque... ¿Pero quién contestó, mija?
1: Porque si no, ya le va a contestar. Contestó mi vecina, la señora que me renta.
0: Ok, estoy marcando. ¿Entras tú o entro yo? Ya no entiendo.
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0: Oye, ¿en qué pueblo vives? ¿Qué dices que...?
1: Es en Huejotzingo.
0: ¿Dónde queda eso? ¿Dónde queda eso?
1: En Puebla.
0: Puta madre, ya entendí.
1: Adelante, San Martín.
0: Bueno, ya, sin palabras. Me quedo calladito.
1: Bueno... No seas malo, pásamelo.
7: Ya no quiero hablar contigo, ya se va.
1: Ya, porfa, Naye.
7: No, esto así que ya dijo que no y ya
1: no. No seas mala, Naye, por favor, pásamelo. Es el único favor que te pido. Por favor, ponlo en altavoz para que me escuche.
7: Bueno, ya está en altavoz. A ver si dile qué cosa vas a decir, porque yo ya...
1: Bueno. Ay, amor, ¿cómo soy el Panda Show? Esto es una broma.
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0: ¡No, yo ya me voy! ¡Yo ya agarré mi chingadera! ¡Yo ya me voy!

0: Sí, hoy vienes como cabrones, ¿eh, mi Jack? Pásamelo, pásamelo. Beto, Beto. Beto. Me habían dicho que era celoso, pero la... Ahora entienden por qué digo Puebla, ¿no? ¡Cabrón! ¡Puebla, no! Betito, chiquito, bebé. Mi pipope favorito. Oye, ¿cuál fue la parte del camote que más te sudó?
1: Pandita, ya estaban sacando los tanques de gas.
0: Oye, Beto, tu mujer me dijo que era celoso, me contó la historia, el sábado pasado llamó el vecino. Bueno, toda la historia que ya sabes. Y que era celoso, pero no pensé que fueras tan tóxico.
1: ¿Sabes qué hizo?
0: ¿Qué hizo?
1: Rompió mis manos libres con las que yo te escucho todos los días.
2: ¡Oh, Dios!
0: ¡No manches, neta!
3: Ahora, pues, tienes que comprarnos el mamador ahora.
0: Oye, Beto, ¿podemos hablar o no, carnal?
4: No mames, no se pase.
0: Oye, es que Alejandra sabía por dónde pegarte. Sabía por dónde hacerte la broma. De hecho, estaba ansiosa de hacerte la broma. No, yo creo que rebasa lo tóxico y creo que llega... No, más bien, rebasa lo celoso y llega a lo tóxico. ¡Está cabrón! Beto, habla Marina. Pues que no la atiendes, cabrón. Soy su vecino y como buen vecino también le doy pa' sus tunas, cabrón. Alejandra, dile por qué le hiciste la broma a tu viejo, adelante.
1: Pues porque lo quiero mucho, ya que se le quiten esos celos que le hacen daño, porque ahorita con tantito vea cómo se enoja.
0: Y tenías tantas ganas de hacerle la broma, ¿verdad?
1: Sí, de hecho desde el 16 de abril.
0: ¡Neta!
1: Desde ahora.
0: Pero bueno, mira los resultados. Si algún día piensas engañarlo, no lo hagas, mejor termina de una forma civilizada. Y después haz tu vida, porque sí está cañón. En fin, Alejandra, dime cómo se oye el Panda Show.
1: A toda máquina. Panda Show.
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0: no regresas con Alberto y lo terminas, sino que quieres andar con los dos.
1: Exactamente.
0: Como no lo quiero. Hemos hecho. Unos días uno y otros días otro, sin mentiras, sino el poliamor, ¿no? Abierto. Oye, ¿y crees que acepte este Edgar?
1: Pues es que esa es la broma, o sea, es como que quiero hacérsela saber que realmente sí.
0: Pues vamos sí. A descubrirlo, a ver si realmente aceptaría o no. 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
1: Hola. Te quiero decir algo.
6: ¿Qué pasó?
1: ¿Te acuerdas que te dije que mi ex me mandó mensaje?
6: Ajá.
1: Y ves que me dijo que quiera verme pues, para arreglar las cosas y que pues terminara bien, ¿no?
6: Ajá.
1: Pues pues me buscó y pues nos pusimos a tomar un café, ¿no? Para platicarle el tema.
6: Ajá.
1: Pero resulta que pues él ya ves que puso trabajo, pues lo terminé, ¿no? O sea, bueno, por muchas cosas.
6: Ajá.
1: Bueno, resulta que pues pues él ya tiene un trabajo formal, o estable en un lugar donde ya no se va a poder mover. Y pues él dice que pues quiere recuperarme, ¿no?
6: Ajá.
1: Quiere recuperarme, quiere volver a lo de antes, ¿no?
6: Ajá.
1: Entonces, pues, resulta, bueno, yo le dije que yo tenía pareja, ¿no?
6: Ajá.
1: Y pues, él me dijo que no le importa con tal de estar los dos juntos. Ajá. Yo le dije que cómo sea posible que si yo tengo una relación y cómo va a ser o va a aguantar, o sea, no lo puedo creer, ¿no? Que me esté diciendo eso. Y pues dice que no le importa, que él quiere estar conmigo, que quiere un poliamor conmigo, bueno, con los tres, pero pues, tampoco te quiero dejar a ti.
6: O sea, ¿me estás diciendo que quieres con él?
1: O sea, sí, que la verdad es que como me gustó, sí, tuvo sentimientos encontrados.
6: Ajá.
1: Otra vez con él, o sea, como que sí lo extraño, la neta.
6: Okay.
1: Me buscó y pues hemos hablado de muchas cosas y pues él quiere ya estar en un lugar ya estable, ya en un trabajo estable y quiere recuperar lo que teníamos, ¿no?
6: ¿Y tú qué piensas?
1: Pues que si tú estás dispuesto también de que estemos los tres como antes.
6: O sea, ¿tú quieres eso?
1: Tú y yo andamos chido y pues también quiero andar con los tres, tú y yo y él.
6: O sea, ¿nosotros?
1: Sí.
6: Ah, ya.
1: Unos días a él y unos días tú.
6: Ya, sí. No, mira. Te lo voy a ser sincero.
1: ¿Ok?
6: Mira, como diría alguien, todo el mundo tiene competencias y todo el mundo es libre de escoger a quien quieres. Así que en este caso, pues tú eres libre de escoger a quien quieres. Y si tú eres libre de escogerlo a él, pues prefiero que te quedes con él. Así de fácil.
1: No, espera. Es que no te quiero tampoco dejar a ti, o sea, también quiero estar contigo, quiero estar con los dos.
6: Ah, ya.
1: Yo escojo a los dos, o sea, yo quiero estar contigo y con él, o sea, él no tiene tema, él no tiene problemas en estar los dos. O sea, él sabe de ti. Él sabe de ti y ya no le importa. O sea, él dice que no, y bueno, aparte, quiero decirte algo.
6: Sí.
1: El día que nos vimos, pues la verdad es que pasó.
6: ¿Pasó con él?
1: Sí. Tuvimos relaciones.
7: ¡Oh, sí! ¡Oh, sí! ¡Así!
1: La verdad es que también lo hace bien.
6: Ok.
1: Pero pues también...
6: Pues,
1: ¿tampoco
6: mira.
1: Te quiero dejar? O sea...
6: No, pues, mira, te voy a poner
1: nos llevamos súper bien, nos tenemos cuenta que tenemos una buena química, nos llevamos... chingón y la neta tampoco, o sea, él sabe de ti, yo le dije de ti y pues no.
6: Mira, como te digo, no te preocupes, eres libre de escoger a quien quieras. En este caso, pues si quieres estar con él, pues adelante, tú eres libre.
1: No quiero estar nada más con él, o sea, quiero a los dos, quiero un poliamor, quiero andar con los dos al mismo tiempo, pero quiero ser sincera contigo.
6: No, yo creo que pues, si quieres aquí lo dejamos.
1: No, pero ¿por qué?
6: Pues no, porque pues yo paso por con eso. Yo no. Prefiero pues, así con las cosas bien. Así que pues muchas gracias. Pues si tú quieres estar con él, pues adelante. Tú eres libre. Si me duele.
1: Mira, pero... escúchame. Mira, yo voy a estar 3 días contigo, 3 días con él. Pero no los quiero dejar a los dos.
6: No, puede ser así.
1: Pues es que mira, es como el principio, cuando yo andaba con él, con mi ex, tú sabías de esa relación y aún así quisiste estar así, o sea, es lo mismo.
6: Sí, pero no, yo creo que paso. Déjame pensarlo, o sea, bueno, ni pensarlo, mejor.
1: O sea, ¿me quieres terminar por eso?
6: Pues sí. No te estoy terminando. Te estoy dando la opción de que vayas con él.
1: Entonces lo que sientes por mí no es tan fuerte como yo pensaba.
6: Sí, pero a lo que yo me refiero de que si tú quieres a alguien más, tú eres libre de ser con alguien más. O sea, te quiero tanto que quiero que seas libre. O sea, y quiero que tú quieras a quien tú quieras. Y pues está bien, si quieres estar con él, pues adelante. Por mí no hay problema.
1: No, escúchame. Es que, o sea, me interesas tú, pero me gusta él. O sea,
6: por eso. Mira, mejor así lo dejamos. Ya está bien. Va. Muchas gracias por todo.
1: Es que escúchame. Mira, yo digo que la relación que hemos estado, yo siempre he sido muy honesta contigo y te he dicho las cosas. Incluso cuando él me mandó mensaje, yo te lo hice saber.
6: Por eso, mira, es lo que te digo. Está bien, estás en todo tu derecho de estar con él. Yo te cedo, estés con él y adelante. Si quieres, te dejo que estés con él. Sí, no te preocupes. Mira,
1: al final de cuentas, tú querías que fuéramos un trío, ¿no? Ya somos un trío los tres.
6: Sí, está bien.
1: Entonces.
6: Pues, quédate con él.
1: O sea, ¿todo eso lo vas a echar en la basura?
6: No, yo no lo tiré. O sea...
1: No, por eso yo no lo estoy tirando. Yo estoy
6: por eso, mira.
1: sincera contigo.
6: Yo también, o sea, siendo sincero. Estoy diciendo, si quieres estar con él, adelante. Eres libre de hacer lo que tú quieres. Y probablemente, pues... A mí no me gusta esa opción.
1: Hay que ser de mente abierta. O sea, sí. es algo. ¿Qué tal si te gusta?
6: No te preocupes, mira. Así dejémoslo. No te preocupes por mí. Pues toda tu vida con él. Yo hago mi vida aparte. Y pues ya. ¿Va?
1: No, pero. Oye.
6: No te preocupes, muchas gracias.
1: Pues
6: nos vemos. ¿Va?
1: No, pero escucha.
6: A ver.
1: Estoy siendo sincera.
6: Estoy siendo sincera.
1: Te agradezco por todo, entonces.
6: Y pues realmente prefiero que estés con él. Mil veces prefiero porque, pues, sí me duele ahorita, pero también prefiero
1: que estés feliz. Escúchame. Gracias por todos los momentos que me diste, que pasamos juntos.
6: Sí, no te preocupes.
1: Y si quieres una pregunta.
6: Bueno, ya me voy.
1: Escúchame.
6: No.
1: Tengo la última pregunta.
6: No, ya me voy.
1: Escúchame.
6: Apuro porque tengo que hacer.
1: Escúchame.
6: Muchas gracias. Hasta luego.
1: ¿Cómo se escucha el Panda Show?
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0: No, muchas gracias, te lo agradezco, pero pues eso no. O sea, me refiero sí, pero pues no. Me la pasé bien, pero pues esas cosas no juego porque... porque pues igual pierdo, pero... ¡No, Edgar! ¿Cómo estás, carnal?
6: Bien.
0: Neta, te escuchaste bien, María, papá, pero bien, María, Elga. Era una situación compleja. Mismo yo dije, a ver qué responde este Edgar, pero ¿sabes qué? No viste ningún argumento el por qué no. Nada más. No, no, no, muchas gracias. Gracias por todo. Si lo prefieres a él. Pero nunca le dijiste, oye, espérate, espérate, chaparrito. O sea, yo te amo a ti, somos pareja. Pero pues yo no comparto a mi mujer con nadie, no sé. Algo, nada más. No, muchas gracias, por todo. Gracias por haber venido a la fiesta. Se los agradezco mucho. Llévense un recuerdito, por favor. Ya colgó.
1: ¡Ya colgó, se enojó!
0: Es que le cayó. ¿Sabes qué? No esperaba la broma, Esther. No la esperaba.
1: No, no, no. ¿Le puedes marcar otra vez?
0: No, ya hay que dejarlo así. No, pues ya qué.
1: ¡Ay, no!
0: A ver, dime una cosa. Porque yo te lo pregunté cuando íbamos a marcar. ¿Qué esperabas del que dijera sí? O sea, que se aceptara el poliamor, que tú anduvieras con los dos o no. ¿Qué es lo que tú esperabas?
1: No, pues no. Él iba a aceptar que no, obviamente.
0: Pero querías pedir a ver qué asunto. A ver, le estoy marcando a ver qué asunto. Ojalá conteste.
1: Ay.
0: Ha de haber dicho, soy un idiota, porque sí, se le sintió así como diciendo, no puede ser, me hicieron.
9: ¿Dónde vos? Llamada al teléfono.
0: Gracias, muchas gracias, pero no, sigue tu camino, no me gustan las bromas, pero bueno, pero cambiemos de línea, ¿no? Para tratar de despistar al enemigo, a ver si de pura casualidad. ¿Cuánto tiempo llevaban de relación, decías?
1: 6 meses.
0: 6 meses. Yo creo que ve buscando a Alberto porque... creo que el compañero... se llamaba, ¿eh? Gracias por todo, muchísimas gracias.

0: dije y lo sostengo. Bien, María, ya ni contés. Chintrolo.
1: Buzón de voz. Tu llamada está siendo
0: transferida. Ay, Esther, pues ahí nos platicas si te quedaste sin novio o no. Esther, dime cómo se oye el Panda Show.
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